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3: 1.700.000 votantes, nunca. Yo estuve en el sur, les he dado mi respaldo en Juliaca, donde tuvimos la más alta votación del Perú. Y me reafirmo en lo que dije en Juliaca. Ahí están mis discursos. Que no los hayan pasado, que no los conozca la población, ese problema de la prensa que quiso esconder a Obras hasta donde pudo. Señoras y señores, Keiko Fujimori no va a poder gobernar si es que se queda con la mesa directiva, porque eso demostraría que estamos en una dictadura. Ganó las elecciones por la diferencia mínima histórica en el Perú y en el mundo, y va a tener la mesa directiva, el poder total. Solamente en un pueblo de ignorantes y de traidores podría ocurrir algo así. Tiene que haber balance de poderes. Ahora, ¿qué es lo que yo quiero decirles a ustedes, queridos? Quiero decirles algo muy importante. 16 regiones, escuchen, no las tiene el Fujimorismo. Y nosotros hemos hecho nuestras declaraciones abiertas y públicas porque no le tenemos miedo a la verdad. El señor López Chau es un hombre de palabra. Sánchez es un hombre de palabra. Y Ricardo Bueno es una persona también de palabra. Nos hemos dado la mano y hemos dicho que vamos a invitar al señor Nieto que se sume a nosotros para hacer una oposición responsable, pero siempre a favor de la patria. El señor Nieto ha sido invitado por nosotros varias veces. No ha asistido, habiendo dicho que iba a asistir. Nos ha mandado representantes. Canceló la primera cita, canceló la segunda, canceló la tercera. Y la cuarta, que afirmó ir a la reunión, nunca llegó. Nunca llegó. Y nos mandó a dos señores muy respetables, amigos míos, incluso uno de ellos, muy amigo, no amigo, pero digamos lo conozco de tiempo, Alberto Velarde. Y también llegó a esa reunión el segundo del buen gobierno, que es el señor Caballero, pero no llegó Nieto. Y estábamos presentes Sánchez, López Chau y Belmont, esperando a Nieto. Nieto nunca llegó, pero tampoco se excusó a Nieto. A través de sus representantes pudieran haber dicho: señores, disculpen, el señor Nieto no puede venir porque ha tenido un accidente, está en la clínica, o está con gripe, o le han sacado una muela. Pero Nieto ni siquiera, a través de sus representantes, pidió disculpas a quienes lo estábamos esperando para darnos la mano y formar una alianza. Ya no es alianza.

ya no se llama alianza, pónganle pacto, pónganle el pacto de la Moncloa si quieren, pónganle el nombre que quieren, porque acá para inventar cosas somos increíbles, ¿ya? En ese pacto, señoras y señores, se iba a establecer algo que era lógico. Que la mesa directiva, ya habíamos acordado, la dirigiera Obras, con la aprobación de Juntos por el Perú y con la aprobación de Ahora Nación. Nos dimos la mano y así quedamos. Y de ahí no nos movemos. Ahora, si el señor Nieto quiere venir con nosotros, las puertas están abiertas, porque esa fue su posición política en la primera vuelta. En la primera vuelta su posición fue definitiva, que parecía que estaba con nosotros. En la segunda vuelta, en la última entrevista que le hicieron, dijo lo contrario. Dijo que éramos terrucos, que éramos... Entonces, se creó un malestar ahí. Y ustedes recordarán que dijo, vamos a votar nulo, poniendo, queremos un buen gobierno. Al final ya no dijo que había que votar nulo, dijo que había que votar por Keiko. Pero en palabras al estilo, porque cada uno tiene su estilo y es respetable absolutamente, porque al decir que no votaría nunca por un partido que puede tener visos de terroristas, etcétera, de zurdos peligrosos, obviamente le estaba dando su respaldo implícito o tácito, no había, diría yo, tácito, a Keiko Fujimori. Pero no importa. Es un hombre que pudo equivocarse, como yo me he equivocado tantas veces y reconozco mis errores. Pero lo que quiero decirles a ustedes es que lo que más les ha preocupado a la prensa es mi retorno a la lucha. Porque no me puedo ir si la lucha no ha terminado. Yo pensé que la lucha ya había terminado. Para mí ya había terminado. Habíamos ganado una posición importante en senadores, una excelente posición en diputados, sin prensa, sin propaganda, sin marketing, sin cartelones, sin pintas. Había nacido del corazón del pueblo ponernos a pelear por ellos. Yo consideré que ya mi pelea había terminado. ¿Por qué consideré que mi pelea había terminado? Porque Daniel Barragán, que me representa en el Congreso como senador, iba a cumplir las políticas que hemos suscrito en Obras y que están en blanco y negro. Y por eso me tomé la licencia de decir, me voy de viaje, pase lo que pase, para tomarme unas vacaciones o por ahí me quedaba un tiempo con mis hermanos y regresaba al país. Pero para la oposición, para los tramposos, para los mafiosos, Belmont regresó al país. ¡Qué horror! Dijo que se iba. Y ahora regresa Belmont. Nos ha traicionado. Dijo que se iba, pero ha regresado. Para ellos, el regreso de Yango. Se preocuparon de que regrese. Como ya no me podían mencionar, señoras y señores, dijeron qué poca palabra tiene Belmo, qué inconsistente es Belmo. Qué inconsistente es Belmo.
un favor, espartanos, díganle al señor Barragán que me está llamando en este momento, que no lo puedo atender, que estoy en el aire, a ver si algún espartano que del CEN que me está viendo, que se comunica con él, por favor, que después lo llamo. Estoy en pleno programa en vivo, a las 11 de la mañana con 31 minutos. Bueno, lo que quería decirles era lo siguiente. Todo este juego del yape y esto, eso es lo único que pueden decir estos de mi persona. Ya no pueden decir más. ¿Ya? Además tengo registrado, el yapetón del hermano ya está registrado en Indecopi. O sea, ya nadie lo puede usar. Nadie lo puede usar. El yapetón del hermano ya es un clásico. Así como la Teletón, el yapetón del hermano. Lo que ellos no te dicen es qué íbamos a hacer con el yapetón. Después te lo voy a decir en su momento, qué vamos a hacer con el yapetón del hermano. O sea, que sigan promoviendo el yapetón, muchachos. No se preocupen. Vamos a lo más importante. Lo más importante, señoras y señores, es la mesa directiva del Congreso. Si lo tiene el fujimorismo, dictadura total. Si lo tiene el señor Nieto, ustedes sabrán a qué atenerse, con todo respeto, puede que haga una magnífica gestión al frente de esa presidencia. Nosotros ya hemos decidido, los que nos jugamos por el país entero, para decir la verdad y buscar la verdad, como dice nuestro comunicado, compuesto por Ahora Nación, Juntos por el Perú y Obras, y todos los que quieran unirse, que están invitados, para hacer una oposición como existe en todos los países del mundo, pero una oposición constructiva, que busque los consensos, que busque la armonía para que terminen los balazos y lleguen los abrazos. Ahora ya mi frase cobra valor. Abrazos y no balazos. Porque acá hay dos trenes que vienen con la misma velocidad y la misma fuerza, y en el medio está el pueblo peruano, y estos dos trenes nos van a aplastar. Hay que ponernos de acuerdo para que no colisionen estos trenes. Dos fuerzas iguales se destruyen. 50% está supuestamente con Keiko, 50% está con Juntos por el Perú. Había que tomar una decisión. ¿En qué tren te subes? Nosotros nos subimos en un tren y acá viene el otro tren. ¿Qué hay que hacer? Poner freno a los trenes para que no colisionen. Si no colisionan, el Perú se salva. Pero si este tren quiere llevarse de encuentro a este tren porque va a un kilómetro más de velocidad, se van a desencarrilar los dos trenes. Y si la metáfora no la entiende, lo siento. Pero el Perú está dividido. Está tan dividido que el sur quiere separarse de Lima. Y ya se está hablando de el Perú del Sur. Como Corea del Sur, ahora quieren crear el Perú del Sur, porque el Perú del Sur ha sido rechazado por Lima, que no los dejaban entrar ni a la Plaza San Martín. Y cada vez que venían a pedir justicia por sus muertos, de aquí los echábamos porque eran unos zurdos apestosos, como lo ha dicho la prensa, eran unos zurdos horribles. Y hay que echarlos y hay que arrojarlos, así decían ustedes. La prensa y esa forma de expresarse de los nuevos periodistas de hoy, que insultan con una ligereza tremenda. Bueno, señoras y señores, les quiero decir que todo desde ahora va a salir por escrito, donde va a estar la firma del señor López Chao, la firma del señor Roberto Sánchez y la firma de Ricardo Belmo. Nosotros no nos vendemos.
el 50% del país, 49 puntos y fracción, votó por Roberto Sánchez. Y el 50 y fracción, todo discutible, votó por Fuerza Popular y sus aliados, que no jugaron aliados, jugaron como independientes en los debates y después se aliaron. ¿Por qué? Por el miedo al comunismo, por el miedo a los terrucos, por el miedo a todo lo que estos te crearon y te inventaron. O sea que mis palabras, que queden bien claras, nosotros hemos invitado al señor Nieto a que se sume con nosotros. El señor Nieto, como yo, no estaremos presentes en el Senado. No estaremos presentes porque no hemos sido elegidos. Al menos yo no quería ser elegido. Puse a Daniel en primer lugar acá y al otro a Iván Dibós. Yo no quería ser elegido, le digo con toda franqueza. Porque estaba en mejores manos con Iván Dibós y con Daniel Barragán Coloma. Y con la gente que ha ganado con la votación de nuestros espartanos. Porque los espartanos han elegido a los senadores y diputados que ellos consideraban que eran los que podían representarlos. Y Obras es un partido abierto para que más gente se sume a un partido. 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Como siempre lo hicimos. Y que nos enfrentamos al poder cuando el poder quiere aplastarte. Así defendimos Lima y gracias a que nos supimos plantar, tenemos el trébol, la avenida universitaria, que la están...

0: al ex jefe del Grupo Colina, Santiago Martín Rivas, y a otros ex miembros de dicho destacamento militar. Estoy leyendo para que no se me escape ningún dato y ser lo más preciso posible. Con esta resolución, la máxima instancia judicial ha ordenado que se realice un nuevo juicio oral bajo un tribunal distinto. Indira Wilca, ¿cómo estás?
1: Hola Carlos, buenas tardes, gracias por la invitación.
0: ¿Cómo has recibido esta noticia y qué significa en términos judiciales?
1: Bueno, la recibimos como familia con cierta sorpresa, ¿no? Ya había pasado un tiempo desde que se dio esta sentencia de primera instancia y nosotros habíamos interpuesto un recurso justamente de nulidad. La fiscalía también, porque la fiscalía es la que en principio ha estado llevando este proceso y ha elaborado la acusación contra Montesinos y los integrantes del Grupo Colina. Pero claro, en medio de un contexto de debilitamiento del sistema de justicia, de demora de casos emblemáticos que
0: no
1: están...
0: No lo esperaban.
1: No esperábamos una decisión en medio, además, de tantas situaciones que nos hacen pensar en la debilidad, ¿no?, de la defensa de los derechos humanos, ¿no? Casos que han estado litigándose y frente a los cuales los jueces han tenido que inaplicar también las leyes de amnistía, las leyes que afectan la investigación de los delitos de lesa humanidad. De hecho, en esa sentencia también los jueces han tenido que sustentar por qué no están aplicando la famosa ley contra los delitos de lesa humanidad. Los jueces han tenido que dedicar una buena parte de la sentencia a señalar que para ellos este delito no ha prescrito. Porque si aplicaran la ley, sencillamente el caso tendría que estar archivado debido a la prescripción. Entonces, en medio de todo ese contexto es que recibimos como una buena noticia esta decisión. Los argumentos que además la Corte Suprema ha detallado en la misma, de alguna manera van en la línea de lo que planteamos el 2023, cuando se da a conocer esta sentencia que declaraba pues absueltos a Montesinos y al Grupo Colina, ¿no? Que no se habían analizado con fundamento las pruebas, ¿no?, que acusaban a esos personajes, al Grupo Colina, que se habían argumentado además cuestiones que no se basaban en hechos, ¿no? Como decir que el Grupo Colina ya no existía en el año 92, que está probado en numerosas sentencias, y que esa es una de las razones de los jueces de primera instancia por las cuales absolvían al Grupo Colina, ¿no? Argumentos muy, muy débiles que finalmente han sido recogidos en esta decisión. ¿Y qué significa legalmente? Significa que ahora van a tener que volver a ser juzgados estos mismos acusados, y los jueces de la Corte Suprema le plantean a la nueva sala que juzgará este caso que analicen estas pruebas.
2: ¿Qué tendría que pasar para que Raúl Noblesilla reconozca a Keiko como presidente?
3: Es que no tendría que existir Keiko más. ¿Tú reconocerías a alguien que te mata no solamente de hambre, sino de balas?
2: ¿Nunca te sentarías a hablar con Keiko?
3: Pero para mí...
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3: Tú puedes ser cortés con el fascismo. Con el fascismo no se conversa ni se dialoga. Porque así como ellos quieren tu destrucción, el pueblo tiene que buscar la destrucción de ellos. Y eso es algo que se tiene que dar. Porque no hay conciliación posible. ¿Cómo puedes conciliar con quien te ha matado, con quien te ha robado, con quien te terruquea, te excluye, te cholea, te trata de segunda clase? ¿Cómo puedes conciliar tú con él? No puedes. Puedes reconciliar con los grupos de poder que necesitan pobres para tener fortuna. Que no se confunda la señora Keiko Fujimori. Que los pobres que han votado por ella son pobres que han estado confundidos y que han sido víctimas de las narrativas de sus patrones. Pero que hay un pueblo en el sur que coge calle, coge piquete. Que tenga mucho cuidado.
2: Roberto Sánchez, ¿qué hizo mal? ¿Por qué perdió?
3: Roberto no es un líder de masas. El voto de los millones de peruanos que dieron, digamos, oportunidad a una segunda vuelta con Keiko, son 100% castillistas. Si Pedro Castillo hubiese competido, él, te puedo decir que ahorita estaríamos muy pronto a que el sombrero regrese a Palacio. Porque yo voté por Roberto Sánchez, habiendo estado incluso en una plancha presidencial distinta.
2: Estabas en Podemos,
3: sí,
2: y
3: sí,
2: votaste
3: pero,
2: por Roberto.
3: Pero sí, voté por Roberto. Ese voto era por tres cosas. Libertad de Pedro Castillo, justicia para las víctimas y nueva constitución a través de la Asamblea Constituyente.
2: ¿Quién asume la derrota ahora?
3: Nadie está asumiendo ninguna derrota. Yo creo que Roberto ya cumplió. Yo creo que el sombrero ya tiene que regresar a su legítimo y único dueño, que es el pueblo, a través de nuestro presidente Pedro Castillo.
2: Para ti, Verónica Mendoza es una izquierda tibia.
3: Es una caviar total.
2: ¿Qué te viene a la cabeza si te digo Keiko Fujimori?
3: La miseria política.
2: Pedro Castillo.
3: El estoicismo político.
2: Nina Boluarte.
3: El robo y la traición.
2: Rafael López Aliaga.
3: El fanatismo.
2: Vladimir Cerrón.
3: El grave error de la traición.
2: Ministerio Público.
3: Capturado por los grupos de poder.
2: Congreso.
3: Un burdel político.
2: La democracia peruana.
3: En pañal.
2: ¿Cómo ve Raúl Noblesía el Perú de aquí a 5 años?
3: Lo veo sin Keiko Fujimori. Y yo creo que 5 años es mucho, Ismael. Déjame soñar. Yo creo que va a ser mucho.
2: Bienvenidos a Sin Asesores, el podcast que intenta ponerle un poco de periodismo a las redes sociales. Esta es una producción de 14y6 y arrancaremos diciendo lo que ya sabemos, ¿no? El Perú acaba de entrar a una nueva etapa. Keiko Fujimori ha sido ya proclamada oficialmente y a buena parte del país le gusta, lo festeja, y otra buena parte simplemente no lo reconoce o está, pues, no sé, con miedo, temor o quizá con mucha gana de protestar. Nuestro invitado de hoy es un personaje polémico, no tiene pelos en la lengua y él, creo yo, no quiere reconocer a Keiko Fujimori. Le damos la bienvenida a Raúl Noblesía. Bienvenido, Raúl.
3: Gracias. No, y un aplauso, Ismael, te felicito por tu programa y desde luego te agradezco la invitación.
2: Bueno, Raúl, tú sabes que acá sin asesores, te has venido solito y me parece bien, porque no queremos que nadie te pautee.
3: No, ay, pues, no hay ritmo.
2: De eso se trata.
3: De eso se trata.
2: Y la pregunta va de cajón. ¿Te jode que Keiko Fujimori haya ganado?
3: Sí, por supuesto. Pero es que no hagan... Lo primero es que te tenía que responder. Para nosotros, porque puedo hablar colectivamente, para nosotros no ha ganado. No ha ganado democráticamente. Se ha impuesto. Y se ha impuesto por la sencilla razón, Ismael, de que no podemos tampoco negarnos a lo evidente. Este 2026 o estas elecciones tenían un traje que había demorado en hacerse a la medida de alguien, con los ribetes de alguien, con los colores escogidos por alguien. Y ese uh-huh. alguien no es Keiko por Keiko, son los que necesitan mantener una estructura de carácter neoliberal, los que temen terriblemente al avance popular y la reconquista de derechos y necesitaban a partir del 2026... para siempre quedarse. ¿Por qué entonces lo digo? Porque no encuentro otra razón que el fujimorismo haya cambiado más de 60 artículos de esta constitución, que dicen que no se debe tocar, pero ellos la han tocado. ¿Pero la han tocado para qué? Para darle al Senado de la República prácticamente un poder de César. Es decir, un poder absoluto. ¿Para quién? ¿Para que lo use el pueblo o para que lo use ella? Entonces, esto estaba totalmente ya programado. Intentó el pueblo por la vía democrática, por la vía de la paz, por la justicia, pero lamentablemente nos siguen negando esa posibilidad.
2: ¿Quién va a gobernar entonces, Raúl? Porque tú me dices, bueno, puede haber sido Keiko, depende de otra persona quien se ponga aquel traje a medida de la que habla.
3: Es que en nuestro país, Ismael, nos siguen gobernando los grupos de poder. Es que, y esto no es un verso, esto no es una poesía, esto es una realidad. Y una realidad que la podemos ver en más de 10 millones de seres humanos pobres, en un país que no debería tener pobreza. Y hace mucho tiempo que no debería tener. Entonces, cuando nosotros vemos a Keiko Fujimori como cara, Keiko Fujimori, que no solamente nos hace llegar tristemente a los recuerdos del dictador de su padre, el genocida de su padre, el ratero de su padre, sino que nos lleva a pensar que son grupos fascistas. ¿Qué es un grupo fascista? Son los grupos que van a proteger los intereses. ¿Y de quiénes? ¿Del pueblo?
2: No. ¿Quiénes crees tú? ¿Qué grupos? ¿A quiénes Keiko le va a dar cuenta de lo que haga?
3: Según, a ver, cuando una entender. Persona te pone 3 millones de dólares en una mesa y te dice, mamita linda, esto para tu campaña, habría que invitar acá al señor Romero y preguntarle por qué le dio 3 millones, porque le gusta Keiko, porque es fujimorista. No, porque es lo normal. Necesitan proteger sus intereses corporativos, necesitan defender sus intereses económicos.
2: ¿Tú crees que el Grupo Romero esta vez puso la suya?
3: Pero es que no solo Romero, la gran minería con los Arias en Poderosa, son gente que tú ves que prácticamente tiene secuestrado al poder, al gobierno, y simplemente no cede. Y no cede por algo que tal vez uno, no es que le demos la razón, pero es lo normal. ¿Cómo se comportan ellos? Ellos se comportan para cuidar sus intereses. Y la mejor forma de cuidar sus intereses es que el pueblo no pueda llegar al gobierno. No porque el pueblo vaya a convertirse en Cuba, Venezuela, como siempre nos meten esa narrativa, ¿no? Sino que simplemente que el pueblo tenga la oportunidad no solamente de gobernarse a sí mismo, sino
4: de decir, yo también soy parte de este país también me pertenece, mi hijo tiene derecho a estudiar, mi padre que tiene 90 años tiene derecho a ir a una posta por lo menos y encontrar un médico.
2: Ahora,
4: es decir, situaciones que no se están dando, ¿por qué? Porque el Estado ha dejado de funcionar, o sí funciona, pero solamente para proteger a estos sectores, ¿no?
2: Ahora, yo te escucho y puedo entender este discurso de personas que la han sufrido, pero tú, Raúl, vienes de estudiar en el Marcan, pues, ¿no? Tú eres uno de los pocos privilegiados que pueden tener, han tenido educación desde pequeño, digamos, particular y muy buena. Entonces, entiendo que todos deberíamos haberla tenido y basta. Pero, ¿cuándo tú empiezas a darte cuenta y decir, oye, tengo que defender, pues, el derecho de los que menos tienen?
4: A mí me parece, no es que sea una falacia, Ismael, pero yo no estoy de acuerdo con eso mismo, ¿no? Porque tengo una camisa de marca, o porque estudié en el colegio, porque soy socio de un club, entonces, ¿qué tengo que hacer? Tengo que estar solamente sometido a los intereses de clase de la burguesía de mi país.
2: Pues no, para ti hubiera sido fácil, pues, ser amigo de los romeros, de los grupos de poder, de los
4: que
2: hablas.
4: Y tengo muy buenos amigos, mantengo muy buenas amistades, no voy a decir los nombres de las familias, que son personas de derecha que se puede conversar, que no son fascistas, se puede conversar, se puede dialogar, se puede incluso tener puentes de comunicación y de llegada a destino.
2: Pero debe haber de los otros
4: pero
2: también.
4: Es que, por supuesto, pero es que, a ver, Ismael, ¿no te parece absurdo que te digan, no, si tú tienes una camisa de marca X, tú no puedes hablar de los pobres? Si tú no vives en el cerro y no padeces hambre y no tienes luz, no tienes agua, tu hijo trabaja y viven en una familia, viven 20 metros cuadrados, 20 personas, si tú no estás en esas condiciones, tú no puedes hablar. Entonces yo le respondo a esa derecha bruta y achorada, porque es ahí donde ese nombre o ese término tiene toda la relevancia. Es una derecha brutísima, achoradísima, porque no entiende lo que es conciencia de clase. Uno puede haber nacido en la clase. Yo no le pedí a Dios nacer rico ni pobre. Yo solamente soy... Todos venimos al mundo y no sabemos dónde vamos a despertar. A mí me tocó tal vez despertar una posición, si quieres tú decir, acomodada. Pero eso me impedía leer. Eso me impedía notar que en mi país hay 10 millones de seres humanos pobres. Eso me impedía pensar que yo, yendo al colegio caro como el Markham, había niños que prácticamente no tomaban desayuno.
2: Claro,
4: entonces yo te pregunto, nosotros somos educados y hemos leído para ser solidarios, internacionalistas. Nosotros no hemos sido leídos para dar ni siquiera misericordia. Nosotros no creemos a la misericordia. La misericordia viene de Dios. El ser humano es solidario. Pero es horizontal.
2: Pero ¿en qué momento el niño o joven, no sé, adolescente, Raúl, se da cuenta y dice, oye, está bien, yo he tenido todo y todo bien?
4: Te voy a contar una anécdota. Me haces, que siempre la cuento porque es real, además. Es real, de hecho. Cuando nosotros estábamos en el Markham, yo me acuerdo, y no se van a molestar, ni mucho menos José Carlos Mariatti, a quien yo respeto muchísimo, nieto de nuestro amauta José Carlos, él estudiaba también en el Markham, y había otro amigo más que lo recuerdo mucho, Soto. Éramos tres. Y éramos tres de familias también con posibilidades para pagar el Markham y todo. Pero tú no te imaginas las elecciones cuando Barrantes postulaba con Alan García. Era prácticamente, nosotros tres éramos los únicos que apoyábamos a Barrantes, niños ya de 8 años, apoyábamos contra no solo nuestros compañeros, sino las mamás y los papás, porque hacíamos estas movilidades compartidas, los pools. Entonces yo me acuerdo cómo era, digamos, la narrativa. Barrantes te va a quitar tu casa, Barrantes se va a llevar a tu papá a Rusia. Es decir, unas narrativas tan absurdas, pero tan estúpidas, que yo a los 8 años no me la podía creer tampoco. O sea, era algo imposible. Uh-huh. Pero a lo que voy con todo esto, Ismael, es cómo no ha cambiado nada en nuestro país. Y esa derecha bruta y achorada es responsable de todos los grandes problemas que tenemos hoy en nuestro país.
5: Bien, bien, amigos, estamos aquí en Frecuencia 1000, la amplitud modulada 105.9, en la frecuencia modulada Radio Más. Bueno, escuchar a Noblecilla, interesante, ¿no? Un pituco, como alguien diría, y lo está señalando claramente. ¿Qué culpa tengo yo? Y la pregunta es, ¿en qué momento, no, Noblecilla, adopta una posición totalmente contraria, adversa a los propios intereses, ¿no? De familia y de dónde viene, pues, el hombre. ¿qué culpa tengo yo? Dice, ¿no? De empezar a leer, de tomar conocimiento, de adentrarme en la política y comprender cómo se mueve el mundo. Y obviamente asume un nuevo compromiso con la gente, con la sociedad. Interesante, pero vamos más allá. Miren, hemos logrado de alguna manera alcanzar a ustedes tres entrevistas puntuales. Hemos escuchado en un primer momento al hermanón, ¿no? A este Belmont Casinelli, dando cuenta de que efectivamente han logrado conformar una alianza junto a Roberto Sánchez de Juntos por el Perú y lo propio Alfonso López Chao de Ahora Nación. Daba cuenta de que el compromiso iba más allá. Alcanzaba también a un Jorge Nieto que parece al final el hombre sigue todavía deshojando margaritas. ¿Qué es lo que está buscando? ¿Qué es lo que pretende Jorge Nieto? Bueno, a este paso creo que ya ha perdido bastante terreno. Sigue en una suerte de cálculo politiquero. ¿Qué está esperando? No sé, aunque lo ha dicho, ¿no? Por lo menos lo ha dejado entender de que él no estaría esperando, a ver, un cargo público pues interesante, ¿no? No sé, el premierato. ¿Qué es lo que quiere ese Jorgito Nieto? Bueno, tendrá que hablar, no sé qué está esperando, ¿no? Ya la proclamaron a la señora, por más irrita que sea esta elección, por más deslegitimada que esté, en fin. Pero lo interesante que iba señalando Belmont Casinelli era el hecho de que se habían puesto de acuerdo, ¿no? De que esa conducción del Congreso de la República iba a quedar en manos de quién, de la oposición. Es claro en señalar cuando afirma de que no se puede permitir el poder absoluto. La señora, bueno, pues tiene el Ejecutivo. Y en alguna medida, para evitar ese tipo de, propiamente, sostener, ¿no?, una dictadura como muchos de nosotros seguramente lo entendemos, entonces, en ese equilibrio de poderes, la mesa directiva tendría que estar recomandada por el otro lado, o sea, por la oposición. En esos espacios es que Wilmer Casinelli da cuenta efectivamente de que han tomado el acuerdo interno entre estos grupos de la izquierda, progresistas, o que no están cercanos, ¿no?, a Keiko Fujimori. Bueno, pues, le van a permitir en este primer momento, en este primer año de gobierno, el que asuma la dirección de la mesa directiva al Partido Obras. Por eso es que sale a hablar Ricardo Belmont Casinelli. Algunos dirán probablemente, otro oportunista, claro, se pusieron de acuerdo y él quiere tomar el control del Congreso de la República a través de la mesa directiva. Probablemente el señor Barragán, probablemente él podría convertirse en el primer presidente del Congreso de la República en el gobierno de Keiko Fujimori. Ya, así de claro. No llegó nunca a la cita Jorge Nieto. ¿Qué va a pasar entonces? ¿Qué va a suceder en la elección de la nueva mesa? Nos queda claro, nos queda clarísimo. Ahí van a proponer, y básicamente, la presidencia de la Cámara de Senadores. ¿Quién la va a presidir? ¿Keiko creen que la va a soltar? Imposible. ¿Qué creen que las mafias así no van a ceder el poder? Pero no las tiene toda consigo, ¿no? Porque ya sabemos cómo está de dividido este Congreso de la República. Consecuentemente, vamos a tener una confrontación interesante, ¿eh?, en ese ámbito. Esto van a querer negociar probablemente, miren todo lo que se nos viene, en una suerte de buscar ese equilibrio, ese mentado equilibrio político, seguramente propondrán, a ver, a ustedes de la oposición les vamos a permitir que manejen la Cámara de Diputados y a nosotros nos dejan la Cámara de Senadores. ¿Qué les parece? ¿Qué? Hay que ir ya un poquito visionando lo que va a pasar, lo que va a suceder. Estamos a escasos días. Hoy estamos a 13, hoy nos quedan 10, 12, 15 días y tenemos la asunción del nuevo gobierno. Querramoslo o no, eso se va a dar. Las formalidades van a tener que finalmente, bueno, llevarse adelante, ¿no? Como está programado, cronogramado, en fin. Luego, no sabemos hasta dónde en realidad se vaya a llegar a una suerte de entendimiento entre estas fuerzas políticas. Esa correlación de fuerzas entre el Fujimorato, que tiene como su aliado principal a Renovación Popular, hubiese sido interesante, ¿no?, que allí esté este gordo, pues el cerdo de la política, este Rafael López Aliaga. porque él inclusive podría haber sido tentado para presidir esa Cámara de Senadores. Pero como no quiere, sigue con sus caprichos. Esperemos que al final, oye, no le vayan a dar en la yema del gusto, ¿no? Este caballero se presenta a la presidencia, igualmente asume el compromiso para, en todo caso, de no gozar de la preferencia de la gente para la presidencia. Bueno, pues, será congresista, será senador de la República, y ya sabemos lo que ha ocurrido. Eso no se puede aceptar de ninguna manera. Este tipo de presiones, este tipo de exageraciones, ¿no? De desabruptos, lo que quieran. Pero este sujeto se está burlando de todos los peruanos, pero principalmente de quienes le han dado una mayoría, no sé cuántos, más de 300.000 votos promedio aproximadamente es lo que ha obtenido este Rafael López Aliaga. Y el día de hoy te dice, no, ya no quiero ser, no, porque simplemente no le da pues su santa y reverenda gana de ser senador y quiere volver a tomar las riendas de la Municipalidad Metropolitana de Lima. A ver, para no desviarnos del tema, simplemente esperemos que esto no vaya a pasar. Esto sería algo inaudito. No quiere, listo, se quedó. Perdió su curul allí en el Senado de la República. Ya verán, pues, no sé, le darán al accesitario o cuál es el camino. Hay un cierto vacío, ¿no? En situaciones como estas. Pero ya, íbamos señalando. Interesante hubiese sido que esté el gordo allí. Algo hubiese hecho, ¿no? En favor, no sé, de defender, no a la Keiko, sino de defender el sistema, su modelo económico. Vamos en todo caso a esperar qué se nos viene. Pero repetimos entonces, esa pugna por el poder dentro de una correlación de fuerzas aparentemente parejas, quien va a definir aquí, está claro, Jorge Nieto, la bancada del buen gobierno. Qué nombrecito que le han puesto, ¿no? Partido del Buen Gobierno. Ellos apuntarán por un buen gobierno, apoyando a quién, las posiciones de Keiko o finalmente sumándose al otro lado de las fuerzas progresistas, fuerzas que, no sé, más allá de lo que algunos probablemente no les agrade señalarlo, ¿no? Las fuerzas de oposición, no, se van a oponer a todo. Claro, hay que oponerse a tipo de medidas que vayan a afectar la economía del país y que vayan a tener una repercusión en contra de los intereses del pueblo. Por ejemplo, el tema de las privatizaciones. Allí entendemos va a haber una dura pelea, una lucha muy dura, porque se está volviendo a hablar con insistencia que el único camino para de alguna manera recuperar, dicen los espacios que se han perdido para un crecimiento económico que debe estar bordeando el 6% mínimo, significan esas grandes inversiones privadas, y hablan de las grandes inversiones mineras. El día de hoy y mañana vamos a tocar el tema porque hay información interesantísima. Cómo es más, inclusive se tergiversa por parte de alguna gente nuestra en provincias que te hablan de miles de millones, que dicen, oye, la plata nos sobra, te dicen, cómo dicen que no hay dinero. Y con el mayor respeto, hay que leer y comprender mejor temas como estos, porque si no, empezamos a hablar disparatadas. Y van a escuchar ustedes, ¿ah? Porque tenemos los audios de dos, bueno, serán periodistas, comunicadores sociales, pero tienen sus podcasts y son muy, no sé, concurridos, ¿no? Por asiduos oyentes, gente que, bueno, pues están allí con ellos. Pero, oye, las pachotadas que escuchamos, y ustedes, vamos a compartir con ustedes ese tipo de información y vamos a esclarecer lo que estos señores no entienden. No sé si de manera ya intencionada, porque esa ignorancia supina casi siempre está en juego, ¿no? En temas políticos, porque saben lo que están haciendo y en apariencia te quieren hacer ver pues lo que no es. Ya de eso estamos hablando. Cifras, números, plata, ¡ay! Te dicen el billete. No, no, no es así, pues ya. Eso lo vamos a abordar más adelante. Entonces, ¿qué va a ocurrir en esa Cámara de Senadores y en esa Cámara de Diputados? Repetimos, vamos a señalando lo que van a pretender cuando ya se está hablando de una suerte de equilibrio de poderes y cuando, efectivamente, esa pugna dentro de una relación o correlación de fuerzas de unos y otros, efectivamente, va a permitir al final, bueno, que algo de esto tenga que pasar, y va a pasar, es inevitable. Jorge Nieto, repetimos, con sus congresistas, finalmente va a decidir dónde estamos, compadre. No vaya a ser que al final Nieto ponga también sus condiciones. Correcto, yo estoy con ustedes porque lo ha dicho tantas veces, pero la hipocresía no politiquera, los advenedizos de turno, aquellos que quieren sacar el máximo provecho, oportunistas, y si hablamos de Nieto, simplemente es bueno rebuscar sus antecedentes, de dónde viene. Este hombre ha estado con medio mundo. Poco y nada le ha interesado posiciones políticas, defensas de unos y otros. Mientras a él le den el dulce, el caramelo, mientras tenga su propio espacio, él se siente feliz y contento. Claro que las cosas hoy son hoy diferentes, porque ya no se trata simplemente de él por él mismo. Se trata de un partido que tiene vida, de un partido que en proyección puede crecer, y consecuentemente él también, desde esa óptica y políticamente, oye, tiene esas ambiciones de crecer. Estará pensando ya en el 2031, si antes no son las elecciones. Pero para eso tiene que saber ganarse la confianza del pueblo. Miren, todos esos cálculos políticamente hablando entran en estos momentos y en situaciones como estas. Pero repetíamos, dentro de ese ámbito de las ambiciones personales y particulares, él mismo probablemente, aunque él no está, ¿no?, insertado dentro del Senado, probablemente también pueda pedir que el primer año sea la gente del buen gobierno la que presida la primera mesa directiva. Podría ser, podría ser. En fin, pero ya de alguna manera vamos dejando abierta, ¿no?, la posibilidad de cómo podría estar configurándose la presidencia o esa mesa directiva, si quieren, de este primer año, en este primer año del Congreso, tanto en la Cámara de Senadores como en la Cámara de Diputados. Pero acuérdense, van a llegar a una suerte de negociación al final. Nosotros controlamos la Cámara de Senadores y ustedes toman la Cámara de Diputados. ¿Qué les parece? Interesante sería, ¿no?, que al final, bueno, ya, pero nosotros, o sea, los que estamos en el otro lado, los que no estamos con Keiko Fujimori, tomamos el control del Senado. En alguna medida haremos una suerte de contraparte, pues, para un ejecutivo que ya sabemos, Dios, desde ahora está solicitando facultades extraordinarias. ¿Para qué? Para legislar en materia de seguridad, entendiendo lo que ellos quieren hacer, ¿no?, con ese tema de la inseguridad, que va más allá simplemente de una lucha frontal que debe darse contra el crimen organizado, contra la delincuencia común. En eso estamos clarísimos. Pero querer aprovecharse de una coyuntura para esta, para finalmente criminalizar al extremo la protesta popular, eso tampoco se puede aceptar. ¿Ok? Entonces, queda clarísimo esto. Muy bien, rapidito, escuchamos ya de manera repetida, ¿no?, a una Indira Wilca, en función de lo que significa el haberse anulado un juicio después de una sentencia no muy clara, cuando todos sabemos y conocemos qué pasó con Pedro Wilca Texe, ex dirigente sindicalista de Construcción Civil, ¿no?, donde quisieron exculpar al grupo este paramilitar, el grupo Colina. Se va a iniciar un nuevo juicio porque la gran prensa te vendió la idea de que quienes asesinaron a Pedro Wilca, efectivamente, fueron las huestes senderistas, ¿no?, el terrorismo. Y cuando en función, bueno, pues, del trabajo que se ha desarrollado tantos años de investigación, oye, ¿fueron los terroristas ¿La demencia, la insanía de Sendero? ¿O fue el terrorismo de Estado a través del grupo paramilitar Colina? Interesante. Bueno, eso va a tomar su tiempo. Pero por de pronto, el Poder Judicial ha dado un paso interesante. Antes que asuma Keiko, porque vamos a ver si la misma figura se va a revertir con un nuevo Poder Judicial o con un Poder Judicial que va a tener un nuevo presidente a partir de enero. Ya no estará la señora Tello y seguramente vamos a tener, vaya usted a saber, situaciones encontradas, porque ya teniendo en el Ejecutivo a Keiko Fujimori, ¿qué irá a pasar en verdad? No vaya a seguir cometiendo las mismas torpezas, porque esta señora ha demostrado que no tiene el talante. Keiko Fujimori, y en verdad no se tratan de cuestiones antojadizas o simplemente no de broncas que se le pueda tener, porque no la podemos pasar, pues, porque repetimos una vez más, más allá de la misma Keiko como persona, bueno, es claro entender lo que ella representa, el liderazgo que ha asumido. Está el trabajo que se va a desarrollar en función de intereses, como muy bien lo ha remarcado sobre el final este Raúl Noblesilla, ¿no? Él es clarísimo. Oye, ¿qué tipo de intereses representa Keiko Fujimori? Más allá de ella misma, ¿no? ¿Cuánto de billete, millones de dólares que se ha recibido de manos de los grandes empresarios? Es obvio entender, pues, hoy que esté en el gobierno, ¿qué crees? ¿Va a defender los intereses de las mayorías del pueblo o va a atender los intereses de esos multimillonarios, de los grandes grupos de poder económico? Y lo dice y lo remarca muy bien lo que aquí sostenemos permanentemente. Aquí quien gobierna, quien ha gobernado y quien va a seguir al frente del gobierno y quien va a tomar las decisiones es realmente la clase dominante. Y eso se traduce en los grandes grupos de poder económico. Hoy van a tener, si quieren hablar en esos términos, una nueva sirvienta. La servidumbre que va a estar a cargo de una Keiko Fujimori, que obviamente le sacará el provecho que ella vea conveniente, ¿no? Porque es pues la presidenta del Perú. Pero en el fondo, ¿qué tipo de intereses son los que se van a defender y quiénes realmente van a seguir moviendo los hilos del Estado? Eso queda clarísimo. Allí no debe quepar duda alguna. Usted no tiene duda alguna. Y le están volviendo a señalar, y dice mismo Raúl Noblesilla, ¿no? La señora difícilmente va a lograr cumplir su quinquenio, o sea, es poco probable, más allá de que pretenda someter por la fuerza al pueblo, querer arrinconarlo a más no poder, y vaya usted a saber pues todo lo que se viene. Bien difícil que pueda culminar esos 5 años. Y hay inclusive otros que dicen, misma derecha, y ahí también escuchamos a un Jorge Nieto, señora Keiko, como usted bien lo ha reconocido, el Perú está partido, el Perú está dividido. ¿Cómo vamos de alguna manera a buscar algún, no sé, punto de coincidencia? ¿Cómo vamos a concertar? Dice Noblesilla, ¿con quién vamos a concertar? No podemos concertar con Keiko, no podemos concertar con las mafias. ¿Cómo vas a concentrar con quien te ha matado a más de 60, 70 peruanos? ¿Cómo vas a...? ¡Ay, Dios, terrible! Pero es claro. Noblesilla en ese sentido es muy claro. ¿Qué tendría que pasar entonces? ¿Qué tendría que hacer el gobierno de Keiko? Bien difícil, ¿no? Le ha dicho el mismo Nieto, señora, usted no puede dejar de considerar que esa suerte de reconciliación a la cual usted está haciendo mención pasa pues por reconocer tantas demandas de la macro sur. El gran sur no está en absoluto, no sé, conforme con lo que ha ocurrido, ¿no?, en esta contienda electoral, más allá de todo lo que ya se conoce, un fraude propiamente que ha permitido que Keiko hoy llegue pues al gobierno. En fin, las cosas están dadas y no se trata de simplemente aceptar, ¿no? Bueno, pues ¿qué vamos a hacer? No. Por eso decíamos, la señora no va a llegar a cumplir sus 5 años, serán 3, serán 2, será 1 año. Repetimos, porque la gente no va a aceptar ese tipo de políticas que se van a implementar. Porque algunos dirán, pero ¿y cómo se están adelantando? ¿Cómo van a ustedes señalar de que va a adoptar medidas, no estrategias de gobierno que van a afrentar, ¿no?, los intereses del pueblo, de las mayorías? Porque eso está escrito. Escrito está. Y eso va a motivar la reacción de la gente, la convulsión social. No se trata de tener una bola de cristal para lo que, bueno, ya estamos preveyendo, ¿no? Se nos viene. Entonces, señora, le decía Nieto, ¿no?, hay algo interesante. De alguna manera, si usted quiere abrir por lo menos la puerta, ¿no?, o encontrar la llave para abrir la puerta, es el pedido que le están haciendo. El indulto a Pedro Castillo Terrones. Y allí hay una suerte de contradicciones tremendas, ¿no? Porque la derecha, la misma derecha, no quieren que lo dejen en libertad a Pedro. No, ¿cómo va a ser eso, señora mía? Hoy, en este momento, luego de conocerse ese informe del grupo de trabajo de la Organización de Naciones Unidas, que son especialistas en temas como estos, y no como han querido estos ningunearlos. Oye, no, no se trata de la ONU, eso es un grupito, ¿no?, de trabajo. Entiendan, bueno, no pueden ser tan, Dios, tan cortos, ¿no?, de entendimiento. Cometen unos errores, pero terribles, ¿no? Claro que es un grupo de trabajo, es un grupo de trabajo especializado, lo habíamos dicho, en temas como estos, donde están juristas internacionales, donde se hace una revisión de todos los actuados. Y finalmente, después de cuántos años, han evacuado su informe. Y queda clarísimo, ¿no?, que aquí se han cometido excesos y esto de ninguna manera se puede aceptar. Amigos, miren, la hora nos ha agarrado. Vamos a volver después de las 8 de la mañana para alcanzar mucha mayor información de lo que estamos comentando. ¿Qué va a pasar en realidad? Estamos a escasos días, un par de semanas, y los grandes cambios que se vienen, ¿no? Si antes el señor Balcázar, que está también, no sé, en una suerte de si le doy o no le doy el indulto. Señor Balcázar, esta DDA, como decía, ¿no?, para culminar Noblecilla, esta derecha bruta y achorada finalmente no sabe lo que quiere. No, no, no lo indulte usted, señor. Señor José María Balcácer, deje ese indulto, deje la papa caliente para una Keiko, ¿ya? Y vamos a ver lo que se nos viene. Hay tantas cosas todavía por comentar, pero igual, gracias. Mil perdones, miren, la hora nos ha ganado, nos vamos rapidito porque ya está el nuevo, el próximo equipo periodístico de La Piedra en el Zapato para continuar con esta programación. 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
6: El temor continúa aquí en esta zona de Belgrano.
7: Le vuelan todo el living de la casa prácticamente con un... les comunico que el documental narra que en la mitad del partido hay un atentado terrorista al ministro de Economía de Argentina o secretario de Hacienda. ¿Qué pasa? Que el secretario de Hacienda no quiso disponer el presupuesto del gobierno argentino para la Copa Mundial. Y había una bronca dentro de del gobierno por sacar el Mundial. Entonces, como siempre hacen, no lo amenazaron y le volaron la casa al ministro, los militares, advirtiéndole que suelte la plata. A la mitad del partido de fútbol entre Perú y Argentina. ¿Se dan cuenta de todo lo que ha acontecido? Intervención del segundo hombre de poder de los Estados Unidos, atentado terrorista al ministro que no quiere soltar la plata, y luego el trabajo con los jugadores del Perú.
8: Un artefacto de Yavita. Él sale ileso, la mujer queda herida, pero le revientan media gasa.
9: Durante muchísimos años se sostuvo que había sido una venganza por ser uno de los escasos disidentes al Mundial 78.

0: Bueno, cuando regresamos al Perú, llevo el avión y antes había un balcón para la gente.
1: Es como que se inicia la guerra, ¿de acuerdo? Y empieces, ¿no?, a fusilar a tus propios compañeros. Pero eso se dio.
2: Acaba de hablar el patrón, que se fue a Colombia, y creo que vive en Colombia, porque ha tenido varios problemas por este tema, por hablar. José Velázquez, que ha sido nuestro gran centrodelantero, ha sido luego marginado, porque dijo la verdad, pues. Dijo la verdad de Quiroga y toda la Mancha, de Manso, de toda la Mancha, de Gorriti, de toda la Mancha.

0: principales prácticamente. Es como que se inicia la guerra, ¿de acuerdo? Y empieces, ¿no?, a fusilar a tus propios compañeros. Pero eso se dio. Se dio. Seis de nosotros recibieron dinero. Seis. ¿De acuerdo? Ahí los principales prácticamente, los que jugaban mejor, que eso nombraron, ¿no? Empezando quizás por el arquero. Así es.
1: Bueno, mi nombre es Ramón Quiroga, Arancibia. Yo era un arquero, a lo mejor, no era de...
0: No se movió para nada.
1: Y yo saco la pelota del córner y me parece que es Tarantini, el gol de cabeza. Es un gol que reacciono tarde, pero le doy como arquero.
0: Y jamás, ni en la selección, ni en mi equipo, me habían sacado. Jamás, ¿eh?
2: Te digo, los errores se pueden haber dado en el sentido de la misma conformación del equipo. Sacar a 3-4 titulares que venían jugando para poner a otros que no habían jugado, eso motiva sospecha.
0: Ya, si el entrenador...
3: Está diciendo, José Velázquez, es que se reiteraron a 3 titulares, entre ellos él mismo, y no participaron en el equipo. Pusieron a Rodolfo Manso y a Gorriti. Y Manso luego terminaría jugando en Argentina solo 3 veces, lo pusieron pues de adorno. Y luego el Perú recibió una donación del gobierno argentino. Luego hubo un atentado terrorista en la mitad del tiempo. Luego hubo la participación en el camarino del presidente de Argentina, el dictador Rafael Videla, de la mano del secretario de Estado. Pero que después de tantos años, en este campo mundial de Estados Unidos, hemos visto cómo Donald Trump ha dicho: oigan, yo he visto que no era falta el tema de mi jugador Balagú de Estados Unidos, y lo he llamado Infantino. Y ya pues, eso lo hemos aclarado. Y la tarjeta roja desapareció, como ustedes saben, ahora. Entonces, ¿está claro que la FIFA y la Copa Mundial siempre está arreglada o no?
0: Marcos, a sabiendas de que nunca me habían sacado, nunca. Primera vez que hace el cambio ahí a los 10 minutos del segundo tiempo. Me pareció muy raro. Y ahí ya estaba de por medio ahí la vendimia, lamentablemente.
4: Lo único.
5: Partido,
6: ¿verdad? Bueno, en el partido jugado en la ciudad.
7: Que gobernaba acá en el Perú.
6: Argentina y la.
3: Ahora vamos a escuchar la humillación que le hacen a Rodolfo Manso, un afroperuano, que es el que el defensa que no sirvió para nada, porque las imágenes son muy claras del partido. Yo les invitaría a que vean los goles de ese partido. Manso es una estatua, y que luego jugaría en el Vélez Sarsfield de Argentina 3 partidos en pocos minutos, y luego lo botaron. Y le hicieron hacer esta declaración, o sea, lo humillaron públicamente, lo llevaron con toda la prensa argentina a hacer una declaración un año después de que no había recibido dinero. ¡Qué vergüenza! Miren ustedes cómo han tratado a los peruanos, y también a un afroperuano. Escuchen ustedes lo que el propio Rodolfo Manso tuvo que hacer ante la presión de la prensa argentina.
6: El Perú,
2: por esa actuación dudosa que tuvo.
8: La AFA convoca a Manso y lo obliga a hacer una desmentida manuscrita con algunos compañeros de Vélez parados detrás de él como para respaldarlo, diciendo que eso era mentira.
6: Yo no he recibido dinero ni mis compañeros del equipo de la selección peruana. En el partido jugado en la ciudad de Rosario entre la selección de Argentina y la de Perú. Por la semifinal por el campeonato mundial de la FIFA.
2: De 1978.
6: De 1978.
2: Él sabe. Más.
3: Y le dictan, qué vergüenza, qué humillación a este jugador. Ha fallecido ya, creo, Rodolfo Manso. Qué humillación, cómo le hacen esto a los argentinos. Esto es historia. Estoy relatando la historia. Y se está repitiendo en este mundial. Infantino es ahora el mafioso que dirige la FIFA con Donald Trump. A ver, continuemos.
2: Pero qué te digo, guardan códigos, o sea, ahí quedó. Pero yo estoy muy seguro de que
0: le manden su dinero. 6 meses después le mandaron al presidente que teníamos ahí 2,5 millones.

0: así.
1: ¿Sí? Después, funcionarios del área económica demostraron que esa donación de trigo...
0: ¿Cómo van a permitir eso?
1: Lo cierto, y el que supuestamente dijo fue Oscar...
2: Drogarse para contra Perú, cuando se me decía Holanda que la final...
3: Ellos tenían buenos jugadores, pero ya estaban...
1: Fue si era dura resistencia en Argentina.
4: Dijiste que se te acercó alguien en el hotel para un ofrecimiento...
5: De los brasileros, sí. Estaba con un peruano. No lo conocía yo, pero por el idioma era un peruano. Y me ofreció un incentivo, ¿no? Para todos los jugadores, con pasajes a Brasil y todo.
6: Aquí leí, está diciendo que los brasileños no se quedaron atrás, también fueron a tratar de coimear, pero no lo lograron. La quema fue por el lado de Argentina, porque Argentina era la sede, tenía el gobierno, tenía el apoyo de Estados Unidos, tenía la amistad entre Bermúdez, el dictador peruano, el Felón, y Videla, el dictador argentino. No funcionó la coima brasileña, funcionó la coima argentina.
5: Pagado, ¿no? Era...
1: Parece que fue fuerte porque es fútbol y porque un 6-0.
5: Si alguien dio, menos todavía.
7: Te lo juro que no le doy accionar al cometer ese tipo de error, porque prácticamente es vender a tu país, ¿no? Así lo veo yo.
8: Yo le diría a José que piense antes de decir las cosas. Decir las cosas rápido sin pensar, a veces vomitas cosas malas.
5: Hace un año o dos años, José Velázquez le echó la culpa a...
7: Esa derrota no tenía por qué haber sido así.
9: Así que, como te digo, conjetura, no hay...
10: Tarna, que es una discusión que no va a tener una resolución.
11: Baja el técnico de la selección finalista...
12: Presente, intenta salir el micro del equipo.
6: Esta es parte del documental. Hoy ya lo voy a pasar a todos los que quieran verlo. Lo voy a pasar en la jornada cultural, ahí en el edificio Eres Anónimos, para que los puedan ver con detalle, porque una cosa diferente es verlo en video. Y bueno, y quería complementar, en todo caso, esta situación. Miren ustedes. Para que vayan entendiendo cómo se desarrolla ello. Va a intervenir ahora Diego Armando Maradona para señalar cómo nacieron, cómo establecieron el mundial actual. Él está muerto, pero él declaró hace 10 años sobre este mundial y sobre las pausas de hidratación, que no son más que las pausas comerciales, ¿no? O sea, Maradona, un profeta. A ver, Diego, adelante, apóyame en este programa.
13: Hubo otra noticia muy fuerte hoy, la del Mundial de Canadá, Estados Unidos y México en el 2026. ¿Le gusta ese
14: No
13: mundial?
14: Me gusta.
13: Yo pensé que no le iba a gustar.
14: No me gusta, absolutamente.
13: Es muy grande, eso no hay pasión.
14: Es que no hay pasión. Los canadienses serán buenos esquiadores, todo lo que quieran. Los americanos quisieron hacer, ¿se acuerda? Cuatro tiempos de 25 por la publicidad, ¿se acuerda? Que lo hablábamos, 100 minutos teníamos que jugar. Y bueno, acá sale ganando México. Acá sale ganando México cuando México no lo.
6: Y Diego tiene razón. Y lo hicieron. No lo hicieron que el partido durara 100 minutos. Ahora el partido dura ya no con 45 minutos, luego dan 10 minutos, ¿no? Entonces 55. Oye, sí, en realidad Diego da con la clave, ¿no? Diego es un profeta, ya lo dijo hace años. ¿Cómo iba a ser el campeonato mundial en Estados Unidos y Canadá y cuánto iba a durar?
13: Hubo otra noticia muy fuerte hoy, la del Mundial de Canadá, Estados Unidos y México en el 2026. ¿Le gusta ese
14: No
13: mundial?
14: Me gusta.
13: Yo pensé que no le iba a gustar.
14: No me gusta, absolutamente.
13: Es muy grande, eso no hay pasión.
14: Es que no hay pasión. Los canadienses serán buenos esquiadores, todo lo que quieran. Los americanos quisieron hacer, ¿se acuerda? Cuatro tiempos de 25 por la publicidad, ¿se acuerda? Que lo hablábamos, 100 minutos teníamos que jugar. Y bueno, acá sale ganando México.
6: Tiene toda la razón, los partidos ahora valen si sumamos los 45 minutos con los 5, 8, 10 minutos que he visto en los partidos del Mundial, que son más de 100 minutos, tiene razón Maradona. Y las pausas de meditación son para comerciales. Tenía toda la razón. Y es por eso que Maradona, Mujica, va a definir qué es la FIFA. Yo creo que lo hace bien el presidente uruguayo Mujica. Miren lo que dice.
15: Bueno, presidente, ¿qué significó para usted este mundial?
16: ¿Qué le quedó? Y la FIFA es una manga de viejo hijo de
15: puta. ¿Lo publico esto?
16: Publicalo, por mí.
17: El presidente de Uruguay no se muerde la lengua y lo demostró una vez más mientras esperaba la llegada de la Celeste a Montevideo tras su paso por el Mundial. José Mujica hacía así alusión a la sanción impuesta a Luis Suárez tras su mordisco al italiano Chiellini. El delantero del Liverpool fue suspendido por 9 partidos con su selección.
18: Ya que está Maradona en México otra vez, que andaba de vacaciones como por 3 meses.
19: Ah, estaba al operado.
18: El gran Diego me dice.
20: Desde que se fue Blatter y desde que se fue Rondona, en la FIFA no cambió nada. Y voy a. Ahora sí voy a empezar a decir las cosas que sé de la FIFA nueva. También le voy a decir a Uban que...
6: Bueno, hasta ahí el Diego que nos... El Diego pues es un hombre de izquierda, con la imagen de Che, de Fidel Castro, luchando con Evo Morales, con Hugo Chávez, recordarán, contra el Alca, al carajo, en el Estadio de La Plata, recordaremos al gran Diego, que decía la verdad. Y finalmente, Cubillas, ¿no es cierto?, que es nuestro referente más importante. Este es un audio de IDL sobre el caso Cuellos Blancos. Sobre el caso Cuellos Blancos, donde Cubillas habla con César Inostroza. Pero ustedes recién van a entender por qué hace todo este tipo de trabajos, ¿ah? ¿Eh? Para a Carlos Burgos, un alcalde que estaba acusado incluso de asesinato, de corrupción. Ustedes recordarán, un alcalde de Lima. Y está hablando cómo le va a llevar la ayuda a memoria al juez que está viendo el caso, ¿no? Vamos con el DN Cubillas.
21: ¿Aló?
22: Sí.
21: ¿Aló?
22: Sí.
21: Sí, don César Inostroza.
22: ¿Quién habló?
21: Buenos días, le habla Teófilo Cubillas.
22: Ah, hola, estás un poco afónico.
21: Sí, así lo siento.
22: Sí, bueno, te escucho.
21: ¿Hasta qué hora se quedaron ahí entonces?
22: Ah, no, una hora más en la idea.
21: Wow. Don César, era para lo que le había conversado ayer de mi amigo, de Carlos Burgos.
22: Ya, o sea, dame los datos por WhatsApp o mensaje, yo te derivo a medida de la respuesta.
21: Ya, pero, porque si usted quisiera, o sea, yo tengo una persona que podría llevarle los...
22: Sí, porque no, yo estoy hasta las 11 nomás.
21: Hasta las 11, pero sí. Entonces, ¿cómo?
22: Si no, el lunes.
21: El lunes, ya, perfecto. Yo le digo en la dirección que está aquí en su tarjeta.
22: Sí, 9 de la mañana.
21: A las 9 de la mañana, el lunes a las 9 de la mañana está ahí, sí. Le voy a decir que vaya de parte mía.
22: O espero, ya. Perfecto.
21: Ya.
23: Los compromisos. ¿Cómo habíamos quedado, hermano?
24: El viernes era para cenar en mi casa con los tres nuevos.
23: Ah, ya. No, está viajando a Piura 1.
24: Ya.
23: Con...
24: Va a ir el ministro y es su cumpleaños de Oviedo.
23: Ah, ya.
24: Sí, no. Solamente vamos a estar 10 personas.
23: Ya. Ya.
24: Edwin, César Inostroza, Duberlí, Lucho Díaz, el ministro del Interior, Aquilino Flores, Manuel Flores, Oviedo y el Nene Cubier.
23: Nene Cubier. Ya, bueno. Ya, no hay problema. Listo.
24: Ya.
23: Ya, voy un poco tarde porque yo ya tengo
25: asistido. Vamos a tener...
6: Para que ustedes lo entiendan, estos pagos de favores de los Cuellos Blancos, donde interviene Cubillas, y hablan de Oviedo, el presidente de la Federación Peruana de Fútbol, ¿no?, con el señor Camayo, que hacía los almuercitos de los Cuellos Blancos, tenían como pagos, por ejemplo, los pasajes y las entradas al Mundial de Rusia en el 2018. porque César Inostroza y su familia se fue al Mundial con entradas de la Federación Peruana de Fútbol, pagos que se hacían para que luego les ayudaran en los procesos judiciales donde el lobista Cubillas trabajaba para el alcalde corrupto, el señor Burgos, que luego se escapó y estaba no habido. ¿Qué significa esto? Que la política, ¿no es cierto? Porque estos tipos coordinaban con la señora K, el deporte, Oviedo, que era el presidente de la Federación Peruana de Fútbol, los jugadores o exjugadores, símbolos como Cubillas, los magistrados con los blancos, se articulan en un sistema. Con eso quiero concluir porque se me va el tiempo, ¿no? Se articulan en un sistema mafioso, tanto a nivel nacional, Copa Perú, campeonato descentralizado, como también en el campeonato mundial. Por eso hago una distinción con Eduardo Galeano y Paul Iglesias. El fútbol es un deporte hermoso y muy y que nos llama, nos apasiona y está muy bien. Pero otra cosa diferente es la instrumentación política que Donald Trump está haciendo en estos momentos y la grosera manipulación que existe actualmente en este campeonato mundial. Es por eso que reivindicamos al entrenador de Egipto, José Hassan, el mejor jugador de Egipto que ha tenido en toda la historia, no es Salah, porque él ha sido el goleador de Egipto como jugador de fútbol, que ha sacado la bandera palestina y que ha tenido una bronca con Messi con la selección argentina porque estaban levantando los argentinos banderas de Israel sionistas. Y todo parece indicar que hay una camita para que Argentina vaya subiendo. Y en esa perspectiva hay una pues protesta, y la protesta legítima lo ha hecho este entrenador José Hassan de Egipto. Entonces, sí, hay lucha de clases en el deporte, claro que sí. Hay lucha de posiciones políticas. Vemos al jugador estrella de España, que lo repudian los racistas de España. Lamine Yamal, el joven hijo de marroquí y una africana, de una madre africana, ¿no? Y de un marroquí, que es el referente de España que hoy juega con Bélgica. Entonces, vemos una Francia que gana, que parece la selección de África, porque todos son morenos. Entonces, sí existe política, economía y cuestiones socioculturales. Yo no estoy contra el fútbol, al contrario, me encanta ver los partidos de fútbol. Yo voy a ver, sin duda alguna, España y Bélgica, pero advierto que la utilización del fútbol como un instrumento de control social se da en la sociedad. Ayer en Francia, disturbios, en Inglaterra, los marroquíes saliendo a hacer disturbios, la gente es manipulada psicosocialmente por los grandes medios de comunicación. Hay una articulación entre economía y política. Todos los auspiciantes generan una situación de irracionalidad. Aparte, eso se combina con el factor político y tenemos un cóctel explosivo. Entonces, sí, el fútbol se convierte en un opio del pueblo, pero también dialécticamente tiene un ámbito sociocultural muy importante. Ya lo he señalado yo, cuál es el origen proletario del deporte rey. Por eso quería explicarles a ustedes. No me da el tiempo para más, pero yo les invito en horas de la noche para dar una exposición con mayores detalles. Esta es una apreciación sociológica. Yo no estoy viendo la calidad deportiva, no es mi especialidad. Me refiero a la interpretación sociopolítica del fútbol, ¿no? Y no estoy señalando que hay que ponerse al fútbol, al contrario, hay que promover el fútbol en este país, fútbol femenino, fútbol de menores, etcétera, etcétera, ¿no? Y estamos, porque el Perú logre hazañas deportivas, pero una cosa muy clara es también la interferencia de la política y la economía, lo que estamos planteando con Maradona, lo que está haciendo la investigación que se hizo de la vergüenza mundial del Perú Argentina 78, de la goleada 6-0, ¿no? Y de los temas que están viendo en este mundial contra Irán, lo que hicieron a la selección de Irán era despedirle a Egipto, a México para que no durmiera en territorio norteamericano. Maltrataron a los iraníes, han excluido a Rusia no puede ir ni a los Olimpiadas ni al campeonato de mundial de fútbol. Entonces, ¿hay o no hay una utilización ciudadanos en el sentido político económico del fútbol? Rescatemos, yo diría, el fútbol, que es diferente. Salvemos el fútbol de las garras de la FIFA, de la mafia, y también aquí en las federaciones del Perú. Bien, antes que me olvide, vamos a despedir a Petro, ¿no? Porque este programa también se está despidiendo y nos despedimos con Petro. Y Petro da, creo, un mensaje muy interesante.
0: Triste el pueblo que coloque en el Palacio de Nariño, después de haberlo llenado de mariposas amarillas y de pueblo, no de oligarcas ni terratenientes, no de matarifes y genocidas. Triste el pueblo que devuelva ya al sillón de la Casa de Nariño al defensor del paramilitarismo que crucificó 200.000 vidas de seres humanos en Colombia.
6: bueno, nosotros diríamos triste el pueblo que va a soportar a Keiko Fujimori. Nosotros no reconocemos. Ha habido un fraude electoral sistémico integral. Antes del proceso, en el proceso y después del proceso. Muy claro, señores. Si cambian los amigos de JP de opinión porque quieren la estabilidad, problema de ellos, empezando por su nini. Pero nosotros, los de Nueva Constitución, no. Tenemos que ser coherentes en el análisis que hemos realizado. Ha habido un fraude electoral antes con la legislación, en el proceso con las maniobras para tomarse Corbeto, para dar las normas que modificaron el proceso en el exterior, en el voto para el extranjero, y ahora se va acentuando con una transferencia con gente que la misma prensa burguesa señala que son gente que son cuellos blancos, ¿no? Lo que están haciendo en la transferencia de poder. Por eso es importante defender los derechos humanos y por eso es importante también defender a Jaime Quito.
1: Exigimos la libertad inmediata de los dirigentes sindicales de Construcción Civil que han sido detenidos de forma injustificada.

son a Jaime Quito, verdadero vocero. Nosotros lo vamos a nombrar vocero del pueblo, ¿ya? Porque el nepotismo familiar no debe pasar. Tampoco el favoritismo del partido político. Debe ser a quien corresponde por consecuencia y también por capacidad política. Y a él, Quito, debe ser el vocero del pueblo en el sur o en todo el país, y tenemos el deber de defenderlo frente a toda la malsana prensa concentrada que, por ejemplo, sobre este caso está haciendo escarnio de Quito en Arequipa. Yo llamo a todos a la defensa militante de Quito, porque es importante que tener una vocería ahí, incluso dentro de los entrañas del monstruo, porque la situación se va a venir muy complicada en las siguientes semanas y meses. Ratifico, hoy día hacemos jornada cultural sobre estos temas, especialmente de fútbol, deporte y corrupción, y también quería señalar que haremos una pausa obligada, pero en el espacio de 7 a 8 se van a mantener Cultura Viva, La Chispa Juvenil y otros programas que mantienen también una calidad en la comunicación alternativa, y que yo voy a intervenir seguramente frecuentemente. Así que todo uno tiene que verlo en forma dialéctica. ¿Qué significa dialéctica? Que no es ni blanco ni negro. Pausa o no, continuación, ya lo veremos. Todo depende de la dinámica social que sufre nuestro país y la región también, Arequipa. Yo quiero agradecerles a todos ustedes, y este tipo de programas necesita también que pasen a redes sociales. Esa es nuestra preocupación, que no estamos ingresando a las redes sociales con los fines de la batalla cultural. Y se me hace a mí importante hablarle a la juventud. A todos los ciudadanos de Nueva Constitución también decirles que estamos estableciendo actividades de solidaridad con Constitución Civil, pero también con todo el movimiento social en todo lo que va a acontecer en las siguientes semanas y meses. Por eso es importante defender los derechos humanos. Hay planos de actividad social que requieren reactivarse contundentemente en todo el país. Y yo creo que el activismo que hemos hecho durante mucho tiempo por los derechos humanos, pero que lo hemos dejado por el tema político, debe ser retomado, porque lo que va a estar en cuestionamiento frente a esta dictadura es la capacidad que tengamos de poder desarrollar acciones legítimas, pacíficas, democráticas, pero coherentes y consecuentes. A ello también nos vamos a abocar, así que estamos cordialmente invitados hoy día a la jornada cultural. Este programa se repite a las 6 de la tarde en Alpa Digital, y continúe escuchando los programas como Cultura Viva y La Chispa Juvenil. Para mi Gorán Tejada les dice Alien Pucha, Arequipa, Perú: un pueblo con cultura no acepta, nunca no acepta dictadura. Keiko por justicia y dignidad. Y ratificando por justicia y dignidad, Keiko, Keiko Fujimori, nunca, pero nunca más. Ayupucha, adelante, control.

0: libertad inmediata y una indemnización.
1: Pedro Castillo está secuestrado. Lo que a nivel mundial se denomina una detención arbitraria es un secuestro.
2: Lo que corresponde, si no quieren ser cómplices, si no quiere ser cómplice el actual ministro de Justicia, lo que corresponde es que en el acto ordene la libertad de Pedro Castillo sin ningún otro trámite, porque se trata de un secuestro. Ya lo dijo la ONU y lo hemos dicho nosotros con anterioridad, los defensores de Pedro Castillo. Lo que corresponde no es un procedimiento judicial o un procedimiento de indulto presidencial o de gracia presidencial. No, lo que corresponde es que le abran inmediatamente la reja para terminar con el secuestro.
3: Lo primero, hablamos de este pedido de Naciones Unidas que exige la libertad inmediata del presidente Pedro Castillo. Bienvenidos a su programa, hablemos a ver qué pasa. Dele like al video, comparta la información, déjenos su comentario adelante poniendo Ecos Latinos o Jaime Velázquez, que yo estaré dando lectura. Atención. La ONU desenmascara la farsa contra Pedro Castillo, el detonante internacional, la caída del telón. El grupo de trabajo sobre la detención arbitraria de las Naciones Unidas ha emitido un fallo demoledor. La reclusión de Pedro Castillo es ilegal. El organismo exige su libertad inmediata y una indemnización. ¿La razón? Su detención el 7 de diciembre del 2022 fue un teatro de sombras, sin orden judicial, sin base legal y violando flagrantemente su inmunidad presidencial. El organismo internacional acaba de confirmar lo que la narrativa oficial intentó silenciar. No fue justicia, fue un linchamiento institucional orquestado para decapitar a un gobierno incómodo. La historia oficial nos vendió la idea de un autogolpe frustrado. Sin embargo, a la luz de este dictamen, la escena se reconfigura. Castillo, acorralado por un Congreso hostil y una élite que se negaba a reconocer su mandato, intentó su última jugada. El hecho de que su propia escolta lo arrestara sin las formalidades legales mínimas revela una traición premeditada, un guión escrito por los verdaderos arquitectos del poder fáctico en Perú. Utilizaron el sistema de justicia como un arma de destrucción política para sentenciarlo a más de 11 años de prisión, eliminando al peón que intentó romper el tablero. A pesar de que la ONU señala la ilegitimidad de su captura, el Estado peruano bajo el gobierno interino de José María Balcázar levanta un muro de excusas. Se han rechazado al menos 6 pedidos de indulto. La justificación oficial es fríamente burocrática. La condena no está firme, sigue en apelación. La ONU llega tarde a la fiesta. El daño ya está hecho. ¿Es este dictamen un giro geopolítico real o simplemente un trámite burocrático para lavar las manos de la comunidad internacional ante un abuso que ellos mismos permitieron en su momento por conveniencia? Hablan de indemnización, pero el dinero del Estado servirá para pagar los pecados de una élite que nunca asumirá sus responsabilidades penales por esta persecución. Es el precio de la impunidad. Finalmente, late la misma verdad desde siempre. La ley es una tela de araña donde solo caen las moscas que no tienen el poder suficiente para romperla. La detención de Castillo fue el acto funcional de una nueva era de autoritarismo disfrazado de democracia en el Perú. Este fallo de la ONU, aunque elegante en su forma jurídica, es apenas un susurro poético en el vasto y oscuro silencio de la impunidad estatal que impera en el Perú. Bienvenidos amigos, hablemos a ver qué pasa y ya nos encontramos con nuestro invitado, el señor Jaime Chiguala, que es defensor del profesor Pedro Castillo. Primero, su reflexión, su opinión sobre esta noticia, sobre esta decisión que ha tomado este comité o este grupo de expertos sobre detenciones arbitrarias de las Naciones Unidas, que exige la libertad inmediata y la indemnización del presidente Pedro Castillo. Adelante, estimado Jaime.
2: Jaime, muy buenas noches. Un placer estar nuevamente en tu programa. Y una gran alegría y satisfacción por este fallo de este grupo de trabajo de la Organización de las Naciones Unidas. Esto significa de que la libertad de Pedro Castillo es un clamor mundial y es un clamor mundial institucional por el máximo organismo que tiene la humanidad, que es la Organización de las Naciones Unidas. Además, no es una expresión solamente emocional o sentimental de la humanidad, sino que es una expresión del máximo órgano jurídico que ha dado su opinión y que exige la libertad de Pedro Castillo.
3: Inmediata.
2: De tal manera que no hay vuelta que darle, no hay razón, no hay ningún argumento válido en estos momentos ya para mantener secuestrado al presidente Pedro Castillo. Es muy claro el fallo de este grupo de trabajo, que tiene todo el aval de la ONU, todo el aval institucional de la ONU, y que tiene esa capacidad para exigir la libertad de Pedro Castillo ya con una autoridad mundial en representación de toda la humanidad. Este fallo, en realidad, lo que dice en términos más coloquiales y de juridicidad interna del país, es de que Pedro Castillo está secuestrado. Lo que a nivel mundial se denomina una detención arbitraria es un secuestro. De tal manera de que aquí no hay indulto que valga, no hay requisitos, no hay voluntad positiva o negativa del presidente de la República, que además también es un usurpador, está en la línea de la usurpación del gobierno. Aquí lo que corresponde es abrir las rejas que le quitan la libertad a Pedro Castillo, abrir las rejas del secuestrado Pedro Castillo. No ha habido ningún argumento válido para que Pedro Castillo esté preso en un penal al que ingresó sin orden judicial. No hay ningún argumento válido para que Pedro Castillo no esté en Palacio de Gobierno, cuyo ejercicio como presidente de la República fue cortado abruptamente mediante un secuestro. Lo que corresponde, si no quiere ser cómplice el actual ministro de Justicia, lo que corresponde es que en el acto ordene la libertad de Pedro Castillo sin ningún otro trámite, porque se trata de un secuestro. Ya lo dijo la ONU y lo hemos dicho nosotros con anterioridad, los defensores de Pedro Castillo. Lo que corresponde no es un procedimiento judicial o un procedimiento de indulto presidencial o de gracia presidencial. No, lo que corresponde es que le abran inmediatamente la reja para terminar con el secuestro. De lo contrario, el actual ministro de Justicia también será cómplice del secuestro, como lo han sido todos los otros ministros de Justicia que le han precedido después de la reclusión ilegal de Pedro Castillo.
3: Claro.
2: Pero hay algo más.
3: Sí, adelante, adelante.
2: Hay algo más. Es que cuando se secuestró a Pedro Castillo, también se secuestró a su esposa, a su menor hija y al abogado Torres. Y los secuestradores deben pagar este delito. Y la pena para el secuestro de un menor de edad, en este caso la hija de Pedro Castillo, es cadena perpetua. El ministro del Interior debe inmediatamente identificar a los secuestradores y ponerlos a disposición de la justicia. La Fiscalía de la Nación, el fiscal de la Nación, debe inmediatamente abrir proceso por secuestro, que esto ha sido denunciado. Ha sido denunciado. Justamente me parece que Pablo Salas y Rubén Quispe fueron los que denunciaron también por el secuestro del presidente Pedro Castillo. Entonces, el fiscal de la Nación no debe hacer el ridículo, tiene que perseguir el delito. Y ya lo está señalando el máximo organismo de la humanidad, que es la ONU, de que esta fue una detención arbitraria, le hace secuestro. Eso es lo que puedo decir, Jaime, y me da mucha alegría y mucha satisfacción este reconocimiento que hace este grupo de trabajo de la ONU y que exige la libertad inmediata, mañana mismo, si es que no es hoy en la noche, debe estar libre Pedro Castillo. Es lo que exigimos.
3: Claro.
2: Ya no solamente nosotros en el país, sino la humanidad.
3: Pero
2: es lo que te puedo decir al respecto.
3: Aquí también, obviamente, más allá de esta noticia que le cae bien a muchos, ¿no? Y en cierta forma también deja muy mal a nuestro sistema jurídico a nivel internacional. Pero es el contexto. ¿Por qué no fue antes? ¿Por qué ahora, cuando ya Keiko Fujimori se prepara para calzarse la banda presidencial? Porque su detención fue ilegal, ilegítima, lo reconoce las propias Naciones Unidas, entonces él seguía siendo presidente y lo liberan en este momento. Bueno, no lo liberan, la ONU está ordenando su inmediata liberación y una indemnización.
2: Podemos decir de que sigue siendo presidente.
3: Claro.
2: Desde un cierto punto de vista hasta el 26 de julio. Pero desde otro punto de vista y dadas las circunstancias de una nueva usurpación vía fraude electoral que está ocurriendo en el país, realmente Pedro Castillo no cumplió con su periodo de gobierno, solamente hizo año y medio, de tal manera que le faltan 3 años y medio para concluir su gobierno. Entonces lo que correspondería, especialmente en este contexto de fraude electoral, donde Keiko Fujimori se prepara para un nuevo periodo de usurpación, lo que correspondería sería la libertad de Pedro Castillo y la culminación de su mandato presidencial.
3: Bien. Bien, amigos, por favor, ayúdenos a compartir. Estamos en diálogo con don Jaime Chihuahua, que es defensor del equipo de el presidente Pedro Castillo, reaccionando, reflexionando sobre esta solicitud. Este pronunciamiento por parte de este grupo de trabajo de las Naciones Unidas sobre las detenciones arbitrarias que exige la libertad y la indemnización y libertad inmediata. Ahora vamos a poner el documento y por favor le pido que también nos deje su opinión al respecto. Aquí, por ejemplo, tenemos procedimiento de seguimiento. Fíjese en el 114, de conformidad con el párrafo 20 de sus métodos, es un documento de 19 hojas de trabajo. El grupo de trabajo solicita a la fuente y al gobierno que le proporcionen información sobre las medidas de seguimiento adoptadas respecto a las recomendaciones formuladas en la presente opinión en particular. Y si se ha puesto en libertad al señor Pedro Castillo, y de ser así, ¿en qué fecha? Si se ha concedido indemnizaciones u otras reparaciones al señor Pedro Castillo, si se ha investigado la violación de los derechos del señor Pedro Castillo, y de ser así, el resultado de las investigaciones. O sea, además está pidiendo un informe ya, porque esto se ve que tiene de fecha ya anterior. Hoy se conoce oficialmente a través de los portales Epicentro y El Foco, pero vamos a ver la fecha exacta, que a este momento ya se está pidiendo informes por parte del Estado peruano.
2: Así es, la decisión la tomaron el año pasado, ¿no? En la 104, en el 104, centésimo cuarto periodo de sesiones de este grupo de trabajo.
3: Sí.
2: Sin embargo, el documento también ya es del mes pasado, sin embargo, la publicación es la que ha demorado. Pero además de esa demora ulterior, hay una demora de principio, pues. La justicia internacional realmente también tiene paso de tortuga y eso afecta mucho, ¿no? Por ejemplo, las denuncias que se hicieron por las masacres, todavía no hay pronunciamiento o ha habido pronunciamientos evasivos por parte de la justicia internacional, llámese interamericana o de Naciones Unidas. Entonces, felizmente esta decisión viene en estos momentos donde también de alguna manera ya es tardío en el sentido de que está culminando el periodo que originalmente le corresponde a Pedro Castillo. Entonces no deja de haber una tardanza que puede significar una administración del tiempo por parte del organismo internacional. Sin embargo, eso no le quita mérito al fondo de la decisión. Por supuesto que sí. Y como les señalo, estamos planteando de que en esta situación de nuevo periodo de usurpación que prolonga la usurpación que hizo Dina Boluarte, Gerí, el actual Balcázar, y se quiere continuar con la usurpación vía fraude electoral mediante la sospechosa manipulación de las actas electorales del extranjero, que son las que le dan un aparente triunfo. Para nosotros, desde nuestro punto de vista, ahí está el fraude electoral que ha permitido una mayor cantidad de votos en el conteo para Keiko Fujimori sobre Roberto Sánchez. Entonces, en esa circunstancia, el pretendido acceso al gobierno por parte de Keiko Fujimori, el ambicionado, la ambición por acceder al gobierno, al poder por parte de Keiko Fujimori, no tiene legitimidad ni tampoco legalidad, como no tuvo legalidad ni legitimidad el secuestro de Pedro Castillo, que se presentó como una detención por motivo de flagrancia, por rebelión que no existió, y por supuesto que no existió flagrancia. Además, como lo dice el grupo de trabajo, no existe flagrancia para el caso del presidente de la República, eso no está contemplado. De tal manera que el país está en una situación de total inseguridad jurídica, total inseguridad jurídica. Más aún con las leyes pro crimen y con las leyes pro impunidad que ha instalado el Congreso de la República, también de manera inconstitucional y de manera inmoral, en contra del interés de la sociedad, y que serían factores legales que se introducen con la finalidad de permitir una represión indiscriminada contra el pueblo cuando salga a protestar contra la dictadura que directamente, ya personalmente, ya por parte de Keiko Fujimori, pretende instalarse para darle continuidad a una dictadura que venía ejerciendo por interpósita persona.
3: Perfecto. Bien, a ver si esta noticia les llega a los señores, sobre todo del Poder Ejecutivo, porque hay ahí varios pedidos de indulto y también hay una gracia presidencial, ya que el señor Balcázar en las últimas horas no ha descartado de no darle el indulto, o no ha descartado la libertad de Pedro Castillo, más allá del mecanismo que sea. Ha hecho, tenemos que estar sujetos a la ley o a la norma. En ese sentido, vamos a ver cómo va a reaccionar hoy don Balcázar y lo que queda de su gobierno, entre comillas. Muy bien, don Jaime. Bueno, a nosotros nos convoca hoy una ampliación de denuncia que entiendo lo ha hecho el personero y la Coordinadora Nacional de Derechos Humanos en ese tiempo. Recuerdo a la señora Jenny Dador. Consideraba, pues, de que en el Perú no había presos políticos. ¿Y qué dirá ahora con esta decisión de las Naciones Unidas a través de este grupo de trabajo de las detenciones arbitrarias, que está exigiendo al Estado peruano la inmediata liberación de Pedro Castillo? Pero no solamente eso, porque ya los señores deben responder. O sea, el Estado peruano tiene que responder si ya se ha puesto en libertad a don Pedro Castillo, y de ser así, ¿en qué fecha, qué hora, cuándo fue, en qué momento? También tiene que responder si se han concedido indemnizaciones u otras reparaciones al señor Pedro Castillo. También si se ha investigado la violación de los derechos del señor Pedro Castillo, y de ser así, los resultados de la investigación. ¿Quiénes lo detuvieron ilegalmente? Ya ahí en el juicio hemos visto un coronel, este señor, ¿cómo se apellida este personaje? Álvarez, ¿no? Álvarez y Angulo. Álvarez y Angulo peleándose porque ellos ordenaron la detención de Pedro Castillo. Pero hay otra versión, Otra versión que lo dio en ese momento el jefe del Comando Conjunto de las Fuerzas Armadas, el señor Manuel Gómez de la Torre, de que habría sido la señora Patricia Benavides la que ordenó por teléfono detengan al señor Pedro Castillo, ¿no? Bueno, en el juicio, tanto Álvarez como Angulo, o Alfaro, ¿no? Alfaro, dijeron que ellos habían ordenado la detención. Alfaro en ese momento era el comandante general de la Policía Nacional del Perú, pero estaba con descanso médico porque el señor estaba con COVID. Entonces Álvarez supuestamente era el que estaba supliendo esa función. Entonces Álvarez dijo muy suelto de huesos, yo fui el que tomó la decisión, lo dijo en el juicio. Y ahora, ¿qué van a hacer los muchachos? Porque esto sí le genera un conflicto en los organismos internacionales. ¿Cómo ven al Perú? Que detienen a su presidente violando todas las leyes, todas las normativas y no respetando para nada las prerrogativas como jefe de Estado. Fíjese. Vamos a leer este documento y ya vamos con sus comentarios. Dice aquí, el grupo de trabajo pide al gobierno del Perú que adopte medidas necesarias para remediar la situación del señor Castillo sin dilación y ponerla en conformidad con las normas internacionales pertinentes, incluidas las dispuestas en la Declaración Universal de los Derechos Humanos y el Pacto. Uno, el grupo de trabajo considera que, teniendo en cuenta todas las circunstancias del caso, el remedio adecuado sería poner al señor Pedro Castillo inmediatamente en libertad y conceder el derecho efectivo a obtener una indemnización y otros tipos de reparación de conformidad con el derecho internacional. ¿Lo van a indemnizar a don Pedro? Hola, don Pedro. 112. El grupo de trabajo insta al gobierno a que lleve a cabo una investigación exhaustiva e independiente de las circunstancias en torno a la privación arbitraria de la libertad del señor Pedro Castillo y adopte las medidas pertinentes contra los responsables de la violación de sus derechos. Ay, ay, ay. Patricia Benavides, vimos que ahí en el juicio lo limpiaron a la señora Patricia Benavides. A estos coroneles de la Policía Nacional del Perú, ¿quién apuntó con armas de guerra a un mandatario? No lo estamos diciendo nosotros, lo está diciendo las propias Naciones Unidas a través del grupo de trabajo o este grupo que es experto en detenciones arbitrarias. Bien, fíjese. En el punto 113, el grupo de trabajo solicita al gobierno que difunda la presente opinión que todos los medios...
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3: ¿Lo va a hacer el Estado peruano? 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
5: 8 y 6.
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Hola, hola amigos, ¿cómo estamos? La más cordial bienvenida a esta nueva cita con el trabajo periodístico para hoy. Estamos iniciando nueva semana. Hoy estamos en lunes 13 de julio 2026, año de la esperanza y fortalecimiento de la democracia. Estamos aquí en frecuencia 1000, amplitud modulada 105.9, en la frecuencia modulada Radio Más, la radio del pueblo, tu mejor alternativa.

Bien, bien, vamos de inmediato alcanzando el compendio periodístico. Descargando toda la información que tenemos aquí en Mesa de Trabajo. Reiteramos la fecha, estamos iniciando nueva semana, lunes 13 de julio 2026. Presidente de la República José María Balcázar está hoy en Arequipa. El presidente José María Balcázar está llegando a Arequipa para la inauguración del puente Virgen de Chapi. Estamos hablando de la ejecución de la mega obra de la vía Arequipa-La Joya. La ceremonia está programada para las 11 de la mañana. Llega también el ministro de Transportes y Comunicaciones. Estará presente obviamente el gobernador Roel Sánchez. Desde el gobierno regional, a propósito, dan cuenta que el traslado de periodistas será desde la Plaza San Francisco. La movilidad parte a las 8:30 de la mañana. Los están esperando. 8:30 de la mañana está partiendo la movilidad de la Plaza San Francisco. Igual desde la Contraloría de la República dan cuenta que la vía para el tránsito no garantiza un transporte fluido y seguro, pues faltan obras y vías complementarias.

indulto que le estaría alcanzando probablemente aquí en a Pedro Castillo Terrones. Habrá que preguntarle, señor José María Balcázar, señor presidente, desde Arequipa, haga el anuncio. ¿Va a indultar a Pedro Castillo o le va a dejar la papa caliente a quien, a su sucesora? Es el noticiero del pueblo, estamos aquí en

Nexo clave entre Rafael López Aliaga y la señora. El segundo participó del operativo para desaparecer 70 maletas aproximadamente, con evidencia increíble.

utilizando inclusive un falso fiscal. Entonces, director de asesoría jurídica de la Casa Militar, el teniente coronel por entonces Manuel Ubillús Tolentino. ¿Cómo olvidarnos en conferencia de prensa un 9 de noviembre del año 2000? Fujimori solamente mostraba tres maletas. Oye, y el resto de maletas se las cargó al Japón. La conferencia de prensa la hizo el día 9 de noviembre. Además de las tres maletas, alcanzó joyas y relojes de Vladimiro Montesinos. Y a los pocos días, a las 72 horas, el día 13 de noviembre, el hombre estaba fugado.

Keiko Fujimori. ¿Saben realmente lo que se nos viene? 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Este gobierno ilegítimo de Keiko Fujimori entre la espada y la pared. ¿Qué pasa? Este gobierno ilegítimo de Keiko Fujimori está entre la espada y la pared. Ellos mismos desde el Congreso de la República, junto a la gente pues de la derecha, aprobaron un gasto de más de 100 mil millones de soles. ¡Bárbaros! Sí, sí, aprobaron junto a sus socios de la derecha 36 leyes de gasto público que han sido observadas por el Consejo Fiscal. Es increíble, solo 16 de esas iniciativas legislativas tienen un costo fiscal de 110 mil millones. ¡Bárbaro! Triplicando el presupuesto que el Ministerio de Economía y Finanzas asignó para este año, tanto educación como para salud. Tremenda irresponsabilidad, de contradicciones bárbaras. Esto no se puede aceptar de ninguna manera. ¿Qué le pasó a esa gente? ¿Qué le pasó a Keiko? Bárbaros, en verdad. ¿Y para esto se prestó quién? El mismo Tribunal Constitucional. ¿Cómo van a aprobar estas leyes? Más de 110 mil millones que triplican el presupuesto del Ministerio de Economía y Finanzas, tanto para educación como para salud. Tremendas contradicciones e irresponsabilidades absurdas. Keiko en campaña, ¿qué cosas, no? En campaña, ¿qué nos prometió? Bueno, prometió un manejo austero de la economía. Ahora explique, señora, ¿cómo le va a hacer? ¿Qué se viene? Es el noticiero del pueblo. Estamos aquí en Frecuencia 1000, amplitud modulada 105.9 en la frecuencia modulada. Lunes 13 de julio. Es inconcebible que respondan. ¿Qué cosa es lo que se viene, en verdad? Que respondan, ¿qué hicieron los hoy elegidos senadores de Keiko Fujimori? ¿Quiénes votaron a favor? Patricia Juárez, Marta Moyano, Alejandro Aguinaga, además de otros, pero estos tres señorones, señoronas y señor suelo este, Patricia Juárez, Marta Moyano, Alejandro Aguinaga, hoy son congresistas, sí, y son senadores. Estos senadores de la República el día de hoy votaron en favor de estas leyes. ¿Sabían lo que hacían? No, simplemente estaban obedeciendo órdenes. ¿Órdenes? ¿De dónde venían las órdenes? ¿De dónde van a venir, pues? Señora acá, señora Keiko, ¿qué va a pasar en verdad con este gobierno de la señora? Esto es increíble. Claro, como manejan el Tribunal Constitucional, hoy le quitan al Congreso, le anulan la capacidad de este Congreso de seguir promoviendo leyes que generen gasto público, sin coordinación previa con el Ministerio de Economía y Finanzas. Simplemente para recordar, miren lo que aprobaron a estas leyes, la ley Klimper, exoneraciones por 20 mil millones de soles. O sea, dineritos que no van a ingresar a las arcas del Estado. Otra ley, reducción del IGB para restaurantes y hoteles. Pérdidas por más de 1.400 millones de recaudación. Lo más delicado, ¿no? Gasto corriente, leyes sobre pensiones militares. ¿Les van a incrementar las pensiones a los militares? Oye, ¿y a la sociedad civil? ¿A nuestros

trabajadores que se sacaron la mugre 25, 30 años. Esas pensiones están congeladas, pero sí aprobaron leyes para mejorar el sistema pensionario de los cachaquines. Bueno, allí también aparecen las famosas CTS para trabajadores CAS, además de otro tipo de bonificaciones. Solamente por este concepto estamos hablando de más de 18 mil millones de soles. ¿De dónde va a salir la platita? Siempre lo hemos dicho aquí, recuerdan. Esta es una tarea que constantemente la hemos ido compartiendo con ustedes. Pero Manan, pues no se entiende, no se escucha. Y luego te decían, ya hay plata. ¿Dónde está la plata? ¿Dónde está el billete? Ahora entienden, miren lo que el Consejo Fiscal ha determinado. Esos 100 mil millones significan, oye, ni la tercera parte de todo el presupuesto que se asigna este año para educación y salud. No que sobra la plata, no que tenemos... Oh, Dios, ya no nos sigamos mirando las caras de cojinoas. Y alguna gentita, Dios, escuchar a esta gente nuestra. Aquí mismo a veces te llaman y te dicen, ya hay plata, no saben qué hacer con el billete. ¿Lo entiendes? Muy bien, amigos, es el Noticiero del Pueblo. Estamos iniciando esta nueva semana, lunes 13 de julio. Bueno, y ojo que tenemos pendiente la aprobación de un crédito suplementario. Ese crédito el día de hoy, vamos a ver qué pasa, están en pleno debate. Sí, en el Congreso de la República, la Comisión Permanente, no saben qué hacer, se están golpeando la cabeza. Ahora queremos verlo a este Rospigliosi. ¿Qué va a decir la señora acá? ¿Van a aprobar? Finalmente ellos mandan, son los que ordenan. El Congreso de la República tiene en sus manos la aprobación de estos 9.500, bueno, prácticamente 10.000 millones de soles adicionales, crédito suplementario. Pero eso le pasa factura a quien, al próximo gobierno, pues estas papas calientes las va a tener que llevar consigo. Y si quieren hablar en otros términos, tremendas mochilas pesadas, bien cargadas, ¿las podrá cargar la señora acá? Oye, mamacita, ¿qué cosa es lo que has hecho? ¿Qué ha hecho tu gente, tu bancada? Esta señora no tiene nada de estadista, esta señora no sabe lo que va a enfrentar en verdad. ¿Qué va a pasar con este gobierno de la señora Keiko Fujimori? Bueno, finalmente, esto no sé, se va a seguir manejando en piloto automático. ¿Qué tipo de no sé, nuevas iniciativas de leyes desde el mismo ejecutivo se van a aprobar? Han pedido facultades extraordinarias para legislar en materia de seguridad con todo lo que ya sabemos y conocemos. Van a llevar al límite la criminalización de la protesta. Además, también han pedido facultades extraordinarias para el manejo económico. ¿Qué? Para decir, oye, necesitamos platitas. Claro que necesitamos billetes. ¿Qué van a hacer? Simplemente hay que acelerar los grandes proyectos mineros sobre todo. ¿Y eso qué va a ocasionar? Mayor conflicto social. Señora, ¿sabe en verdad lo que va a hacer? ¿Dónde están los cerebros, los grandes asesores? Ya decíamos, el mismo Luis Carranza no quiere asumir la papa caliente porque sabe que se va a quemar. Sí, el aprista Luis Carranza, el tan boceado, el nuevo ministro de Economía y Finanzas. Ahora se echa para atrás. Asume pues, tú no eres el gran mago de la economía que supuestamente va a mejorarse con este próximo gobierno de la señora acá. Asume, no seas cobarde, oye, ¿dónde está? Ahora se escapa como una ratita, no, ¿para qué me voy a comprometer? Dice, tú no eras parte del equipo técnico, ya Keiko lo había anunciado. No, no va a ser ministro de Economía. ¿Y a quién lo van a poner? Ya lo hemos dicho, Elmer Cuba. Ese caballero entrará pues todo campante, se va a lavar las manos. ¿Yo cuándo he prometido? No. ¿Qué va a pasar en verdad con ese gobierno de Keiko Fujimori? 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A propósito de este Congreso de la República y de este inefable Fernando Rospigliosi, el matón, el gusano que tenemos políticamente hablando, nueva querella por difamación contra Fernando Rospigliosi. Javier Cubas, ¿quién es Javier Cubas? Es el padre del adolescente que muriera. Lo mataron, lo asesinaron en la comisaría de Manchay en Lima. ¿Cómo olvidar un tema como este? Imposible.
Oye, ¿cuánta gente está muriendo en las comisarías? ¿Qué está pasando con los detenidos? Allí, en lugar de garantizar, ¿no es cierto?, la vida, pues, de las personas que quedan detenidas, resulta que varios están apareciendo muertos. Y luego te dicen, se suicidaron. Un adolescente se va a suicidar, ¿por qué tendría que matarse? Esto es increíble, pero escuchar a esta gentuza como un Fernando Rospigliosi queriendo lavarle la cara a este tipo de masacres propiamente que se están cometiendo por parte de militares y policías, esto no tiene ni pies ni cabeza. Este mismo sujeto, este mismo gusano politiquero, este Fernando Rospigliosi, tuvo el atrevimiento de decir, ah, no, se trata de un delincuente juvenil. Además estaba drogado. ¿Qué? Oye, ¿qué estás hablando? ¿A ti te consta? Por eso es que el padre de este jovencito, de este adolescente, muerto, asesinado en la comisaría de Manchay, lo ha dicho claro y fuerte, el señor Javier Cubas. ¿A este sujeto le consta? ¿A este señor Fernando Rospigliosi? Está accionando ya con sus abogados. Bueno, tendrán dinero, tendrán plata. Difamación agravada contra Fernando Rospigliosi. Este hombre que acaba de ser sentenciado ha apelado ya una sentencia en primera instancia. Igual, por difamación agravada. ¿Contra quién? Contra la ex fiscal de la Nación. ¿Cómo se llama la señora? Delia Espinosa. Simplemente hay que confirmarle la sentencia y queda fuera del Congreso. Pero como tienen el control del poder, ¿qué irá a pasar en instancia superior en este poder judicial? Están esperando que asuma la señora acá. Bueno, ¿y qué incorporará la orden, no? Señora Tello, ¿qué va a hacer la presidenta del Poder Judicial a propósito? No, pues eso queda en manos de quien tiene que administrar justicia. ¿Lo irán a limpiar a este Fernando Rospigliosi? ¡Qué cosas, en verdad! ¿Hasta dónde puede llegar tremenda irresponsabilidad a no calificar a este jovencito de un delincuente juvenil, de estar drogado? Una falta de respeto, dice, a la memoria de mi hijo, y tiene toda la razón del mundo. A propósito de un tema como este tan delicado, 6 policías han sido separados temporalmente y están en pleno proceso de investigaciones. Es el noticiero del pueblo, estamos aquí en frecuencia 1000, amplitud modulada 105.9 en la frecuencia modulada. Abogados de Pedro Castillo están pidiendo la libertad del expresidente de la República. Obviamente amparados y fortalecidos con este último reporte que ha alcanzado, informe no final de la misma Organización de Naciones Unidas. La forma de actuación que se practicó por parte del Estado, el Estado peruano, contra Alberto. Este es Pedro Castillo Terrones. Fue totalmente arbitrario, fuera de la ley. Es inconstitucional lo que hicieron con Pedro Castillo Terrones. Pero, sin embargo, es claro entender, aquí se resisten. ¿Qué creen que van a adoptar ese tipo de recomendaciones siquiera? Ya la Cancillería ha salido al frente y efectivamente, ¿no?, para dar cuenta de que una decisión de esa naturaleza no es vinculante. Por tanto, esto queda en manos de nosotros, pero cuidado. Estamos sujetos, pues, a este tipo de convenios internacionales, pactos internacionales que tienen que respetarse. Correcto, no lo hagas, no cumplas. Pero ¿cómo queda la imagen nuestra? Ese es el problema. Nos están mirando cómo nos ven en el mundo exterior. El Perú, por eso, pues, somos un país de tercer mundo, de enanitos retrasados, Dios. Por la libertad de Pedro Castillo, están anunciando para este día miércoles, mañana, pasado mañana, una movilización. Será en Lima, será a nivel nacional. 15 de junio, hoy estamos en 13, mañana, pasado mañana, movilización por la libertad de Pedro Castillo Terrones. Así lo está adelantando Roberto Sánchez. Y la prensa limeña se desgañita. Ayer todos los medios de comunicación, todos los dominicales, esa prensa lumpenesca, ¿no? La prensa, la televisión basura. Escuchar a esta gentita. Los asalariados de la prensa limeña. Estos gusanillos que tenemos como periodistas. Bueno, seguramente también nos está cayendo, pero fuerte. ¿Dónde está la ética periodística? Te dirán, pero ¿cómo vamos a sentirnos representados por estos
buenos para nada que tienen estos mercenarios, ¿no? De la prensa, pues. No, ni hablar, tenemos que ser autocríticos, porque si no estamos pintados, estamos de más. Los han visto, ¿no? Todos, a todos los canales, todos esos medios dominicales, la televisión basura, pues, dando cuenta, ¿no?, de los últimos acontecimientos en relación a ese informe desde la Organización de Naciones Unidas. Y ya sabemos, todos tenían el mismo discurso, que eso no se puede aceptar, que no se puede permitir, que al final estamos atentando contra la soberanía de nuestro país, de la soberanía del Estado peruano, que el poder y todo lo que ya sabemos y conocemos. Al final, que concluyen, no cabe, no se puede dar la libertad a un golpista y darle con lo mismo, ñatan, no se entiende. Pero cuidado, no entienden que ustedes mismos le están dejando una bomba de tiempo al gobierno de Fujimori, de la señora acá, la misma Keiko. Descartado, ¿no?, una posibilidad también de vamos a evaluar, ha dicho. No ha dicho, no sale, se queda allí. ¿Qué se viene en verdad, señor Balcázar? Hoy está en Arequipa, repetimos, no, usted calladito, no deje esa bomba de tiempo para el gobierno de la señora acá, a ver qué cosa va a hacer Keiko Fujimori. Y nos habla de reconciliación, nos dice que el Perú está dividido, está partido el Perú. Entonces hay que gobernar para todos. ¿Cómo le va a ser? ¿Sabe lo que está diciendo mi querida señora Keiko? Con el mayor cariño y aprecio a esta Keiko Fujimori, señora mía. Vamos rapidito porque tenemos los minutos contados. Hoy tenemos invitados, estén atentos a lo que se viene, ¿eh? Otro cuello blanco. Bueno, empoderado. ¿Quién es este Víctor? Compañeros, Víctor Raúl. Este es Víctor Raúl Rodríguez Montaza. Bueno, este que fuera liberado por el fujimontesinismo, ¿no?, de pertenecer a esta organización criminal. Sí, hace días atrás han votado, ¿por qué? Por limpiarlo, ¿no? Este caballero no es, y no pertenece a la organización criminal de los cuellos blancos. Oye, pero todo lo que se sabe y se conoce. Claro, lo están poniendo allí, ¿para qué? Para que trabaje en función de los intereses de esta mafia, o de estas mafias que bueno, siguen sosteniéndose en el poder. Lo limpiaron. ¿Y saben qué ha sucedido? La Junta Nacional de Justicia, desde el Ministerio Público, sí, ese fiscal de la Nación, Aladino Gálvez, nada, mejor cosas no le hubiesen pasado por la cabeza, y finalmente tomó la decisión de que, miren, han empoderado a este otro cuello blanco, Víctor Raúl Rodríguez Montaza. ¿Qué ha pasado? Bueno, lo han designado como nuevo titular de la segunda fiscalía especializada en delitos cometidos por funcionarios públicos. Bueno, la sacan a la señora Soraya Dávalos. Ahora, ¿qué va a pasar? Miren, casos estos como el de el fiscal José Domingo Pérez, Rafael Vela Barba, el mismo periodista de IDL, Gustavo Gorriti, quedan en manos de quién, de este fiscal. ¿Qué? Y ya sabemos cómo llega este fiscal, cuello blanco. Un cuello blanco va a investigar a quienes han luchado contra tremenda corruptela, y como en el caso de Gustavo Gorriti, puso al descubierto, ¿no?, cómo operaba la mafia desde el Poder Judicial, los cuellos blancos. Pucha, ¿quién nos entiende el mundo al revés? Esto está de cabeza. Ahora resulta que los cuellos blancos van a investigar a quienes los denunciaron como organización criminal. ¿Qué creen que va a pasar? ¿Quién ha hecho todo esto? Dios, ¿qué hemos hecho los peruanos? ¿Nos entendemos o no? La gente no entiende. Somos un país de tercer mundo. Hacen lo que quieren con nosotros, nos jalan o nos llevan de las narices, nos llevan del radito. Somos una masa a forma. Como estos mismos nos han dicho cuántas veces, pero no hemos aprendido. Nunca vamos a aprender. ¿Qué le vas a preguntar? ¿Qué le vas a consultar a las llamas, a las alpacas, a los borregos? Estos simplemente sirven para obedecer. Al pueblo no se le consulta, al pueblo se le ordena, al pueblo se le impone. Bueno, pues, pero nos manejan, nos utilizan. Cada 5 años ya nos han vuelto a manipular otra vez. ¿Y qué ha pasado? ¿Cómo son los resultados? ¿No? Dicen que con fraude incluido. Bueno, pues al final ha ganado Keiko Fujimori. Y hay alguna gentita que lo dice. No, yo he votado. ¿Cómo voy a votar por una propuesta que no sea la de Keiko Fujimori? Total, ¿en qué quedamos? Entendámonos alguna vez. No aprendemos nunca. Vamos a aprender en verdad estas lecciones. Bueno, vamos, porque tenemos invitados, decíamos, tenemos comunicaciones.
A ver, rapidito, exportaciones en mayo llegan a los 9.285 millones de dólares en un solo mes. Ya esto lo vamos a ampliar más adelante, es interesante. Entre enero y mayo, en los primeros 5 meses de este año, ¿saben cuánto hemos exportado? Y el otro día tocamos el tema, pero aquí hay un poco más de precisión. Más de 45 mil millones de dólares, o sea, fácilmente vamos a superar este año en exportaciones 100 mil millones. Agárrense fuerte, ¿saben cuánto significan las exportaciones solamente en minerales? Nuestro oro, plata, cobre, más del 70%, ¿qué? Sí, más de 70 mil millones de dólares, ¡bárbaro! En minerales, nada más. Oye, ¿cuánto han dejado? Esto es interesante. Vamos cruzando información porque escuchar a misma gente, mismos periodistas, comunicadores sociales que están hablando, pero informémonos un poquito mejor porque si no, al final nosotros también terminamos confundidos. Alcanzan unas cifras que ellos no saben siquiera. Ay, Dios mío, ya, todo esto lo vamos a alcanzar más adelante. Pero es interesante, ¿eh? La minería con más del 70%. Solamente por nuestro cobre hemos logrado colocar ¿cuánto? Entre enero y mayo, más de 13.600 millones de dólares. A este paso, oye, fácilmente no vamos a llegar a los 25.000, vamos a superar, llegaremos probablemente a los 30.000 millones de dólares por la venta de nuestro cobre, nada más. ¿Cuánto le corresponde a Cero Verde? A ver, ¿cuánto? ¿Cuánto ha dejado Cero Verde en impuestos? Es interesante, todo esto lo vamos a alcanzar más adelante. Rapidito, vamos con información local, regional. Trabajadores obreros de José Luis Bustamante y Rivero. Oye, siguen peleando contra un alcalde indolente, contra un alcalde como este. ¿Cómo se llama ese alcalde policiaco que tienen en José Luis Bustamante y Rivero? Alcalde policiaco, oye, las cosas están bien difíciles, ¿eh? El crimen organizado, no sé, está creciendo en este distrito. Y dicen que es una gestión, no sé, no se iba a lanzar a la municipalidad provincial, no. Está actuando con un cálculo politiquero, pero tremendísimo. No quiere perder soga y cabra. Pero primero atiende pues las demandas de tu gente, oye amigo Segarra Black. ¿Cómo se llama? Víctor Manuel, bueno, Segarra Black, amigo alcalde coronel, que tú estás al frente de esa municipalidad, de esa gestión en Bustamante y Rivero. Cumple pues con tus obligaciones. Oye, paga el billete, no es tuyo. De esas utilidades que se han obtenido, cumple con pagar a los trabajadores obreros, la gente más necesitada. Otra vez, como el año anterior, les ha cerrado las puertas, no los quiere atender, no los quiere escuchar. Y eso obviamente ha motivado reacción por parte de los obreros municipales. Cuidado que te van a hacer, entendemos, un paro. A ver, en un momentito, en un minuto, vamos a buscar, ojalá nos atiendan. A ver, amigos de la municipalidad de Bustamante y Rivero, vamos a marcar sus teléfonos para que nos atiendan por lo menos y nos den cuenta qué cosa es lo que se viene, qué va a suceder. ¿El alcalde los escucha o no? ¿Van a llevar adelante un paro, algún tipo de protestas? ¿Las movilizaciones se están dando? ¿Se van, creo, a una huelga? Problemas en la municipalidad de José Luis Bustamante y Rivero. Lo otro, dirigentes sindicales quedaron en libertad, el secretario general y el secretario de Organización de Construcción Civil. El último fin de semana fueron puestos en libertad. Claro, el Poder Judicial se ha pronunciado y obviamente ellos pues jamás van a ser parte de organizaciones criminales. No son extorsionadores. Bueno, por de pronto suponíamos, ¿no?, que esto iba a pasar y tenía que suceder y se vio. Han quedado en libertad el secretario general y secretario de Organización de Construcción Civil. Bueno, ha sido reaperturada ya la calle Goyeneche, avenida la calle Goyeneche. No ha sido reasfaltada por esta gestión de Riz y Bosco. Oye, en tiempo récord, ¿cómo le han hecho? Oye, ¿cuánto tiempo ha estado cerrada la avenida, la calle Goyeneche? Creo que, miren, se ha pasado rapidito, un mes así o 3 semanas. En otras condiciones, o en condiciones normales, entre comillas, pucha, se demoran 3, 4, 5 meses. O sea, sí se puede, claro que se puede. No sé, más allá de los cuestionamientos a Riz y Osco, a ver con qué empresas ha trabajado, a quiénes ha contratado. Miren, ya está operativa y todita la han reasfaltado, así rapidito. Pero otras gestiones municipales, ¿cuánto tiempo se han tomado? O sea, claro que se puede. Pero las ampliaciones, bueno, de los plazos y finalmente los presupuestos,
para sacar plata y billete. Para eso sí son buenos. Quítales al calducho los que tenemos. En fin, en fin.

0: Es el noticiero del pueblo. Estamos aquí en Frecuencia 1000, amplitud modulada 105.9, en la Frecuencia Modulada Radio Más, la radio del pueblo, tu mejor alternativa. Ojalá tengamos respuesta. Estamos tratando de contactar con la gente de José Luis Bustamante y Rivero, con nuestros amigos trabajadores, obreros principalmente, que siguen siendo objeto de maltratos, ¿no?, por parte de esta gestión del coronel, del alcalde policiaco que tienen, este Segarra Black. A ver, respondan pues, por favor. No vamos a tener tiempo, la hora nos va a ganar. Correcto, correcto, ya creo que hemos logrado la comunicación. Bien, estamos con la secretaria general del Sindicato de Trabajadores Obreros. Hay dos sindicatos de obreros, ¿no? Pero igual, a ver, entendemos. La señora Paulina, ¿cómo está? Gusto saludarla. Buenos días, por favor, gracias por la atención. Queremos conocer más, decir, ¿qué está pasando en estos últimos días, últimas semanas? En fin, entendemos que ustedes siguen peleando, como ya en la última comunicación que tuviéramos, están exigiendo a la administración municipal de Segarra Black el cumplimiento de lo que les asiste por convenio colectivo, ¿correcto? ¿Se están cumpliendo este tipo de asignaciones que les corresponden? Y además, ¿qué tipo de acciones, en todo caso, de no ser escuchados, se están implementando? ¿Cómo está usted? Buenos días, le copiamos aquí en Radio Más. Bienvenida, adelante, por favor.
1: Buenos días, Radio Más, Frecuencia Mir. Sí, justamente tengo la representación del Sindicato de Trabajadores Obreros, el sindicato minoritario, y como siempre, el papel que nos toca a nosotros como minoritario es, lamentablemente, presionar y exigir que el alcalde cumpla con todos los obreros en general, con los cerca de 400 obreros que ahora somos. Lamentablemente el otro sindicato, que también es de obreros, maneja algo de más de 300 obreros afiliados, pero sin embargo, 4 o 5 directivos son los que prácticamente pareciera que solamente ellos son dueños del sindicato, dueños de la opinión y dueños de los acuerdos con el alcalde, que simplemente al parecer se someten o simplemente aceptan lo que dice la patronal en este caso. Bueno, en cuanto por eso a nuestro convenio colectivo, este año lamentablemente no tenemos el bono de productividad. Radio gracias más. A que la gestión municipal de este alcalde actual, el coronel retirado Freddy Segarra Black, el año pasado 25 cumplió las metas de recaudación del PIA. Tal es así de que solamente de acuerdo a la consulta amigable con el Ministerio de Economía, la cuenta 8 ha tenido un excedente y la cuenta 9 no, que son las dos cuentas que conforman el PIA. Entonces, en ese sentido, ¿qué dice ahora la municipalidad? Bueno, no ha habido excedente del PIA, por lo tanto no vamos a pagar el bono de productividad que tendría que haber sido en abril todavía de este año. Sin embargo, nosotros venimos haciéndole documentación escrita solicitando que cumpla el convenio colectivo desde a finales de marzo todavía para este caso del bono de productividad. Hasta ahora hemos estado en papeles van, papeles vienen. Pero nos hemos traído análisis que hemos hecho hacer con profesionales. Lamentablemente pues nos hemos dado cuenta de que la municipalidad no sé con qué intenciones, no quisiera pensar mal, tampoco quisiera pensar que quisieron hacer que quisieron perjudicar a los obreros en ese sentido, porque según las metas yo no entiendo por qué motivo hay. No han hecho nada. Entonces, no solamente han perjudicado a los obreros, sino también han perjudicado a la misma municipalidad. Porque se tiene entendido de que cuando alcanza las metas recaudadas, o sea, llegan y hay un excedente cada año, la recaudación anual, entonces las municipalidades reciben un incentivo para la municipalidad. Ahora, ¿en qué lo invertirán? No lo sé. Pero ese beneficio que le corresponde a la municipalidad por haber recaudado sus metas, lo ha perjudicado por este año 26, esta gestión municipal, liderado, representado por el coronel retirado Freddy Segarra Black en su gestión. Porque él es la cabeza de todas las áreas. Así que no va a decir que yo no sabía o que yo no, esto que el otro. Por lo tanto, al perjudicar a la misma municipalidad, probablemente esté en falta ahorita esta gestión municipal. Tal es la serie de que nosotros los obreros no estamos aceptando de que no nos van a pagar el PIA, porque hay cantos. Y si el alcalde quiere cumplir con el convenio colectivo, entonces tiene que darnos de los cantos. Pero eso es un tema que lo estamos siguiendo y no vamos a dejarlo. Pero a su vez, en cuanto a este perjuicio a la municipalidad sobre la recaudación, sobre las metas subidas, sobre no haber alcanzado, entonces ya lo hemos denunciado a la Contraloría. Esperamos que la Contraloría haga su papel fiscalizador y lógicamente encuentre la falta y lógicamente, seguramente, tal vez, indique, ¿no?, qué medidas a tomar contra esta gestión municipal por haber perjudicado a la municipalidad y también a los obreros. Entonces, en este sentido, ya estamos, ya hemos denunciado. Ahora, nosotros, en vista de que pareciera que a ese alcalde solamente le pareciera, estoy diciendo, le interesa solamente estar en las cámaras declarando, en las redes, se le ve continuamente, pero sin embargo, por ejemplo, no nos va a cumplir el pueblo alimentario del año 2019. No nos ha cumplido 4 años de gestión y no ha cumplido con los obreros. Por ejemplo, no está dando la dotación completa de los PEP y de los uniformes según convenio colectivo. Está utilizando una donación del Ministerio del Ambiente, al cual previo convenio de hace 2 años, 3 años atrás, ha dado unos uniformes amarillos que no reúnen la calidad de las condiciones del cual los uniformes tiene que ser para los obreros, igualmente el calzado. Además, ¿por qué estamos exigiendo que cumpla el alcalde con este punto de los uniformes y los zapatos y los CPTs? ¿Por qué? Porque tiene su cualidad, o sea, al hacer un convenio se dice que va a ser de esta tela, de esta calidad, el zapato tiene que ser de puerta, que no caliente con el sol, porque el trabajo de un obrero en el campo puede decir a sentarse a una silla en la sombrita. Entonces, en ese sentido, los uniformes, los zapatos que haga el Ministerio del Ambiente, color amarillo, esto no vamos a aceptar. Nosotros como Citramule o como Sindicato Minoriano no vamos a aceptar. Y también estamos denunciando ya a la Contraloría, a esta gestión municipal, porque el año pasado han presupuestado nuestros uniformes, nuestros FP y todo lo demás que corresponde a los obreros, han presupuestado. Por ejemplo, como ejemplo, les voy a dar, señores arequipeños, para que escuchen, señores de Bustamante y Rivero, por ejemplo, los uniformes y los zapatos, está presupuestado a los del año pasado, más de 700,000 soles. Los tratan de 100,000 soles. Los bloqueadores alcanzan probablemente más o menos a 90,000 soles. Entonces, ese presupuesto que se ha hecho desde el año pasado para cumplir el convenio colectivo con los obreros de Bustamante y Rivero, tiene que cumplir el alcalde. Tiene que cumplir el alcalde. Ahora, también un punto que yo también, por favor, decir, han estado haciendo lo que le da la gana a sus funcionarios. Hay abuso de poder, hay hostigamiento. Cualquier error del obrero lo están ya con memos, con procesos y en resumen. Sin embargo, nosotros, por ejemplo, hacían trabajar los días feriados por necesidades, aquí se decían, y sin embargo daban la compensación hora trabajada, hora compensada. O sea, si se trabaja 4 horas, 4 horas nomás me van a compensar. ¿Qué pasa, señor? Que el convenio 2022-23 dice mínimo 4 horas de trabajo por el día feriado y un día de compensación. Eso también lo estamos cumpliendo, eso también lo estamos con la SUNAFIL. Igualmente, hay hostigamiento de una señora que es encargada de las compactas, trata peor que a esclavo, con palabras soeces, con palabras denigrantes, discriminatorias a algunos ayudantes, a algunos choferes. Entonces, todo eso también tenemos que saber como memorial al alcalde Frey, que ahora hace ya pero más de un mes. Sin embargo, el alcalde hace oídos sordos. Sin embargo, el alcalde Frey, que ahora tengo que decir que tiene mucha confianza con sus funcionarios de confianza, especialmente con los que manejan el personal. Entonces, por eso que nosotros nos vamos contra el alcalde. Él es la cabeza, él es el responsable. Y ahora estamos ya tramitando, hemos empezado a tramitar, hemos acordado en la asamblea, los obreros del minoritario Extramuro Obrero, hemos acordado ya entrar a la huelga. Ya estamos haciendo el trámite, ya hemos presentado la semana pasada a la municipalidad, y ahora ya lo vamos a hacer a la región de trabajo. Así que, señor alcalde, nosotros no buscamos problemas como obreros. Usted es el que permite con su indiferencia, pues pareciera que usted no ve, pareciera que usted no escucha, y usted está practicando que los obreros es que estamos así de esa manera de usted. Yo no sé dónde estará usted, no lo veo, no sé, por ahí dice que está teniendo candidatura para la provincial, no lo sé, pero no está bien que un alcalde permita todo eso en su alcaldía y hasta quiera ir a otra alcaldía, ¿para qué? ¿Para qué? Pregunto yo, ¿para qué? Si no pudo con esa alcaldía donde está el alcalde, en otra municipalidad. Es una pregunta que yo hago, ¿no?
0: Bien.
1: Pero vamos que lo
0: señora
1: vamos,
0: Paulina.
1: Usted tiene que resolver antes de irse. Usted tiene que resolver antes de irse. Nosotros, la ley dice que tendría que también implementar un proyecto de lavanderías industriales para lavar los informes, no solamente en esta municipalidad, sino en todo lo que es manejado por el Estado. Entonces, en ese sentido tampoco tenemos eso. Le hemos propuesto hasta que implemente las lavanderías algún día, por lo menos de los 15 detergentes para lavar los uniformes. Entonces tampoco lo hace. Y en resumen, hay muchas carencias en este sistema municipal que pareciera que con el don orden y seguridad parecía que quieren taparlo, señor periodista.
0: Bueno, bien, señora Paulina.
1: Que usted me haya dado esta oportunidad de expresar y seguramente que no va a ser la última participación, señor.
0: 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Bien. Le hemos copiado, a ver, con toda calma y paciencia, y entendemos que hay una serie de problemas que lamentablemente, pues, todo apuntaría a indicar no van a ser resueltos. Lo más importante, el quebrantamiento de ese tipo de relaciones humanas. O sea, aquí no se entiende, ¿no? El alcalde, los funcionarios, los trabajadores. Y lo otro que en verdad preocupa sobremanera. O sea, no solamente se van a perjudicar ustedes como obreros, porque al no haber el cumplimiento de estas metas, y en todo caso el bono de productividad tampoco estaría alcanzando los amigos empleados, ellos igual lo aceptan, se quedan de brazos cruzados.
1: Eso lamentablemente hay muchas cosas para hablar de eso municipal. Lamentablemente hay muchas cosas para hablar de las 276 que no han sacado con los empleados. Ahorita todavía tenemos pruebas en papel, lo que yo hablo está todo emplasmado en papel. Entonces, en ese sentido, el silencio de los empleados parece que tiene pues un motivo, pero ahorita no lo voy a decir, porque simplemente parece que se han resignado, y además ellos también indirectamente han sido, tal vez han podido ser cómplices de este perjuicio a los trabajadores en cuanto al bono de propiedad. Porque los empleados manejan pues lo que es el sistema administrativo, manejan la documentación. ¿Y por qué no se pusieron que suba las metas? ¿Por qué no se pusieron? Simplemente pues como tantos años han recibido, por ejemplo, han recibido 5.500 cada uno, cada empleado de buena propiedad, al próximo año 8.500, el último año que ha sido el 23, 11.000 soles cada empleado ha recibido. Del bono de productividad en dos partes le han pagado ese año. Entonces, claro, lógicamente podríamos mal pensar tal vez de que simplemente su silencio, su indiferencia era pues diciendo como nos han quitado, como han logrado que compartamos el bono, ya pues que se sienta el próximo año, ¿no? Ya habrán dicho, tal vez digo, no estoy asegurando, podríamos mal pensar. Porque no entiendo por qué no se opusieron, ellos manejan. Por ejemplo, los directivos de los empleados de la 2016 ocupan cargos principales ahí en la gestión municipal. Entonces, ¿cómo no van a saber? Ellos saben el que se maneje. ¿Cómo no se van a oponer? ¿Cómo no van a opinar algo que nos iba a perjudicar. Sin embargo, que se han callado y ahí vemos los resultados, ¿no?
0: Bien, pareciera, señora Paulina, sí, a ver si no nos estamos escuchando. Señora Paulina, pareciera que aquí hay algún tipo de conductas maquiavélicas, como usted lo ha indicado en un primer momento. Es inconcebible, pues, cómo es que se hayan fijado metas para que un poquito el ciudadano, el vecino de Bustamante y en general lo comprendamos mejor. A través del presupuesto inicial de apertura se fijan metas las municipalidades, ¿no? Y ahí se establece, por ejemplo, a ver, si este año o el año pasado hemos alcanzado la cifra de, se nos ocurre, pues, 10 millones de soles por concepto de impuestos, ¿no? Que capta la municipalidad para este año, bueno, las metas tienen que crecer un 5-10%, será, pues. Entonces, hablamos ya de 10 millones y medio, 11 millones. Pero miren lo que han hecho en Bustamante y Rivero. Esto se han pero oye, han en perspectiva, ¿no? Ellos han dicho, no, las metas ahora van a ser del 50% y creo que de más inclusive. Obviamente, eso ha permitido que no se alcancen los dineros que se tenían que captar. Consecuentemente, entonces, aquí se perjudican por un lado los mismos trabajadores porque al no haber excedentes, entre comillas, no hay bono de productividad. Pero al mismo tiempo, la misma municipalidad se perjudica porque como no cumple con las metas establecidas, entonces no van a recibir algún tipo de adicional como transferencias del Ministerio de Economía. Total, ¿quién nos entiende? Por eso decíamos, ¿qué ha pasado con esta gestión del alcalde Segarra Blach? Es increíble. Lo otro que le hemos copiado, señora mía, y por favor, a ver si nos explica usted mejor. Dice usted que han, para el año 2025, para este año, se han previsto algo más de 700,000-800,000 soles para las condiciones laborales, los uniformes, los zapatos, que no les han entregado uniformes.
1: Simplemente que han hecho, como le vuelvo a repetir, hace 2 años creo que hubo un convenio, por metas también, algo así como que hubo un convenio con el Ministerio del Ambiente. Y supuestamente el año pasado ya les entregó el resguardo. Y para este año nos los han dado a nosotros, créanme, son unos uniformes amarillos, pero en el sentido de que la tela no reúne las condiciones. Uno va, trabaja y es una tela demasiado gruesa, aparte que cuando nosotros tenemos que trabajar con la tierra y con la basura. Entonces llegamos pues prácticamente negros otra vez a la municipalidad. Ese uniforme es diferente al que tenemos nosotros. Entendemos, es un uniforme de trabajo, es tela simple, pero ya sabemos y manejamos el uniforme azul que tenemos nosotros. Entonces por eso es que nosotros, y aparte de que está presupuestado, como ya yo le he mencionado, está presupuestado, uniforme y zapatos nomás, y tenemos pues el informe del área de presupuesto y planificación, lo hemos pedido por transparencia. Entonces me ha sentido, son algo de 700,000 soles que costaría los uniformes y los zapatos. Y los zapatos, bien claro dicen los convenios, de cuero. En cambio ese zapato es un cuero, parece sintético, algo así, que de manera que si usted permanece bastante tiempo en el sol, en la tierra, comienza a calentar después los pies, ¿no es cierto? Y entonces en ese sentido, ese no es cuero. Los bloqueadores, no, teníamos nuestro convenio ya durante muchos años, nos estaban dando un bloqueador de una marca conocida aquí en Arequipa. Ya lógicamente tantos años utilizando, ya sabemos los efectos que causan en nuestro cuerpo, ¿no es cierto? El bloqueador. Pero ahora nos dan unos botellones grandes de que sirve, pero es de una marca desconocida que ni sabemos de dónde es. Entonces en ese sentido, o sea, si nos traen un poco de harina cocida para echarlo de bloqueador, o sea, calladito no tenemos que utilizarlo, es la pregunta para la gestión municipal. Esa es la pregunta.
0: Bien.
1: Entonces, por eso es que nosotros ahorita estamos reclamando y vamos a seguir reclamando al alcalde, lógicamente al alcalde.
0: Interesante. Interesante conocer más de cerca, señora mía. Miren, vamos a cruzar nosotros información porque ese tipo de procesos tienen que estar colgados, ¿no? En la página correspondiente para conocer, a ver, cómo se ha desarrollado ese proceso de licitación para la adquisición de uniformes. No estamos hablando de una peseta, son 700,000-800,000 soles. Todo apunta a indicar, en función de lo que usted está denunciando, de que lamentablemente aquí no se han cumplido con las exigencias mínimas requeridas para poder alcanzarles los uniformes, el vestuario, en fin, y puedan desenvolverse en condiciones laborales que son pues permitidas. ¿Cuánto de billete ahí no estará corriendo bajo la mesa? Bueno, vamos a cruzar información porque va a ser importantísimo.
1: ¿Quieres aclarar algo, señor periodista? Por ejemplo, los uniformes amarillos, ¿de cuál hablo? Los zapatos y los botellones de bloqueadores y todo eso, y las escobas y todo lo que han dado ahora el Ministerio del Ambiente, eso como podríamos decir, es donación, es regalado. Claro, es regalado por los impuestos del pueblo, de nosotros mismos los peruanos, pero para la municipalidad es regalado. O sea, no le ha costado ni un solo a la municipalidad. Eso es lo que nos indigna. Encima que nos quieren obligar a ponernos ese bloqueador y todo lo demás. Encima que a nosotros nos indigna porque nosotros tenemos un presupuesto que ellos mismos han hecho el año pasado. Ellos mismos lo han hecho.
0: Bien.
1: Por eso la indignación, señor periodista.
0: Bueno, finalmente, señora Paulina, ¿daba usted cuenta de que ante lamentablemente este maltrato, ¿no?, y la forma de no buscar el diálogo mínimo por parte de la autoridad, bueno, no hay que tomarlo como una amenaza, es su derecho? Finalmente, van a llevar adelante, lo están haciendo ya, ¿no?, protestas, movilizaciones, pero que se van a un paro, a una huelga. ¿Han notificado ya la municipalidad? Y en todo caso, ¿para cuándo están preveyendo ustedes van a iniciar una suerte de paralización?
1: Nosotros ya estamos, nosotros siempre lo vamos por el camino, como quien dice, legal. Es por eso que estamos haciendo los trámites necesarios a la región. Es la región que tiene la voz, quien nos tendría que analizar y evaluar nuestro pedido de huelga, que lo vamos a sustentar con toda la documentación que tenemos, incumplida por la gestión municipal.
0: Radio.
1: Entonces, pero eso sí vamos a ir ya programando, vamos a tener que acordar, porque hemos estado en plantones, pero hemos pausado, porque ya hemos dicho que vamos a tramitar la huelga. Entonces, tal vez seguramente dentro de poco vamos a comenzar ya, otra vez vamos a comenzar a acordar y hacer plantones hasta que la región nos indique, pues, de qué forma va a declarar nuestra huelga. Para también yo como dirigente no puedo exponer a mis afiliados sabiendo lo que es esta gestión municipal, que si estornudo mal al toque proceso y sanción, entonces yo también tengo que cuidar a mis afiliados y ver la forma, de qué forma van a hacer la protesta pacífica y justa, sin perjudicar a mis afiliados. Y en caso que la región de trabajo nos declarara ilegal o como a veces que declara
0: Bien, nos parece bien el hecho de que tengan que cumplirse, ¿no?, con todos ese tipo de requerimientos que se hace desde la Gerencia Regional de Trabajo para determinar si efectivamente va pues una paralización. ¿Cuántos trabajadores son del sindicato minoritario, señora Paulina?
1: Bueno, nosotros somos, pues, lamentablemente pues desde hace 3 años somos minoritarios, porque con argucias, con indecisiones, pues lograron que una gran cantidad se vayan al otro sindicato, pero ahora se pesan, creo, porque están ahí vegetando, están como quien dice, solamente como son, porque al final y al cabo los directivos, ya que no estén escuchando, igualito lo digo en su cara, los directivos del otro sindicato solo sirven para festejar nomás el Día de la Madre, para aplaudir al alcalde cuando habla o algo así por el estilo. Me parece que tuvieran temor de expresar la voluntad de sus mismos afiliados. Porque sus mismos afiliados vienen donde nosotros y nos dicen, ¿cómo es de la ley? ¿Cómo es del bono? Nos están abusando, no quieren trabajar, no nos da la compensación que dice el convenio. Y en resumen, o sea, pareciera que nosotros, como si tramón, somos un solo sindicato, pues, al final. Porque los otros solo sirven para respirar y para aplaudir al señor alcalde, pues, cuando el señor alcalde habla. Algo así pasa, más o menos.
0: Bien, señora Paulina, gracias por la comunicación. Conversaremos más adelante para, de alguna manera, porque ustedes están bien informados, tienen documentos, y le vamos a pedir, por favor, nos alcance parte de esa documentación, porque nosotros hemos revisado datos y efectivamente aquí tenemos cifras preocupantes. Gracias, señora mía, estamos en comunicación.
1: Gracias. Tomás, muchísimas gracias.
0: Bien, a usted, estamos aquí en el Noticiero del Pueblo, frecuencia 1000, amplitud modulada 105.9, en la frecuencia modulada Radio Más, la radio del pueblo. Vamos a una brevísima pausa, por favor, y volvemos de inmediato con otros invitados que los tenemos, o vamos de frente, ¿no?, a la entrevista, entiendo. Sí, vamos a abordar el tema este de la nueva línea de productos Fusion. Que estamos promocionando, publicitando aquí en la radio, y que ha permitido que alguna gente se esté preocupando y esté tomando preocupación, ¿no?, por adquirir los productos. Vamos a tener aquí, ya están llegando los amigos representantes promotores de esta línea Fusion, energizantes propiamente, que nos van a permitir conocer más al detalle de qué estamos hablando, en qué consiste este tipo de promociones que se están haciendo, ¿correcto?

0: Bien, amigos, estamos sobre las 9 de la mañana. Estamos aquí en Frecuencia Mil, amplitud modulada 105.9 en la Frecuencia Modulada Radio Más. Tenemos comunicación, a ver, vamos atendiendo si tenemos algún llamado pendiente. Estamos en el teléfono fijo. Sí, buen día, le estamos copiando adelante. Hola. Bueno, lamentablemente se fue la comunicación, perdimos la comunicación. Son las 9 de la mañana, ya con un minuto estamos, decíamos, en este lunes inicio de semana, para poder escucharlos también a ustedes. Íbamos dando cuenta hace minutos atrás de información valiosa que se está alcanzando desde el mismo Ministerio de Economía y Finanzas para dar cuenta, por ejemplo, a cuánto alcanzan las exportaciones en este primer semestre. Las exportaciones en un solo mes, es interesante conocerlo. Miren, escuchen bien con atención, por favor, porque de aquí nos vamos a permitir obtener cifras importantísimas en relación a cómo se está moviendo nuestra economía y finalmente esto cómo repercute en favor de las arcas del Estado. Estamos de una y otra manera tratando de hacer entender a ustedes cómo es que con un gobierno de la señora Keiko Fujimori se va a permitir eso, ¿no? Potenciar las arcas del Estado. ¿Es posible esto? ¿O de qué estamos hablando? Solamente en el mes de mayo, las exportaciones han alcanzado 9.285 millones de dólares. Y entre enero y mayo, o sea, en los primeros cinco meses de este año, las exportaciones han logrado una cantidad ciertamente fuerte. Estamos hablando de 45.128 millones de dólares, más de 45.000 millones de dólares en los primeros cinco meses. Si nosotros proyectamos las cifras, es claro entender que hasta fin de año vamos a superar los 100.000 millones de dólares en exportaciones. Estamos hablando, bueno, en estos primeros cinco meses de un incremento del 36,7%. ¡Bárbaro! Más de una tercera parte se ha incrementado las exportaciones de nuestros productos, ¿no? Y básicamente de los tradicionales. Y aquí lo que llama fuertemente la atención es el hecho de que la minería tiene el 70% del total de estas exportaciones. En un solo mes, en el mes de mayo, repetimos, donde la cifra dice que son más de 9.000 millones en exportaciones, por concepto de minería, la cifra alcanza los 6.761 millones de dólares. ¡Bárbaro! Y el tema minero, entre enero y mayo, supera los 33.000 millones de dólares. ¡Increíble! Pero es más todavía. Miren, entre enero y mayo se ha logrado superar más del 50% en relación al año pasado. ¿Qué dirá la gente? Miren, para entender cómo la minería, la gran minería, está produciendo tanto dinero, tanta plata. Alguien dirá, oye, bien provecho, porque vamos a tener mucho más platita los peruanos. No, y otra vez, la explotación minera está en manos del sector privado, está exclusivamente en manos de los grandes grupos de poder económico. Habría que preguntarle al señor Roque Benavides, ¿no? Como uno de los principales pilares de los grandes exportadores mineros que tenemos en el país, Roque Benavides y compañía, ¿cuánto en realidad van a dejar por impuestos? Ese es el otro gran detalle. Pero entonces queda clarísimo, entre enero y mayo, solamente por cuestión de la gran minería, han logrado colocar los grandes empresarios privados más de 33.000 millones de dólares. Entonces, la proyección que nos dice que hasta finales de este año 2026 van a colocar más de 70.000 millones de dólares por la venta de nuestro oro, nuestra plata, nuestro cobre, nuestros minerales preciados. Y obviamente, esto al mismo tiempo implica, ¿no es cierto?, una mayor cantidad de ingresos para los grandes mineros, porque claro, el precio de los minerales, miren cuánto ha subido, cuánto el día de hoy, por ejemplo, se cotiza la onza de oro, el oro, cuánto ha subido, está por encima de los 4.000 dolarillos aproximadamente, y si hablamos del cobre, la libra de cobre, hasta hace algún tiempo atrás estaba en 2.50, 3 dólares. El día de hoy está por encima de los 6 dólares la libra de cobre. Consecuentemente, el incremento que tienen en las utilidades, en las ganancias, se ha doblado, se ha triplicado. ¿Y esos dineros dónde van a terminar? Obviamente, en favor de las sectas y las cuentas multimillonarias de estos grandes exportadores mineros. Y la gran interrogante es, oye, ¿y nosotros, el Estado peruano, cómo obtiene algún tipo de beneficio? Si estos minerales, el oro, la plata, el cobre, es nuestro, es de todos los peruanos, entonces mínimamente lo que tendríamos que esperar es que se potencien pues las arcas fiscales, mayor cantidad de ingresos, y lamentablemente eso no se ve, eso no se está dando. Pero sin embargo, hoy con este nuevo gobierno, y los estamos escuchando, una de las prioridades, dicen, ¿no?, para hacer crecer el PBI, es permitir mayores inversiones privadas, mayores inversiones en el sector minero. Ya nos han dicho que son 50.000, pero que de inicio se van a lograr unos 40.000 millones. Esto es tremendo, en verdad. Tanta plata, tanto dinero en juego. Escuchen otra vez, solamente entre enero y mayo, los primeros 5 meses de este año, por concepto de cobre, la venta de nuestro cobre, hemos logrado, o han logrado los grandes empresarios mineros, obtener más de 13.600 millones de dólares. Cantidades, pues, insospechadas. Esperemos que para fin de año las cosas de alguna manera se puedan revertir. ¿Creen ustedes que esto se dé? ¿Creen que un gobierno de la señora Fujimori va a establecer nuevas reglas de juego en lo que significa un nuevo esquema tributario? Es imposible, pues, porque ya lo ha dicho y porque su plan de gobierno así lo contempla. Por el contrario, hablan de mayores flexibilizaciones para las grandes inversiones. Consecuentemente, nada, nada, poco y nada podemos esperar de este tipo de manejo, ¿no?, que se hace de la macroeconomía, y cuando abordamos temas como estos que significarían ingresos para las arcas del Estado, oye, ¿de cuánto billete? ¿Cuánto creen que han dejado? ¿Cuánto creen que ha dejado, ha pagado en impuestos al acero verde en el año 2025 para todo lo que se ha levantado? A ver, vamos a esta primera comunicación. Estamos en el 62... en el teléfono fijo, 625174, o en el 974 igual. Quien esté en línea, buen día, le copiamos Radio Más.
1: Aló, Radio Más. Hablando de minería, no pagan impuestos. Dan una regalía, digamos, cano minero, nada más. Eso es como una propina. Pagan 6% de impuestos o... todos esos grandes mafiosos, picos de 6%. Ahora, lo que tenemos que hacer nosotros, aquí por lo menos tenemos mineral por todos lados. Organizarnos todos, Sur, Lima, Cusco, Ayacucho, y a decirle a ese mafioso, hasta acá nomás. La mina es de nosotros, no corresponde poner mis acuerdos que no nos pertenece en nuestros apartamentos. Eso tenemos que organizar, porque si no organizamos, ya olvidémonos, digamos, de que van a pagar impuestos, mejorar, nunca jamás van a mejorar, señor Pereza. Eso es lo que nos falta, señor Pereza, sí. Pone como oposición.
0: Bien, bien, no igual. Las gracias al amigo por la participación. No podemos quedarnos, no podemos ignorar el hecho de que temas como estos tan sensibles y que tienen que ver con el manejo de la macroeconomía puedan ser ignorados, ¿no?, por la población, porque estamos hablando de esos ingresos que ciertamente van a permitir poder atender tantas demandas de nuestra gente. Eso es lo que probablemente algunos...

0: Durada. Bien, vamos a volver con el tema porque tenemos mucha mayor información y mayor detalle. Hemos logrado, a ver, hacer un pequeño resumen igualmente de cómo hay una desinformación tremenda, ¿no? Por parte de los, bueno, ya sabemos que los grandes medios de comunicación y los periodistas propiamente poco y nada entienden sobre este tipo de manejo económico. Y porque como se hablan de miles de millones, fácilmente se pierden. Y hay algún tipo de interpretación que hacen de manera forzada, caprichosa, que no obedece pues a una realidad que permitiera, debiera permitir tener contacto con una realidad que esperemos en algún momento, no será con este gobierno, no sé cuánto tiempo más vamos a esperar para mínimamente establecer esas nuevas reglas de juego que nos permitan una reforma tributaria que al mismo tiempo acceda por parte del Estado a una mejor y mayor captación de ingresos que tanta falta hacen para poder atender tantas demandas de nuestra gente. ¿Cómo está la salud? ¿Cómo está la educación? Muy bien, amigos, lo prometido. Ya tenemos aquí amigos promotores de esta nueva línea de productos Fusion, ¿no? Que ha causado interés en gente arequipeña, bueno, y entendemos donde nos estén copiando, porque permiten una nueva alternativa para la salud de la gente, de las personas, y que, claro, sirven como una alternativa también y puedan estar apoyándose en nuevas formas, ¿no?, de potenciar el cuerpo, el organismo. Jóvenes, gusto tenerlos aquí en los estudios de la radio. Vamos a primeramente preguntar, ¿qué cosa es Fusion? Buenos días, bienvenidos aquí a Radio Más.
1: Buenos días, muchas gracias primero por la invitación. El día de hoy, sabiendo de que tu público es tan certero de cuidar su salud, hemos venido y justamente para profundizar un poco en la pregunta que nos dices, ¿no? Uh-huh. Con María, también con su prima que también es María, queremos explicarles un poco de Fusion. Fusion es una empresa peruana que hoy en día está en varios países, pero básicamente el producto que ellos y que con ellos distribuimos es una propuesta nutracéutica. ¿Qué quiere decir? Que es bienestar, lo natural, frutas, plantas, verduras, combinado con tecnología de punta. No pasan por procesos químicos, no pasan por procesos farmacológicos y son bebidas que desde un niño hasta un adulto lo puede consumir. Básicamente, Fusion propone distintas bebidas que lo que busca justamente es cumplir una función en el cuerpo de cada persona, ¿no? Cada persona tiene una distinta necesidad, como por ejemplo usted se ha podido dar cuenta, hay mucha gente que para cansada por su uh-huh, tipo de trabajo. Uh-huh. Excelente, ahí es muy bueno, por ejemplo, el tema del Vitextrate, que es un energizante, un antioxidante, un multivitamínico. Pero también hay gente, por ejemplo, yo tengo un primo que trabaja en mina, ¿no? Y las personas que trabajan en mina, el mismo ambiente los carga. Entonces, su ambiente pesado de mineral, de metales pesados, hacen justamente que la sangre sea su primera necesidad de limpieza, ¿no? Entonces, los productos cumplen necesidades en torno a lo que la gente busca.
0: Ajá, interesante poder copiar y entender, comprender mejor para qué sirven este tipo de productos. Decía usted, amigo mío, que tienen diferentes productos, bebidas naturales que están propiamente direccionadas a diferentes problemas de la salud.
2: Exacto, y antes de contestarte la pregunta, me gustaría también indicarles de que para poder comprender, ¿no?, a qué está diseñado nuestros productos, recordar que nosotros somos células, nuestro cuerpo está hecho de células, ¿no? Uh-huh. Tanto piel, tanto órganos, tanto huesos, tanto neuronas, quiere decir que nuestro cuerpo está hecho de células. Entonces, nuestros productos están diseñados justamente para alimentar
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2: esas células.
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2: Imagínate, ¿no? Entonces, nuestros productos son nutracéuticos, son nutrientes que ayudan a alimentar, ¿no? Entonces, es un complemento.
0: Bueno, interesantísimo. Hay mucha gente que padece, ¿no?, de una serie de enfermedades, de problemas, y probablemente luego vamos a abrir líneas para que, si hay alguna inquietud, la puedan alcanzar y pueda ser absuelta aquí por nuestros amigos que han llegado a los

0: De la radio. Por ejemplo, los problemas que tenemos el día de hoy, no sé si hablar en general del cáncer, porque hay especificaciones, ¿no? ¿Cómo es que la gente puede lograr en alguna medida atender ese tipo de problemas consumiendo este tipo de nutrientes, valga la redundancia?
1: Genial, mira, esto es un tema que, lo que acabas de hablar, hay que hablarlo sin miedo, porque cada vez es un tema más común en la sociedad, el tema del cáncer. Es un tema de que, por lo menos particularmente a mí me tocó familiarmente verlo, y lo bueno es de que nosotros necesitamos entender de que el producto es un producto que se habla desde la prevención. ¿Qué quiere decir? De que nosotros no deberíamos estar esperando estar enfermos, sino cuidarnos, prevenir enfermedades, sabiendo cuáles son nuestros estándares de vida. Ahora, es cierto, el cáncer a veces aparece no simplemente por un factor de cuidado o preventivo, simplemente porque hay factores que hasta ahora siguen en investigación para saber por qué es que se da el cáncer. Pero de esa forma, el producto también surge como un muy buen complemento para acompañar y mejorar la calidad de vida de la persona que pueda tener este problema oncológico, ¿no? Sea el que sea, lo que nosotros hacemos como por ejemplo, con una proteína que se llama el Bioprotec, es regenerar células, darle calidad proteínica al paciente, en este caso que podría ser oncológico, para de esa forma reforzar. Obviamente la alimentación va a ser prioritaria tanto para la persona que lleva oncológicamente el problema, pero también el complementarlo con una proteína de alta calidad hace de que tú también te des cuenta y compares qué es lo que el mercado me vende, ¿no? Por ejemplo, si nosotros vamos a una farmacia y agarramos cualquier marca de estas, el consumo de azúcar o el contenido de azúcar es alto para una persona que oncológicamente debería evitar completamente el azúcar, ¿no? Nuestros productos están tan bien hechos que también ayudan con el tema de limpieza de sangre, elevar el sistema inmunológico, y todo esto los mismos pacientes de oncológicos van a ver que es un producto que complementa diariamente y en forma de alimentos, ¿no? Todos los productos son alimentos nutracéuticos.
0: Ajá. Lo otro que hemos copiado es que también este tipo de productos alcanzan a los niños, a todo tipo de gente, pero los problemas de salud básicamente los encontramos en la gente mayor, ¿no? En nuestros adultos mayores. Y algunos preguntarán probablemente, sufro de los huesos, sufro de artritis, ¿ese tipo de problemas tienen algún tipo de medicación en especial?
2: Claro que sí. En realidad, nuestros productos están diseñados para hasta bebés de 6 meses, ¿no? Que ya pueden tomar biberón, porque ya lo indica el médico, ¿no? Que ya puede tomar otro tipo de alimentos. Entonces, nuestros productos están diseñados para bebés, para niños, para adultos, jóvenes, ancianos, todo tipo de enfermedades. Ahora, en cuanto a lo que me indicas, nuestros productos, tenemos diferentes tipos de productos que van a trabajar en el problema que tiene, ¿no? Recuerda que nosotros, el cuerpo necesita muchos minerales, muchos nutrientes, muchos, se puede decir, proteínas, también aminoácidos. Entonces, un solo producto no puede trabajar en el cuerpo. Es un conjunto de productos que tiene que trabajar: calcio, vitaminas, y tenemos una variedad de vitaminas, la A, la B, la D, la E. Entonces, nosotros sí tenemos productos que trabajan directamente en el problema, ¿no? En el problema, donde van a nutrir, van a regenerar, van a limpiar. Incluso tenemos productos que van a, se puede decir así para poder entenderlo, a matar bacterias malas, ¿no? Porque tenemos estos productos nutracéuticos, están patentados, tienen control científico, lo que son productos naturales al 100%, que incluso pueden entrar a investigar, no tienen octágonos. ¿Qué quiere decir? Que tenemos nosotros permisos donde te indican de que el producto lo puede tomar hasta un bebé, porque por estos octágonos, ¿no? Los octágonos siempre te indican de que tiene alto en azúcar, alto en sales, entonces quiere decir, ajá, que ese producto que tiene octágono no es un producto natural al 100%. Ojo, nosotros no hemos venido a hacerle competencia a ninguna marca, ¿no? Nosotros simplemente queremos trabajar en una forma, se puede decir, más natural, sino nutracéutica, ¿no?
0: Correcto. A ver, tratando de ser lo más didácticos posibles, o sea, aquí estamos hablando de productos plenamente garantizados, o sea, exacto, tienen un registro sanitario que en caso de alguna duda, ¿no?, de alguna gente que probablemente entienda de que aquí no sabemos con qué tipo de productos, ¿no?, que como bien se está dando cuenta van a permitir aliviar tantos malestares, hay alguna duda. O sea, el producto está garantizado.
2: Al
0: 100%. ¿Cuánto tiempo tienen en el mercado el producto?
2: Ya. Justamente nosotros este año estamos cumpliendo 20 años ya.
0: ¡Ah, carambas! O sea, no es de ahora nada más.
2: No, tiene 20 años y en la actualidad ya estamos en más de 37 países. Imagínate, estamos ya en el lado europeo, estamos trabajando en varios países que incluso muchas personas piensan que Fusion es un producto americano, pero no, Fusion es un producto peruano, es más, los dueños son arequipeños.
1: Así es, sí.
0: Ah, caramba.
1: De todas formas, algo...
0: Sí, relevante. Sí, porque el nombre, pues, Fusion, uno piensa que es un producto importado, ¿no? Bueno, hay que traerlo y claro. ¿Y qué familia qué familias son las que están...? Si te acercas al micrófono,
1: sí,
0: por favor.
1: Claro. De hecho, el producto nace de la idea de Álvaro Zúñiga Benavides, fue fundador justamente de la marca y acompaña todo este círculo, los hermanos Mitchell. Que también son muy conocidos porque acá hacen empresa responsable y acompañado también de un grupo financiero que hizo de que hace 20 años esta idea no quede justamente simplemente en un intangible. Se puede acompañar o se puede aprovechar los recursos que hoy en día el Perú tiene, ¿no? Uh-huh. Si nos hemos dado cuenta, como Perú somos una gran fuente de riqueza alimenticia, pero siempre somos exportadores de materia prima. Nunca exportamos un producto final. No, si, digamos, exportamos el arándano, pero lo exportamos para que afuera lo hagan una mermelada y nos los vendan. Uh-huh. Y el producto final hoy en día nace acá en Perú, en el términos de Fusion, un producto que está muy alineado con lo que nosotros conocemos ancestralmente, ¿no? Nuestros propios abuelitos, nuestros propios padres, nos han dicho cómo cuidarnos de forma natural y ha funcionado. Pero la rapidez del mundo hace de que muchas veces en una pastilla veamos quizás la solución inmediata, sabiendo de que es algo farmacológico, no es algo natural.
0: Ajá. Y en 20 años, entendemos, ¿no?, han ido mejorando el producto, la calidad del mismo. ¿Qué tipo de testimonios tienen ustedes de que efectivamente el producto rinde por los resultados que uno espera?
1: Sí, claro que sí. De hecho, hace 20 años la gente conoció la primera versión del producto. Hoy estamos en la octava formulación del producto. Un producto que para constantemente actualizándose porque sabemos de que la calidad del producto es lo primero. Y a tu pregunta, es algo muy bueno que nos pregunta, porque cada una de las personas que estamos sentadas acá tenemos un testimonio desde el día uno. ¿Cómo uh-huh. puede ser? Oye, yo necesito, por ejemplo, en algún cliente o en alguna persona que para estar cansada, porque el taxi, por ejemplo, a usted que lo deben escuchar muchas personas que conducen a media mañana o a media tarde, el sol, la misma falta de hidratación, la misma alimentación hace que estén cansados, puede tomar un producto que está que se llama Vita Extrate y que le va a ayudar, y no es como ninguna otra bebida en el mercado que puede ser con exceso de azúcar, con exceso de cafeína, y que obviamente al sistema cardíaco le hace mal en un tiempo, en un lapso. Nuestros productos están hechos de maíz morado, formulaciones completamente naturales, materias que conocemos acá en el Perú porque el producto es peruano, y que de esa forma el cliente, más allá de tener una función, una necesidad cubierta, que es estar cansado, también puede estar alimentado. Y eso uh-huh. es lo que nosotros queremos ahí, digamos, enfocarnos, en que todo es alimentación. Todo, correcto, es alimentación.
0: Ajá. Volvemos al tema este porque seguramente los más débiles terminan siendo nuestros adultos mayores, ¿no? Los papás, los abuelos, en fin, y necesitan esta suerte de energizantes. ¿Qué producto, por ejemplo, es el más asequible, es el más recomendable para nuestros adultos mayores?
1: Sí, algo que me llamó la atención en la anterior pregunta que comentabas es el tema de las articulaciones.
0: Ajá.
1: Es algo muy continuo porque tanto el frío como también la baja a cierta edad dejamos de ganar músculo también por la falta de hábitos. Pero es muy cierto de que también las articulaciones siempre nos van a acompañar y siempre se van a desgastar. Un muy buen producto, por ejemplo, se llama Golden Flex. Es un producto que ayuda a aliviar dolores articulares y musculares. Tiene el jengibre, el quión, bien llamado quión acá, que es un excelente desinflamante natural junto con la pimienta negra. Y aparte ayuda a las molestias causadas por la artritis o la artrosis. También mejora la movilidad y flexibilidad de las articulaciones. ¿Qué es lo que queremos decir, por ejemplo, en este punto, como tú me dices, de personas mayores? La molestia de la inflamación, muchas veces nosotros intentamos repercutirlas con antiinflamatorios farmacológicos. Uh-huh. Es lo más rápido. Volvemos a la génesis de esto, ¿no? Es lo más rápido. Pero lo que nosotros entendemos es que a través de un producto que ya está hecho simplemente para disolver en agua, las personas que comienzan a consumir el producto se puedan beneficiar de lo que está hecho ese producto, ¿no? Por ejemplo, el que te acabo de comentar tiene cúrcuma, tiene cardamomo, tiene pimienta negra, canela, leche de coco y jengibre. Nada más a una tecnología que desde el momento en que usted lo consume va a comenzar a sentir un alivio en justamente uh-huh. esa necesidad que es desinflamar articulaciones.
0: Correcto, eso es interesante, ¿no? ¿Los resultados se ven casi de inmediato o hay que esperar un cierto periodo?
1: Excelente, sí, depende del producto. Por ejemplo, un tema inflamatorio, usted lo va a poder notar en una semana, por ejemplo, de su consumo diario, de un sobre diario, usted va a poder ver cómo mejora, cómo el cuerpo lo recepciona, porque recordemos que también nuestro metabolismo es distinto, ¿no? Pero es muy cierto de que en una semana nuestro metabolismo ya se adaptó, ya conoce lo que está entrando y comienza a cumplir la función. Ahora, nuestro cuerpo es el producto es biodisponible. ¿Qué quiere decir? Que se adapta poco a poco a lo que nosotros en este momento tenemos el metabolismo, ¿no?
0: ¿No hay contraindicaciones?
1: Particularmente no, porque hay personas que ya consumen la cúrcuma, por ejemplo, en sus alimentos, ¿no? Es un buen aliño, por ejemplo. O ya gente que consume el jengibre, el quioncito, en sus sopitas. Realmente todo lo natural, a menos de que... La única contraindicación que puede ser es de que algún saborcito no te guste, pero realmente todo está hecho de productos naturales.
0: Productos naturales, o sea, aquí no estamos hablando de algún tipo de...
1: Paracetamol,
0: producto químico, ¿no? Que vaya a provocar algún tipo de reacción en el organismo.
1: Así es, porque entendemos de que dentro de la naturaleza que nos ha regalado el mismo país en el que vivimos, podemos nosotros disfrutar de todas esas fuentes poderosas naturales. Y cada vez el bienestar está acompañado de lo natural, de lo orgánico.
0: Qué interesante. Producto nuestro, producto peruano, producto natural, que miren, de alguna manera está ayudando a todos, ¿no? Porque como se está escuchando, no solamente está dirigido para gente mayor o gente que tenga problemas de la salud, sino para reconfortar el cuerpo, el organismo, y te permite pues una actividad mucho más productiva. Y en función de costos,
1: excelente. En realidad el costo, venimos haciéndolo de una forma en donde hay paquetes de 28 sobres en donde se venden los productos, vienen estos productos en paquetes de 28 sobres, o sea que te va a durar aproximadamente, si tú lo consumes uno diario, un mes aproximadamente. Y bueno, tiene un valor a un precio de consumidor, lo que ya actualmente podríamos estar gastando en una bebida de medio de litro que puede hacer una gaseosa, por ejemplo, ¿no? La otra vez me encontré con la situación de que Radio una más. Gaseosa de que antes, hace 3-4 años, costaba 3 soles, hoy en día ya están 4.20, te lo venden porque, bueno, puede ser fría o al tiempo. Pero este producto, por ejemplo, si nosotros sacamos cuenta, es aproximadamente un valor de 4.50-4.70, pero lo que usted está consumiendo al momento de dar la oportunidad de ese producto es algo natural, algo que brinda calidad de vida, entonces, y que aporta al cuerpo. Si ponemos en comparativa, pues obviamente, como decía acá María, nosotros no tenemos una competencia en el mercado directa, porque uh-huh. el producto en realidad, no hay otro producto más natural que el agua, digamos, vendiéndolo comercialmente hablando, ¿no? No hay nada más sano que el agua, y lamentablemente eso es un producto excusa, el cual nosotros venimos a poder apoyar a la gente, uno, con el tema de prevención. La gente tiene que entender que necesita cambiar ciertos hábitos, y para eso también nosotros estamos acá, para dar un buen seguimiento. Y dos, que necesitan también entender de que es bueno invertir en prevenir. Muchas veces nos hemos dado cuenta de que una enfermedad o un caso que, entre comillas, lo mantenemos aislado, nos viene como sorpresa, y muchas veces los gastos son exorbitantes, 10.000 soles, 20.000 soles, una operación, el mismo hecho de que no haya aforo en un hospital para operar. Entonces la prevención es la forma más inteligente uh-huh, uh-huh. de cuidar su salud, y nosotros nos enfocamos en eso, en que la gente pueda cuidar y pueda prevenir molestias a futuro, y si es que ya las tiene, pueda tener una calidad y una mejora constante con lo que vienen a ser los productos, ¿no?
0: Correcto. Bien, se nos ha permitido a nosotros y a la gente que está seguramente escuchando la radio, aunque los lunes siempre la gente está adormecida, ¿no? Pero están copiando en casa probablemente, o donde estén, tener mayor reconocimiento de las bondades de esta marca, ¿no? Fusion. Y que seguramente muchos se estarán preguntando, ¿y cómo le hacemos? ¿Tienen alguna representada? ¿Hay que comunicarse? ¿A qué teléfonos?
3: Sí, buenos días. Soy la persona...
0: Pégese, por favor, al micrófono.
3: Sí, el número al cual pueden llamarnos para cualquier inquietud y en cualquier problema que estén pasando, y nosotros podemos brindarles apoyo o ayuda, es al 953-863-311, con la licenciada María Arizaca.
0: A ver, repítalo un poquito más calma.
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0: Correcto. Nosotros estamos haciendo también la promoción aquí en la radio, porque la gente llama y nos dicen, no logramos copiar el número. Bueno, pero igual, se contactan con nosotros a los números de la radio y estamos alcanzando el teléfono para que puedan tener acceso a este tipo de productos. Bueno, creo que tienen algún tipo de, no sé, de regalo para nuestra gente. Sí, ¿han traído algún tipo de...?
2: Sí, justamente podemos esperarlos acá en la radio. Ustedes vienen, damos la información, y es más, ajá. también tenemos unos pequeños presentes para las personas que puedan llamar o puedan venir, ¿no?
0: A ver, están sonando los teléfonos, atenderemos unas cuantas llamaditas. Si hay alguna inquietud, con toda confianza, pregunten si tienen alguna duda. Y a ver, pero antes, rapidito, ¿vamos a alcanzar algún presente a la gente?
1: Sí. Sí, son kits que, como usted me comentó, por ejemplo, uh-huh. para el tema de las articulaciones, lo que hablábamos.
0: Ah, interesante.
1: Entonces, vamos a regalar a las personas que están comunicándose con nosotros y que también nos puedan decir, en base a su dinámica, qué es lo que ellos buscarían mejorar en su salud. Tenemos sticks de esto y también tenemos tomatodos. Nosotros vamos a estar directamente en continuo.
0: Correcto. A ver, vamos a teniendo estas comunicaciones en el teléfono fijo y luego pasamos al teléfono celular en el 625177. Buen día, le estamos copiando, adelante.
4: Muy buenos días, señora compatriota, y también buenos días a sus invitados. Muy importante, pero un poco sorprendido. Dice que hace 20 años ya eso, ¿no? Ese producto, pero ¿por qué sale la propaganda? ¿Y por qué tenemos que llamar a su número para que adquiramos cuando eso hace 20 años ya debe estar en farmacias? En lugar para ir a comprar. Gracias.
0: Uh-huh. No, qué ocurrencia. Es que la promoción pues recién está, en todo caso, permitiendo que gente como usted, vecinos preocupados, ciudadanos, puedan acceder, ¿no?, al mismo. A ver, hay otro llamado que está en la otra línea, en el 974. Buen día, le estamos copiando, adelante. Hola. ¿Qué pasó? Estaban en el teléfono, de pronto hemos perdido la comunicación.
1: Sí. Para poder apoyarlo al señor y también que no se quede con la duda, esta forma de... En el mercado tradicional, por así decir, nosotros no nos encontramos. No nos encontramos en una tienda, no nos encontramos en una farmacia, porque nuestros productos se recomiendan boca a boca. Al momento de nosotros estar, y gracias por tu apoyo, poder apoyarnos en una radio, es porque entendemos de que la necesidad del cliente es cada vez mayor y queremos llegar justamente a ese mercado. La ventana directa por la cual nosotros nos manejamos es por la recomendación boca a boca, y es la forma más orgánica en la que la gente tiene tiende a contar su resultado en base a algo que ya probó esa persona. Entonces sí, normalmente no nos van a encontrar en una publicidad tradicional o en la tele o en la radio generalmente, porque nosotros lo que hacemos es, entre nuestros clientes, poderles hacer un correcto seguimiento nosotros mismos y poder llegar a ellos acompañándolos con un excelente resultado.
0: Interesante. Recordarán ustedes, hace un año, dos años, íbamos publicitando otro producto también.
2: Levasi
0: fue, ¿no? Claro, Levasi. Se multiplicó. Oye, el problema fue de que lo podían encontrar en cualquier lado. Y claro, nadie garantizaba de que efectivamente el producto era tal cual se estaba, ¿no? Buscando haga el efecto en la salud de la gente. Bueno, hoy estamos con Fusion y lo que acaba de explicar el amigo creo que es importantísimo. O sea, usted el producto no lo va a encontrar en cualquier sitio. Te tiene que gozar que el producto está garantizado, ¿no? Que es lo más importante. Porque al final cualquiera le puede ofrecer tal o cual producto, pero usted no tiene la certeza de que efectivamente tiene las garantías que se requieren, ¿no? Se necesitan. A ver, ¿cómo hacemos entonces para entregar algún tipo de presentes?
1: Claro que sí. Mire, en el transcurso del día, como también la publicidad está surgiendo, ustedes puedan, como oyentes, llamar a tanto al número que les vamos a volver a repetir, como también a los números de la radio. Y recuerden, nosotros estamos regalando estos kits, si bien para que puedan tener una muestra de los beneficios del producto, también para poder tener contacto con ustedes y poder conocerlos más, saber qué necesidades ustedes puedan tener y que sin ningún compromiso puedan probar las cualidades de este gran producto. Nosotros, como le digo, ya en el mercado llevamos 20 años y tenemos resultados que realmente son sorprendentes. Personalmente les comento, en el tema oncológico, acompañar de una buena nutrición y de buena complementación hace de que sea cada vez más satisfactorio ver a la persona saludable. Así que sí, en el transcurso del día nosotros tenemos unas bolsitas preparadas para sus oyentes y también toma todos. Correcto. Que vamos a poder.
0: Vienen por la radio. En todo caso, a ver, las personas que llamen automáticamente van a tener uno de estos presentes.
1: Claro que sí, claro. ¿Ya? Que sí, sí.
0: Muy bien, para terminar, ¿cuántos productos tiene la línea? ¿Dos, tres, cinco?
1: Ah, no, tenemos, como le comenté, una serie de más de 40 productos.
0: Ajá.
1: Sí, porque entendemos de que cada persona tiene distintas necesidades. Es por eso que nosotros recomendamos que nuestros clientes sepan, detecten cuál es la necesidad en su día a día y podamos nosotros acompañarlos desde la limpieza, que de por sí es lo más fundamental, estar primero limpiar nuestros órganos, después la regeneración celular y revitalizar nuestro cuerpo para encontrar un objetivo.
0: Y para este logro, ¿no?, de finalmente tener el producto ofrecido, ¿tienen ustedes, suponemos, todo un equipo de especialistas, de profesionales, de médicos? Porque así nomás el producto no se expande en el mercado.
2: Claro que sí. La verdad, nuestro producto está avalado científicamente. También tenemos respaldo de biólogos, ¿no? De muchos, el área medicina. Nosotros nos capacitamos todas las semanas. Entonces, para poder llegar con una muy buena información al cliente, en este caso, ¿no? La meta que es que nosotros queremos que muchas personas tomen productos nutracéuticos, más que farmacéuticos, ¿no? Porque queremos que conozcan un poco más de la nutrición. Entonces, esa es la base principal.
0: Así correcto. Es. A ver, tenemos una comunicación. Vamos al teléfono. Sí, buen día. Pregunte si hay alguna inquietud.
5: Sí, mi pregunta era, buenos días, ¿dónde es el local en que están atendiendo? Gracias.
0: Correcto, correcto. Hay algún local, pero básicamente para que recaben, entendemos mayor información, lo hacen al número, ¿no?, que se ha alcanzado. Pero igual, a ver ustedes, a ver si nos repiten el teléfono, por favor.
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0: Correcto.
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0: Interesante, interesante. Ya, miren, hay este tipo de obsequios, ¿no?, de los productos para 3 días. Y en 3 días, en alguna medida, ustedes van a sentir algún tipo, ¿no?, de mejor en la salud. Sí. Importante, ¿ya? Entonces, las personas que vean conveniente, a ver si llaman para... Y tienen que llamar, pues, para poder copiarlos y los esperamos, porque de pronto también estamos saliendo nosotros y no va a haber quien los recepcione y les haga entrega de estos productos que generosamente aquí nuestros amigos promotores de Fusion están dejando en los estudios de la radio. Listo, amigos, ¿algo más que añadir, por favor?
3: Podría ser algo más simpático. Las 7 primeras, las 7 llamadas que entren ahorita serían los 7 regalos que hemos traído el día de hoy.
2: Sin sorteo.
3: Sin sorteo.
0: A ver, a ver, a ver. Entonces, tenemos 7. Llamen, por favor, de inmediato y van a automáticamente tener uno de estos presentes. A ver si la gente está en línea. Sí, les vamos a pedir de inmediato se comuniquen. Conocen los teléfonos de la radio. Ya, y van a ustedes, por ustedes mismos, poder comprobar si realmente esto es real, ¿no? Como solemos decir. A ver, ¿están sonando ya las líneas? Vamos, rapidito, porque la hora nos va a ganar. Repetimos, vamos a entregar parte de los productos de forma gratuita, ¿correcto? Para que se entienda que no estamos aquí viendo cuánto van a pagar, no, en absoluto. Vamos a esta primera comunicación. ¿Qué pasa? Están sonando los teléfonos y se va la comunicación. Sí, hola, buen día. Hola. Uy, caramba, qué pena. Se están yendo las comunicaciones. Bueno, en todo caso, vamos a ser pacientes, ¿ya? Llamarán seguramente a la radio.
1: Así es.
0: Y, bueno, pues dejarán...
1: Sí, no nosotros sé. Estamos dejando esto para sus oyentes. De hecho, gracias por el espacio que nos ha dado. Uh-huh. Lo importante y lo que nosotros buscamos es de que cada vez que, bueno, podamos tener este pequeño espacio, hablar también con los clientes de prevención.
0: Uh-huh. Entonces, correcto, correcto. Haremos este último intento. Sí, sí, buen día. Le estamos copiando. Adelante. Sí, sí, sí. Lo copiamos.
6: ¿El sorteo?
0: A ver. ¿Mi nombre? Ya, sin sorteo, no se preocupe. Venga de frente. ¿Cuál es su nombre, perdón? Su nombre.
6: Orlando.
0: Orlando.
6: Orlando Yauri.
0: Orlando Yauri. ¿De qué parte llama usted, amigo?
6: ¿Cómo?
0: ¿De qué parte nos llama usted?
6: Selva
0: Alegre, correcto. Listo, Orlando. Venga nomás acá por la radio, lo vamos a esperar y automáticamente tiene su... Bueno, el presente, su kit, ¿no? De,
1: así es,
0: de nutrientes producto. Que los va a tener. Vamos a ver, hay otra llamada. Estamos en el otro teléfono. Sí, buen día. Su nombre, por favor.
7: ¿Aló? Buenos días. Llamada por el premio.
0: Sí.
7: Mi nombre es Silvia.
0: Silvia Guamaní. ¿De qué parte, madrecita?
7: De Alto Selva Alegre.
0: Alto Selva Alegre, correcto, correcto. Gracias, igual viene por... Conoce la radio, ¿verdad? Estamos aquí en el Parque Azángaro, parte baja del distrito de Miraflores. Ya la... Sí, sí, Parque Azángaro 105. A ver, hay otra, la tercera comunicación. Vamos al teléfono rapidito. Sí, buenos días, no, a usted las gracias. Buen día, le copiamos, adelante.
8: Hola, buenos días.
0: Sí, por favor.
8: Estoy llamando de Alto Selva Alegre, Teresa Amarillo Díaz.
0: Teresa Amarillo Díaz, ¿sí?
8: Sí.
0: Correcto, Alto correcto. Selva. Venga, acérquese por la radio y ahí le vamos a hacer alcance de los productos gracias, que generosamente... vamos a estar hasta... Bueno, mire, de pronto nosotros salimos, pero vamos a dejar a la gente que se queda aquí en los estudios de la radio. Vengan, por favor, con su DNI ya para poder identificarlo, ¿sí? Es lo único que les pedimos, por favor. Gracias, gracias. Sí, nos decía usted.
3: Ya, ¿sabe qué? Acaban de llamar al número personal que hemos dado, la señora Lourdes Romaña Delgado. También ya tiene su kit. Y ahora nos están quedando tres, ya están los cuatro kits de tomas que hay para tres días y nos quedan tres tomatodos para preparar, son especialmente diseñados.
0: Correcto.
3: No sé si es que mi compañero puede indicar.
0: No, sí, sí, los estamos viendo. No son tomatodos corrientes, porque la gente pensará que es un tomatodo de tres, cinco soles. No, estos son especiales, ¿no?
1: Así es, sí, son tomatodos que les van a servir para justamente cuando les expliquemos el tema de los productos, puedan preparar sus productos, lo tienen a la mano, son muy fáciles y prácticos para que la gente ahí pueda hidratar.
0: Permítanos, por favor. Vamos al teléfono, tenemos nueva comunicación en el 625174. Sí, buen día, su nombre, por favor.
9: No.
0: Sí, nombre, buenas, amigo. Buenos días.
9: Rocío Mamani Flores.
0: Rocío Mamani Flores, ¿de qué parte llama usted?
9: Tomatodo. De Miraflores.
0: Miraflores, tiene su tomatodo, ¿ya?
9: Gracias.
0: Gracias, no, les cerramos aquí por los estudios de la radio. Listo, amigos, ahora sí, hemos volado en el
1: muchas
0: tiempo.
1: Muchas gracias, miren, muchas gracias.
0: Preveíamos 15, 20 minutos, estamos ya prácticamente 40 minutos, pero vale, vale, todo lo hacemos por contribuir en alguna medida con la salud de nuestra gente. Es necesario, ¿no? En momentos tan difíciles, tan críticos, cuando las enfermedades, miren cómo se han multiplicado y lastimosamente, pues no podemos acudir a una clínica, no podemos tener acceso a medicamentos porque están demasiado caros. Estos son productos naturales y repetimos, es producto nacional, totalmente garantizado y que le va a permitir aliviar sus males. Amigos, gracias. Perdón, ni le preguntamos el nombre al
1: no
0: amigo.
1: No se preocupe, entendemos y muchas gracias por el tiempo. Mi nombre es Bruno Ruiz.
0: Bruno,
1: y así para gracias. Servirles.
0: Y a las simpáticas damas Marías que sí. También han llegado aquí.
2: Muchísimas
0: a la
2: gracias
0: radio.
2: por este espacio que nos has brindado. Uh-huh. Y también más adelante, si hay una inquietud, podemos venir simplemente a hablar de alguna enfermedad específica, ¿no?
0: Ah, correcto.
2: Y sería excelente y bueno, ya podemos agendarlo, ¿no? Y también interactuar con las personas también.
0: Muy bien. Gracias. A ver, escuché a Betty la promoción de Fusion y volvemos ya con lo último aquí en el Noticiero del Pueblo. ¿Quieres sentirte mejor y con más energía? 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

Bueno, amigos, estamos aquí en Frecuencia 1000, amplitud modulada 105.9 en la frecuencia modulada Radio Más. Tu mejor alternativa, lunes 13 de julio. Esperemos recabar información en cualquier momento del arribo a nuestra ciudad del presidente de la República, José María Balcázar. Bueno, la información que nos alcanzaban desde el gobierno regional, porque el día de hoy se va a estar inaugurando el Puente Virgen de Chapi. Estamos hablando de la ejecución de la mega obra, esta vía Arequipa-La Joya. Puente Virgen de Chapi va a ser entregado el día de hoy por el gobierno regional. Repetimos, se estaba anunciando la llegada, suponemos que ya está aquí en Arequipa el presidente José María Balcázar. También estará arribando el ministro de Transportes y Comunicaciones y obviamente tendremos la participación del gobernador Roel Sánchez. Contraloría ha hecho una serie de observaciones. En todo caso, estas entendemos han sido despejadas porque así nada más no se puede entregar una vía que probablemente podría ocasionar algún tipo de inconveniencias, ¿no?

0: bien, amigos, también ha llamado la atención en lo que el último fin de semana íbamos dando cuenta. Cuando la caja Arequipa está dejando más de 69 millones, prácticamente 70 millones de soles a las arcas de la Municipalidad Provincial de Arequipa. Eso es producto del 50% de las utilidades que se obtienen cada año. A ver, durante estos 4 años de gestión, entendemos que son algo de 200 millones, más de 250 millones de soles que se ha permitido manejar la Municipalidad Provincial de Arequipa, claro, con el alcalde que lamentablemente pues ha sido vacado, Víctor Hugo Rivera. La gran interrogante es, oye, y esos dineros, ojo, estamos hablando exclusivamente de los dineros producto de las utilidades obtenidas por la Caja Arequipa, más allá de las transferencias que se hacen por parte del gobierno a través del Ministerio de Economía y Finanzas. O sea, ¿de cuánto billete estamos hablando que debiera traducirse en las obras en favor de Arequipa? ¿Dónde están las obras? Nos preguntamos seguramente todos nosotros. ¿Qué obra importante tenemos aquí en la atención, ¿no?, de tantos requerimientos que también los arequipeños y como buenos arequipeños necesitamos? No vemos esas obras importantes. Bueno, nos hablarán de algunas obras pequeñas, probablemente asfaltos, reasfaltados, como este de la avenida Goyeneche, que repetimos ayer el mismo sábado y en horas de la tarde estaba siendo entregada por la municipalidad, y nos parece interesante el trabajo que hemos observado, porque, oye, como nunca, antes siempre este tipo de asfaltos, reasfaltados, tomaban 2-3 meses generando un caos terrible, ¿no?, en la población. Pero de pronto, será pues porque está de salida y porque además la señora Rizzi Osco está buscando, tentando ahora sí quedarse, gracias al voto de los arequipeños, una gestión aquí en la Municipalidad Provincial, y consecuentemente tiene que dar muestras de esa capacidad, ¿no?, de celeridad, de probidad en todo caso, en la ejecución de obras. Y efectivamente, eso hemos visto aquí con la calle o la avenida Goyeneche. Alguien podrá pensar, ah, claro, seguramente ya empezó la campaña, el hecho, ¿no?, de que estén contratando a la publicidad, no en absoluto, para nada. Simplemente estamos tratando de ser lo más objetivo posible, y es muy cierto. Oye, nos han cerrado cuántas veces avenidas principales y cuánto tiempo hemos tenido que esperar. Eso no ha ocurrido en el caso este de la Goyeneche. Repetimos, ya desde el día sábado tenemos las pistas totalmente recuperadas y los vehículos están permitiendo ya el tránsito habitual, que había generado también cuantos otros problemas de congestión, y eso motivó para que la gente también, ¿no?, esté llamando a los teléfonos de la radio y de otros medios de comunicación para mostrar su malestar. Pero felizmente ya el asunto ha sido superado. A propósito de candidatas, candidatos, los estamos viendo, se están mostrando ya, porque miren, el tiempo vuela. Ya estamos prácticamente a mitad de julio y las elecciones municipales regionales se van a dar la primera semana, el primer domingo del mes de octubre. Prácticamente estamos con 2 meses y medio que van a pasar, pero volando. No sé si tendrán el tiempo suficiente para poder hacer una buena campaña, aunque ya muchos han empezado. Y una campaña inevitablemente implica pues el tener poder económico, ¿no? Porque sin dinero no se hace campaña. Y hay de aquellos que han sacado una ventaja pero tremendísima. No ahora, no este año, desde el 2025, sobre todo los candidatos al gobierno regional. ¿Cuántos tenemos? Dios, ¿qué vamos a hacer ahora? Muchos de estos reciclados pretenden nuevamente volver a tomar la conducción de un gobierno regional que lamentablemente no da fuego como quisiéramos. No hay la atención a tantos problemas que nos aquejan a los arequipeños. Proyectos emblemáticos, ¿no? Este proyecto de Majes Iguas, bueno, que empieza a caminar, pero ya sabemos bajo qué tipo de condiciones. No como las primigenias, como las que habíamos establecido y que de alguna manera hubiesen permitido el que agricultores nuestros tengan una participación directa más activa y obviamente poder generar los alimentos que necesitamos para nosotros mismos, porque lo hemos repetido tantas veces. Un proyecto de agroexportación que únicamente va a permitir que toda la producción de estas 38.500 de la segunda etapa permitan, ¿no?, el alimentar a gente foránea. Todos estos productos se van a ir fuera de esta Arequipa nuestra. Y para nosotros, ¿qué va a quedar? Esas son pues las interrogantes que entendemos tienen que ser despejadas, pero al paso que vamos, difícilmente temas como estos van a poder ser atendibles, ¿no? Y que vayan ciertamente en alguna medida a favorecer la situación en materia alimentaria que hoy sufrimos los arequipeños. Hay productos de buena calidad, ciertamente, pero ese se va afuera. ¿Y qué nos dejan? No sé, el producto de tercera, cuarta categoría, o como decimos aquí, lo que se payapa nomás, ¿no? Termina en la mesa de los arequipeños y eso pasa factura, pues. Bien, temas como esos, ¿no? Candidatos igualmente a la misma municipalidad provincial de Arequipa. Tenemos prácticamente una veintena. Recién, lamentablemente, el cronograma así está diseñado. Recién para la primera semana de agosto, o sea, hay que esperar todavía dos semanas, tres semanas, para ya formalmente conocer a los amigos estos candidatos que van a quedar en la contienda. Hoy podemos hablar de varios, pero todavía están algunas de estas listas en observación. Van a tener que cumplir rigurosamente con todo lo establecido para que queden en el partidor. Por eso, hasta el día, ¿qué día es? Ahí tenemos el cronograma, la primera semana de agosto recién. Entonces, vamos a poder decir de manera ya definitiva, tantos candidatos tenemos a la Municipalidad Provincial de Arequipa, tantos otros igualmente vamos a tenerlos para el gobierno regional y lo propio, ¿no? En las diferentes municipalidades distritales. Repetimos, hay quienes han empezado ya la campaña, otros están aperturando sus locales de campaña con una participación interesante por parte de la gente. Lo que les vamos a pedir, y como siempre hemos hecho una reflexión profunda para no volver a equivocarnos, ¿no? Para no estar permanente siempre, a ver, reclamando por las autoridades electas que no han cumplido, que han hecho una serie de promesas y lamentablemente no tenemos pues los resultados que quisiéramos. Por eso, el tiempo probablemente no sea el que la gente quisiera, ¿no? Para poder conocer más de cerca a todos los candidatos. Oye, para la región una veintena, para el provincial otra veintena, para los distritos. Esperemos, ¿no?, que en alguna medida esto genere la preocupación de cada uno de nosotros y finalmente estemos tomando pues las mejores decisiones, porque si no vamos a seguir siempre llegando al muro de las lamentaciones para reclamar qué pasó, qué sucedió, por qué hemos elegido a tal o cual autoridad que no responde. En el caso del gobierno regional, Roel termina siendo una decepción seguramente para un grueso de arequipeños. Algunos seguramente dirán, no, algo se ha hecho. Bueno, vamos a hacer una revisión, a ver, mínimamente, de los dineros que han sido transferidos y cuánto es lo que se ha invertido. Bueno, el año pasado nos dirán probablemente, no, aquí prácticamente el total, el 100% de los dineros de las transferencias que se han hecho han logrado ser invertidos. ¿Ya? Nos dirán pues, pero es que muchas de esas inversiones son presupuestos comprometidos, porque la obra propiamente no está. Y no, vaya usted a saber si al final van a lograr ejecutarse, ¿no? Con los nuevos gobiernos o las nuevas administraciones, seguramente que van a llegar. Por eso hay que estar siempre atentos a lo que hoy implica conocer más de cerca cuántas de esas promesas que hicieron en campaña, cuántas de esas obras, ¿no? Porque ahí está, hay un listado de obras, se han logrado cumplir. El tema de la salud es básico, es elemental. En el caso de la región, miren, cuántos gobiernos han transitado y los hospitales, este de la Unión en Cotahuasi, este, el hospital de Camaná, el hospital que tenemos aquí en el Cono Norte, Maritza Campos, de alguna manera algo se ha hecho, algo se ha avanzado, pero tanto tiempo, ¿cómo logramos superar, ¿no?, ese tipo de limitaciones que tenemos? Para eso es que elegimos las autoridades. Ellos son los que tienen que alcanzar las soluciones. Ellos tienen en sus manos la solución a este tipo de problemas o inconvenientes. Y si los problemas, no sé, las taras propiamente, ¿no?, de la tremenda burocracia que todavía impera en el país, permanecen, entonces hay que denunciarlas, porque si no, esto no va a caminar. Amigos, han sido muy gentiles. Gracias, buen día, nos vamos. No se vayan, nos quedamos aquí en Frecuencia 1000, amplitud modulada 105.9 en la frecuencia modulada Radio Más. Ya viene el maestro de maestros, Carlos Salas. Gracias, permiso, buen día.
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5: ¿Qué se ha ido, pues?

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1: 10:40.

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1: 10:49 Radio Más.

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1: 10.

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8: Bueno, estamos acá en el local de Roberto Sánchez, donde se ha llevado a cabo esta conferencia el día miércoles. Miércoles, ¿verdad, Timoteo? Va a ser la marcha.
9: 15 de julio.
8: 15 de julio va a ser la marcha.
9: Bueno, vamos a ver.
8: Bueno. Bueno, amigos, así concluimos la transmisión. Nos vemos más tarde. Contrató Juan Aníbal Estacio. Bueno, vamos a estar viendo un montón de temas sobre noticias que están dando.
10: Buenas noches y bienvenidos a Las Cosas Como Son, como siempre. Y es una gran satisfacción y un desafío interesante conversar con el doctor César Nakazaki, conocido como abogado penalista, que, aunque conoce muy bien todas las sofisticaciones de los meandros de nuestras leyes y nuestro marco normativo, sabe explicarlo de una manera clara y simple. Y es por eso que hemos recurrido a él para que reaccione ante un documento que hemos podido leer, publicado hoy, aunque había sido ya fechado el 18 de mayo de este año, en donde un comité especial del Consejo de Derechos Humanos de la ONU dedicó.
4: Hola amigos, hoy 11 de julio tenemos lo último de la información, la conferencia de prensa del equipo legal, equipo que ha estado pues viendo el tema de la ONU. También mencionar que Valcárcel ya reconoce este informe, esta detención ha sido arbitraria y que se le libere de una vez a Pedro Castillo. Vamos a escuchar qué está pasando en esta conferencia de prensa del equipo de Pedro Castillo.
11: Este procedimiento especial ante el Grupo de Trabajo de las Naciones Unidas para que se reconozca jurídicamente que la detención del presidente Pedro Castillo fue un acto arbitrario, un acto contrario al derecho, no solo interno, sino al derecho internacional de los derechos humanos, no fue o no se trata de un...
4: Hola amigos, hoy 11 de julio...
11: ...de Naciones Unidas, como lo están desdibujando algunos operadores del fujimorismo y neofujimorismo en los medios que son parte también de su caja de resonancia. Sucede de que efectivamente con el esfuerzo colectivo de los hermanos y como parte de una estrategia de defensa a nivel internacional, este humilde servidor tuvo que concurrir a la ciudad de Ginebra con motivo de la celebración de la 137 sesión del Comité de Derechos Humanos de Naciones Unidas. Allí se presentó un informe sobre la situación del presidente Pedro Castillo y sobre la situación del pueblo peruano, pues luego de ser defenestrado el presidente Pedro Castillo, obviamente de manera violenta, mediante un arresto, se impuso el nuevo régimen a sangre y fuego, ¿no? Un régimen a través del cual comenzó a gobernar el Congreso con el respaldo de la cúpula militar policial, y Congreso que ya sabemos que está controlado por el sector más derechista del país y que está capitaneado precisamente por la señora que está siendo reconocida como electa por los órganos electorales. Entonces, en esas circunstancias, habiéndose roto el Estado de Derecho en el Perú, se tenía que pensar en cómo defender la libertad y la presunción de inocencia del presidente Pedro Castillo ante órganos internacionales. Porque reitero, el caso del presidente Pedro Castillo nos demuestra una ruptura del Estado de Derecho en el Perú. O sea, no había ninguna puerta que se pudiera tocar. Todas las instituciones controladas, y esto responde a lo que ha dicho el día de ayer un periodista que... ¿Por qué desde el extranjero nos tienen que decir lo que tenemos que hacer? Pues entonces le decimos, ¿para qué rompieron el Estado de Derecho? ¿Y para qué desde sus tribunas aplaudieron esa ruptura del Estado de Derecho y celebraron, se sumaron, hicieron campaña y la siguen haciendo, ¿no? Entonces es por eso que se acudió a esta 137 sesión y producto de esas discusiones donde expertos de las Naciones Unidas interrogaron incluso a funcionarios del Estado peruano que no supieron responder cómo usaron armas de guerra contra la población civil, cómo es que derribaron la Universidad de San Marcos, a los expertos. Entonces, pronto eso salió un informe del comité el 5 de abril del año 2024, ¿no? Fecha bastante simbólica, ¿no?, para la historia contemporánea del Perú. Y ahí ya muestra su preocupación por el caso del presidente Pedro Castillo y condena también el uso de la, el, el exceso del uso de la fuerza para el control de multitudes. Y exhorta que el Estado peruano investigue el uso de la ejecución extrajudicial.
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14: 11 y 10.
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11: Luego de acudir a esta 137 sesión del Comité de Derechos Humanos de la ONU, también concurrimos al Grupo de Trabajo para la Detención Arbitraria y ahí con los técnicos, a los técnicos de este grupo se les expuso la situación, se les alcanzó la documentación con la cual cotidianamente en el Perú se justifica en los medios la situación del presidente Pedro Castillo, y entonces finalmente se formalizó. En este inicio del procedimiento y luego a lo largo de todo este procedimiento fuimos efectivamente acompañados técnicamente y aconsejados técnicamente de manera constante por la Red Nacional de Derechos Humanos, que es la organización de defensa de derechos que encabeza mi colega Salvador González, y a quien le reconocemos su magnífico aporte. Y obviamente también, como dijimos, llegamos por la colaboración solidaria de los maestros que se mantuvieron leales al presidente Pedro Castillo y por hermanos que no aceptaban el golpe de Estado contra el presidente Pedro Castillo y que hicieron unas colectas, unas colaboraciones, y en eso, en ese tema, tuvimos la concurrencia de las maestras que están acá presentes, la profesora Jaime, la profesora Maritza, y bueno, así se formalizó este procedimiento. No avanzó al inicio, ¿no? Hoy se quejan del grupo de trabajo, pero no, el grupo de trabajo nos ha demorado bastante. Durante todo el 2023 estuvo paralizado el proceso, y por eso es que al año no se había movido nada al respecto, pese a que intentábamos comunicarnos con el organismo.

abogados, pues de su abogada en este caso concreto, y que no se estaba atendiendo el tema. A las pocas semanas el grupo de trabajo se comunica con nosotros y se comienza a mover y nos pide más información. Hemos brindado la información, y la información no consiste simplemente en nuestro dicho, porque así lo están presentando, es que porque nosotros decimos, porque la fuente dice, nuestra información, nuestros informes han sido respaldados con las propias resoluciones de los juzgados, con las propias disposiciones de las fiscalías, ¿no? Simplemente usaron el sistema de justicia para linchar, para justiciar a Pedro Castillo. Entonces, esos han sido nosotros, no, las pruebas que hemos presentado es lo que los propios órganos de la fiscalía y del sistema judicial han generado, y con eso hemos probado suficientemente la arbitrariedad. Luego le corren traslado, lo emplazan al Estado peruano, y el Estado peruano contesta en septiembre, responde todo lo que están diciendo ahora, que era una situación de emergencia. En una situación de emergencia no existen derechos. Claro, un poco más nos van a decir, porque en una situación de emergencia se tortura, y también van a justificar las matanzas. En una situación de emergencia se mata, pues, ¿no? Se le mete bala a la gente, ¿no? Se le mete bala a los cholos, a los indios, ¿no? Eso, bueno, 200 años de república, eso es cada cierto tiempo han hecho. Entonces, claro, una situación de emergencia se viola derechos. Esa es la idea central de ellos, y es la que hoy día están volviendo a ensayar en los canales, no es nada nuevo. Entonces, ahora dicen que es un organismo sin importancia, es una opinión sin importancia, pero si era una opinión sin importancia, ¿por qué la Procuraduría, ya controlada por ellos, respondió? ¿Por qué hizo su descargo? Si no es importante. Hicieron sus descargos, y lo hicieron una y otra vez, y nosotros volvimos a responder una y otra vez. Entonces ha habido un contradictorio, ha habido prácticamente un litigio a ese nivel, y el grupo de trabajo, contrastando ambas versiones, ha llegado a conclusión. Nosotros planteamos cuatro premisas de la vulneración. Cuatro premisas. Una, porque no había ningún amparo legal para detenerlo. Dos, que era por el ejercicio de sus derechos. Tres, que violaba normas internacionales de derechos humanos. Y cuatro, que era por una situación de discriminación. De esas cuatro nos han amparado solo dos. La categoría 1 y la categoría 4, creo que es, o sea, por violación, porque no existía amparo legal para detenerlo. Y la cuarta, que se violaban las normas, el Pacto Internacional de Derechos Civiles y Políticos. Entonces, en esas dos se ha amparado el grupo, no es que nos ha dado la razón en todo. Entonces, se han parado para determinarla que ha habido una detención arbitraria, porque no existía una norma. No existía una norma. Y tiene que existir norma preexistente, pues no se puede detener porque sí, porque a ellos se les ocurre, porque un coronel, dicen, de seguridad del Estado le ordenó, lo llamó por teléfono a la escolta y le dijo deténlo, ¿no? Entonces no se ha respetado el derecho a ser informado de las razones de la detención. No se ha respetado el derecho de defensa, ¿no? A su coacusado lo pusieron de abogado, no le permitieron acceder a un abogado de su libre elección. O sea, digamos, eso ya es, en eso ya el Perú ha roto todos los récords, no se ha visto en ninguna otra latitud, ¿no? Acá escuchamos muchos que hablan que en tal país se violan los derechos humanos, en tal otro país, pero en ningún país se ha visto que un detenido tenga como abogado a su coimputado. Eso no se ha visto. O sea, estaba prácticamente en la misma situación y lo pusieron de abogado, ¿no? Y bueno, ya lo demás es historia conocida, ¿no? Entonces, también lo llevan a una sede policial, precisamente para privarlo de su derecho a defenderse, incluso materialmente, ya que no contaba con abogado y el Congreso.

0: iba a decidir, dice su vacancia, después de detenerlo, tampoco lo llevaron allí para hacer sus descargos. Entonces se discute el tema de la inmunidad y dicen, no, él al pronunciar el discurso ya perdió automáticamente su inmunidad. Y entonces la presunción, ¿no?, la presunción de inocencia o la presunción de irresponsabilidad, ¿no? Porque, digamos, a un señor periodista me puede dar la impresión, y muchas veces algunos me han dado la impresión, de que transgreden su código de ética periodística, pero es mi impresión. Pero el hecho de que no, desde ese momento ya transgrediste, ya no tienes derecho. Se supone que tiene que haber un procedimiento y ahí se determinará si el periodista transgredió o no la ética. Pero ellos están diciendo, no, no necesitaba procesarse. Pedro Castillo perdió todos sus derechos, e incluso algunos citan al Tribunal Constitucional, dicen, ya el Tribunal Constitucional dijo que no se le, ya no tenía prerrogativas. Claro, el Tribunal Constitucional también ha dicho de que Pedro Castillo se convirtió en un enemigo del sistema democrático. Bueno, bastante se comenta en materia penal del derecho penal del enemigo. Este Tribunal Constitucional, ha fundado el derecho constitucional del enemigo, porque así lo ha dicho textualmente, que Pedro Castillo se enemistó con el sistema, con el orden constitucional, y por lo tanto no puede pedir que se le trate, o sea, no tiene derechos. Entonces le aplicaron el derecho constitucional del enemigo. Y bueno, entonces, finalmente, es una gran satisfacción porque es el organismo formal, el primer organismo formal que ha reconocido esta arbitrariedad. Claro, el pueblo peruano ya lo sabe, ya lo conoce, que todo en contra de Pedro Castillo ha sido arbitrario. Pero ya a nivel formal, los organismos de justicia, las instituciones en el Perú, estando tomadas, estando controladas por el sector golpista, obviamente no lo iban a reconocer. En algún momento lo reconocerán cuando retorne la democracia y cuando vuelvan a tener independencia los poderes del Estado. Pero entonces, en cuanto a organismos internacionales, es el primero organismo, y sí hay instancias, porque algunos están diciendo, no es vinculante. Bueno, ¿a qué llaman vinculante? O sea, lo que están planteando es que tiene que haber una amenaza, una coerción, algo les va a pasar y si no, no cumplen. Porque lo que yo entiendo es de que es un desarrollo de la doctrina de los derechos humanos. O sea, el grupo de trabajo de las detenciones arbitrarias no es un grupito de amigos que se sientan a conversar porque no tienen nada que hacer. Son organismos generados por Naciones Unidas, ¿no? Y después de la Segunda Guerra Mundial se estableció pues una comunidad internacional, y los países están subordinados a esta, salvo que también propongan salirse de Naciones Unidas, ¿no? Porque ellos ya están saltando en un pie diciendo que salen de la OEA. Entonces ahora esto será motivo para que algunos afiebrados digan que se salen de las Naciones Unidas. Entonces, bueno, no me extrañaría, ¿no? Dentro de tantas barrabasadas que se escuchan, que vayan a querer salirse de las Naciones Unidas. Pero lo concreto es que esto es un desarrollo de la doctrina del derecho internacional de los derechos humanos. No es cualquier cosa. Y obviamente existe un Estado de Derecho nacional y existe un Estado de Derecho internacional. Y las opiniones jurídicas de un organismo supranacional son control convencional. Están por encima del control de legalidad que hace un juez nativo, o del control de constitucionalidad que hace un tribunal constitucional. Y hay casos, y hay diversidad de casos que ha resuelto este grupo de trabajo. Ya tiene desde 1991, viene desarrollando toda esta doctrina, y son los criterios que se han aplicado para resolver el caso. Entonces, finalmente, reiterar mi agradecimiento también agradecer al presidente Pedro Castillo por haberse mantenido firme, ¿no? Pese a todos estos abusos que se cometen con él, pese al cautiverio. Y vamos a continuar en esta lucha por su libertad en el plano formal. Creo que es un buen paso en ese sentido. Le tiene que haber ido al guía por parte del Estado peruano, en el sentido de que han sido vencidos, y en todo caso tendría que pronunciarse el gobierno en el sentido de si va a acatar o no va a acatar las recomendaciones, o va a acatar las recomendaciones de Naciones Unidas a través de este grupo de trabajo, o va a acatar las recomendaciones de los que se están paseando por los sets de televisión, ¿no? Entonces, algunos que prácticamente son herejías, ¿no? En realidad dicen que son juristas, pero en realidad están repitiendo consignas políticas mezcladas con alguna fraseología jurídica. Bueno, muchas gracias, y es lo que tenía que referir.
1: Muchas gracias. Muchas gracias, doctor Wilfredo Robles. A continuación, para realizar un análisis no solamente del dictamen, sino para relatarnos cómo fue la elaboración del documento final que se presenta ante el Grupo de Trabajo para Detenciones Arbitrarias, les presentamos al abogado, al doctor Nicolás Enrique Fuentes Parodi, de la Red Nacional de Derechos Humanos, quien ahora nos explicará justamente el porqué de la contundencia del documento y el porqué del éxito del mismo. Adelante, doctor Nicolás.
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4: Aterrizar en Tacna. Prepárense para recibirlos. Uy, ahí llega.
5: Bueno, primero que nada me gustaría saludar a la congresista Ariona, a la profesora Marisa, a la profesora Jame, ¿no? A los compañeros que están en la mesa, al doctor Robles, ¿no? A la prensa alternativa, a la prensa nacional, ¿no? Al diputado electo Jesús Pérez, al Jaguamán, ¿no? Al senador Andrés Ramón Huelcas, ¿no? Senador Andrés Ramón Huelcas. Sí, correcto. Bueno, y también saludar a las víctimas, ¿no? Del régimen que empezó a correr en marcha a partir del 7 de diciembre de 2022. En especial, ¿no? A los recientes denunciados por la Procuraduría Especializada en Delitos del Orden Público, ¿no? Pues, ciertamente nuestra organización ahorita está dándole respaldo técnico a la dirigente social Lía Valderrama, ¿no? Por ejemplo, y estamos abiertos a poder hacerlo con otras víctimas que también lo requieran. Bueno, de cara a la opinión del grupo de trabajo, me gustaría dar un poco de contexto institucional, ¿no? Para que un poco podamos dimensionar cuál es el valor jurídico, ¿no? Y digamos, cuál es el valor jurídico desde la perspectiva tanto nacional como internacional, ¿no? En principio, algo que tenemos que entender, y lo voy a poner de manera muy práctica, ¿no? El grupo de trabajo sobre detenciones arbitrarias de Naciones Unidas es un grupo de especialistas que integra el Consejo de Derechos Humanos. ¿Cuál es la misión del Consejo de Derechos Humanos en el sistema universal, en el sistema de Naciones Unidas? Una muy parecida a la que tiene la Comisión Interamericana de Derechos Humanos: promover la defensa de los derechos humanos, ¿no?, en los países que integran el sistema. Es por eso que los dardos que se dirigieron en su momento contra la Comisión Interamericana, en estos momentos se dirigen en la misma intensidad contra, no solamente contra el grupo de detenciones arbitrarias, sino contra todos los grupos que integran el Consejo de Derechos Humanos. El Consejo de Derechos Humanos agrupa especialistas que se abocan a trabajar determinados derechos o determinadas violaciones sensibles de derechos humanos. Por ejemplo, independencia judicial. Por ejemplo, pueblos indígenas. Por ejemplo, libertad de expresión. Aquí, por ejemplo, en Perú, ¿no?, ha tenido bastante pronunciamiento en los últimos 3 años la relatoría sobre independencia judicial. y la relatora ha recibido múltiples ataques, ¿no?, de sectores, de los sectores que en este momento dominan, digamos, que la institucionalidad peruana, ¿no?
1: Llegar hasta este punto si no hubiera sido por el apoyo incondicional de muchos amigos, dirigidos por la maestra Jami Yalina Huamani López, quien va a intervenir ahora. Es ella quien dirige el Comité por la Libertad y Restitución de Pedro Castillo, Región Lima. Adelante, maestra Jami.
6: Muchas gracias. Gracias, compañera Marisa, doctor Robles, Condesita Pariona, doctor Nicolás Fuentes, ¿no? Compañera Marisa, a todos los periodistas que se han hecho presentes el día de hoy, tanto de la prensa alternativa, que les saludamos por su constante apoyo, a los otros periodistas también, gracias por la difusión, a todas las autoridades políticas que están presentes el día de hoy, desde el día 7 de diciembre de 2022, que estuvimos ese día, el día que nos dieron el golpe. En aquel entonces, bueno, quien les habla, soy la licenciada Jami Huamani López. Ese 7 de diciembre era la prefecta de Lima, una maestra humilde, como muchos maestros del Perú, amigos, colegas, compañeros de lucha del presidente Pedro Castillo, nuestro colega que hoy cumple 1.312 días privado de su libertad. Y justamente, nosotros como maestros, como ex autoridades políticas, nos organizamos no desde el 7 de diciembre, desde mucho antes. Siendo autoridades políticas, acá veo también algunos excelentes gobernadores, nos organizábamos siempre para tratar de sostener el orden público y la paz social. Esa era nuestra función. Ahí tenemos también a uno de nuestros subprefectos importantes del distrito. Ahí quiero que te pongas de pie, este Juancito. Juan Jaime, uno de los principales subprefectos que tenemos nosotros y que lideró nuestro Comité por la Libertad. Este Comité por la Libertad nació justamente después de que nuestro presidente lo llevaron a Barbadillo. Fue el primer comité que se formó en vista que no había en aquel entonces una agrupación que sostuviera la lucha. ¿Por qué? Porque en aquel entonces, 2022, diciembre de 2022, la única forma de retener a las masas era a punta de bala y fusil. Ustedes recordarán, empezaron por Ayacucho, mataron a los niños, adolescentes, jóvenes, y en otras regiones del sur, Apurímac, Huancavelica, Puno. Y en el Perú, no solamente era el sur, también se presentaron en algunas regiones del norte y Lima. Lima también hizo historia y también tuvieron sus víctimas. Ustedes recordarán, compañeros, y ahí estuvimos nosotros levantando nuestra bandera del Comité por la Libertad y Restitución. Daba miedo porque llamamos a los compañeros y ahí respondía Lima Provincia Cañete. Quiero que por favor den palmas a las compañeras de Cañete que han venido el día de hoy y que han sostenido la lucha desde Cañete, a las compañeras de Barranca, a los compañeros de diferentes lugares, hasta de La Libertad, Trujillo, mandando sus aportes, viniendo a Lima a luchar. No teníamos miedo porque sabíamos que estábamos en el lado correcto de la historia, defender la democracia. Hemos estado en las calles, hemos visto la lucha, con miedo también a que nosotros seamos víctimas de esta represión brutal, porque hasta por llevar comida venía la represión, nos agarraban, nos gaseaban, nos golpeaban, nos detenían, como pasó con la compañera Marisa, por llevar comida, la detuvieron y después apareció en la prensa como que era parte de una organización criminal por llevar alimento a los compañeros que estaban en la Plaza San Martín. Debo mencionar a muchos más, y tengo más autoridades políticas que han llegado, por ejemplo, a los compañeros de Lima Sur también. Y nosotros nos organizamos en este comité. Sinceramente, créannos, nadie apostaba por nosotros. Nadie. Nadie daba ni un sol por nosotros. Me decían esos locos que están en la Plaza San Martín levantando su banderola. Estos locos siguen levantando, ya su presidente está preso. Ya no va a salir. Así nos decían, nos querían desanimar, nos perseguían. Los ternas iban a nuestras casas y se ponían en las esquinas, en las tiendas, frente a nuestras casas para vigilarnos. Pero no teníamos miedo. Seguíamos nosotros organizándonos porque sabíamos que nosotros estábamos apoyando, estábamos luchando por hacer respetar ese voto, estábamos luchando por la verdadera democracia. No es todavía el 9 de diciembre, dos días después, porque nuestro presidente, pasaban tantos abogados y muchos se tomaban fotos. No quiero mencionar nombres, porque a muchos se les caería de repente la imagen que tienen creada de algunos abogados. Pero muchos entraban solamente a tomarse fotos, como si Pedro Castillo era una, no sé, un trofeo. Pero nadie emitió un documento. Y nosotros con la lucha magisterial de 2017, que ya lo conocíamos al compañero Pedro, también conocimos al doctor Robles, porque fue uno de los pocos abogados que siempre defendía las causas justas. Por eso le conocemos como el abogado del pueblo. Y él se atrevió porque era un atrevimiento en aquel entonces luchar por la libertad del presidente. Porque todo aquel que estaba del lado del presidente, ¿qué nos decían? ¿Cómo nos rotulaban? Terrucos, rojos, esos son los tucos, ¿sí o no? Pero fue el doctor Robles que se armó de valor y el 9 de diciembre del 2022, estando ya el compañero Pedro en Dinoes todavía antes de pasar a Barbadillo, ahí pudimos solicitarle que lo acepte como parte de su defensa. Y desde allí, desde ese entonces, 9 de diciembre del 2022 hasta el día de hoy, y gracias a este gran logro que nadie creía, se ha podido lograr, se ha podido reconocer internacionalmente, y ya se conoce el dictamen, la opinión 78, que no ha salido el día 6 de julio de este año. Eso ya se había dado entre el 10 y 14 de noviembre del 2025 del año pasado, y que el gobierno de la señora Boluarte, nosotros ya sabíamos, y le decíamos a muchos compañeros, entrábamos a muchas reuniones virtuales, pedía la palabra, no me daban la palabra, insistía, hasta hace poco, compañeros, ya va a salir el dictamen, hay que poner fuerza, hay que poner bastante empeño en ese dictamen, hay que insistir, y nadie creía, hasta que salió el 6 de julio, después de que muchos nos cerraron las puertas, ningún congresista nos apoyó, solamente el congresista Pariona, que nos abrió la puerta cuando trajimos a una delegación de España, vinieron diputados de España a ver el tema de Pedro Castillo y cerraron las puertas del penal. Y muchos congresistas estuvieron detrás de ese sabotaje, porque desgraciadamente aquí todo se ve favores políticos, todo se ve la tendencia política, ¿qué partido lo hace? Ese es. Y nadie pensaba en lo que estaba viviendo el presidente, ¿no? En ese encarcelamiento, a nadie le interesa eso, solamente quién lo logra. Pero ahí nosotros como hormiguitas trabajando con esta Pariona, desde ya le agradezco, porque usted ese día que vinieron el diputado Enríquez de España y Ominami de Chile, dos personas, Enrique Ominami, ¿no? Santiago, Enrique Santiago de España, el diputado, y Marco Ominami de Chile. Miren, traer a estos grandes personajes que defienden los derechos, diputados de izquierda en España y el otro de Chile, nos dieron, nos escucharon y vinieron. ¿Ustedes se imaginan qué es traer y tenerlos aquí unos días para maestros que somos personas que las justas estamos con esos bolsillos? Era un reto, pero nadie nos apoyó. Y el congresista sí nos pudo apoyar en aquel entonces para hacer las gestiones, pero ni así lograron entrevistarse con el presidente Castillo. Luego vinieron los viajes que hicimos a Ginebra. Primero fue CELAC de Argentina, donde algunos, que hoy también están muy cerca del presidente, fueron a decir allá en Argentina que Pedro Castillo había dado un golpe. Increíble, tampoco voy a decir nombres. Pero después vino el viaje a Ginebra, ahí fue donde el doctor Robles pudo ingresar ese documento a las Naciones Unidas con el apoyo del doctor Asdrúbal González de España, que muchos no lo conocen, pero que él ha sido la pieza principal, el artífice de todo ese logro. No hay otro. Aquí no hay ningún abogado extranjero, fueron ellos, y hay que aclararlo. Fueron los únicos que metieron documentos concretos, reales, objetivos. Los demás solamente fueron fotos. Fue un tema mediático. Aunque algunos dicen lo mediático ayuda. No, señores, los documentos. Este dictamen 78 es un documento real, oficial, que el Perú, que el Estado peruano, que los congresistas de la derecha no lo quieren reconocer, pues van a tener que nuevamente hacer su curso, ¿no? Los que han estudiado derecho, porque esto no viene de cualquier organización, viene del Grupo de Trabajo de Detenciones Arbitrarias de las Naciones Unidas, que no es cualquier, pues, equipo de trabajo, es otro nivel. Y acá los peruanos queremos desestimar esa opinión. Miren, hacia ese punto llega nuestra, como dicen, nuestra ignorancia, ¿no? Nuestra ignorancia a veces es atrevida con estas organizaciones. Entonces, compañeros, lo que yo quiero darles a conocer es ese trabajo que hicieron el Comité por la Libertad, que está formado no solamente por maestros, está formado también por ex autoridades políticas, está formado también por obreros, está formado también por enfermeros, por psicólogos, por contadores, por personas que siempre confiaron en nosotros, por bodegueros, por ambulantes. Ellos confiaron en conocer, no, porque esos trabajos tienen que ser así, discretos. Ahí está el resultado, compañeros. Y realmente ha sido una lucha muy larga, una lucha muy ardua. Son más de 3 años que hemos estado bregando. Sabíamos que era una lucha de largo aliento, sabíamos que nos van a atacar, seguramente ahora con más razón, van a venir los ataques, pero ahí está el resultado, compañeros. Lo que sí yo les pido es que respeten la autoría, que difundan la autoría. Eso es hacer justicia también para esos abogados que han trabajado ad honorem, porque nadie les ha dado un sol de pago. Solamente pudimos lograr cubrir pasajes, estadía, una botella, un lugar donde puedan descansar, pero no hemos podido pagarles porque no teníamos esa capacidad. Qué diferente hubiese sido si todos nos hubiéramos unido para poder darle siquiera, aunque sea un pago, pero no se pudo. Entonces, esta semana que lo visité también el presidente Pedro Castillo, quien es mi colega, mi compañero de lucha, que hemos caminado desde el 2017 en la lucha magisterial, y como ex secretaria también del SUTE 13 sector de Villa María del Triunfo y Villa Salvador, porque soy de Lima Sur, conversaba con el presidente y le dije: Pedro, ya salió el dictamen. Él no creía todavía. ¿Sabes cuántos días ya tienes aquí encerrado? Ya había perdido la cuenta. Me dijo: compañera, ¿cuántos días tengo? Tienes 1.308 días encerrado. Y tus compañeros, colegas, maestros, lo sabemos, porque día a día hemos estado al pendiente de tu lucha, de tu causa, y porque sabemos el dolor que está pasando tu familia. Por eso nosotros seguíamos y seguimos, y vamos a seguir en esta brega. Ahora que están aquí los nuevos diputados, y tengo el gusto recién de conocerlos, espero que nos abran las puertas, señores diputados, porque hay mucho trabajo por hacer. Se requiere de mucha logística. Se requiere mucha logística. Hoy que hay una bancada castillista, se requiere que ahora los abogados, los diputados y senadores, ahora sí se fajen por la lucha del pueblo. Por eso que han llegado ustedes, por el favor del pueblo. Ahora sí, no pueden haber abogados que vengan y que tengan que viajar en taxis exponiéndolos sus vidas, abogados extranjeros. No pudimos traer al doctor Asdrúbal, que él ha sido el cerebro de todo esto. Qué pena que a través de una computadora, ni siquiera con un proyector para que lo puedan conocer. Pero este señor, este doctor venezolano que radica en Madrid, España, y que es el director de la Red Internacional de Derechos Humanos, él ha sido nuestro contacto en las Naciones Unidas. Y gracias a él, nuestro estimado doctor Robles, el abogado del pueblo, la doctora Marisa, el doctor Nicolás Fuentes y todos los que se sumaron en esta lucha legal, se ha logrado el objetivo. ¡Sí se pudo! ¡Sí se pudo, compañero Pedro, que nos está viendo! ¡Sí se pudo! Gracias, compañeros. Gracias a todos los que han venido. Un abrazo realmente para todos.

0: Muchas gracias, el colega Jami. Es de personas honorables y bien criaditas, como decimos los maestros, ser reconocido y también ser agradecido. Nosotros agradecemos a los aquí presentes de prensa. Por favor, si me olvido de alguno, me pasa un papelito y luego lo decimos, porque no es bueno olvidarnos de los nombres, se pueden resentir, no queremos que se resientan. Maribel Figueroa de Panorama, Edgar Esquivel Paira, Kenneth Parra de Atoc Pueblo, Soberón Guevara de Sus Pecos, quien nos está prestando la señal para que salgamos a nivel internacional, Juan Soria de Externado Perú, Elvis Cairo de la República, Leandra Condori de Frenadec, Ramiro Angulo de Telesur, Jesús Pérez, y bendito sea esta letra, no lo entiendo muy bien el medio, de Externado también, ¿no? Bueno, y José Luis Manrique, por supuesto, de nuestra red, de todos los medios de provincia, nuestro querido José Luis Manrique. También sería bueno que ustedes sepan que en esa misión internacional, para que les ponga un ejemplo de cómo trabajábamos, la red, bueno, nosotros al interior, les doy una primicia, al interior nosotros le pusimos a nuestra misión, era allá, y Jorge Madeo, de Panamericana TV, Madico, esta letra, un script, ya, Madico, de Panamericana Televisión. Bueno, nuestra misión era misión a Londra. Ustedes dirán, ¿no? ¿Y por qué? Porque eran los días que Londra pasaba sin papá. Larga sería la explicación, somos maestros al fin. Al interior le decíamos así al nombre. Sin embargo, por supuesto, reconocemos que es misión internacional, la misión Ginebra, la misión Buenos Aires con la misión de CELAC cuando fue el doctor Robles, y así iban teniendo diferentes nombres las misiones, ¿no? Pero al interior así le llamábamos. Pero también sería bueno que ustedes comprendan que, por ejemplo, nosotros no teníamos cómo movilizar en ese momento a jóvenes que estaban viniendo de ICA, de Expansión Urbana, jóvenes que habían estado 9 meses, 10 días presos. Eso significa 276 días, si es que ustedes los pueden contar. ¿Y por qué los tomamos en cuenta así con los días, como les decía? Porque su madre contaba los días y las maestras también lo contábamos. Fue el abogado del pueblo, el doctor Robles, quien nos lo lleva libre, pero teníamos que traerlos acá. Pudimos, sí, al final traerlos, pero tenemos también que agradecer. Marco Torres ha venido. Marco, con su camioneta, los sube a todos, los lleva, los trae, les da de almorzar y los vuelve a dejar. Entonces, también nosotros tenemos que reconocer a estos peruanos valientes que siempre de manera voluntaria han estado. También tenemos nosotros aquí a Antonia y a toda la red, una lideresa, a toda la red que movilizaba de luchadores para justamente buscar defensores, daba la alerta. Acá está nuestro querido Isaías, que desde el primer momento ha vivido al frente de Barbadillo y no lo suelta ya, yo no sé cómo hace con su familia, que todavía no lo deja. Y acababa de ver ingresar Javier Montoya, por favor, puedes pararte, de la maquinaria Pedro Castillo, quien también nos consigue financiar, ayudar con el financiamiento a la misión de Ginebra del año 2025. Entonces, nosotros acá contamos, y muchos otros más. ¿Y por qué se les dice esto, señores periodistas? Se les dice esto porque si tuviéramos que mencionar nombre por nombre, padrecito, ¿cómo está a nuestro padre? Si nosotros tuviéramos que mencionar nombre por nombre, demoraríamos muchas horas, porque sí lo dice en el tuit, bueno, en X, lo dice en el comunicado del presidente Castillo. Ha sido la lucha no de uno, no de cientos, no de miles, ha sido de millones, porque el que no podía quizá alcanzar o conocer en nuestras andanzas, porque teníamos que mantener la reserva, nos apoyaban con sus oraciones, nos apoyaban con su aliento por el WhatsApp, nos daban empuje. Y otros también, desde la humildad del pobre, hemos podido juntar todo lo que se ha tenido que gastar para esto, un dinero limpio, y que se ha dado cuentas de manera transparentísima también en reuniones virtuales, debido a que también habían compañeros de regiones. Entonces, luego de esto, quisiéramos nosotros dar pase a las preguntas. Sería también una descortesía de nuestra parte. Tenemos un senador ya electo, ya con sus credenciales, y tenemos un diputado. Quisiéramos nosotros también dar un ejemplo de cortesía, porque también así como ellos nos van a recibir, no nos van a cerrar las puertas ni nos van a cambiar el teléfono, quisiéramos darle espacio a que hagan los saludos correspondientes. Iniciamos con el senador por Apurímac, Andrés Ramos Wilcas. Adelante con su saludo.
1: Gracias, señorita Valencia. Primero, permítanme saludar a la gobernadora del pueblo, doctora Rivera Ramírez, abogado de Pedro Castillo de Rodríguez, mi colega, mi hermano, quien también es profesor, maestro, muy amigo de Pedro. Saludar a Nicolás Enrique Pavardi, que tengo la oportunidad de conocerlo de cerca. Muchas gracias por todo lo que usted también brinda ese asesoramiento. Quiero saludar a mi colega maestra y, cómo no, a cada uno de ustedes presentes en esta conferencia de prensa, prensa local, internacional, prensa alternativa, y a mis queridos hermanos que desde Barbadillo nos hemos trasladado a este local y allí valientemente hemos agitado en la puerta del penal pidiendo la libertad de nuestro presidente Pedro Castillo Terrones. Si alguien no es amigo de su pueblo, quien les habla no necesita estudiar, leer fragmentos, documentos. Lo hemos vivido en vida. Yo quiero saludar en todo caso desde aquí a la Organización de Naciones Unidas por esa declaración, por ese documento en el cual señalan fue arbitraje la detención y el encarcelamiento de nuestro presidente. ¿Cómo no vamos a reconocer a ese organismo? Y que inmediatamente también piden su libertad, la indemnización, pues no solamente el afectado en este golpe es nuestro presidente constitucional. Somos cientos, somos decenas de muertos. Empezó en Apurima, en mi tierra, yo soy de la nación Chanca. Y por si acaso ustedes han escuchado el nombre de Andrés Sabellino, he nacido el mismo día. Y seguro de estrategia la tengo. Porque sabemos también cómo hemos llegado acá. Allí no solo hay 8 muertos, están heridos, están en silla de ruedas, diario lloran, sin caminar, padres de familia que no pueden dar atención a su familia. Y muchos lloran, heridos están. Y como no, en Juliaca, Puno y

0: cada una de las regiones. Y acá hoy día he visto a un hermano allá patrio atrás, su hermano abaleado murió. Seguramente nos están escuchando la prensa internacional. Para el Perú esto es una vergüenza. Yo como maestro educo, empezando el respeto a la dignidad de la persona, la familia, la sociedad. ¿Y qué es lo que vemos aquí en nuestro pueblo del Perú? Es una atrocidad. Yo decía, no necesito leerme. Yo felicito a cada uno de los que han expuesto, ya lo han expuesto, todas las legalidades constitucionalmente, todas las medidas, todos los hechos ilegales y anticonstitucionales. Y debe ser una vergüenza nuestro Congreso para el exterior, debe ser una vergüenza nuestros poderes del Estado, que no hacen respetar la ley. ¿Cómo es posible que un Estado democrático, los poderes, tengan archivado, por ejemplo, el caso de los 70, 80 hermanos asesinados, carpetas fiscales archivados? Esto es una vergüenza para el mundo. ¿Cuándo va a haber justicia? Y por eso nosotros habíamos apostado por el partido Juntos por el Perú, porque proponía justicia, porque proponía cambio, porque se apostaba, por ejemplo, por una inversión de prioridad para la educación. Los maestros sabemos que si un país no invierte en la educación, nunca, pasarán cientos de años, vamos a seguir pobres, pero que sea una educación con científica y tecnológica de investigación. Digo esto porque también soy maestro. Gracias, doctor. Muchas gracias a cada uno de ustedes de la prensa. Lo único, conociendo la resolución de la ONU, lo que quiero es dirigirme al presidente de la República, a José María Balcarcel, que tome en cuenta esta exhortación de que a nuestro presidente constitucional dé gracia presidencial, dé libertad, porque de lo contrario seguirá la herida y seguirá el pueblo convulsionado. No habrá paz si no le vamos a gobernar desde acá. Este exhorto al nuevo gobierno tiene una oportunidad histórica de demostrar, de hacer justicia con los peruanos, si espera de un país en paz. Muchísimas gracias a cada uno de ustedes.
1: Muchas gracias, señor senador Andrés Ramos Vilcas, y recibimos el saludo del diputado también Jesús Pérez Arcabamán, también de Apurímac, ambos mis paisanos. Adelante, diputado.
2: Muy buenas tardes con todos los presentes en esta sala de entrevista, y para mí un honor estar ante juristas, y más que todo un honor a estar al frente de personas que se han puesto al caso en defender la democracia en el aspecto legal. Quien les habla, Jesús Pérez Arjobomán, electo diputado. Les hace llegar también el saludo de nuestro partido político Juntos con el Perú, de nuestro líder Roberto Sánchez, y de manera unida nuestra bancada. No solo hemos alzado el nombre de la libertad de Pedro Castillo por campaña, vamos a ser consecuentes. Y de igual manera, en esa línea también están nuestros hermanos de Obras, de Ahora Nación, y seguramente se van a alinear el resto, ya sea por la razón o por conveniencia, porque hoy, estos días, se ve estos resultados, la opinión, la respuesta de un estudio de la ONU, que es una realidad. Concuerda con lo que también se ha hecho estudio de tantos abogados en nuestro país, pero el que no lo quiera ver será porque quiere seguir vendiendo al país El que no lo quiere ver, ya es un tema personal, ¿cómo queda ante este Perú que ya se da cuenta? Ojo, hermanos de todo el Perú, así como de Apurímac, de Costa, Sierra y Selva, el derecho a ser elegido y el derecho de elegir está en juego. Si esto no se hace respetar, entonces nuestra dignidad, ¿dónde estaría? Por eso es que yo saludo enormemente y mi compromiso sigue adelante. Y saludo a todos. Sé que si ahora nuestro presidente de turno, Balcázar, iría a Apurímac, iría a cada departamento y preguntaría a los juristas y a todo el pueblo, y diría, ¿por qué tengo que liberar? Y le van a dar la respuesta, igualito como la opinión de hoy. Entonces yo creo que a estas alturas hago un llamado al presidente que está en sus manos, la gracia presidencial, que ya tome una decisión concreta. Y si no lo toma, seguiremos. Pero el pueblo, si esto va a seguir, nuestros hermanos a nivel nacional, se va a levantar. Porque esto ya está colapsando. 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

0: un saco, y eso va a ser algo que no quiere el país. No queremos más polarizar, y saludo a quienes siguen de pie en el acto, luchando a nuestros hermanos peruanos, a nuestros hermanos del exterior, a toda la prensa que tiene una opinión objetiva. Saludo, y eso se está revirtiendo. El país va a cambiar, ya está llegando al colapso de que los intereses transnacionales tienen que manejar a un grupo de peruanos para poder saquear este país. Y por intermedio de ello, encarnan a un presidente que se paró por la dignidad de un pueblo. Hermanos, seguimos adelante. Perú se respeta. Gracias.
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0: Hola, hola, ¿qué tal amigos? ¿Cómo están? Buenas tardes, bienvenidos, bienvenidas a esta segunda edición de Noticias del Pueblo para el día de hoy, que estamos lunes empezando la presente semana. Hoy estamos lunes 13 de julio del año 2026. Estamos en el año de la esperanza, fortalecimiento de la democracia. ¿Cómo están amigos? Soy Filomeno Quispe Flores y el popular Pechito, que los acompaño hasta las 13 horas menos 5 minutos. 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Recuerde que en Radio Mami, que lo geren, amplitud modulada, se encuentra ubicado Parque Sangro, 105 letras, segundo piso. Nuestros teléfonos son 625174, nuestro teléfono celular 974-974-164 para servir los amigos oyentes de El Noticiero del Pueblo. Mi celular es de 95-929-8640. Mi celular auxiliar 95-10-3093. Bienvenidos, bienvenidas a esta segunda edición de El Noticiero del Pueblo.
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0: A las 12 del día con 7 minutos, bienvenidos, bienvenidas a esta segunda edición de El Noticiero del Pueblo. Gobierno regional de Arequipa hoy debe estar entregando el puente Arequipa La Joya. Oiga, pese que la Contraloría ha observado, pero como hay capricho de este gobierno regional que hace lo que le viene en gana. ...12 del día... ...con 8 minutos... los novios de Gota a Gota caen en Arequipa. Extranjeros maltrataron, apedrearon y amenazaron a muerte a toda una familia. ¿Saben cuánto pedía dinero? 1000 soles... bajo amenaza de muerte. Esto pasó en el distrito de Cerro Colorado.

Policía Nacional, mediante inspectoría, dice que va a supervisar más de 50 comisarías en nuestro equipo de robo de armas. Yo no creo, esto es una alcahuetería, amigos oyentes. En la inauguración del puente de Arequipa La Joya no habría resistencia, sería un peligro, dicen. Hoy en Arequipa sigue aumentando la inseguridad, ¿no? ¿Y qué hace la policía? Ni Mitch. Por fiesta de Arequipa, que es el próximo 15 de agosto, estaría llegando más de 50.000 turistas a nuestra ciudad por su aniversario.

hoy se va a inaugurar este puente, la Joya, aquí para La Joya, pero sin embargo, están ejecutando obras de pintado, señalización, limpieza, acondicionamiento de la vía. Mientras llegue el presidente de la República, ¿qué va a hacer el viejito? Es increíble, pero cierto. 12 del día con 10 minutos en esta segunda edición del Noticiero del Pueblo.

Roberto Sáñez, presidente, ex candidato a la presidencia del Perú, está pidiendo que el pueblo salga a luchar a las calles, pidiendo la liberación de Pedro Castillo, a través del actual presidente del Perú, dicen.

del Mundial, de partidos confirmados, fecha, horario para el día de mañana y el día miércoles. El tren Caltrain que trajo el coche en Lima sigue paralizado y botado a la intemperie, o sea, no funciona para nada.

constituye decisiones jurisdiccionales, dice la Cancillería del Perú sobre informe de la ONU. O sea, no quieren liberar al presidente del Perú. En la segunda Fiscalía Suprema hay nuevo responsable, Víctor Raúl Rodríguez. El padre del joven, 17 años fallecido en la comisaría de Manchay, anuncia acciones legales contra este delincuente, Fernando Prioz. Ha faltado respeto a mi hijito, dice. Lo ha tratado, dice que estaba drogado, estaba borracho y se ha matado solo. ¿En base a qué? Esperemos que en esta vez lo manden a la cárcel a este desgraciado. Más de 36 leyes de gasto público desde el actual Congreso llevó a cabo el fujimorismo en esta oportunidad de 12 el día con 13 minutos y hasta aquí nuestros titulares. Amigos, bienvenidos, bienvenidas a esta segunda edición de El Noticiero del Pueblo en Radio Mami Kiloher en amplitud modulada. Hoy estamos lunes empezando la presente semana. Hoy estamos lunes 13, ¿no? Oye, ¿cómo se pasa el tiempo? Lunes 13, ¿cuántos días trae este mes? 31 días. O sea, ¿cuántos nos quedan? 18 días porque termina el mes séptimo. Entramos agosto, septiembre, octubre y terminó el mes o el año 2026, amigos oyentes de Noticiero Pueblo. La justicia llegará. Hablando de justicia, el padre del joven que lo mataron en la comisaría de Manchay va a tomar acciones legales contra este Fernando Pérez. Se creen bacán este viejo y miércoles, ¿no? Ha faltado respeto a mi hijo. En memoria de mi niño,

este joven, quien calificó al menor como un delincuente juvenil, manifestó que se encontraba bajo los efectos de droga mientras las investigaciones fiscales continúan. Pero ¿cómo es hablar de así por así, amigos oyentes, de un niño de 17 años de edad? Realmente este sujeto, presidente Corezo, ha faltado el respeto a mi hijo. Si se ve que mi hijo ya no se puede defender. Asimismo indicó que sus abogados preparan una denuncia por considerar que los comentarios fueron agraviantes. Qué desgracia, ¿no? Teniendo una sentencia, amigos, teniendo una sentencia, lo han hecho participar en las elecciones. Teniendo una sentencia, le han entregado su credencial como senador del Perú, amigos oyentes de Noticiero Polo Radio Más. ¿Cómo se puede emitir toda esta desgracia en el Perú, amigos oyentes del Noticiero Pueblo? Si el papá de este jovencito, que lo mataron en la comisaría de Manchay, se pone bien los pantalones con Javier Cubas, yo sé que a este viejo lo mandan adentro. Pero para eso se necesita plata, amigos oyentes del Noticiero Pueblo. Ojalá que esto se dé, porque no se puede admitir cualquier hijo vecino insulte de esa manera a su hijo, que ya no puede defenderse, que está fallecido, amigos oyentes, no sirve por eso. ¿Saben cuánto cuesta la vida de un joven de 17 años, el futuro del país? Cuesta. Cuesta la familia, el embarazo de la mamá, tener 9 meses en su barriguita, dar a luz, criar, estudiar, alimentar. Cuesta, ¿no es cierto? Pero este desgraciado, este sí es un bruto, ¿eh? Creo que nadie le pone pared. Ojalá que este caballero, Javier Cubas, le ponga en su sitio. Porque no se puede hablar de una criatura fallecida. Es un niño de 17 años. O sea, la tildó de delincuente juvenil. Drogadito, se habría matado, dicen. Eso no se puede permitir nadie. Ni usted como padre aceptaría. No. El padre sabe lo que es su hijo. Los padres saben lo que son nuestros hijos. Y fácilmente no se puede anunciar de esta manera, tildar a este jovencito de 17 años, amigos oyentes del Noticiero del Pueblo. 12 al día con 16 minutos en esta segunda edición. El día con 18 minutos en esta segunda edición del Noticiero Pueblo para el día de hoy, lunes, empezando la presente semana. Hay que tener mucho cuidado, mucho enfermo mental en la calle, ¿no? Mucho enfermo mental, tengan mucho cuidado, amigos oyentes. Es que muchos sufren de una sola enfermedad, ¿no? Yo sufro enfermedades físicas, otros sufren enfermedades mentales. Y eso es un peligro para la comunidad en Arequipa, amigos, hay que tener mucho cuidado.

choque frontal el día de hoy en la Panamericana deja más de 6 personas heridas, ¿no? 6 personas, entre ellas un menor de edad, producto de un choque entre 2 vehículos ocurridos durante la noche de ayer domingo, el kilómetro 529, en nuestra Panamericana Sur. Esto en el distrito de Lomas, en la provincia de Carabelí. Constantemente hay choques ahí. Según la ubicación, el personal del peaje de Yauca indicaron que a los agentes policiales encontró el auto Mercedes-Benz de placa DX2X439, conducido por don Roy Gustavo Fernández Denos, 27 de enero, quien se desplazaba de Ica hacia Carabelí. El choque fue con el automóvil Kia blanco de placa BLZ151, conducido por Fermín Prado Huaraca, 51 años de edad, quien circuló en sentido contrario. Producto de ello, heridos Fiorella Peralta Muñoz, Oscar Fernández Gutiérrez, Alex Flores y una menor de iniciales MGF. Luego de haber recibido los auxilios, 6 heridos fueron trasladados en ambulancia de Lomas y Vista Alegre hacia el hospital de Nazca en Ica, donde quedaron.

Hoy inauguran el puente Arequipa La Joya. Dice si habrá resistencia, no hay resistencia. Hay denuncias de la Contraloría General de la República, pero son 8 casos, Rubén Sánchez. Él se siente alcalde, autoridad, se siente dueño. O sea, no escuchan las observaciones que le hacen. Dicen, no pasa nada, sigue nomás, inaugura nomás. Recién están terminando de pintar la señalización, los marcados. Oye, toda una desgracia, ¿no? El presidente llegó, recién va a llegar. No tenía conocimiento si ya llegó el presidente, pero antes de inaugurar este puente recién está terminando. Están pintando, limpiando y acondicionamiento de la vía. Mientras espera la llegada del presidente José María Balcázar, quien estará inaugurando este puente Arequipa, a la autopista Arequipa La Joya. Se está limpiando, arreglando las cunetas para dejar la vía lista antes del acto protocolar, amigos oyentes. Faltaba señalización, no hay iluminación, producto de ello hay constantemente accidentes de tránsito, como la semana pasada. El flujo de vehículos pesados, de carga pesada, los trailers. Hay que tomar las medidas de seguridad antes que funcione el dicho puente de Arequipa La Joya. Con ello, dice, se busca mejorar pues el entre el distrito de La Joya y el distrito Cerro Colorado, además de contribuir pues descongestionar la variante Chumayo. Ahora, ¿habrá una garita para cobrar ahí el peaje? Yo creo que sí, ¿no? Mientras tanto, la Contraloría General de la República ha hecho una observación referente a esta obra, con aspectos técnicos de su ejecución de la obra. Pero nadie ha hecho caso, nadie ha hecho caso. Se ha enviado con alquiler de seguridad, no sé con qué fin lo hace. ¿Para qué tanto gorila y miércoles? Que ha desplegado desde la autopista al equipo La Joya para garantizar la seguridad durante la visita del presidente de la República, José María Balcázar. Se han tenido que llevar miembros de la policía de Tiabaya, Uchumayo, Cerro Colorado, de Alto Selva, entre otras. O sea, le ponen tanta seguridad. Esto será, debería de haber llegado el presidente, pero todavía parece que no. ¿Para qué tanta seguridad? Y cuando llegue la China, cara equipa, joder, se vienen todos los policías de Lima, todos los gorilas. ¿Para qué tanto resguardo policial? Que la equipa tranquila. También se va a visitar Maricia Campos Díaz para supervisar la obra, en qué situación de avance está, amigos oyentes de Noticiero Pueblo. Pero ¿para qué tanta seguridad, por amor de Dios? No sé.

comunican por interno nuestros amigos oyentes que sí está el presidente en el Perú. El presidente Balcácer visitó el Hospital María Campos. ¿Cómo está la situación junto al presidente del gobierno regional de Arequipa? Sí, de ahí se van al puente. Sí, pues de ahí se van al puente a inaugurar, dice. Pero creo que, ojo, han hecho la observación ya de que ese puente no estaría en buenas condiciones, ojo. Cuando el río suena es porque piedras trae, amigos oyentes, hay que tener mucho cuidado. No habría seguridad, es por eso que la Contraloría de la República ha hecho una serie de observaciones. Bueno, el Sindicato de Trabajadores de la Defensa Pública y Acceso a la Justicia, Ministerio de Justicia y Derechos Humanos de Arequipa, están en un paro de 48 horas el día de hoy, lunes 13 y mañana martes 14. La finalidad del paro de 48 horas es defender los derechos e intereses socioeconómicos del personal. Exige el Ministerio de Justicia y Derechos Humanos la repriorización presupuestaria que permita fortalecer, pues, el espacio fiscal destinado a la negociación colectiva para los años 2026-2027. Exigir al Ministerio de Justicia también los derechos humanos adopte las acciones necesarias para garantizar, dice, bajo íntegro, pago íntegro de las gratificaciones, de la compensación de tiempo de servicio de los trabajadores sujetos al régimen especial de contratación administrativa del servicio CAS conforme al marco normativo vigente, defender las condiciones de trabajo, los derechos laborales y las propuestas contempladas en el pliego reclamo presentado por la Federación durante el proceso de negociación colectiva descentralizada. Esto es lo que dicen los hermanos del Sindicato de Trabajadores de la Defensa Pública y Acceso a la Justicia, Ministerio de Justicia y Derechos Humanos, CITRAP. Están en paro de 48 horas, amigos, lunes 13 y martes 14, amigos oyentes de El Noticiero del Pueblo.

hablando de reclamos, hemos visto hoy que gran cantidad de sindicatos, trabajadores del CAS, están pidiendo, le están pidiendo al presidente, ojalá que les escuche, aunque yo creo que no va a tener eco. Están pidiendo su reclamo, han salido a las calles el día de hoy, amigos oyentes de El Noticiero del Pueblo, reclamando, ¿no?, sus derechos, amigos oyentes. No sé qué va a pasar en el futuro con el nuevo gobierno. 12 el día con 40 o 30 y 28 minutos en esta segunda edición de Noticias.

Por otra parte, inspectoría de la Policía Nacional del Perú, tras el robo de armamento que se hizo a dos policías que estaban durmiendo en Hunter City, en el sector de Santa Mónica, y eran policías en actividad, ya todo esto estaba preparado. Ha dicho que inspector, ¿quién está a cargo de inspectoría? Inspectoría va a realizar el control de las unidades de la Policía Nacional del Perú en Arequipa ante el robo del armamento policial que están seriamente comprometidos de efectivos de la Policía Nacional del Perú de la Dirección Andrés Avelino Cáceres en Hunters. Supervisar interna y verificar el cumplimiento de los protocolos y evitar hechos similares. Esto no es novedad, pues, señores. Señor de Inspectoría de la Policía Nacional, ¿quién es el encargado? El jefe de la División de Orden Público y Seguridad de la Región Policial del Equipo, Coronel Raúl Genaro Acosta Vera, me suena, que ha dado acciones para intensificar, dice, la visita del Inspector General de la Policía Nacional del Perú. ¿Pero qué va a hacer? ¿Qué va a hacer llegando al equipo del señor? 35 comisiones ubicadas en la zona urbana y 19 en el sector rural. Si toda la policía está, es corrupto. Uno y otro, nada más. Dice que van a limpiar la casa. Dice que van a separar los malos elementos de la Policía Nacional. Falso, de todo es negocio. Ay, señor de Pretoria, acá tiene usted tantos miles de soles, ya. No hace ningún tipo de espíritu de cuerpo. Ay, Dios mío. Con tremenda mafia que hay en la policía, yo no creo. Discúlpeme, yo no creo. El sujeto que va a llegar, ¿qué va a limpiar? Si todo está corrompido, desde un general, capitán, alférez y tantos cargos más, amigos oyentes. Dice que hay aumento para ellos, pero sin embargo estos desgraciados siguen robando, siguen asaltando, que quieren corregir las falencias. ¿Qué vas a corregir a un delincuente? Pues eso no es falencia, eso es delincuencial. No sé, me mato a risa, amigos, en lo que dicen, ¿eh? Yo particularmente no creo, porque el que empezó a ser ratero morirá. Estaba a la hora de ir en los asaltos. Ahora dice que hay varios sancionados, pero que dan los nombres, pues quiénes son para conocerlos en Arequipa. Y nunca lo van a dar, amigos oyentes de En Noticias del Pueblo. Particularmente yo no confío en la Policía Nacional, discúlpeme, pero no confío. Con todo lo que vemos diariamente, yo no confío en la Policía Nacional del Perú, amigos oyentes de En Noticias del Pueblo. La inseguridad sigue creciendo en Arequipa. Sigue creciendo y va a seguir creciendo. Sí, ahí está, por ejemplo, ha caído los novios de gota a gota en Arequipa. Una pareja de extranjeros atacó a esperar una vivienda y al vehículo de sus víctimas. Exigían dinero de un préstamo de 1,000 soles bajo amenazas de muerte. Esto pasó en Cerro Colorado. Esta pareja de extranjeros se dedicaban a extorsionar a su víctima mediante la modalidad de préstamo gota a gota. Fueron controlados la noche del día sábado en el sector Samaro, distrito de Cerro Colorado, luego que hubo un enfrentamiento de violencia, ataque contra la casa y auto de la familia que presuntamente amenazaban. Fueron detenidos José Miguel Paredes Muñoz, 33 años, colombiano este desgraciado, y Lisette Yeminal Hernández Rojas, 37 años de edad, venezolano.
quien forman parte de una organización criminal denominada Los Novios de la del Gota Got. Ay, Dios mío. Fueron capturados por parte de la Policía Nacional y llevados a la de Vincli, a cargo del coronel Perry Toroja. La coronel, haga usted la justicia, pues. Porque donde ahí está la plata, coronel, está usted, ya. Ah, usted loco, se hace loco. Coronel Perry Torres, no lo conozco, pero me gustaría que trabaje en el Ministerio de la Comunidad. Una pareja, mire, de novios, ¿ah? La novia Lisette y el Imal Hernández, de 37 años de edad, nacional venezolana, y el colombiano José Miguel Paredes Muñoz, 33 años de edad. Lanzaron piedras. Estos sujetos extranjeros venían amenazando desde hace 2 semanas a marido y mujer. Sí, porque les dieron un préstamo de 1,000 soles. Presta fácil, gota a gota. La pareja que prestaba comenzaron a exigir el pago de forma violenta, dirigí, indicando que el cobro contra el hijo de la empresa de prestataria. Esto se grabó más el día sábado cuando los presuntos extorsionadores llegaron hasta el domicilio de la familia a bordo de una motocicleta, perdón, de placa

0: la gripe me quiere jugar una mala pasada a la salud, ¿eh? Este cambio de clima, el fenómeno del niño, después este calor fuerte que quema, no calienta, y al fin de la noche dice que va a venir fuertes lluvias a nivel nacional. Esto hasta diciembre, frente al próximo año 2027. Por eso, amigos, señores, que está preparado, cuidemos a los niños, en edad escolar a los ancianos, porque este clima está bastante fuerte, amigos oyentes de El Noticiero Puebla en Radio Mami Kilojer en amplitud modulada. Como decía, ¿no? Estos delincuentes de gota a gota, ¿no? Marido y mujer, o sea, prestaron 1,000 soles y querían que les pague de inmediato. Estos extorsionadores llegaron hasta los domicilios de la familia, arrojaron piedras, sí, rompieron vidrios de la del vehículo, amenazaron a muerte, sí, había agresión física, inclusive se enfrentaron a la Policía Nacional del Perú, amigos oyentes. O sea, esta banda delincuente que han hecho lo que he querido acá en Arequipa, ya de una vez metan los presos, carajo. Estos vienen acá a robar, no vienen, prestan plata, no paga rápido, tócate, te amenazan, te matan. Y esto está pasando en Arequipa, amigos oyentes de El Noticiero Puebla.
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0: dinero. Bueno, y se acuerdan ustedes de Víctor Hugo Rivera Chávez, ¿no? Este era un sinvergüenza, carado, corrupto, ¿ah? Sí, en su gestión licitaba obras en la gestión de él y la Contraloría encontró irregularidades. Sí, encontró una obra valorizada en 22 millones de soles impulsada durante la gestión del exalcalde Víctor Hugo Rivera Chávez, que lo trataron por corrupto, donde la Contraloría General de la República observó, según el informe 022-2026, la cual detectó indicios de documentación, información inexacta, o sea, una información falsa, que acreditaba por el personal clave de consorcio Vía Pocarpata. Sí, según el órgano de control, el consorcio fue el único postor de licitación pública número 05-2025 de la comuna provincial de Arequipa para elaborar el expediente técnico. Obra de interconexión entre la avenida Harley y Pizarro. Se ha concluido, amigos, que la experiencia presentada con 3 especialistas no se condice con la realidad. O sea, no contacta con la realidad, amigos oyentes. Uno de estos profesionales no registra participación en los proyectos. Este sinvergüenza, ¿qué habrá hecho? Todosito, pues les digo a los alcaldes que son una tira de rateros. Mira cuánto han robado. Miren cómo roban. Esto ha hecho Víctor Hugo Rivera Chávez. Y así todavía querría regresar a la comuna provincial de Arequipa. Tremendo sinvergüenza, amigos oyentes. Sí, tremendo sinvergüenza, lamentablemente, amigos oyentes de El Noticiero Puebla Radio Mami Kilojer en amplitud modulada.
2: Respeten nuestros derechos, que todos somos humanos.
0: Entonces, el día con 39 minutos. Bueno, y la fiscalía ha encontrado botaderos de escombros en la falda del Misti. Miren, ¿eh? Es que ahora, hoy en día, cualquier hijo de vecino tiene su camión y lleva donde le da la gana y bota la basura. Ha encontrado cantidad de basura en la falda del Misti. Más de 300 kilos de residuos sólidos. La limpieza ha sido realizada por el Club Deportivo Andinismo, donde han encontrado presencia de escombros desechos de corrupción en la ruta de acceso principal atractivo natural de la ciudad. 19 andinistas quienes recorrieron los sectores de Lomo de Lagarto, Cortadera, Pastores y la Pampa de Bateones, ubicados en la ruta directa ascenso al Miste. También han encontrado botellas de plástico, vidrios, bolsas, latas de conservas e incluso llantas abandonadas en la zona. Qué bien la labor de estos jóvenes, ¿ah? Y según la Fiscalía de Prevención del Delito de Arequipa, han levantado un acta de contratación solicitud del Deportivo Andinismo de Arequipa y el Servicio Nacional de Áreas Naturales Protegidas por el Estado. Vieron deteriorada la vía y la presencia de grandes cantidades de escombros. Botadero de material de construcción. Nuestro volcán, nuestra responsabilidad. Y contó que el apoyo de CERNAM, la Municipalidad de Alto Cebaleire, la Fiscalía de Prevención del Delito, tengan logrado un expediente técnico, amigos oyentes. Y hay que capturar a esos desgraciados pues, que andan botando ahí. Porque hay gente que anda botando ahí. Gente que va. Solo más va y dice, vamos a para arriba a votar. Votan como sea. De todo, animales muertos, basurales, todo lo demás. Todavía llega el momento que van a quemar. 12 el día con 40 minutos.

presidente de la República, José María Balcázar, ha visitado la construcción del Hospital Marista Campo. Si ha estado presente el día de hoy, hay que recordarle, el costo es de 134 millones, ahora ha aumentado a 167 millones. Sí. José María Casas Celada llegó pues el día de hoy, ha ido a visitar este proyecto que está pues prácticamente paralizada. Miren cómo son las autoridades, ¿no? Paralizan la obra para pedir más aumento. Han pasado 3 gobiernos regionales, hasta el día no culminan. ¿Qué hay? Robo, carajo, hay robo. ¿Quién hace justicia a estos rateros que tenemos? El presidente llegó con su ministro de Transporte y Comunicaciones, Aldo Prieto. Ahí estuvo también el gobernador Rubén Sánchez. También llegó el gobernador del Cusco, Gómez Salcedo y otros funcionarios. Han verificado los trabajos y participación en la fotografía oficial del recorrido. Hay observaciones técnicas, modificaciones al proyecto y presuntos actos de corrupción. Sí, pues. De acuerdo a lo que se ha dicho por parte del gobierno general del equipo, amigos oyentes, el proyecto fue iniciado con un presupuesto de 134 millones de soles. Pero finalmente han aumentado a 167 millones. 167 millones. La Administración del Gobierno Nacional ha indicado cómo meten a concluir la obra en diciembre de este año. ¿Lo harán? ¿Lo harán? Yo pregunto, ¿lo harán? Con tanto ratero que tenemos de autoridades políticas. De 134 millones ahora, 167 millones. Miren cuánto de plata más. Han pasado 3 gobiernos regionales. Ahí está la camanejita, ¿no? La camanejita estaba ahí metida. Todo es corrupción, por mi madre. Todo es corrupción. Mire, que esos millones que están aumentando no hace falta para hacer un colegio. Que hoy muchos estudiantes de nivel inicial, primaria y secundaria están estudiando en... aulas prefabricadas. Miren cuánto de más se les paga a estos desgraciados, amigos oyentes. Pues es que estamos jodidos en el Perú, carajo. No, mientras no se corte esa maldita corrupción, seguimos siendo lo que somos, amigos oyentes. Tanto ratero, ¿no?

El robo se da a mano armada, amigos oyentes, a mano armada. Son 33 millones más que se aumenta. Sí, 33 millones más.

0: cierto, ¿no? Mi patria la están saqueando. Hay robo sobre robo. 134 millones a 167 millones. ¿Cuánto robo hay? 33 millones, carajo. Sí, 33 millones más hay que aumentar. Dice que Rueda Sánchez se va a terminar en diciembre. Yo lo dudo. Yamil Osorio. ¿Ah? El violín. El cayomino. ¿Ah? El Mecasellín, que quiere ser nuevamente candidato o es candidato al gobierno regional. Finalmente, Rodríguez Sánchez, tres periodos. Qué bonito roba, ¿no? 12 el día con 41 minutos.
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0: ¿Cómo nos roban, carajo? Y el pueblo no dice nada. Y todavía, miren, estos rateros quieren ser nuevamente presidente del gobierno regional. Saben pues que hay que robar. Este mismo Alfredo Segar, tremendo, sinvergüenza, cara dura. Está fácil para robar, dice. Fácil para robar, ¿no? Pues estamos jodidos, carajo. Mientras uno está al día en sus impuestos. Aló, buenas tardes, el Noticiero Pueblo en Radio Más.
2: Muy buenas tardes. Sí, efectivamente, amigo periodista. Estos sinvergüenzas quieren llegar otra vez para llenarse de plata, para robar al pueblo. Para eso son buenos. Y cómplices son. Peor será peor esta mafiosa que quiere llegar a Palacio de Gobierno. Peor. Peor de robo, corrupción, sicariato, plomazo. ¿Qué más vendrá ahora? Mire usted. Por eso nosotros como pueblo ya no creemos en estos sinvergüenzas ya. De Lica, del bigote y brocha, de un sinvergüenza, un caserito de la minera corrupta de Cerro Verde, ese Alfredo Segarra. Y hay otros que están desesperados para ser alcalde, soy usted de acá, de Caima. Tanto sinvergüenza que quiere ser nuevamente alcalde, ya deben ser expectorados ya por el pueblo de usted. Por ejemplo, Alfredo Segarra, aquellos años cuando firma el convenio marco con Cerro Verde para entregar el agua, el 2002-2004, era alcalde, se lo dio el agua a Cerro Verde. Hoy en día, el otro Soplapitos hace otro contrato lesivo entregando el agua para Cerro Verde por 30 años más. Mire usted, a eso entran estos sinvergüenzas, a venderse como trapo sucio para estas empresas privadas. Para eso son buenos. Y toditos, ¿ah? Toditos estos alcalduchos. Ah, ¿sabían?
0: ¿Qué ha pasado?
2: La tontería que estaban firmando usted, traicionando al pueblo de Arequipa, juntamente con Marco Falconi, presidente del directorio de Sedapar, este sinvergüenza, el basurero de los abogados, el mudo, es Marco Falconi, un traicionero, un traidor, presidente del directorio de Sedapar, que nos ha subido el agua potable nos ha subido a todo el pueblo de Arequipa, y el pueblo no dice nada. ¡Viva el pueblo de Arequipa! No reclaman, no dicen nada sobre la suba del agua a través de Marco Falconi, que lo subió el agua en complicidad con la minera Cerro Verde. Lo han entregado el puerto de Matarani, ese puerto que nos ha costado a todos los trabajadores de usted por 30 años más. La Balear te lo ha entregado. Esta sinvergüenza asesina. Es igual hablar de la Keiko. Esta Keiko asesina, ha ordenado a asesinar a nuestros compatriotas a nivel nacional. Y usted sigue llorando el pueblo de sus hijos fallecidos por la bala asesina de los policías y los milicos sinvergüenzas. Feliz, ahora cobran bien, comen bien, tragan bien, los tombos y los milicos. Que se muera de hambre el pueblo, que se muera de hambre los jubilados y la gente que no tiene trabajo, que una vez al día, que se mueran. Eso dice la Keiko sinvergüenza, eso dice estas autoridades corruptas de los milicos que están comprometidos seriamente, oye usted, con el plan de Donald Trump, con el plan de Netanyahu. Son los sirvientes de estos miserables vendepatrias, oye usted, traidores, asesinos. Esta gente merece el repudio del pueblo. Por eso, pueblo de Arequipa, despierta. No podemos dar el agua a Cerro Verde 30 años más, que Cerro Verde ya se llenó de plata, que se largue y que se cierre esa mina, porque está contaminando terriblemente al pueblo de Arequipa. ¡Oh no, pueblo de Arequipa, pues despierta! Despierta, deja de dormir, ¿hasta cuándo? Muy buenas tardes, amigo periodista. Muchas gracias por darme la oportunidad. Agro sí, mina no. Fuera del Valle de Tambo, la Sauder sinvergüenza corrupta. Muchas gracias.
0: Ok, muchas gracias a usted, amigo oyente. Entonces, el día ya con 51 minutos en esta segunda edición de El Noticiero por el resto final de Noticiero del Pueblo. Vamos a ir con la... La llamada del mar precisa. Aló, buenas tardes, en Noticiero por el Radio Más. Lo escuchamos, adelante.
3: Buenas tardes, don Filomeno. Mire, cuánta razón tiene el compatriota, el que ha hecho uso de la palabra. Esto, Minerva, esto es lo que nos molesta, oye usted. Esto, por el hablo de autoridades que tenemos, ¿qué tendrán en la mente? ¿No tienen un poquito, siquiera, de dignidad? O sea, un poquito de amor a la tierra donde vivimos, en Arequipa. Decir, voy a trabajar en bien de esta ciudad donde vivo. Han vivido mis padres, mis abuelos, no bueno, ya la generación. Pero oye usted, tener esa mentalidad de robar y robar y robar, como si muertos se lo van a llevar todo lo que han robado. Qué desgracia de estos, ¿qué tendrán en la mente? ¿Cómo los hayan formado sus padres? Yo tengo mis hijos, sí, usted, pero no, los he formado bien con una rama, con el San Martín, de tres ramas, si es que se portaba mal. Y hay que corregirlos, pues, por esto parece que nunca tenía padre. Han crecido como cualquier árbol de la calle. Qué terrible situación. Y usted no tener un poco de amor a Arequipa, al Perú. ¿Cómo estos van a otro país? No ven lo que ven en otro país. Otro país es otra cosa, pues. ¿Y por qué no en el Perú podemos ser igual o mejor que ellos? Con tanta plata. Todo lo veo robo y robo y robo. Qué desgracia de estos. Usted, la verdad que esto enerva a uno, molesta. Muertos seguramente van a llevar todo lo que han robado. Muchas gracias, don Ciro. Bueno, buenas tardes.
0: Ok, muchas gracias a ti, amigo. Es cierto, pues, ¿no? Nosotros tenemos que pagar puntualmente los impuestos, si no, también nos acusan de infractores. Lamentablemente, entonces, impuestos que pagamos, ¿a dónde va Lima? ¿Cuánto queda para Arequipa para hacer obras? Ninguno, casi un sencillo. ¿Y cuánto de corrupción hay? Millones de corrupción al año en el Perú, amigos oyentes. Con esa plata se puede hacer muchas cosas: colegios, mercados, vías de comunicación que tanto quieren nuestra zona sur del país, amigos oyentes. Todo está corrompido. Nadie se salva de esta maldita corrupción. Desde la policía, mire, desde la policía, poder judicial, ministerio público, alcaldes digitales, provinciales, gobierno regional, gobierno central. Esta corrupta, ¿cómo nos va a robar? La Keiko nos va a robar, pero así, escandalosamente. Y después se va a mandar a jalar. Nos va a dejar colgados con deudas. Y ella feliz se va a ir a su tierra, Japón. Sí, amigos oyentes, es lo que va a pasar. Amigo, nos vamos, le decimos gracias, buenas tardes, permiso, hasta mañana.

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Amigos oyentes de Onda Deportiva, hoy lunes 13 de julio. Bueno, estamos en el mes de la patria. 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Y Mano Meneses, entrenador brasileño de la selección de fútbol del Perú, estaría viajando al exterior, según él, para conversar con algunos jugadores que serán
convocados. Y el pirata Hernán Barcos por fin llegó, hizo su primer gol con los colores de Sporting Cristal. Mientras tanto, Alianza Lima o Alianza Violín perdió en su propio estadio frente al América de Cali por 2-0. También, amigos oyentes, ya tenemos a los 4 finalistas o semifinalistas. Argentina, también Inglaterra, lo propio España y Francia. Mañana se juega por la semifinal, mañana martes, a punto de culminar este mundial que para mí, económicamente, muy bien, pero deportivamente no me agradó. También, amigos oyentes, Sinner, el tenista italiano, ganó el Wimbledon. Bueno, tenía que ganar porque no está Alcaraz, que se encuentra lesionado de alguna muñeca o de su muñeca de la mano derecha. Lamentablemente se lesionó y posiblemente este año no juegue hasta el próximo año. También, amigos oyentes de Onda Deportiva, bueno, muy feliz a Julián Álvarez, que hizo un golazo Julián Álvarez, que juega en el Atlético Madrid. Bueno, en este mundial hizo buen gol para los colores argentinos. Y Tevez, el gran Carlito Tevez, ahora ya no quiere ser entrenador, quiere ser presidente de la AFA. Quiere ser presidente de la AFA. Bueno, Melgar, ahí. Ya faltan pocos días para iniciar el segundo torneo de esta Liga 1. Todo esto y mucho más en lo próximo. 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Amigos oyentes de Onda Deportiva, el próximo 27 de julio haremos un especial por Fiestas Patrias. Hacemos o haremos un alto al deporte, saludando, deseando y menciones por el mes de la patria. Feliz 28. Pero este feliz 28 para los corruptos de diputados.

esperando la llegada de otro refuerzo que apellida Requena. Según tengo conocimiento, que es argentino. Ya está La Padula, ya está Quirós, y este Requena, ojalá que sea una solución para este medio campo del equipo de la U. Se propone los encargados del club hacer todo lo que se pueda, porque la meta es lograr el título de este segundo torneo de la Liga 1. ¿Quieren llegar sí o sí? Bueno, esperando que hagan bien las cosas, ya están trabajando anticipadamente, se han preparado o se siguen preparando convenientemente bajo la atenta mirada del señor Cooper, entrenador argentino. Esto en cuanto a la U. Mientras tanto, Sporting Cristal, ya Hernán Barcos hizo su primer gol. Él es el 9 que, según los encargados de Sporting Cristal, están con esa confianza de que va a ser la solución el señor Hernán Barcos. Aparte, ha llegado un jugador que apellida Hoyos. Según tenemos conocimiento, él es delantero. Y la mosca, Roberto Mosquera. Vamos a ver qué va a hacer con este plantel. Seguramente debe estar tranquilo con estos nuevos refuerzos que han llegado al primer equipo celeste, al primer equipo de Sporting Cristal, que también su meta es hacer una buena campaña, ser protagonista y pelear no solamente los primeros lugares, sino tentar, ¿por qué no?, también el título de este segundo torneo 2026. 1:16. 1:16, estamos en el aire con Onda Deportiva por Radio Más. 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Y está a punto de culminar, mejor dicho, el domingo concluye, finaliza el Mundial. ¿Exitoso? Económicamente sí. Deportivamente no me agrada. 48 países, caramba. Este Infantino, bueno, él hace y deshace, y lo que se dice, se hace. Platita, manda. Platita, bien guardadito, ahí, en Suiza, ahí queda la FIFA, amigos oyentes. Feliz debe estar Infantino y todos sus allegados. Feliz debe estar el señor Domínguez, que también es otro ayayero de Infantino. Lo propio debe estar contento este sinvergüenza, caradura, corrupto de presidente que tenemos en la Federación Peruana de Fútbol. Bueno, está a punto de culminar. Ahora se va a jugar la semifinal. Argentina, la verdad,

0: no me agradó, no me gustó, y va sintiendo el cansancio. No lo vi como uno deseaba verlo jugar a este equipo argentino. Un Messi ya a sus años hace lo que puede. Jugadores importantes, creo que por ahí Julián Álvarez, el propio Lautaro Martínez, y así. Ahora, este equipo argentino se va a enfrentar a este equipo inglés, que también ya está en esta semifinal. Este compromiso debe estar jugándose, creo que mañana, 2:00 p.m. A ver si me confirma señor Lucho Ancón sobre este partido, si es mañana a las 2:00 p.m. esta semifinal. ¿Ah? Correcto, me dice Lucho que sí. Y el miércoles, este partido no se lo pueden perder. España siempre le ha ganado a Francia, siempre. Ahora las cosas, según para los franceses, va a ser diferente. Vamos a ver qué va a ser Dembélé, qué va a ser Mbappé. Vamos a ver a un Lamine Yamal, Fernán Torres, Olmos, Pedri, o sea, de tú a tú, este partido entre la selección de Francia y la selección de Alemania. Del partido Argentina con Inglaterra, el que gane es finalista. Pueden ir a un suplementario, posiblemente, y, ¿por qué no?, a penales. Entre Argentina e Inglaterra. Lo propio puede pasar en el otro compromiso entre España y Francia. Veremos. Veremos el accionar de estos dos partidos que el día de mañana juegan esta semifinal y el día miércoles la otra semifinal, amigos oyentes de Onda Deportiva. 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Y la etapa departamental está caminando. Tenemos dos equipos que representan al fútbol arequipeño, como es el Sigma, que es el campeón de la Liga de Fútbol de Paucarpata, con su capitán Andy Polar. Y la PNP, que también logró el título en la Liga de Fútbol de Caima. Estos dos clubes siguen caminando tranquilamente y ojalá que lleguen a instancias importantes, pero aquí lo más interesante es tener un poco de dinero para poder reforzarse convenientemente. Imagínense, dos equipos de dos distritos, de Paucarpata y de Caima, y ningún equipo de la Liga del Cercado. Qué vergüenza, ¿no? La verdad es una vergüenza. No hay interés, no hay preocupación. Este año como nunca, el campeonato se ha jugado en diferentes partes, en diferentes distritos o en diferentes escenarios. Y el Estadio Melgar, nada que ver. Según se está reparando. Según, para los señores del IPD, se está dando un mantenimiento este primer escenario de Arequipa, como es el Estadio Melgar. Bueno, ¿qué podemos hacer? Ya cuántas veces hemos dicho que no hay interés del IPD Región Arequipa. No sé si se comunican con Ludeña, que es el actual presidente del IPD a nivel nacional. Un desorden total. Para mí, un desorden total. Por eso está como está el deporte arequipeño. El IPD es un cementerio. Su presidenta simplemente, tranquilita, se esconde en su oficina, llega el fin de mes, me voy al Banco de la Nación y me cobro mis 5,000 soles, sin hacer nada. ¿Qué tal les parece? Por eso he dicho cuántas veces que el ITD debe pasar a manos del gobierno regional. Porque está de más el ITD. ¿Qué está haciendo? ¿Qué trabajos hace? Nada de nada. 1:26. 1:26 en Onda Deportiva. 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Saludamos una vez más al colega Benjamín García, coleguita, dirigente de la Asociación de Periodistas Deportivos Arequipa. También hacemos un llamado al colega y al presidente de la Asociación de Periodistas Deportivos Arequipa, al magíster Alberto Acosta, que ya nos informe cuándo va a ser la primera reunión de la dirigencia de este gremio periodístico deportivo. Lo que sí, hago un llamado una vez más a este sinvergüenza, a este corrupto que se ha llevado todo el dinero de la Asociación de Periodistas Deportivos Arequipa. Al apropiarse, para mí esto es un robo. Este sinvergüenza, el puneño Walter Gamarra Budien y sus cómplices. Uno de ellos apellida Vegaso y el otro apellida Guanaco. Estos tres han hecho lo que han querido, se han gozado del dinero de la Asociación de Periodistas Deportivos Arequipa. Si yo logro ser presidente, tengan por seguro, amigos socios, serán expulsados, serán retirados de la Asociación de Periodistas Deportivos Arequipa. Porque este sinvergüenza Walter Gamarra Budien ya tiene antecedentes. Ya lo votaron, lo destituyeron del Círculo de Periodistas Deportivos del Perú filial Arequipa. O sea, le gusta, está acostumbrado a estos menesteres. 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
2: Una y 34.
0: 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Bueno, ya tiene un nuevo entrenador la selección de fútbol de Portugal. Es el brasileño Jorge Jesús. Mientras tanto, Sinner ganó el Wimbledon. Es que no está Alcaraz. Como es de conocimiento, está lesionado. Y su para posiblemente sea hasta fin de año. Pero esto lo puede manifestar nuestro compañero de labores, don Marco Willy. Si me escucha, adelante, Onda Deportiva.
3: Buenas tardes, compañeros en cabina central, amigos de Onda Deportiva, a través de Radio Más, en la frecuencia 1000 de la amplitud modulada. Buenas tardes. Señores, hoy es lunes 13 de julio del año 2026. Y, señores, ya pasaron los cuartos de final de la Copa Mundial. Se acerca el día domingo, que va a ser la final, y termina después de varias semanas este Mundial de Fútbol, que es el 23º. 23 mundiales de fútbol. Entonces, el número 23 va a terminar el día 19. España venció por 2-1 a Bélgica, señores, el día viernes. Y con este triunfo se enfrentará en semifinales a Francia. Francia, que ganó también su partido el día anterior, y entonces esto por los cuartos de final, venció pues a Marruecos por 2-0, Francia. Y ahora España el día viernes venció a Bélgica 2-1 y tendrán que enfrentarse en la primera semifinal. El día sábado, Inglaterra, a partir de las 4 de la tarde, jugó, señores, y ganó a Noruega por 2-1. Se quedaron los noruegos, señores, porque perdieron por 2-1 ante Inglaterra. Y en el mismo día sábado, en horas de la noche, Argentina le ganó por 3-1 a Suiza, que terminó con 10 elementos por expulsión de un jugador. Entonces, esto fue que en alargue, terminó en alargue este partido Argentina con Suiza. Señores, entonces, la segunda semifinal será Inglaterra frente a Argentina. Inglaterra frente a Argentina, la segunda final, que se jugará el día miércoles 15. Así está el Mundial, señores. Repito, nos acercamos a la final. Veremos, creo que, dos partidos, pero de candela. Francia con España. Y lo veo, pero creo que Francia, sigo pensando, y por lo que he visto durante estos partidos que ha jugado en el Mundial, lo veo mejor futbolísticamente, y las estadísticas también nos dicen lo mismo, porque Francia no ha perdido ningún partido. ni siquiera ha empatado, todos los ha ganado. Y España no. Entonces, eso también nos dice que Francia pues está un poco mejor. Claro, un poco mejor, ¿eh? No quiere decir que ya con esto, ya Francia es el ganador. No, no, yo lo que estoy hablando es de que lo veo un poco mejor a Francia que a España. En el fútbol, ya sabemos, cualquier cosa ocurre y España tiene también grandes elementos. Y precisamente en este partido del día viernes, lo hemos visto un poco mejor a España de lo que le habíamos visto antes en los otros partidos, un poquito flojos, ¿ah? Pensábamos que con todas las estrellas que tiene ahí en la selección, España iba a dar más juego, pero no sé, en este último partido que ganó a Bélgica, recién lo he visto a España algo mejor, incluso a Yamile Lamal, lo he visto un poco mejor a Yamile Lamal porque en los demás partidos estaba un poco flojo, ya saben de su juego y no lo dejaban entrar o caer en su rápida zurda que tiene y convertir unos goles pero tremendos con la camiseta de Barcelona. Ahora se le ha hecho bien difícil a qué se llama a la Lamine Yamal. Y bueno, veremos, señores, y el otro, Inglaterra-Argentina, también va a estar de candela. Inglaterra, para algunos, está mejor que Argentina. Argentina, claro, Inglaterra también tiene jugadores pues, de gran nivel. Y uno de los que más está destacando es Bellingham, el morenito Bellingham, que pertenece a las filas del Real Madrid, que en el primer torneo que jugó por Real Madrid, el 24-25, lo hizo bien, ¿eh? Lo hizo bien, pero en el torneo que acaba de culminar en Europa, ahí en la Liga Española, no ha tenido mayor protagonismo, también por sus lesiones, pero dentro del campo tampoco, no lo hemos visto bien, como a todo el equipo de Real Madrid. Pero hoy por hoy, en estos momentos, es el que más define, el mejor definidor y el mejor jugador para el que habla de la selección de Inglaterra. Está jugando muy bien este muchacho, es el goleador junto a Kane, que es el que le lleva creo por un tanto. Y entonces va a dar mucho que hablar frente a Argentina. Argentina, pues, lo que tiene Argentina, si usted lo ve Argentina, tiene más garra, más corazón, más entrega, más todo. Los otros equipos parece que son más tranquilos, más técnicos en su accionar. Pero Argentina, su valía está, pues, en su entrega, ¿no? Y veremos qué hace, qué hace su gran estrella con 8 goles en su haber, Lionel Messi. Ahí está Lionel Messi, señores, jugando seguramente su último mundial, ¿eh? Porque ya pues, con los años encima, 4 años más, ya va a tener 40 y tantos, 42, 43. Entonces tenemos 2 partidos para ver de candela y luego ya vendrá el día 18 un partido por el tercer lugar y el 19 la gran final. ¿Podrá ser Argentina-Francia? Sería otra final como la de Qatar en el 2022, donde Argentina ganó por penales. Estaba ganando bien Argentina y no sé qué les pasó, tuvo un bache tremendo ahí y Francia los empató. ¿Te recuerdas? Fueron a la larga, seguían empates a penales, en los penales también que estaban medio tembleques, pero al final Argentina pues se impuso no por un gol de diferencia, en penales. Hasta penales llegaron, señores, porque esto estaba ya para cualquiera. Empezando este primer tiempo, hasta ahora recordamos, Argentina pues estaba ganando y estaba ganando bien, ahí vamos, pero ¿qué pasa? El fútbol, ¿cómo es, no? Tomaron su segundo aire los equipitos franceses y llegaron hasta los penales. Todos en las tribunas se comían las uñas ya mirando los penales. Bien, bien, señores, entonces la selección argentina ganó con un alargue donde Julián Álvarez convirtió un golazo, ¿no? El segundo gol para Argentina fue un golazo, bonito, bien dirigido, con rosca ahí a la mano izquierda del golero de, ¿qué se llama? Suiza. Bonito gol. El otro fue de Lautaro. Ya, ¿qué se llama? Ya con eso aseguraron ya el triunfo. Y están ya tranquilitos ahora, descansando para el partido del día miércoles. Diego Forlán, ex delantero de la selección de fútbol de Uruguay, grande, ¿eh? Grande entre los grandes. Diego Forlán, recordemos que en el Mundial del 2010, que se llevó a cabo por primera vez en África, exactamente en el país este del sur de África, Sudáfrica, se llama el país, fue declarado como el mejor jugador del Mundial, de este Mundial de, ¿qué se llama?, de Sudáfrica, 2010, donde campeonó, ¿ustedes recuerdan?, España. Diego Forlán, entonces, este gran delantero que tuvo las selecciones de Uruguay, ha sido elegido como técnico, director técnico, en reemplazo de Marcelo Bielsa. Vamos a ver qué hace Diego Forlán, conoce bien su equipo. Claro, Diego Forlán fue, que se llama, jugado con tremendos delanteros también, ¿no? Ha tenido buenos delanteros y ahora les ha hecho falta, en verdad, les ha hecho falta gente, que han quedado mal los uruguayos, más con un técnico, un terco completo, peor todavía. Jens Sinner ganó, señores, fue más también, Sinner le ganó por 3-1 a Alexander Zverev. Alexander Zverev ya está pisando los 30 años, ¿qué se llama? Sinner tiene 24, sigue de número uno en el mundo, Sinner, y Zverev está, me parece, en tercer lugar. No juega Alcaraz, no sabemos hasta cuándo, se dice que va a estar para un Master 1000 el próximo mes, en Filadelfia, me parece, pero no sabemos porque esto de la lesión que tiene en la muñeca derecha no es fácil de sanar, ¿eh? Ya lo dijo un experto, no, esto es una cosa difícil por la cantidad de huesecillos que hay ahí en ese sector. No es así nomás. Si no, recordemos qué es lo que le pasó a, ¿qué se llama?, a Juan Martín del Potro, ¿no? Que por apresurado ya no volvió a jugar ya, ¿qué se llama?, en las ligas mayores. Se apresuró a querer jugar cuando lo operaron. Y lo operaron dos veces todavía de la, de, ¿qué se llama?, de la mano derecha. Y entonces ahí fue su caída, fue porque estaba de lo mejor, semejante hombrungue de 2 metros creo de estatura, y estaba pues llegó a un nivel pues muy bueno, pero cayó delicado ahí de la muñeca y malogró su carrera. Alcaraz por eso está ahí tranquilo, ¿no? Tranquilo, está esperando sanar nomás y volver, porque bueno, todavía es joven, 22 años, Es joven todavía, tiene para rato. Tiene para mucho rato, que se llama Alcaraz. 6-7, 7-6, 6-3 y 6-4 fueron, que se llama, el triunfo de Sinner. El primer set lo ganó, pues, Zverev, el alemán. Y los otros tres seguidos los ganó Sinner. Sinner. Bien, señores, hubo también partidos de amistosos este fin de semana, equipos peruanos. Universitario, por ejemplo, jugó con Millonarios de Colombia, donde está pues Ureña y Fabián Bustos de técnico. Ganó 2-0 con los goles de Rivera, del Tunche Rivera. Tunche Rivera convirtió los dos anotaciones entonces y ganó el Millonarios. Pero mientras tanto, el otro amistoso que se jugó ayer entre Alianza Lima y Deportivo Cali fue al revés. Ganó Deportivo Cali por 2-0 a Alianza Lima, que estuvo con toda su gente. El que no jugó, sí, fue Paolo Guerrero. Pero después todos estuvieron ahí. Hay Garcés, que está un poco lesionado, ¿no? Los demás, para todos, ahí estuvo el técnico, pues también viendo, ¿no? ¿Qué se llama este partido? Porque ya se avecina ya este fin de semana, de nuevo, ya la brega del clausura en el fútbol peruano. Antes del minuto. Porque lo han pasado por televisión este partido de Alianza ayer, antes del minuto 50 segundos, por ahí, Cali ya ganaba 1-0. Vino un centro de la derecha y Rodríguez, yo no sé quién lo marcaba, solo ante el golero Duarte. Le metió, ¿qué se llama?, un riflazo, pues, y no pudo agarrar pues, ya el golero. Y esto que pasó casi cerca de sus brazos, pero fue fuerte, pues, ¿no? Y la agarró, pues, en el aire, el centro, antes de que caiga al suelo, el jugador Rodríguez agarró, pues, un buen derechazo, inatajable, 50 segundos, todos calladitos en el estadio, que no estaba ese rato, no estaba lleno. Pero al final del partido sí, ya lo vimos ya lleno el estadio. Y luego Giraldo, ya cuando terminaba el partido, ya a los 51 minutos del tiempo, de tiempo de alargue, que dio 8 minutos dio el árbitro, Mike Palomino o Espinosa, y pasaron 6 minutos y ahí Giraldo le hizo el segundo gol a Duarte. Ya expiró pues el partido ahí nomás, ya quedó 2-0. Estuvo Pedro Galese en el arco de Deportivo Cali. Jugó los primeros 45 minutos. Y salió como capitán, y luego fue cambiado por el técnico. El técnico es Dudamel, ¿no? El técnico Rafael Dudamel. Él habló bien de Galese. Él dice pues que Pedro Galese es sinónimo de garantía, es uno de los mejores árbitros de Sudamérica, dice su entrenador, el técnico Dudamel. No, sí, es cierto, pues esta situación sigue, pues está tapando bien, para qué negarlo, y aunque los años se están viniendo ya encima, pero sigue él destacando, sigue destacando. Cada uno, provecho, cada uno de los miembros del equipo español, de los jugadores españoles, recibirá 240.000 euros por haber llegado hasta los cuartos de final, o haber pasado ya prácticamente a la semifinal, bueno, porque va a jugar con Francia. 240.000, ¿no? Y si ganan, la semifinal, medio millón de euros en premio para cada jugador, ¿no? Bueno, sí, claro, si el premio al final, el que gana el título del mundial se va a llevar un acumulado total de algo más de 47 millones de euros, un platanal, a cada uno más bien de los que campeonan deben darle siquiera un milloncito, si son 26, son 26 millones y la mitad ya pues para la federación, ¿no? En fin, plata es plata, hay cualquier cantidad de dinero ahora en Estados Unidos y más aún con este mundial, que es el primero donde participan 68 selecciones, es pues un mundo, o 48, es una barbaridad. Dicen ahora que quieren 68 y no, ya no, ya pues, ¿para qué? Tendrían que ir las 10 selecciones sin jugar, ¿qué se llama? Clasificación acá en América. Si son 10 equipos nada más, 10 selecciones. Y si como piensan algunos, porque se ha escuchado estos 68, entonces le tocaría 11 a Sudamérica, ¿de dónde nos prestaríamos una selección? Ya no habría, pues, ¿qué se llama? Eliminatorias. Todos irían, ¿ah? Solo así podría llegar, creo, la selección peruana a otro mundial más, porque con lo que tenemos no nos alcanza, pues, señores. Bien. Hasta aquí nuestro informe por el día de hoy. Dios mediante, estaremos con ustedes el día de mañana a la hora de siempre. Gracias, buenas tardes.
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1: ¿Tina? ¿Mm? Se lo contaré. ¿Usted sabe qué ha hecho la izquierda en el mundo, en Colombia, en América Latina? ¿Mm? Se lo contaré. Esos izquierdosos, mamertos, revolucionarios, miren lo que han hecho estos izquierdosos. ¿Mm? La izquierda luchó para que los niños dejaran de trabajar 14 o 15 horas diarias en las fábricas durante la revolución industrial. ¿Sabía eso usted? ¿Sabía usted que la izquierda luchó para que la jornada laboral de 8 horas dejara de ser una utopía? Una consigna que apareció: 8 horas de trabajo, 8 horas de descanso y 8 horas para vivir se le debe a la izquierda, por la que los obreros de Chicago dieron su vida en 1886 y que dio origen al Día Internacional de los Trabajadores. La izquierda, esos mamertos revolucionarios, lucharon por el descanso dominical, por las vacaciones remuneradas, por el derecho a sindicalizarse, por el salario mínimo, por las pensiones, ¿sabía eso? Por la seguridad social. La izquierda mamerta luchó para que las mujeres pudieran votar. ¿Cómo le parece? En América Latina fueron quienes empujaron esa conquista durante buena parte del siglo XX. En Colombia las mujeres no podían votar. Ese derecho en Colombia se dio en el año 1954 y fue gracias a los mamertos de la izquierda que se ejerció por primera vez en el plebiscito de 1957. Lea. La izquierda mamerta luchó para que la educación pública dejara de ser un privilegio reservado para las élites. Luchó para que la salud fuera considerada un derecho y no únicamente un negocio, socio. La izquierda, para que averigüe, luchó para que la expresión derechos humanos tuviera algún significado después de las atrocidades de la Segunda Guerra Mundial. ¡Qué espanto tan impresionante!, ¿no? ¡Qué peligrosos esos mamertos!, ¿no? ¡Qué fastidiosos esos sindicalistas! ¿Ah? ¡Qué insoportables esos estudiantes que marchan! ¿Ah? ¡Qué incómodos esos profesores! ¡Qué necios esos campesinos! ¡Qué molestos esos periodistas que insisten en denunciar los abusos del poder! La historia tiene una memoria curiosa. Olvida quién peleó las batallas, pero disfruta tranquilamente sus victorias. Hay mucha gente que detesta la vaca, pero le encanta la leche. Poca gente recuerda que el primero de mayo existe gracias a obreros desvividos. ¡Lea! Que las vacaciones fueron una exigencia obrera, que el descanso semanal fue considerado una amenaza para los empresarios de su época, que la negociación colectiva fue perseguida durante décadas, que el sufragio femenino fue ridiculizado por quienes afirmaban que las mujeres no estaban hechas para participar en política, sino para tener hijos y quedarse en la casa haciendo oficio. ¿Qué tal estos sinvergüenzas? Y gracias a los izquierdosos mamertos revolucionario, las mujeres pueden votar. Hoy nadie renunciaría voluntariamente a esos derechos. Pero cuando alguien los exigía, les decían comunistas, revoltosos, subversivos, mamertos. ¿Mm? En América Latina, hombres como Salvador Allende, Fidel Castro, hasta Ernesto Guevara de la Serna, más conocido como el Che, José Mujica, Lula da Silva, y tantas mujeres y hombres anónimos, pues más allá de los debates que suscitan sus gobiernos o sus métodos, contribuyeron a instalar una discusión que antes parecía imposible. Que el Estado debía ocuparse también de los pobres, que el Estado debía ocuparse también de los trabajadores, de los campesinos, de los excluidos, y no únicamente de los intereses de las élites económicas. En Colombia, las luchas sindicales permitieron consolidar derechos laborales. El movimiento estudiantil ayudó a abrir el camino hacia la Constitución de 1991. ¿Sabía eso usted o no? ¿Ah? Y fortaleció la tutela, amplió el catálogo de derechos fundamentales y creó instituciones como la Corte Constitucional y la Defensoría del Pueblo. Los movimientos indígenas consiguieron el reconocimiento constitucional de la diversidad étnica y cultural del país. Las organizaciones campesinas mantuvieron viva la discusión sobre el acceso a la tierra. Los defensores de derechos humanos han evitado muchas veces con su propia vida que el olvido se convierta en política de Estado. Y nada de eso cayó del cielo. Todo fue peleado. Todo fue marcado.

0: justicia social.
1: Cada derecho tiene detrás una marcha. Cada libertad tiene detrás una protesta. Cada conquista tiene detrás a alguien que fue despedido y de izquierda, golpeado, encarcelado, exiliado o desvivido. Y casi siempre, antes de convertirse en héroe de la historia, fue tratado como un estorbo o como un mamerto. O no faltó el miércoles en la semana que dijo, hay que extirparlo y acabarlo y destruirlo. ¡Qué horror! Por eso hoy quiero enviar un abrazo inmenso, muy grande, a quienes han gastado su vida defendiendo a los demás, defendiendo a otros. A quienes entendieron que la democracia no consiste únicamente en votar cada 4 años, sino también en vigilar al poder todos los días. Quiero enviarle un cordial saludo, un abrazo fuerte a quienes decidieron salir a marchar para defender los derechos que incluso beneficiarían a quienes hoy los insultan desde el andén. Porque ahí está la ironía más hermosa de todas. Muchos de los que hoy desprecian a la izquierda, don Abelardo, descansan los domingos gracias a las luchas impulsadas por obreros de la izquierda. Disfrutan vacaciones conquistadas por sindicalistas a quienes llamaban agitadores. Reclaman derechos laborales obtenidos gracias a protestas que antes despreciaban. Acuden a la tutela cuando el Estado vulneraba sus derechos, aunque esa herramienta nació de una constitución impulsada por amplios sectores democráticos, movimientos sociales y gente de izquierda. Y probablemente si mañana el gobernante que hoy defienden incumple sus promesas y les mete un arañazo, adivine quiénes volverán a estar en las calles protestando. Pues sí, los mismos mamertos, los mismos izquierdosos, los mismos estudiantes, los mismos sindicalistas, los mismos profesores, los mismos periodistas incómodos, los mismos campesinos, los mismos que siempre terminan peleando por derechos que al final también disfrutarán quienes jamás caminaron a su lado. Porque la historia tiene una costumbre hermosa, ¿no? Primero ridiculiza a quienes luchan, después combate sus ideas y finalmente termina viviendo de ellas. Así que hoy quiero que te acuestes sabiendo una cosa más. Quizás muchos de los derechos que hoy das por sentados existen porque antes que tú hubo alguien dispuesto a perder su tranquilidad para que tú pudieras vivir hoy con un poco más de dignidad. Y ese alguien casi siempre fue llamado peligroso hasta que el tiempo terminó dándole la razón. Estudie, averigüe y verá. Y sígame y aprende más. De cerca, periodismo independiente. Con permiso.

Estados Unidos acaba de cumplir 250 años y el regalo que se ha hecho a sí mismo es dejar que China le adelante justo en los terrenos que daba por suyos para siempre. Y este vídeo no va del cuento de el imperio se derrumba mañana, va de algo más lento y más incómodo. Y es de un Estados Unidos que sigue siendo enorme, pero que ya no manda solo. Y lo más grave no es que China avance, es que Estados Unidos está ayudando con la torpeza del presidente naranja que tienen ahora mismo al frente de su gobierno a que avance mucho más rápido esta decadencia, cerrándose sobre sí mismo justo cuando más necesitaría abrirse para poder plantar cara a los retos del futuro. Pero antes de continuar, hay que dejar clara una cosa aquí, porque este aniversario de los 150 años ha servido también para exhibir en directo la fractura interna del país, no lo que ocurre fuera, lo que ocurre dentro, que es igual de grave también. Un cumpleaños de 250 años debería ser una fiesta unánime para todo el mundo, celebración, 250 años de los Estados Unidos, un país que nació en contra de una monarquía absoluta, que trajo alguna de las mayores libertades en su momento, y en cambio, lo que ha mostrado es una sociedad prácticamente partida en dos mitades irreconciliables sobre qué significa ser patriota, sobre quién tiene derecho a formar parte del proyecto y a quién hay que expulsar, y sobre hacia dónde tiene que mirar el país. Bueno, pues este detalle importa. ¿Por qué un imperio que no consigue ni ponerse de acuerdo sobre su propia identidad, sobre qué es los Estados Unidos? Además, en su aniversario más simbólico, los 250 años, ya está mandando de esa manera una señal, y no es precisamente una señal de fortaleza, y eso desde China lo ven, eso desde Irán lo ven, y eso desde la Unión Europea, desde Latinoamérica, desde Canadá, desde toda

0: partes del mundo, desde aliados a enemigos, lo están viendo. Vamos a empezar por lo evidente. China ya no persigue a Estados Unidos en ciencia. Esto es dramático, pero lo ha adelantado en volumen. Ahora mismo China está produciendo más investigación que nadie en el planeta. Va primera en ciencias aplicadas, va primera en ciencias naturales, va primera en biología, en química, solo le queda poder hacer frente a Estados Unidos en salud y en ciencias sociales. Y agárrense, porque no creo que quede demasiado para que esto se consiga. En inteligencia artificial, China ya lidera en publicaciones, en citas y en patentes. Y la diferencia de rendimiento entre sus modelos y los estadounidenses se ha reducido a un puñado de puntos porcentuales. Están cada vez más cerca. Hace 10 años, esto que os estoy contando ahora mismo, habría sonado a exageración de youtuber, que como yo pone caras diciendo, oh Dios mío, no te creerás lo que pasa en China, pero es que ya no es exageración. Hoy es el consenso de cualquier informe universitario serio, incluso el consenso entre los científicos de los Estados Unidos, que en su órgano rector avisaron, escuchen, esto está pasando, estamos siendo adelantados por China, ¿sabéis cuál fue la reacción de Donald Trump? Acabar con quien lo dice, acabar con quien advierte. Y expulsó a todos los científicos de aquel consejo científico y los sustituyó por otros que básicamente sabían que no tenían que darle malas noticias porque entonces los expulsaba. Es matar al mensajero, es evitar que te dé las malas noticias y así, si no mira, no está. Bueno, eso desde que salimos de la etapa más infantil de nuestra vida sabemos que no es cierto. Aunque no mires, sí, sí está. Ojalá fuese tan sencillo evitar los problemas, cualquiera lo sabe cuando se hace adulto. Y en patentes la cosa es todavía más clara, ¿eh? China ya es el país que más solicitudes internacionales registra ahora mismo, con casi 74.000 el año pasado, muy por encima de las poco más de 52.000 de los Estados Unidos. Por primera vez en la historia, China entró en el top 10 mundial de innovación, liderando en producción de conocimiento y también en tecnología. Tiene ya más laboratorios, más clústeres de innovación punteros que todos Estados Unidos. Esto no es un país copiando, esto que decíamos antes de no, los chinos son muy buenos copiando, no, esto es un país que se ha montado, además en muy pocas décadas, en pocos años, una maquinaria de invención capaz de discutirle el trono al que durante prácticamente un siglo entero no ha tenido rival. Más allá de la Unión Soviética y acabó terminando su historia perdiendo la Unión Soviética y ahora de repente sale China con esto y no ha sido cuestión de suerte. Ni de una casualidad histórica, ha sido política de Estado, sostenida durante décadas con una dirección clara, con inversión pública masiva en universidades, formación de ingenieros, infraestructura industrial, mientras al otro lado del Pacífico se debatía si la ciencia merecía o no seguir recibiendo el mismo dinero de siempre, cosa que han decidido que no. Y mientras tanto también decidían que los beneficios corporativos debían quedarse en los multimillonarios propietarios de esas empresas, porque casualmente eran los mismos que financiaban a los políticos que después aprobaban ese tipo de leyes. Esta es la diferencia. Gobernar para unos pocos que puedan recortar impuestos y hacerse más ricos que nunca, como efectivamente ahí en Estados Unidos están los más ricos del mundo, o orientar la riqueza nacional en otra dirección. Bueno, bajemos ahora a la fábrica, que es donde de verdad se libra todo esto. China está fabricando ya el 70% de los coches eléctricos del mundo. En un sitio donde decían que Elon Musk tenía la supremacía hace una década con Tesla, ahora es BYD, la empresa de coches eléctricos que más vende del mundo. Y más del 80% de las baterías también se está produciendo en China, en un futuro que es claramente eléctrico. Controla en torno al 85% de los materiales que hacen falta para esas baterías. Y además más del 95% de otro componente clave, que es, por ejemplo, la energía solar, que supera en el 80% cada eslabón de fabricación de paneles, no solamente en generación eléctrica de energía, sino en lo que se necesita para fabricar esos paneles que después se distribuyen por todo el mundo. Y esto no es comercio, ¿eh? Esto es control físico sobre la transición energética que va a definir el resto del siglo. Quien fabrica la batería ahora mismo está fabricando el futuro y ahora mismo esta fábrica está en China. Y si esto te parece grave o llamativo, grave le debería parecer a Donald Trump si no estuviese enfocado en poner tweets de loco cada maldita hora. Me parece de verdad un desquiciado, no sé qué pretende con eso. Pero si esto te parece grave o le parece grave a Donald Trump o a quien sea, espera el asunto de los semiconductores que también van a ser fundamentales en la próxima década porque es la pieza más delicada de todo el tablero. Estados Unidos ya ha tratado, con bastantes intentos fracasados, de frenar a China por la fuerza bruta, prohibiendo la venta de los chips más avanzados, de la maquinaria para fabricarlos, y en paralelo ha metido cientos de miles de millones de dólares en subsidios para tratar de traer de vuelta la fabricación de chips a su propio territorio, que está todo fuera de los Estados Unidos, pero ahí Estados Unidos depende de un solo punto en el mapa que le da vértigo solo de pensarlo, y es que casi todos los chips más avanzados del planeta se están fabricando en una sola isla. ¿Qué isla? Taiwán. A un paso de la China continental, un territorio que históricamente defienden los chinos, que pertenece a la República Popular de China, forma parte de la misma civilización milenaria china. Es decir, la superpotencia que se cree autosuficiente depende para su tecnología más crítica, que sustenta todo el desarrollo de la inteligencia artificial, de una fábrica que está literalmente en el patio trasero de su rival. Y además, en la última reunión que hubo de Donald Trump con Xi Jinping en Pekín, porque fue Donald Trump quien se desplazó para allá, quería Donald Trump que le ayudase Xi Jinping a acabar con la guerra de Irán, eso no ocurrió, pero Xi Jinping sí que le dijo, escuche, Taiwán va a ser chino. Y Donald Trump dijo, de acuerdo, esto es lo que hay. O sea, esto es lo que hay. Y mientras tanto, China no solamente está en esa estrategia de que Taiwán va a terminar siendo tarde o temprano China, sino que además ha invertido sin descanso en construir su propia industria de chips, para dejar de depender de nadie. Este es el nivel de paciencia estratégica y a largo plazo que uno del que estaba hablando ahora. Uno construye alternativas y el otro reza para que nadie invada la isla y a ver si lo de Taiwán no pasa. Bueno, es una mala estrategia a Trump. En robots industriales, por ejemplo, la distancia ya empieza a rozar el ridículo. China instaló solo el año pasado casi 300.000 robots. Más de la mitad de todos los que se instalaron en el mundo. No en Estados Unidos, en el mundo. Y ya tiene funcionando más de 2 millones. Estados Unidos menos de 400.000. 2.400.000. Es verdad que Estados Unidos todavía tiene más robots por, digamos, cada trabajador de fábrica, per cápita de trabajador de fábrica, así que tampoco vamos a exagerar la nota. Yo no digo que ya esté completamente atrasado Estados Unidos, eso sería inventar, exagerar, pero lo que está pasando es como mínimo llamativo. Había gente que hace 10 años, cuando se empezaban a ver estas cosas, decía, bueno, no es para tanto. No sé si hoy te estarán diciendo lo mismo. Bueno, no es para tanto. Bueno, pues vale, esperad otros 10 años si queréis seguir esperando. Pero es que la escala total ya ni siquiera tiene color, porque China ha convertido a la automatización en un proyecto de Estado. Y Estados Unidos ni siquiera iguala la apuesta. O sea, la deja derivada a lo que decidan hacer sus multimillonarios que controlan esa industria y ya está. Y luego está el acero, que puede parecer una cosa más tosca, pero es un sitio donde el dato ya se vuelve humillante y es importante, el acero. El astillero estatal más grande de China construyó en un solo año más tonelaje comercial que toda la industria naval estadounidense junta desde que acabó la Segunda Guerra Mundial. Este dato es de locos. En un solo año. Y la Marina China ya es ahora mismo, por número de barcos, la más grande del planeta, con más de 370 buques y submarinos. Este dato no lo dice además un medio chino, no lo he sacado ahí, lo dice el Pentágono de los Estados Unidos. Es decir, cuando tus propios generales admiten que el rival ya tiene más barcos que tú y que el resto del mundo, bueno, es que algo se está rompiendo en el relato de la superioridad automática de los Estados Unidos. No, hay un problema. Y piensa lo que significa además esto en términos históricos.
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0: Durante todo el siglo XX, la idea de que Estados Unidos pudiera perder la delantera industrial y militar frente a otra potencia era directamente impensable, ¿no? Era algo que no iba a ocurrir. Era el país que ganaba guerras, que fabricaba barcos más rápido, que tenía el arma nuclear en los primeros fines de nadie, que la había utilizado, porque es el único país que de momento utiliza el arma nuclear contra los japoneses, que inexplicablemente después se pusieron de su lado. Y esa misma comparación juega en su contra. Porque no hace falta exagerar ya, ni siquiera ni inventar una caída dramática. No, Estados Unidos se acabó del todo. No. O sea, simplemente es tan simple como ver el dato. Poner al lado de lo que se solía presumir en Estados Unidos de lo que está ocurriendo ahora con China. Y esto no es nuevo en la historia, aunque los estadounidenses, pues ahora que acaban de cumplir 250 años como Estado, les cueste digerirlo. El Imperio Británico, solamente un siglo antes, el imperio del que se independizaron, también se creía eterno. O sea, esto es como funcionan los imperios. También controlaba los mares, también daba por hecho que su moneda mandaría para siempre. Y lo que lo hundió no fue solo una derrota militar espectacular, fue un proceso lento de agotamiento interno, de guerras carísimas, acordaos de lo que está pasando en Irán, de rigidez institucional, de incapacidad para adaptarse a un mundo que ya no giraba solo a su alrededor y no se daban cuenta. Ningún imperio cae, pum, del día, de la noche al día, de un plumazo, de repente cae, poco a poco erosionándose desde dentro mientras sigue convencido de que sigue siendo el más fuerte. Y Donald Trump sigue convencido de eso, desde luego. Eso es exactamente lo que estamos viendo ahora. sino que lo estamos viendo en tiempo real y lo estamos narrando aquí en YouTube, en redes sociales, con datos en la mano. Ahora, para que esto no suene a propaganda del bando contrario de China, es decir, todo está mal, hay que decir también lo que sigue siendo verdad, y es que Estados Unidos sigue siendo, con diferencia, la mayor economía del planeta, con unos 30 billones de dólares frente a los 19 y medio de China, que tampoco está mal, pero está por detrás. El dólar sigue siendo ahora mismo la moneda que todo el mundo guarda en su reserva, y el gasto militar estadounidense sigue triplicando al chino. En calidad científica, no solo en volumen de producción, en calidad Estados Unidos también sigue arriba. Las grandes empresas de inteligencia artificial ahora mismo son estadounidenses, y los modelos de frontera, los más punteros, también se están produciendo en Silicon Valley y mueven muchísimo más capital privado que China. Así que no estamos ante una China que ya ha ganado la partida, pero es que tampoco pretenden serlo los chinos. Que hayan ganado ya 2026, en julio de 2026, la guerra y la... No. Esto es una partida muy a largo plazo, en la que ahora mismo los Estados Unidos están, pues, cambiando de trayectoria y volando bajo. Pero no quiere decir que esto sea una pérdida radical inmediata. Estamos ante algo más interesante todavía. China ha desmontado la idea. Y lo más importante es qué pasa con las ideas, porque después eso se transforma en lo que vemos en nuestro día a día. Pero ha desmontado la idea de que ser superior a todos fuera automático para Estados Unidos. Estoy diciendo, cuidado, porque en estas cosas soy yo quien destaca. Y ese desmontaje ideológico, diría yo, coincide no por casualidad con el momento en el que Washington ha decidido literalmente pegarse un tiro en el pie. Porque esta rivalidad China-Estados Unidos no la inventó Trump, ya venía de antes. Con aranceles, por ejemplo, Joe Biden había puesto también aranceles en sectores estratégicos chinos aprobados por esa administración anterior de Biden sobre vehículos eléctricos, minerales, semiconductores, bla, bla, bla. La desconfianza hacia Pekín, guste o no, es un consenso. Están los dos partidos, demócratas y republicanos. Ningún presidente estadounidense de los últimos años ha tratado a China como un socio comercial cualquiera. Eso hay que reconocerlo. La competencia estructural es real, es así, y es anterior a cualquier personaje anaranjado concreto. Lo que sí lleva firma propia es lo que ha hecho Donald Trump. Y es que con el talento, por ejemplo, el talento extranjero que Estados Unidos necesita y que ha sido fundamental para poder competir, por ejemplo, en tecnología, bueno, pues se lo ha cargado. Ha empezado a perseguir visados de estudiantes, a exigirles abrir sus redes sociales para vigilar a ver si publicaban algo en contra de la administración, a atacar a sus propias universidades que daban cabida a estudiantes extranjeros que en lugar de desarrollar su carrera en sus países, se iban a estudiar a Estados Unidos, lo cual era buenísimo para Estados Unidos porque desarrollaban sus investigaciones y sus descubrimientos en su territorio, dejando ahí el valor añadido. Pues nada, atacar esas universidades, endurecer la entrada de cualquiera de estas personas que venga de fuera con ideas. Claro, y el mensaje que eso manda al mundo es tan simple como torpe. O sea, te están diciendo, si vienes de fuera, ya no eres del todo bienvenido. Entonces, ¿qué es lo que van a hacer? Pues China está diciendo, vengan a mi casa. O sea, esto no es un matiz cualquiera. Casi 1.200.000 personas estudiaban en Estados Unidos como estudiantes internacionales en el último año del que hay datos completos. Más de la mitad en carreras científicas y tecnológicas. Esa presencia sostenía prácticamente casi 43.000 millones de dólares de actividad económica tecnológica y más de 350.000 empleos. Bueno, pues ya hay caída en el total de matriculados, un desplome de 12 puntos entre los que hacen posgrado y un descenso de 17 puntos entre los que empiezan de cero. Eso ya, solo de entrada, son 1.100 millones de dólares menos y casi 23.000 empleos que ya no van a existir. Y el dato que de verdad debería hacer reflexionar algo a la sociedad estadounidense es que casi un cuarto de toda la fuerza laboral científica y tecnológica de Estados Unidos nació fuera del país. De hecho, si tú ves a los científicos que trabajan en las empresas de Elon Musk, el tipo que financió la campaña de Donald Trump y le permitió llegar a ser presidente, la mayor parte de ellos son de origen indio. Entre los científicos con doctorado, casi la mitad son extranjeros. Estados Unidos no ha ganado esa guerra tecnológica del siglo pasado y en parte la de este con la inteligencia artificial porque sean los más listos del mundo, haya un gen estadounidense, no. La ha ganado gracias a que eran un polo de atracción de gente inteligentísima que iba a estudiar a Estados Unidos. Y ahora, que es muy torpe, en plena carrera contra China, decide cerrar la puerta a aquellos que le permitieron ser más fuertes que nunca. Un instituto económico serio calculó hace poco que si esta caída se mantiene, Estados Unidos puede perder entre 240.000 millones y casi medio billón de dólares de Producto Interior Bruto cada año. Es que es dinero real, es empleo real, es además ventaja geopolítica, tecnológica real, tirado por la ventana en nombre de una obsesión identitaria que no le sirve absolutamente de nada frente a China. Y aquí no hay que imaginar mucho para saber a dónde va ese talento que Estados Unidos está espantando, como os decía. Una parte se queda directamente en su país, cosa que, por ejemplo, en Europa y en Latinoamérica tendríamos que aprovechar, dando cabida a estos científicos que ya no se van a ir para Estados Unidos, sino que se van a quedar en nuestra casa. Pero al mismo tiempo, una parte importante se va a China, que lleva años ya ofreciendo salarios competitivos, laboratorios de primer nivel a sus propios científicos, y no les dice: eres sospechoso porque eres extranjero, dice: ven a mi casa porque me interesa que desarrolles tu investigación aquí. Es lo mejor que nos puede pasar, que el polo de investigación se traslade de Silicon Valley, yo que sé, a Shenzhen, en China. Y cada estudiante chino que decide no volver a Estados Unidos, porque también hay muchos chinos en Estados Unidos, es literalmente un investigador menos que tiene Washington y uno más que tiene Pekín. Y otra parte de ese talento, el que no es chino, pues, como os digo, mira hacia Europa, que también ha empezado un poco más lento, siempre más lento en Europa, pero empieza a venderse activamente como un refugio ante la ciencia que los Estados Unidos no quiere financiar ni acoger. Es la definición exacta lo que acaba de hacer Donald Trump, de disparar contra tu propio pie mientras el rival te aplaude. Y además, mientras estás corriendo una carrera, es que es absurdo. Y no hablamos solo de estudiantes, ¿eh? Porque la ofensiva contra las propias universidades ha incluido bloqueos de financiación e intentos de asfixiar económicamente instituciones como Harvard. Precisamente los mismos centros que durante décadas han sido el escaparate que ha convencido al mundo entero de que Estados Unidos era el sitio donde había que ir a estudiar, donde tenías que investigar, donde tenías que quedarte y desarrollar tu carrera profesional. Bueno, pues cuando atacas tu propio escaparate, vas contra las grandes universidades de Estados Unidos, no solamente pierdes a quien ya estaba dentro, que se empieza a ir, sino que pierdes potencialmente a quien podía estar decidiendo si ir a Estados Unidos, irse a China o quedarse en su país. ¿Qué creéis que están decidiendo ahora estos? Me quedo en casa. Y por si fuera poco, el propio gobierno fue también a por su propia ciencia. La propuesta de presupuesto de Donald Trump recortaba la financiación de la Agencia Nacional de Ciencia a menos de la mitad, aprobado el año anterior. Y dejaba a la principal agencia de salud también muy por debajo de sus niveles previos. Tribunales y el propio Congreso de los Estados Unidos han frenado parte de esos recortes durante los últimos meses, también hay que decirlo y ser claros, pero el mensaje político ya se ha mandado. Y en ciencia el mensaje pesa tanto como el dinero. La ciencia para este gobierno, para el señor Naranja, es prescindible. Y mientras tanto, Europa ha lanzado un programa de cientos de millones de euros diseñado exactamente para pescar en ese río revuelto que ahora mismo es Estados Unidos, que él mismo ha creado. Cuando tus rivales empiezan a robarte investigadores en tus propias aguas, ya no estás perdiendo terreno frente al enemigo de fuera, estás perdiendo terreno frente a ti mismo. Y eso es un auténtico drama para un país que se reivindica como principal potencia del mundo. Y ni siquiera estamos hablando aquí de lo que está pasando a nivel militar con Irán y demás, porque hablo todos los días de esto. Pero esta es la verdadera historia detrás de este aniversario, 250 años. No es la historia de una China imparable, aplastando un imperio agotado, que no le queda nada. Es la historia de una potencia que aunque siga teniendo más dinero, más ejército, más capital privado que nadie sobre la faz de la Tierra, pero que decide utilizar toda esa fuerza que efectivamente tiene para expulsar al talento que lo hizo grande, para recortar la ciencia que le mantiene competitiva o que le hizo estar donde está ahora, y para convertir sus universidades, que fueron un imán mundial, en un campo de batalla identitario, donde lo importante es que el que estudie y el que trabaja sea de Estados Unidos. Como si eso fuese lo importante. Lo dramático es que China no ha tenido que conquistar efectivamente nada, solo ha tenido que quedarse quieta, invertir, construir fábricas, formar ingenieros y esperar. Esperar a que sea el propio rival el que haga el trabajo sucio, tropezando con su propia arrogancia. Y efectivamente ha ocurrido. Donald Trump simplemente pues una piedra más de todo este teatro. No empezó con Donald Trump esto, ni va a terminar cuando se vaya. Donald Trump es simplemente el acelerador, y tanto que acelerador. De hecho, ha acelerado más de lo que pensábamos, pero la curva ya venía marcada de antes. Y ahí es donde conviene no perder de vista algo que nos afecta directamente a nosotros, desde este lado del Atlántico, a los europeos, pero también a los latinoamericanos, al mundo entero generalmente. Lo que hace un imperio cuando empieza a sentir que pierde terreno no es solamente mirar hacia adentro, sino que también aprieta hacia afuera, con sus socios, los supuestos aliados, con quien depende de su paraguas militar, la OTAN, que justo ahora se acaba de reunir, y la historia enseña que las potencias en declive no se vuelven más generosas ni más cooperativas. Se vuelven más exigentes, más erráticas, más dispuesta a cobrarle la factura a quien tiene más cerca. Así que esto no es solamente un problema de política interior estadounidense, es también un aviso para quienes dependen de esa relación y los que históricamente se han reivindicado como aliados. Aliados en Latinoamérica, ahora que ha ganado un amigo suyo en Colombia, que gobierna Javier Milei en Argentina, que está viendo una actitud clara de Estados Unidos de intentar controlar los procesos políticos en Latinoamérica, también lo intenta con España y con Europa. Y ese aviso nos toca de lleno a todos nosotros. Hay una buena parte de la política exterior que se está basando en tratar de acabar con la Unión Europea para que puedan negociar país por país y así puedan amenazar a todos los países al mismo tiempo, con Latinoamérica controlar absolutamente lo que hacen para que no se vayan con China. Esto es un asunto peligroso que va a acabar impactándonos de lleno. Por eso no es una cosa simplemente de descorchar botella de champán y decir Estados Unidos ha caído. No, porque en su caída nos puede llevar a todos por el camino. Y ese es el auténtico drama. En fin, 250 años. Os leo los comentarios a ver qué pensáis de todo esto que os acabo de explicar. Muchas gracias por estar aquí. Si queréis apoyar este proyecto podéis entrar en esbuenaventura.es y muchas gracias a todos los suscriptores y suscriptoras que ya andáis por allá. Nos vemos en el siguiente vídeo. Adiós. Estados Unidos acaba de cumplir 250 años y el regalo que se ha hecho a sí mismo es dejar que China le adelante justo en los terrenos que daba por suyos para siempre. Y este vídeo no va a dar cuenta.

0: pasa haya más candidatos socialistas demócratas. Algo muy importante está ocurriendo en los Estados Unidos para que cada día que pasa haya más candidatos socialistas democráticos ganando elecciones en diferentes sitios de los Estados Unidos. Yo estoy un poco cansado de hablar todo el día de cuestiones pesimistas, de cómo Donald Trump lo destruye todo, cuando hay todo un mundo de posibilidades que se está abriendo delante de nuestros ojos. Y a quién mejor para escuchar sobre este asunto que al senador Bernie Sanders, que fue uno de los primeros que se atrevió a decir cosas como esta que vais a escuchar ahora. Mucha atención porque merece la pena. Dice: nunca habíamos vivido una época en la que tan pocas personas poseyeran tanta riqueza y tanto poder. Estos son los tipos que controlan nuestra economía, controlan en gran medida los medios de comunicación, y como veremos esta noche, a través de sus super PACs, sus fondos de financiación, están invirtiendo enormes cantidades de dinero en el proceso político. Lo quieren todo. Y es absolutamente imprescindible comprender que la política del statu quo ya no es suficiente. Necesitamos candidatos como Penny Flanagan, que es la persona que vais a ver ahora, que se presenta también y que va a ganar una posición para los socialistas democráticos de los Estados Unidos en el Congreso estadounidense, de que tengan el valor, y no es sencillo, de enfrentarse a la clase multimillonaria, enfrentarse a la gente con poder y decir: ¿saben qué? Necesitamos un gobierno, una economía que funcione para todos y no solo para los más ricos de la sociedad. Peggy va a ser una líder en la lucha contra el trumpismo y sus mentiras y su racismo, su horrendo autoritarismo y el socavamiento de la democracia, su cleptocracia y sus guerras ilegales e inconstitucionales. Así que Peggy estará en la vanguardia de la lucha contra el trumpismo, pero ella entiende, esto es lo importante, que estar en contra de Trump no es suficiente. La gente, especialmente la gente trabajadora, quiere saber qué va a hacer para abordar la grave crisis que enfrentamos, y enfrentarse a Trump es importante, pero tenemos que hacer más que eso. Por ejemplo, no sé cómo será en Minnesota, pero yo tengo una idea bastante clara de que si su sistema de salud es como el de Vermont, que es de donde es Bernie, es un desastre, está roto, es disfuncional y tremendamente caro. Necesitamos, y Peggy lo entiende, necesitamos avanzar hacia un programa de Medicare para todos, de sanidad pública, de pagador único, que haga lo que prácticamente todos los demás países importantes del mundo hacen. No una idea radical, sino garantizar la atención médica a todas las personas como derecho humano. Y Peggy esto lo entiende. Ahora, por supuesto, vais a escuchar a Peggy, tanto que está hablando de ella. Pero para que os deis cuenta que los candidatos como Peggy, aquellos candidatos que está apoyando Bernie Sanders, son los que están hablando de cosas importantes. Criticando a Donald Trump, sí, pero diciendo: no es tan simple como solamente oponerse a Donald Trump y ya todo será perfecto, no. Porque después de Donald Trump vendrá otro, vendrá un J.D. Vance, o vendrá un Pete Hegseth, o vendrá un Marco Rubio, a saber, un maldito loco, seguramente. Y Peggy lo entiende porque lo está experimentando ahora mismo. Es decir, si no lo entendía antes, seguro que lo está experimentando ahora mismo, que tenemos un sistema de financiación de campañas corrupto y roto. Creo que para la mayoría de los estadounidenses significa una persona, un voto. Bueno, pues eso no es lo que tenemos ahora. Lo que tenemos como resultado de esta terrible decisión de la Corte Suprema, que se llama Citizens United, es el crecimiento de estos super PACs multimillonarios, superfondos multimillonarios, que ahora pueden gastar dinero ilimitado, y ese dinero está llegando a Minnesota en ese preciso momento, porque está la candidata por Minnesota. Así que estos multimillonarios controlan cada vez más nuestro sistema político. Tenemos que deshacernos de esa ley, deshacernos de los super PAC, y en mi opinión tenemos que avanzar hacia la financiación pública de las elecciones. Peggy se está postulando para el Senado porque entiende que algo anda mal en el país más rico de la historia del mundo, donde millones y millones de trabajadores en todos los Estados Unidos, en Vermont, en Minnesota, en todo el país, viven con salarios de miseria, y donde el 60% de nuestra gente vive día a día, mientras que el 1% más rico ahora posee más riqueza que el 93% más pobre. Esto es un discurso que no es nuevo. O sea, esto se lo habéis escuchado mil veces. Es decir, a Bernie Sanders, a mí, a cualquier político que se considere progresista o opinador, o en cualquier medio de comunicación medianamente a la izquierda. Lo que pasa es que no ha sido hasta ahora que este tipo de discursos han vuelto, ¿cómo decirlo?, mainstream. Que se ha convertido en algo ampliamente compartido por todo el mundo, y que decirlo te permite ganar elecciones. Eso antes te decía: no, es que eres un radical, dices cosas que no merecen la pena, hay que buscar el centro, la moderación, lo tranquilito. Bueno, es que ahora resulta que lo tranquilito es, por Dios, no permitir que hay unas personas que son billonarios, literalmente en Estados Unidos tienen 1,000,000,000 de dólares en su patrimonio, que puedan decidir sobre la vida de todos los demás mientras la gente literalmente tiene que morir o arruinarse porque no puede pagarse simplemente ir al médico. Y aquello, que en otra época fue o pudo ser definido como radical, ahora está lo que ahora es básicamente lo que está definiendo si ganas o no ganas unas elecciones en los Estados Unidos. Algo está cambiando, amigos, lo digo. Donald Trump ha conseguido acelerarlo todo. La decadencia de Estados Unidos, sí, pero también el surgimiento de por fin una política que se tome en serio a su propio pueblo. Continúa diciendo, Peggy entiende que el cambio climático no es un engaño, como Donald Trump cree. Es muy real. Es una amenaza existencial, sobre todo ahora con lo que estamos teniendo, las olas de calor terribles que está habiendo en Estados Unidos, en Europa, en el mundo entero realmente. Y es una amenaza existencial para el planeta. Y debemos tener una vez más la capacidad de enfrentar la codicia de los multimillonarios que posee la industria de los combustibles fósiles. Y este es un salto enorme. Creo que ustedes saben de la ola de calor que está azotando el país, que pasó también por Europa. El cambio climático es una amenaza existencial. Y Peggy lo entiende. Peggy entiende que en un momento en el que tanta gente está sufriendo, no deberíamos estar gastando millones y millones de dólares para apoyar inconstitucionales, guerras inconstitucionales e ilegales, ni miles de millones para Netanyahu, quien como líder extremista del gobierno israelí ahora tiene involucrado, está involucrado ahora en una campaña genocida en Gaza. También decir esto en Estados Unidos es un gran paso adelante, ¿eh? Porque antes nadie se atrevía, porque claro, Israel repartía mucho dinero, bueno, sigue repartiendo mucho dinero. Ahora mismo recibir un solo dólar de Israel en los Estados Unidos, al menos como demócrata, dentro del Partido Demócrata, que han recibido también muchos millones, se ha convertido en una cosa que ya no te permite ganar elecciones. Y esto es, una vez más, una buena noticia. Dice, metieron a Estados Unidos en esta guerra, en la guerra del Líbano, ahora mismo también. ¿Alguien entiende que podemos hacer mejores cosas con nuestro dinero que utilizarlo para apoyar a un gobierno que deja morir de hambre a los niños? Peggy entiende que necesitamos enfrentarnos a los poderosos intereses especiales en todos los aspectos de nuestra vida. Y tengo, yo tengo que decirle a la gente de Minnesota, el momento sin precedentes en el que estamos viviendo ahora mismo, han vivido la experiencia del ICE. Quiero felicitar a la gente de Minnesota por ser un modelo para la gente de Vermont y de todo el país, porque acordaos que fue allí en Minnesota donde se produjeron las ejecuciones en público, porque fueron ejecuciones de Alex Pretty y de Renny Colgut, de una madre de tres hijos, de un hombre que estaba simplemente en la calle y al que pegaron tiros simplemente por estar protestando contra el ICE. Fue allí en Minnesota. Por tener, gracias a por tener el coraje de defender los derechos humanos y enfrentarse a las acciones ilegales y brutales de ICE. Así que, en resumen, el país se enfrenta ahora a una enorme crisis, la misma vieja política del statu quo. No va a funcionar. Es decir, la política típica demócrata no. Necesitamos pensadores audaces. Necesitamos gente con coraje. Y Peggy Flanagan es una de esas personas. Ahora bien, donde estamos ahora como nación es que los grandes magnates tienen cantidades ilimitadas de dinero. Y están viendo también cómo eso inunda Minnesota en este preciso momento, gastando enormes cantidades de dinero en televisión, anuncios apoyando a su oponente, criticando a Peggy. Así que tienen el dinero y no hay manera en la tierra de que alguna vez nosotros tengamos ese tipo de dinero que ellos tienen. Saben todos, tenemos que hacer lo que podamos para ayudar a Peggy financieramente, pero ellos tienen más dinero que nosotros. Pero ¿qué tenemos nosotros que ellos no tienen? Eso es lo que, eso es la gente. Tenemos la capacidad de organizar fuertes campañas de base, tocar puertas, usar redes sociales. Ya saben, cuando miles y miles de personas se unen y se concentran en algo, el cielo es el límite. Podemos lograr cualquier cosa que nos propongamos. Como por ejemplo pasó en Nueva York, que ganó las elecciones Orhan Mamdani para alcalde. Una cosa que parecía imposible, porque tampoco tenía tantos millones detrás suyo. Dice, así que esta noche les pido que hagan tres cosas. Número uno, la votación anticipada comienza hoy. Hagan un plan para votar por Peggy antes o el 11 de agosto y traigan un amigo con usted. Número dos, inscríbanse para hacer campaña por Peggy. Toquen puertas, hablen con sus vecinos, simplemente involúcrense a nivel de base. tres hagan llamadas telefónicas para Peggy. Como veis, una forma de hacer campaña bastante diferente a las que están haciendo ahora los republicanos, que reciben millones y millones por parte de esos gobernantes multimillonarios. Es una campaña de abajo hacia arriba. Hermanos y hermanas, dice, el resultado de estas elecciones depende de ustedes. Los oponentes de Peggy tienen dinero ilimitado. Pero nosotros tenemos al pueblo. Y si el pueblo se mantiene unido, organizado y concentrado, nada nos va a detener. Así que, por favor, hagan todo lo que puedan en las próximas semanas, ya que el día de las elecciones se acerca, para ayudar a elegir a Peggy como la próxima senadora de los Estados Unidos por Minnesota. Y con esto, permítame presentarles a una buena amiga mía, una de las destacadas miembros del Senado de los Estados Unidos, una compañera senadora suya, la senadora Tina Smith, que es senadora también. Es una senadora de Minnesota, que es la senadora a la que esta chica, Peggy, la candidata socialista, va ahora a sustituir, porque esta señora no va a volver a repetir. Dice, es fantástico, he estado viendo el chat y veo que hay gente de todo el estado aquí esta noche para apoyar a Peggy. Bernie, muchas gracias de mi parte y de todos en Minnesota por lo que estás haciendo para ayudar a Peggy, y también lo que estás haciendo para ayudar a los candidatos progresistas a recuperar nuestro país por todo el país. Es una inspiración para todos nosotros. La verdad es que es el que estaba al principio predicando en el desierto y que finalmente ha conseguido lo que quería, que haya candidatos, cada vez más candidatos socialistas democráticos que alcancen posiciones de poder a los Estados Unidos. Continúa diciendo la senadora, esta es esencialmente una lucha de nuestro país sobre si vamos a reformar esta economía para que funcione para todos y todas y no solo para algunos. Y los ricos y poderosos que ya están prosperando, no solamente los multimillonarios, la tecnología, las grandes compañías de salud, etcétera, están interviniendo, y por eso es tan importante que Peggy no acepta ni un centavo de dinero de impuestos corporativos con empezar esta campaña. Pero quiero decir una cosa. Mucho dinero está fluyendo hacia Minnesota en este momento. Estoy seguro de que todos lo estáis viendo ahora mismo en las pantallas de televisión, de sus redes sociales. Son criptomonedas, grandes tecnológicas, grandes compañías de seguros. Es el super PAC de Israel también, que están invirtiendo miles de millones de dólares en Minnesota. La cantidad de dinero que están gastando para derrotar a Peggy, para apoyar al oponente de Peggy, no tiene precedentes. Y ellos esperan poder comprar estas elecciones. Creen que pueden comprar Minnesota. Creen que el dinero será lo que marque la diferencia aquí. Y nuestro trabajo es demostrarle que están equivocados. Nuestro trabajo es demostrarle que la gente gana el dinero cada vez. Que Minnesota no se puede comprar. Peggy se enfrenta a millones y millones de dólares. Pero la cuestión es que sabemos cómo organizarlo. Bueno, y ahora ya interviene la candidata Peggy Flanagan. Esta es una candidata joven, socialdemócrata. Parece que es un pecado en los Estados Unidos. Y básicamente empieza a explicar su origen y tal. No os voy a poner eso, pero aquí sí que empieza a hablar otra vez de cómo hay pues una gran parte del dinero corporativo que está inundando estas elecciones. Y esto lo vamos a ver en todos los Estados Unidos, más allá, en todo el mundo, para evitar que haya candidatos que de verdad tienen ideas transformadoras que lleguen a espacios de poder. Dice, ahora esos intereses, criptomonedas, el AIPAC de Israel, compañía de seguro de salud, están invirtiendo millones de dólares en esta carrera para tratar de comprar el escaño al Senado. Básicamente para ellos. Están dispuestos a gastar cantidades ilimitadas de dinero porque les gusta la forma en la que vota la adversaria que se va a presentar a las elecciones. Y dice, y creo que las personas de Minnesota necesitan a alguien que esté dispuesto a cambiar la forma en la que funciona Washington y a unirse junto a otros luchadores que estén dispuestos también a hacer esto. Y esa es la campaña que estamos haciendo. Soy la única candidata en esta carrera que no está aceptando un centavo de dinero corporativo. Soy la única candidata que no se ha respaldado a Citizens United. No le debo absolutamente nada a nadie en Washington. No rindo cuentas a multimillonarios ni a corporaciones. Me rindo cuenta a ustedes, a gente de Minnesota y punto. Y si me envían a Washington,
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0: a gestionar el statu quo. Voy a ir a luchar por un cambio grande y audaz. Así que es por lo que estoy lista para luchar. Aumentar el salario mínimo federal e indexar la inflación, porque un solo trabajo debería ser suficiente. Gran idea radical, ¿eh? Qué comunista peligrosa, dice Donald Trump. Cuidado con los comunistas. Gran medida comunista. que un salario sea suficiente para vivir, cosa que en otra época sí existía. Dice, cuidado infantil universal para nuestras familias en todo el estado y todo el país, para aquellos que luchan por pagarlo. La columna vertebral de nuestra economía es el cuidado infantil. Reducir el precio de todos los medicamentos también recetados, eliminar la autorización previa y aprobar Medicare para todo el mundo. Sanidad pública, vivir vivienda verdaderamente asequible para que la gente pueda pagar alquiler, prohibir que Wall Street pueda comprar vecindarios enteros y expulsar a la gente por los precios, un crédito fiscal nacional por hijo que ayude a sacar a las familias de la pobreza, permitir el acceso al aborto, proteger a los trabajadores en un puesto de trabajo para condiciones laborales seguras y dignas, prohibir el dinero oscuro en nuestras elecciones y deshacernos de los políticos que esperan que nos conformemos con menos, que no nos callemos y que aceptemos migajas mientras ellos se lucran directamente de sus oficinas. Y luego que dejemos que los agricultores preparen su propia maquinaria. Y finalmente, como hemos visto de cerca, está teniendo que unir como todas las reivindicaciones que hay ahora mismo en su estado. Y lo que veo de una manera muy cercana en nuestras calles, en nuestros barrios, en nuestras propias familias, es desmantelar el ICE y arreglar nuestro sistema de inmigración fallido. Estas no son ideas utópicas, no son radicales. Estas son las luchas que vamos a librar para que la gente pueda permitirse la vida que desea. Y estamos construyendo una coalición de personas en todo el estado para luchar por ello y en todo el país. Me siento muy honrada de contar con el apoyo de personas como el senador Bernie Sanders, Tina Smith, Elizabeth Warren, las representantes. Ahora empieza a hablar alguna de las representantes de Minnesota en el Congreso y en el Senado que le están apoyando. Se me enorgullece apoyar a los sindicatos, importante esto, a los sindicatos que están, por cierto, los últimos meses viviendo una subida espectacular de gente afiliándose a los sindicatos, entendiendo que es la única manera de defender sus puestos de trabajo. Que su puesto de trabajo no los va a defender un tipo naranja al frente del gobierno de los Estados Unidos, sino que los van a defender ellos afiliándose a un sindicato y diciendo, escuchen, ustedes pueden decir misa, pero yo estoy afiliado aquí y me organizo junto a mis trabajadores, y si quieren bajarnos el salario y llevarse la fábrica fuera, van ustedes a sufrir, porque esto es un conflicto sindical. Una cosa que en Estados Unidos habían conseguido cargarse, bueno, Estados Unidos y en el mundo entero durante los últimos años, y que recientemente está volviendo a coger fuerza, es la mejor noticia posible. Por eso decía al principio, hay cosas que le están moviendo a los Estados Unidos y son muy positivas. Sindicatos, organizadores, líderes comunitarios por todo el estado, pero el respaldo más importante que puedo obtener es el de la gente común que considera este estado su hogar. Me presento como candidata en nombre de la madre que le pidió que devolviese a su hijo un producto al estante del supermercado porque no podían permitírselo. Me presento como candidata en defensa de la agricultora que está al borde de la bancarrota y que se enfrenta a una franquicia del seguro médico que no puede pagar. Me presento como candidato a los padres que tienen dificultades para costear el cuidado infantil y que están a una emergencia inesperada de sumir a su familia en crisis. Porque esta campaña no se trata de mí, se trata de nosotros y de a quién pertenece nuestro gobierno. Y creo que es hora de pedir mucho más. Así que mientras las criptomonedas, las compañías de seguro, de salud, los multimillonarios de la IA se unen, trabajan juntos para brindar su apoyo y su dinero a la candidata que se enfrenta a ella, este asiento no pertenece al mejor postor que más pague, pertenece al pueblo de Minnesota. Y siempre ha sido así. Paul Wellstone, nuestro héroe, fue superado en gasto publicitario 7-1. Y la gente de Minnesota siempre ha demostrado que la gente organizada vence al dinero organizado. Y lo vamos a hacer de nuevo. La misma organización que se llevó a cabo durante la operación MetroSARS, conozco esto, la primera organización que llevó a Paul Wellstone al Senado de los Estados Unidos, es la misma que nos llevará a nosotros a la victoria en agosto y luego en noviembre. Y ahora, bueno, ¿cómo se tiene que hacer esto? Hay 35 días para hacerlo, para lograrlo, etcétera, etcétera. Pero bueno, aquí tenéis otra candidata que parece ser va a ganar las próximas elecciones, porque además Minnesota es un estado especialmente progresista en los Estados Unidos. Vamos a ver si creéis que es por casualidad precisamente que Donald Trump, de todos los 50 estados, bueno, 51 ya porque incluye ahora Venezuela y 52 incluye a Canadá también, pero de todos los estados, 50 oficiales, digamos, envió a sus agentes del ICE, a este ejército paramilitar, a aterrorizar a la gente precisamente en Minnesota. No fue a un estado donde gobernasen los republicanos, no. Fue a un estado, además, especialmente progresista como Minnesota, para pues probar simplemente qué es lo que pasaba si utilizaba una fuerza de ocupación como el ICE para llevarlos ahí, asustar a la gente, detener a gente por la calle. Fue un momento terrible, fue a principios de este año, que ha quedado opacado por las 200.000 cosas terribles que han ocurrido después, pero vimos militares andando por las calles. Vimos gente encapuchada, vimos cómo sacaban a personas mayores de las casas, vimos cómo detenían a niños pequeños. No me acuerdo el nombre de Lian Cornejo Ramos, un niño de 5 años, cuyo máximo pecado era ser latinoamericano y hablar en español.
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0: Simplemente por eso. Fue en Minnesota todo esto. Sacaban a la gente a la calle con 15 grados bajo cero, gente que estaba en su casa sin camiseta, la arrastraban a la calle simplemente por ser extranjeros. Lo hicieron allí, en Minnesota. Y por supuesto de eso se van a acordar. Este escaño es prácticamente seguro. Es muy probable que consigan este escaño para el Senado. Pero me gusta cada vez que tengo la oportunidad poder escuchar las voces de aquellos progresistas estadounidenses que están diciendo, atención, todo es horrible lo que tiene que ver con Donald Trump, pero hay una chispa de esperanza, algo que ilumina un futuro algo mejor. Y bien lo necesitamos, que esta gente triunfe en los Estados Unidos, para que podamos triunfar también todos los que tenemos ideas más o menos parecidas, que básicamente son ideas del 99% frente al 1% en el resto del mundo. Muchas gracias por llegar hasta aquí. Si te ha gustado el vídeo, suscríbete, tenle en los comentarios a ver qué piensas y nos vemos en el siguiente vídeo. Adiós.

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1: Es de la prensa nacional e internacional y de la prensa del movimiento social. Muy buenos días. Agradecer la concurrencia a la conferencia de prensa que hemos convocado precisamente para compartir con la comunidad nacional, con todos los peruanos y con la propia comunidad internacional nuestro convencimiento no solo social, ético, político, sino también en el marco de acuerdos internacionales que el Perú como Estado ha suscrito. No solamente la Declaración de los Derechos Humanos, que en el ámbito de Naciones Unidas regula un conjunto de derechos que el Estado firmante se obliga a su irrestricto cumplimiento, sino también el Pacto de Derechos Civiles y Políticos, que como documento internacional el Estado ha suscrito también como tal. Y es precisamente allí que lo que sentíamos, lo que hemos visto, claro, algunos no quieren ver, nosotros hoy, sobre la base de un comité de expertos internacionales que no tienen color político, sino que su expertise los ha convocado para analizar, interpretar a la luz de las declaraciones y las convenciones y tratados internacionales como Estado miembro, precisamente el grupo de trabajo de detención arbitraria, que es un equipo de expertos internacionales. Bueno, ya quisieran muchos opinólogos del Perú que se les convoque a ser parte de un comité internacional de expertos, pues ellos, en el marco legítimo de ese expertise, han evaluado, y no solo de manera unilateral, sino que en estos 3 años, en ida y vuelta, han venido preguntando al Estado peruano, a sus instituciones, que sustenten, porque el comité no resuelve de manera unilateral, sino que ha pedido al Estado peruano que sustente sus decisiones en sus instancias. Ese ida y vuelta de análisis y de documentos y de hechos ha llevado finalmente a una conclusión. Y esa conclusión es que la detención del presidente Pedro Castillo Terrones fue

0: ilegal, sino arbitraria. Y que se actuó en contra de la legalidad institucional universal, de pactos y de acuerdos internacionales del cual el Perú ha suscrito. Como se entiende entonces, hoy, a la luz de los hechos políticos y estos tratados internacionales, en el Perú se actuó de manera arbitraria contra el presidente en ejercicio, presidente constitucional, Pedro Castillo Terrones. Y concluye esta opinión sobre esa base de la legitimidad de cómo se procede en el cumplimiento irrestricto de acuerdos que el Perú ha suscrito como Estado miembro en exigir su liberación, su libertad inmediata, incluso dice reparación, indemnización. Estos 42 meses de detención arbitraria, ilegal, se siente, como siente nuestro pueblo, como un secuestro. Porque ha sido una voluntad política de una mayoría parlamentaria que hoy ha tomado la democracia. Esa es la verdad. Y apenas se suscribe y se emite un pronunciamiento de esta naturaleza, con fecha 4 de junio. Es decir, este documento probablemente llegó al Estado en otra fecha y no se le ha querido publicar en la fecha oportuna, antes de la segunda vuelta. Este documento ya venía siendo discutido en diferentes entidades del Estado, porque luego de una opinión, como bien dice el documento, se da cuentas al Estado de las acciones que se vienen haciendo. Por lo tanto, no es extraño que además salga de inmediato el conjunto de opinólogos que tienen postura política partidaria para decir, pues precisamente, que eso no importa, que un poco más y el informe es cualquier cosa. Ya quisieran escuchar la opinión de algún análogo, es decir, a un experto peruano que haya sido invitado a estas instancias, para decir que efectivamente es una opinión técnica de alto especialista y experto internacional. El comunicado de Cancillería, contradiciendo esta certeza institucional de expertos internacionales, nosotros nos preguntamos, tampoco es una casualidad. Y más por la actual Cancillería que conduce el señor Pareja, que desde nuestro punto de vista actúa de manera sesgada. Nosotros preguntamos, ¿quién dirige la política exterior? ¿El ministro o el presidente? Pues quien dirige la política exterior es el presidente de la República, le guste o no al señor canciller. Y quien obra en perspectiva contraria transgrede la Constitución. Nosotros exigimos que el presidente de la República pues refiera, ha actuado a pedido de su autorización o como suele actuar el señor canciller, ¿no?, a la libre, porque quizás se lo ha solicitado la señora Keiko Fujimori. Tampoco es a propósito, tampoco es casualidad que sea justo el señor canciller que suscribió, que solicitó que se modificaran el procedimiento electoral de la segunda vuelta. Hoy, este conjunto de hechos nos aseveran a nosotros dos conclusiones. el pueblo que obra en función de los derechos humanos, la legalidad, los acuerdos internacionales, porque en el Perú la justicia ya no es la justicia autónoma, independiente e imparcial. Está con claridad, todos los peruanos lo saben. Se ha copado la Junta Nacional de Justicia, el Tribunal Constitucional, la Fiscalía de la Nación y otros poderes. No hay democracia en el estricto censo que corresponde. Por eso se ha afectado también la justicia electoral de parte. Denunciamos esta acción porque obra por odio político, por persecución política. Por lo tanto, para nosotros incurrirían en una arbitrariedad más. Es absolutamente injusto. La libertad, la liberación del presidente constitucional de la República, Pedro Castillo Terrones, es una realidad que exigimos en el marco de esta racionalidad del cumplimiento de los tratados internacionales. El Perú históricamente ha venido cumpliendo otras opiniones en el mismo sentido que hoy está ocurriendo con el presidente Pedro Castillo. Y ha venido ocurriendo hasta en 5 ocasiones, desde el año 94, el año 2000. ¿Por qué? Porque cuando corresponde que ha habido una actuación arbitraria al margen de tratados que el Perú ha suscrito, la conducta del Estado peruano ha sido de resarcir y de cumplir ese estándar que hoy el Estado peruano, señor José María Balcázar, presidente encargado de la República, no tiene por qué romper. Hoy está en su responsabilidad. Y nosotros, claro que respetuosamente, pero con convicción democrática, exigimos, en base a estos tratados internacionales que el Perú ha suscrito, que se dé cumplimiento, que se dé las garantías, que se establezcan todas las acciones en el marco de la ley, los tratados internacionales, la Constitución, y actuemos con soberanía. Asimismo, queremos que también se haga precisión de algunos otros elementos clave de esta conferencia de prensa de Juntos por el Perú. Y cederé el uso de la palabra a nuestro secretario general, Ernesto Zunino.
1: Muchas gracias, buenos días, muchas gracias por su asistencia y participación. Efectivamente, resulta trágico que nuestra república y nuestra institucionalidad democrática no tenga la madurez y la solvencia para poder escuchar y acoger lo que dice la comunidad internacional sobre lo que pasa en nuestro país. Ya tenemos un informe que emitió la Unión Europea acerca de la parcialización, la parcialidad con la que han actuado los medios de comunicación durante el desarrollo del proceso electoral. Y ahora tenemos un comité de expertos que se ha pronunciado sobre un asunto que ha sido central durante el proceso electoral, que es la detención y la cárcel para el presidente electo por la mayoría de los peruanos y que nosotros reconocemos como constitucional. Refiero al maestro rondero Pedro Castillo Terrones. Nosotros lamentamos que no se revise públicamente los argumentos de fondo que se están esgrimiendo en este informe. Y exhorto a que algún jurista de nuestro país ponga su prestigio de por medio, rubricando un informe que contradiga los argumentos de este comité de expertos. No hemos visto
2: hasta la fecha, ninguno que se refiera sobre los temas de fondo. Muy por el contrario, han descalificado, han minimizado y hasta han acusado de parcialidad a los integrantes de este comité de expertos. Eso es algo que en primer lugar tenemos que lamentar. Y se ha visto reflejado también y nos llama poderosamente la atención, porque parece que estuviéramos en una tercera vuelta electoral. El día de ayer he visto con atención todos los programas dominicales de los principales medios de comunicación de señal abierta, y el 80% de su contenido estaba dirigido a atacar al presidente Pedro Castillo Terrones y a atacar a Juntos por el Perú y Todos con el Pueblo, tratando de dar una percepción, aclaro enfáticamente, distorsionada, que en Juntos por el Perú hay división, que en Juntos por el Perú los partidos no son capaces de llegar a consenso o mantener su institucionalidad. Nosotros seguimos unidos y firmes porque hay un programa, porque hay un conjunto de objetivos que son públicos, transparentes, que los hemos expresado al país y que es lo que nos une y que nos mantiene firmes en estas causas. Por lo tanto, quiero también, desde este espacio, en representación de nuestra organización política, presidente, exhortar al presidente José María Balcaza, presidente encargado, quien en la víspera había señalado en un medio de comunicación que estaba esperando un informe de un jurista experto en la materia para poder tomar una decisión sobre el otorgamiento de gracias presidenciales al presidente Pedro Castillo Terrones. Señor José María Balcázar, tiene usted en este informe de expertos internacionales sus dudas absueltas. Por lo tanto, le exhortamos a que otorgue gracias presidenciales y libertad al presidente constitucional Pedro Castillo Terrones. Es cuanto tenemos que señalar respecto al tema, presidente.
3: Analí Márquez.
4: Muchas gracias, muy buenos días con todos los presentes. Para nosotros es indignante que nos hagamos ciegos frente a una opinión
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4: En este caso importante para el Perú y para los millones de peruanos, que la demanda principal es exigir libertad para Pedro Castillo Terrones. Un informe que claramente evidencia y manifiesta, a través de un estudio que ellos han realizado, que ha sido una detención totalmente arbitraria, ilegal. Frente a esto, exhortamos también a los operadores de justicia, no seamos ciegos, y hacemos el llamado al presidente encargado, Balcárcel, a que pueda escuchar esta demanda y pueda darle una mirada a este informe y cumplir esta demanda de la libertad del presidente Pedro Castillo Terrones. El día miércoles 15 de julio habrá una movilización. Invitamos a los movimientos sociales, a todos los hermanos del Perú, para que se puedan sumarse, dado de que invocamos a esta movilización dentro del marco normativo legal, dentro de nuestros derechos que nos asisten, derechos fundamentales constitucionales, la libertad de expresión, la libertad de opinión, una movilización pacífica, democrática, y ello se llevará a cabo con dos demandas principales. Una de ellas es que liberen inmediatamente a nuestro presidente constitucional, Pedro Castillo Terrones. La segunda demanda del pueblo, que será también escuchado este miércoles, será justicia para nuestros hermanos mártires del sur, familiares que lloran día a día, derraman sus lágrimas en la espera de justicia y esperan a sus familiares que nunca más volverán a su familia, a su casa, a su hogar. Justicia para nuestros hermanos mártires del sur.
3: Si hubiera algunas inquietudes y preguntas, ya sea.
6: Aquí estamos. Empezamos con. Les pido, por favor, colegas, una sola pregunta para que todos los colegas puedan hacer preguntas. Una vista larga, por favor. Adelante, contracorriente.
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7: Para el señor Roberto Sánchez y para sus voceros, este informe de la ONU que recomienda la liberación, indulto, gracia presidencial para Pedro Castillo ha sido presentado por Wilfredo Robles, ex reo por terrorismo y firmante del padrón del Movadef. Y para que no se diga que los estamos terruqueando, le pedimos al señor Roberto Sánchez o a sus voceros, y nos parece extraño que el doctor Iber Maraví, lo vemos ahí a un costado, no esté sentado con ustedes, que hagan en este momento un deslinde con Sendero Luminoso y el MRTA, y que los escuche todo el Perú y digan firmemente que ambos grupos son terroristas y que este pedido de indulto no viene impulsado por rezagos del Movadef, que es Sendero Luminoso y el MRTA.
1: Bueno, gracias por su pregunta. Realmente nos pone de buen humor atenderlas. Sendero Luminoso y el MRTA, ambas organizaciones terroristas, no existen, ¿no? Sería bueno que actualicen su información. En segundo lugar, cualquier ciudadano está en el derecho de interponer un recurso. Entendemos nosotros que el señor Robles no tiene ninguna cuenta pendiente con la justicia. Por lo tanto, le asiste el derecho de interponer este recurso como cualquiera de nosotros lo podría haber hecho. Lo importante, y espero que tomen nota de esto, se los pido gentilmente, es que en este informe que hoy se pretende desconocer, el Estado peruano ha emitido sus descargos. Es decir, ha dado una respuesta, ha convocado a sus defensores y por escrito ha alcanzado su posición al respecto. Y pese a ello, los juristas expertos internacionales, no el señor Robles, sino los juristas internacionales, le han dado la razón a la causa que defendemos nosotros, que es la libertad del presidente Pedro Castillo. No sé si quiere...
3: Claro que sí, siempre es ocasión. Queremos deslindar de esa actuación irreprochable, condenable, de los señores de Willax y sus programas. Ahora entendemos por qué hay la opinión libre de expresión de decir que es un pasquín. Mienten, calumnian, difaman con una sinvergüencería realmente absoluta. Me acusaron de compras, dice, de carteras que en mi vida he visto, con fotos falsas. ¿Y acaso han tenido la decencia, señor, traslada usted, de decir me equivoqué? ¿Ha sido un error? Para ustedes el periodismo les queda muy grande. No saben de ética, no saben de verdad, de debido proceso, de investigación seria, periodista. Deslindo de ese procedimiento, como deslindamos de esas leyes de impunidad, de esas leyes que ahora han pasado al fuero militar, el exceso de malos policías, de malos efectivos de las Fuerzas Armadas, que bajo ningún concepto sus atropellos a los derechos humanos deben de quedar impunes. Nosotros defendemos la institucionalidad de nuestras Fuerzas Armadas, de la Policía Nacional, y hay que separar y sancionar a esos malos elementos. Deslindamos de esa actitud al cual hemos votado en contra en el Congreso de la República, y reafirmamos la actuación correcta del Estado, coherente con la historia. Estos procedimientos ya se han dado en otra ocasión y el Estado ha actuado en observancia de esas opiniones. Caso número 1, Ricardo Domingo Briceño Arias, decisión número 17 en el año 94. Un grupo de expertos examinó el asunto. El Perú informó que la persona ya había sido liberada. En consecuencia, el grupo archivó el caso por la actuación célere del Estado peruano en una detención arbitraria. Caso número 2, Julio Rondinel Cano, decisión número 21 del año 94. El grupo declaró que la detención había sido arbitraria, pero observó que el señor Rondinel efectivamente había sido puesto en libertad. Así que el grupo pidió al Perú que adopte medidas necesarias.
0: humanitarias para reparar la violación y adecuar su actuación al Pacto Internacional de Derechos Civiles y Políticos que es suscribiente. 3. Luis Alberto Cantoral Benavides, decisión número 22 del año 94. El grupo concluyó que la detención de Alberto Cantoral fue arbitraria y pidió al Estado adoptar medidas correctivas. En ese curso, ese caso fue elevado a la Corte Interamericana de Derechos Humanos. Dicha corte condenó al Perú por esa actuación arbitraria. En ese contexto, el Estado terminó cumpliendo las decisiones internacionales con la liberación, reparación e indemnización, porque eso fue validado además por el tiempo por una sentencia de la Corte Interamericana de Derechos Humanos. 4. Mirta Bueno Hidalgo, opinión número 10 del año 2000. Se destacó principalmente porque el grupo hizo mención al gobierno peruano y el gobierno peruano colaboró con el procedimiento, respondiendo oportunamente a la comunicación y a su liberación inmediata por mutuo acuerdo. Es decir, el Perú viene cumpliendo todo lo que ha suscrito, la Declaración Universal de los Derechos Humanos y el Pacto de los Derechos Civiles y Políticos. Esta ocasión, el Perú ha de mantener su coherencia histórica, jurisdiccional, respecto a los derechos internacionales y acuerdos que ha suscrito. Y pedimos que esta vez, señor presidente encargado Balcázar, por un equipo y por acciones de odio político y de persecución política, el Estado no deje, ¿no?, de actuar como corresponde a la vigencia de los acuerdos que el Estado ha firmado como Estado miembro.
6: RPP, su pregunta, por favor.
8: Una sola pregunta.
9: ¿Cómo está, ex candidato Roberto Sánchez? Quería hacerle la consulta si Juntos por el Perú puede esclarecer cuántas cuentas alternas bancarias tiene y si eso va a transparentarlo junto a todos los simpatizantes de Juntos por el Perú. Y además, si en un eventual llamado de parte del gobierno de Balcázar, usted aceptaría de repente formar parte de esta cartera de justicia, y si nos puede precisar si esa convocatoria a esa marcha que se ha anunciado para el día miércoles responde la fecha, la decisión de esa fecha, a una coincidencia de la entrega de credenciales para la plancha presidencial elegida. Gracias.
0: Primero, el partido, cuando a través de sus órganos legales, es decir, la tesorería del partido no es cualquier persona, está acreditada legalmente ante el sistema electoral, Jurado Nacional de Elecciones, el ROP, el órgano nacional de procesos electorales, es decir, es un financiamiento y una acción que en ese marco se realizó la actividad solidaria. Actualmente ha habido un reportaje que refiere, no categóricamente, pero algunos hechos presuntos. Nosotros nos sometemos a cualquier investigación sin ningún inconveniente, porque reafirmamos una conducta transparente, una conducta en base a normas y ley. Por lo tanto, lo afirmado por nuestros informes y la acción cotidiana que nuestra tesorería viene haciendo ante los órganos propiamente de fiscalización y de auditoría, sea OMPE u otro del sistema electoral, serán revalidadas como tal. Más bien, ese reportaje, como siempre pretende meterle cizaña, medias verdades, presunciones. Nosotros nos sometemos a toda investigación y le decimos a nuestra militancia que hemos actuado de manera transparente, honesta, decente, en base a ley, y rechazamos cualquier tipo de medias verdades que justo en este contexto en que el partido, en que el grupo de trabajo pide la libertad del presidente Pedro Castillo, se han acordado de traer refritos como el que, por ejemplo, en Barbados se está actuando de manera irregular, ¿no? Todas las semanas, y es un desmadre y un desorden. Nosotros le decimos a nuestra base social y a todo el Perú, esos reportajes tienen doble intención: desinformar y enturbiar lo correcto que significaría una decisión política del Estado peruano en liberar al presidente. Por ello, como ha anunciado nuestra diputada electa Analí Márquez de Cusco, el día miércoles, democráticamente, pacíficamente, haciendo uso al derecho constitucional de libre tránsito, nos vamos a movilizar por la reivindicación bandera de nuestro pueblo: justicia para nuestros mártires del sur y libertad para nuestro presidente Pedro Castillo Terrones.
9: ¿A qué hora sería la movilización?
0: A 4 de la tarde del día miércoles 15.
9: ¿Aceptaría siguiente... formar parte del gabinete? Era la otra pregunta, por favor, dejar llamado.
6: La siguiente pregunta, PBO, por favor.
10: Señor Sánchez, por favor, estamos en vivo.
11: Sí, ¿qué tal, señor Sánchez? ¿Qué tal? Sí, ¿qué tal, señor Sánchez? Buenos días. Primero, claro, ojalá que me responda de manera tranquila, porque cuando lo vemos con sombrero es más pasivo, y ahora que ha dejado en casa está un poco más agresivo con mis compañeros. Yo tengo una sola pregunta, señor Sánchez, para usted también, ojalá que su niña me responda, o en tu caso también, me gustaría que hoy lo hagan hablar a la señora Curo, porque ella se ríe cuando usted nos ataca. Usted sabe, su niña también lo sabe, que de manera oficial este documento de la ONU es una recomendación, que en nuestro país no es vinculante. Usted sabe que no es vinculante. En este caso, sobre nuestras leyes peruanas, no puede imponernos, y eso sucede en todos los países del mundo. No es vinculante. Además, también le recuerdo al señor Zunini, que hoy se lo ve sonriente cuando ataca a mis compañeros de otros medios. Si no lo sabe, señor Zunini, el Tribunal Constitucional, ¿qué hizo cuando han detenido a Pedro Castillo por golpista? Por mayoría aprobaron esa detención. Eso significa que es legal. Entonces me gustaría que ustedes también digan la verdad. Y en todo caso, cuando el señor Sánchez hace un instante dice sinvergüenzas a medios de comunicación, yo tengo una grabación. La señora Curo lo sabe. Hace 3 días estuve por 4 cuadras tras de ella. Y él dijo bien claro, el señor Zunini es un sinvergüenza, me está utilizando y ahora va a ganar 40.000 soles de a mí. Me están dejando de lado. Ella sabe que yo le perseguí ese día, estaba con gorro disfrazado. Gracias.
0: Y ustedes, amigos, bueno, ha hablado tanto de Zunini, de repente a un afecto especial lo une a él. Yo quiero reafirmar lo siguiente, ¿no? Rechazo esa práctica de grabar espaldas, ¿no? Cuando uno quiere en la decencia investigatoria, periodística, señor, le voy a preguntar, ¿puedo grabarle? No se hace a espaldas, de ninguna manera. Bueno, proviniendo de quien viene institucionalmente, ya sabemos que cualquier cosa puede pasar. El acoso. Hace poco nomás han ido al colegio nuevamente. Cánsense ya. Han ido al colegio cuando yo dejo a mi hija en la mañana. Furibundos. Ojalá alguna vez sacaran ese tipo de atropellos y acoso. Ganas no me faltaba de darle una trompicada, pero por respeto y superior mayor a la ética y la decencia con todos los peruanos he resistido. Pero yo desde aquí le invoco al señor Wong. Cánsese pues, señor Wong, sea usted un ejemplar empresario en vez de estar siendo un espacio donde se difama. Calumnia, se atropella a las personas. Cáncese ya. Nosotros hoy quiero confirmar que voy a no solamente querellar por difamación agravada a lo que han hecho conmigo y mi familia. Por lo demás, para nosotros está claro que hoy, pues, parece una tercera vuelta. Los medios, algunos, los mismos que en la segunda vuelta, y los mismos, quieren hoy atacar. Bueno, el partido está más sólido que nunca. La acción política Sabemos bien cuál es el objetivo político: recuperar la democracia, recuperar los estándares de justicia, traer abajo el pacto mafioso que hoy ha copado la democracia. Y no nos vamos a cansar hasta lograr ese objetivo político, social, ciudadano. Aquí estamos, este equipo, en medio de los millones de ciudadanos que exigen esa actuación democrática. Y lo vamos a seguir haciendo en el marco de la Constitución, la ley y las buenas prácticas. ¿Alguna otra inquietud?
2: A ver, yo creo que el informe es bastante claro y todos los que lo lean van a poder sacar sus propias conclusiones. Yo quiero subrayar dos cosas respecto al informe. En primer lugar, hoy se dice el Estado no está obligado, pero el Estado dio respuesta, el Estado emitió sus descargos. Y en segundo lugar, hay recomendaciones que se le emiten al Estado peruano. Por lo tanto, habiendo sido parte, ¿cierto?, porque no se ha desconocido este proceso, el Estado ha sido parte, el Estado ha hecho su descargo. Eso lo podría haber hecho en un primer momento, si no hubiese prestado atención, ¿no? Simplemente no vamos a participar, pero ahora es como desconocer los resultados de un partido que ya se jugó. El Estado ya emitió sus descargos y hay recomendaciones, y la comisión está pidiendo o se está comprometiendo a hacer seguimiento a esas recomendaciones. ¿Correcto? Entonces, ahí están también todos los detalles a que usted refiere: la actuación de la Fiscalía de la Nación, la actuación del Congreso de la República, la actuación de la Policía Nacional, y está también la defensa del Estado peruano. Entonces, ciertamente, pues, es un mal síntoma de nuestra democracia, ¿cierto?, de nuestra república, de nuestra institucionalidad, desoír voces que no están inmersas en este polarizado, ¿cierto?, proceso electoral. Hacemos oídos sordos cuando nos resulta de interés de parte. Yo creo que lo saludable, lo democrático, es subrayar no solamente este informe, sino también traigo nuevamente a colación y hago un llamado a la reflexión lo que ha dicho la Unión Europea sobre el desempeño de los medios de comunicación en el proceso electoral. Lo digo con respeto porque es parte fundamental, es de carácter ético por el poder que tienen los medios de comunicación en la opinión pública. Esa no es una opinión, eso está documentado. Y yo quiero hacer una invocación a todos los periodistas, a todos los medios de comunicación, a hacer valer esa ética en el ejercicio de su profesión. Gracias.
10: Señor Sánchez, por favor, estamos en vivo para...
6: No, hay un orden, disculpen. No, estamos en vivo. Hemos hecho la lista, disculpen.
10: ¿En qué momento hemos hecho la lista?
6: Al inicio, cuando todos sus colegas han llegado.
10: Por favor,
6: Roberto,
10: por favor.
12: Buenos días, señor Sánchez. Consultarle acerca de la actual relación que...
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12: ...la relación o alianza con Todos por el Pueblo, partido del señor Pedro Castillo, porque el sobrino, precisamente, de Valdez Castillo, ha denunciado que se estarían prácticamente algunos miembros de Juntos por el Perú aprovechando de la confianza del expresidente Pedro Castillo. Y si nos podría también ampliar, ¿cuál es el grado de poder que tiene la señora Catherine Palomino en la toma de decisiones hoy en día del partido? Gracias.
0: Al respecto, nosotros siempre hemos sido respetuosos, somos respetuosos de la institucionalidad de todos los partidos políticos. Ustedes saben, Juntos por el Perú ha participado en el proceso electoral como partido político. No hemos hecho alianzas políticas en el marco del Jurado Nacional de Elecciones, ¿no? ¿Por qué? Porque Todos con el Pueblo no logró la inscripción en el plazo correspondiente, consiguieron el registro político posterior. Es por eso que no se pudo suscribir una alianza política.
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0: Lo que sí se suscribió, vamos a decir, es un acuerdo político. Un acuerdo político no se suscribe a documento ante el Jurado Nacional de Elecciones. Eso ha permitido que avancemos. De ahí en adelante, en pleno proceso electoral de segunda vuelta, de primera vuelta, el procedimiento de elecciones para octubre de municipalidades y gobiernos regionales, ha estado en curso. Para nosotros ha sido muy difícil atender, creo que para todos los partidos, esas leyes, ese procedimiento de elecciones de octubre en medio de un proceso electoral. Ha sido muy difícil. Es por ello que ya cada partido ha presentado sus propias listas. Y eso no significa que nos hemos peleado en absoluto.
13: Hay sabores del Perú a punto de aterrizar en Tacna. Prepárense para recibirlos. Uy,
0: ahí... Nosotros hemos logrado el mínimo exigido por ley y se mantiene el registro del partido. Los partidos que no han logrado ese mínimo, dice la ley, perderán el registro. Pero nosotros no actuamos en base a esa prerrogativa. Cada partido dará cuenta de sus acciones y nosotros somos respetuosos y siempre todos con el pueblo mantendrán nuestra colaboración, nuestra fraternidad.
14: Esas son ya decisiones
0: propiamente de los partidos y nosotros mantenemos el objetivo de fortalecer el acuerdo político. Hoy también se está hablando con otros partidos en el marco de la elección de la mesa directiva, por ejemplo. Claro, todavía hay todo un tramo y estamos conversando, afianzando también esa necesidad de una oposición democrática, popular, frente a este proyecto pues autoritario, ¿no?, que nosotros no compartimos.
6: A ver, ANP, su pregunta, por favor.
15: Peruanas, no acá, en este documento, ¿ustedes a qué instancia van a acudir? Muchas gracias.
16: Primero, lo que tenemos que señalar, este informe de este grupo de trabajo de la ONU, lo que está haciendo es ratificar lo que se ha venido planteando desde el 7 de diciembre del 2022. Una arbitrariedad con la que se ha procedido, en la que no se ha respetado el debido proceso, no se ha respetado los procedimientos parlamentarios. Se ha señalado hasta el hartazgo todos estos temas, pero sin embargo, por una cuestión política de parte de la derecha, hoy tienen capturado al presidente Castillo. Quien debería, en primer lugar, resolver este problema es el Poder Judicial, porque es quien sentenció en primera instancia. Se han presentado los habeas corpus, y los habeas corpus son de inmediata acción. Pero sin embargo, no lo están haciendo. Aquí recae en la prerrogativa constitucional que tiene el presidente de la República, que es el señor Balcázar, quien debería en el acto dar la gracia presidencial. Y si el ministro de Justicia no está de acuerdo, tiene que dar un paso al costado, porque la decisión del presidente vale. Y si no está de acuerdo su ministro, se va. Y respecto a las opiniones que dan algunos opinólogos generando miedo respecto a que esto generaría o ocasionaría algunas denuncias constitucionales en adelante, es una aberración jurídica. Simplemente, ¿están equivocados o no saben nada de derecho? Por lo tanto, lo que nosotros exigimos y pedimos en el acto, y eso se debería dar el día de hoy mismo, la liberación de Pedro Castillo, por los argumentos que no solamente nosotros lo estamos planteando, sino que son organismos e instituciones internacionales.
6: Exitosa su pregunta, por favor.

0: Son las 4:00.
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Hola amigos, ¿cómo estamos? La más cordial bienvenida a esta nueva cita con el trabajo periodístico para hoy. Estamos iniciando nueva semana. Hoy estamos en lunes 13 de julio 2026, año de la esperanza y fortalecimiento de la democracia. Estamos aquí en frecuencia 1000, amplitud modulada 105.9, en la frecuencia modulada Radio Más, la radio del pueblo, tu mejor alternativa.

Bien, bien, vamos de inmediato alcanzando el compendio periodístico. Descargando toda la información que tenemos aquí en Mesa de Trabajo. Reiteramos la fecha, estamos iniciando nueva semana, lunes 13 de julio 2026. Presidente de la República, José María Balcázar, está hoy en Arequipa. El presidente José María Balcázar está llegando a Arequipa para la inauguración del Puente Virgen de Chapi. Estamos hablando de la ejecución de la mega obra de la vía Arequipa-La Jutia. La ceremonia está programada para las 11 de la mañana. Llega también el ministro de Transportes y Comunicaciones. Estará presente, obviamente, el gobernador Roel Sánchez. Desde el gobierno regional, a propósito, dan cuenta que el traslado de periodistas será desde la Plaza San Francisco. La movilidad parte a las 8:30 de la mañana. Los están esperando. 8:30 de la mañana está partiendo la movilidad de la Plaza San Francisco. Igual, desde la Contraloría de la República dan cuenta que la vía para el tránsito no garantiza un transporte fluido y seguro, pues faltan obras y vías complementarias. Estaremos atentos a ver qué se va a suceder, qué es lo que va a pasar en las próximas horas. Queremos conocer al detalle también ese informe de la Contraloría General de la República. Habían algunas observaciones, han sido levantadas. Entendemos que sí, porque de buena

sobre el indulto que le estaría alcanzando probablemente aquí en a Pedro Castillo de Runes. Habrá que preguntarle, señor José María Balcázar, señor presidente, desde Arequipa, haga el anuncio. ¿Va a indultar a Pedro Castillo o le va a dejar la papa caliente a quien? A su sucesora. Es el noticiero del pueblo, estamos aquí en Radio Más. Frecuencia 1000, amplitud modulada, 105.9 en la frecuencia modulada. Están de vuelta operadores de la mafia fujimontesinista. Lo que suponíamos, bueno, lo que nos queda claro desde un primer momento, lo que la misma Keiko había dicho, voy a gobernar como lo hiciera mi padre. Están de vuelta operadores de la mafia fujimontesinista con este gobierno de Keiko. Calisto Gianpietri y José Tantaliana Latrista. El primero es... ¿quién es este caballero? Nexo clave entre Rafael López Aliaga y la señora. El segundo participó del operativo para desaparecer 70 maletas aproximadamente con evidencia increíble.

de asesoría jurídica de la Casa Militar, el teniente coronel por entonces Manuel Ubillús Tolentino. ¿Cómo olvidarnos en conferencia de prensa un 9 de noviembre del año 2000? Fujimori solamente mostraba 3 maletas. Oye, y el resto de maletas se las cargó al Japón. La conferencia de prensa la hizo el día 9 de noviembre. Además de las 3 maletas, alcanzó joyas y relojes de Vladimiro Montesinos. Y a los pocos días, a las 72 horas, el día 13 de noviembre, el hombre estaba...

¿Por qué Keiko Fujimori? ¿Saben realmente lo que se nos viene? Estamos aquí en Frecuencia 1000, amplitud modulada 105.9 en la frecuencia modulada. Radio Más. Este gobierno ilegítimo de Keiko Fujimori entre la espada y la pared. ¿Qué pasa? Este gobierno ilegítimo de Keiko Fujimori está entre la espada y la pared. Ellos mismos desde el Congreso de la República, junto a la gente pues de la derecha, aprobaron un gasto de más de 100 mil millones de soles. ¡Bárbaros! Sí, aprobaron junto a sus socios de la derecha 36 leyes de gasto público que han sido observadas por el Consejo Fiscal. Es increíble, solo 16 de esas iniciativas legislativas tienen un costo fiscal de 110 mil millones. ¡Bárbaro! Triplicando el presupuesto que el Ministerio de Economía y Finanzas asignó para este año, tanto educación como para salud. Tremenda irresponsabilidad, de contradicciones bárbaras. Esto no se puede aceptar de ninguna manera. ¿Qué le pasó a esa gente? ¿Qué le pasó a Keiko? Bárbaros, en verdad. ¿Y para esto se prestó quién? El mismo Tribunal Constitucional. ¿Cómo van a aprobar estas leyes? Más de 110 mil millones que triplican el presupuesto del Ministerio de Economía y Finanzas, tanto para educación como para salud. Tremendas contradicciones e irresponsabilidades absurdas. Keiko en campaña, ¿qué cosas, no? En campaña, ¿qué nos prometió? Bueno, prometió un manejo austero de la economía. Ahora explique, señora, ¿cómo le va a hacer? ¿Qué se viene? Es el noticiero del pueblo, estamos aquí en Frecuencia 1000, amplitud modulada 105.9 en la frecuencia modulada. Lunes 13 de julio. Es inconcebible que respondan. ¿Qué cosa es lo que se viene, en verdad? Que respondan qué hicieron los hoy elegidos senadores de Keiko Fujimori. ¿Quiénes votaron a favor? Patricia Juárez, Marta Moyano, Alejandro Aguinaga, además de otros, pero estos tres señorones, señoronas y señor suelo este, Patricia Juárez, Marta Moyano, Alejandro Aguinaga, hoy son congresistas, sí, y son senadores. Estos senadores de la República el día de hoy votaron en favor de estas leyes. ¿Sabían lo que hacían? No, simplemente estaban obedeciendo órdenes. ¿Órdenes? ¿De dónde venían las órdenes? ¿De dónde van a venir, pues? Señora acá, señora Keiko, ¿qué va a pasar en verdad con este gobierno de la señora? Esto es increíble. Claro, como manejan el Tribunal Constitucional, hoy le quitan al Congreso, le anulan la capacidad de este Congreso de seguir promoviendo leyes que generen gasto público, sin coordinación previa con el Ministerio de Economía y Finanzas. Simplemente para recordar, miren lo que aprobaron a estas leyes, la ley Klimper, exoneraciones por 20 mil millones de soles. O sea, dineritos que no van a ingresar a las arcas del Estado. Otra ley, reducción del IGB para restaurantes y hoteles. Pérdidas por más de 1.400 millones de recaudación. Lo más delicado, ¿no? Gasto corriente, leyes sobre pensiones militares. ¿Les van a incrementar las pensiones a los militares? Oye, y a la sociedad civil, a nuestros trabajadores que se sacaron la mugre 25, 30 años. Esas pensiones están congeladas, pero sí aprobaron leyes para mejorar el sistema pensionario de los cachaquines. Bueno, allí también aparecen las famosas CTS para trabajadores CAS, además de otro tipo de bonificaciones. Solamente por este concepto estamos hablando de más de 18 mil millones de soles. ¿De dónde va a salir la platita? Siempre lo hemos dicho aquí, recuerdan. Esta es una tarea que constantemente la hemos ido compartiendo con ustedes. Pero manan, pues no se entiende, no se escucha. Y luego te decían, ya hay plata. ¿Dónde está la plata? ¿Dónde está el billete? Ahora entienden, miren lo que el Consejo Fiscal ha determinado. Esos 100 mil millones significan, oye, ni la tercera parte de todo el presupuesto que se asigna este año para educación y salud. No que sobra la plata, no que tenemos. Oh Dios, ya no nos sigamos mirando las caras de cojinoas. Y alguna gentita, Dios, escuchar a esta gente nuestra. Aquí mismo a veces te llaman y te dicen, ya hay plata, no saben qué hacer con el billete. ¿Lo entiendes?
Muy bien, amigos, es el Noticiero del Pueblo. Estamos iniciando esta nueva semana, lunes 13 de julio. Bueno, y ojo que tenemos pendiente la aprobación de un crédito suplementario.

Factura quien al próximo gobierno, pues estas papas calientes las va a tener que llevar consigo. Y si quieren hablar en otros términos, tremendas mochilas pesadas, bien cargadas, las podrá cargar la señora acá. Oye, mamacita, ¿qué cosa es lo que has hecho? ¿Qué ha hecho tu gente, tu bancada? Esta señora no tiene nada de estadista, esta señora no sabe lo que va a enfrentar en verdad. ¿Qué va a pasar con este gobierno de la señora Keiko Fujimori? Bueno, finalmente, esto no sé, se va a seguir manejando en piloto automático. ¿Qué tipo de nuevas iniciativas de leyes desde el mismo ejecutivo se van a aprobar? Han pedido facultades extraordinarias para legislar en materia de seguridad con todo lo que ya sabemos y conocemos. Van a llevar al límite la criminalización de la protesta. Además, también han pedido facultades extraordinarias para el manejo económico. ¿Qué? Para decir, oye, necesitamos platita. Claro que necesitamos billete. ¿Qué van a hacer? Simplemente hay que acelerar los grandes proyectos mineros, sobre todo. ¿Y eso qué va a ocasionar? Mayor conflicto social. Señora, ¿saben verdad lo que va a hacer? ¿Dónde están los cerebros, los grandes asesores? Ya decíamos, el mismo Luis Carranza no quiere asumir la papa caliente porque sabe que se va a quemar. Sí, el aprista Luis Carranza, el tan boceado, el nuevo ministro de Economía y Finanzas. Ahora se echa para atrás. Asume pues, tú no eres el gran mago de la economía que supuestamente va a mejorarse con este próximo gobierno de la señora acá. Asume, no seas cobarde. Oye, ¿dónde está? Ahora se escapa como una ratita. No, ¿para qué me voy a comprometer? Dice, tú no eras parte del equipo técnico. Ya Keiko lo había anunciado. No, no va a ser ministro de Economía. ¿Y a quién lo van a poner? Ya lo hemos dicho, Elmer Cuba. Ese caballero entrará pues todo campante, se va a lavar las manos. ¿Yo cuándo he prometido? No. ¿Qué va a pasar en verdad con ese gobierno de Keiko Fujimori? Estamos aquí en frecuencia 1000, amplitud modulada 105.9 en la frecuencia modulada. A propósito de este Congreso de la República y de este inefable Fernando Rospigliosi, el matón, el gusano que tenemos políticamente hablando, nueva querella por difamación contra Fernando Rospigliosi. Javier Cubas, ¿quién es Javier Cubas? Es el padre del adolescente que muriera. Lo mataron, lo asesinaron en la comisaría de Manchay en Lima. ¿Cómo olvidar un tema como este? Imposible. Oye, ¿cuánta gente está muriendo en las comisarías? ¿Qué está pasando con los detenidos? Allí, en lugar de garantizar, ¿no es cierto?, la vida pues de las personas que quedan detenidas, resulta que varios están apareciendo muertos. Y luego te dicen, se suicidaron. ¿Un adolescente se va a suicidar? ¿Por qué tendría que matarse? Esto es increíble, pero escuchar a esta gentuza como un Fernando Rospigliosi queriendo lavarle la cara a este tipo de masacres propiamente que se están cometiendo por parte de militares y policías, esto no tiene ni pies ni cabeza. Este mismo sujeto, este mismo gusano politiquero, este Fernando Rospigliosi, tuvo el atrevimiento de decir, ah, no, se trata de un delincuente juvenil. Además estaba drogado. ¿Qué? Oye, ¿qué estás hablando? ¿A ti te consta? Por eso es que el padre de este jovencito, de este adolescente, muerto, asesinado en la comisaría de Manchay, lo ha dicho claro y fuerte, el señor Javier Cubas. ¿A este sujeto le consta? ¿A este señor Fernando Rospigliosi? Está accionando ya con sus abogados. Bueno, tendrán dinero, tendrán plata. Difamación agravada contra Fernando Rospigliosi. Este hombre que acaba de ser sentenciado ha apelado ya una sentencia en primera instancia. Igual, por difamación agravada. ¿Contra quién? Contra la ex fiscal de la Nación. ¿Cómo se llama la señora? Deli Espinosa. Simplemente hay que confirmarle la sentencia y queda fuera del Congreso. Pero como tienen el control del poder, ¿qué irá a pasar en instancia superior en este poder judicial? Están esperando que asuma la señora acá. Bueno, ¿y qué incorporará la orden, no? Señora Tello, ¿qué va a hacer la presidenta del Poder Judicial a propósito? No, pues eso quede en manos de quien tiene que administrar justicia. ¿Lo irán a limpiar a este Fernando Rospigliosi? ¿Qué cosas en verdad?
hasta dónde puede llegar tremenda y

responsabilidad de no calificar a este jovencito de un delincuente juvenil, de estar drogado. Una falta de respeto, dice, a la memoria de mi hijo, y tiene toda la razón del mundo. A propósito de un tema como este tan delicado, 6 policías han sido separados temporalmente y están en pleno proceso de investigaciones. Es el noticiero del pueblo, estamos aquí en frecuencia 1000, amplitud modulada 105.9 en la frecuencia modulada. Abogados de Pedro Castillo están pidiendo la libertad del expresidente de la República. Obviamente amparados y fortalecidos con este último reporte que ha alcanzado, informe no final de la misma Organización de Naciones Unidas. La forma de actuación que se practicó por parte del Estado, el Estado peruano, contra Alberto. Este es Pedro Castillo Terrones. Fue totalmente arbitrario, fuera de la ley. Es inconstitucional lo que hicieron con Pedro Castillo Terrones. Pero, sin embargo, es claro entender, aquí se resisten. ¿Qué creen que van a adoptar ese tipo de recomendaciones siquiera? Ya la Cancillería ha salido al frente y efectivamente, ¿no?, para dar cuenta de que una decisión de esa naturaleza no es vinculante. Por tanto, esto queda en manos de nosotros, pero cuidado. Estamos sujetos, pues, a este tipo de convenios internacionales, pactos internacionales que tienen que respetarse. Correcto, no lo hagas, no cumplas. Pero ¿cómo queda la imagen nuestra? Ese es el problema. Nos están mirando cómo nos ven en el mundo exterior. El Perú, por eso, pues, somos un país de tercer mundo, de enanitos retrasados, Dios. Por la libertad de Pedro Castillo, están anunciando para este día miércoles, mañana, pasado mañana, una movilización. Será en Lima, será a nivel nacional, 15 de junio, hoy estamos en 13, mañana, pasado mañana, movilización por la libertad de Pedro Castillo Terrones. Así lo está adelantando Roberto Sánchez. Y la prensa limeña se desgañita. Ayer todos los medios de comunicación, todos los dominicales, esa prensa lumpenesca, ¿no? La prensa, la televisión basura. Escucha, escuchar a esta gentita. Los asalariados de la prensa limeña. Estos gusanillos que tenemos como periodistas. Bueno, seguramente también nos está cayendo, pero fuerte. ¿Dónde está la ética periodística? Te dirán, pero ¿cómo vamos a sentirnos representados por estos buenos para nada que tienen estos mercenarios, ¿no? De la prensa, pues. No, ni hablar, tenemos que ser autocríticos, porque si no estamos pintados, estamos de más. Los han visto, ¿no? Todos, a todos los canales, todos esos medios dominicales, la televisión basura, pues, dando cuenta, ¿no?, de los últimos acontecimientos en relación a ese informe desde la Organización de Naciones Unidas. Y ya sabemos, todos tenían el mismo discurso, que eso no se puede aceptar, que no se puede permitir, que al final estamos atentando contra la soberanía de nuestro país, de la soberanía del Estado peruano, que el poder judicial, todo lo que ya sabemos y conocemos. Al final, que concluyen, no cabe, no se puede dar la libertad a un golpista y darle con lo mismo, ñatan, no se entiende. Pero cuidado, no entienden que ustedes mismos le están dejando una bomba de tiempo al gobierno de Fujimori, de la señora acá, la misma Keiko. Descartado, ¿no?, una posibilidad también de vamos a evaluar, ha dicho. No ha dicho, no sale, se queda allí. ¿Qué se viene, en verdad, señor Balcázar? Hoy está en Arequipa, repetimos, no, usted calladito, no deje, deje esa bomba de tiempo para el gobierno de la señora acá, a ver qué cosa va a hacer Keiko Fujimori. Y nos habla de reconciliación, nos dice que el Perú está dividido, está partido el Perú. Entonces, hay que gobernar para todos. ¿Cómo le va a hacer? ¿Sabe lo que está diciendo mi querida señora Keiko? Con el mayor cariño y aprecio a esta Keiko Fujimori, señora mía. Vamos rapidito porque tenemos los minutos contados. Hoy tenemos invitados, estén atentos a lo que se viene, ¿eh? Otro cuello blanco. Bueno, empoderado. ¿Quién es este Víctor? Compañeros, Víctor Raúl. Este es Víctor Raúl Rodríguez Montaza.
Bueno, este que fuera liberado por el fujimontesinismo, ¿no? De pertenecer a esta organización criminal. Sí, hace días atrás han votado, ¿por qué? Por limpiarlo, ¿no? Este caballero no es, y no pertenece a la organización criminal de los cuellos blancos. Oye, pero todo lo que se sabe y se conoce. Claro, lo están poniendo allí, ¿para qué? Para que trabaje en función de los intereses de esta mafia, o de estas mafias que bueno, siguen sosteniéndose en el poder. Lo limpiaron, y ¿saben qué ha sucedido? La Junta Nacional de Justicia, desde el Ministerio Público, sí, ese fiscal de la Nación, Aladino Gálvez, nada, mejor cosas no le hubiesen pasado por la cabeza, y finalmente tomó la decisión de que, miren, han empoderado a este otro cuello blanco, Víctor Raúl Rodríguez Montaza. ¿Qué ha pasado? Bueno, lo han designado como nuevo titular de la segunda fiscalía especializada en delitos cometidos por funcionarios públicos. Bueno, la sacan a la señora Zoraida Ábalos. Ahora, ¿qué va a pasar? Miren, casos estos como el de el fiscal José Domingo Pérez, Rafael Vela Barba, el mismo periodista de IDL, Gustavo Gorriti, quedan en manos de quién, de este fiscal. ¿Qué? Y ya sabemos cómo llega este fiscal, cuello blanco, un cuello blanco, va a investigar a quienes han luchado contra tremenda corruptela, y como en el caso de Gustavo Gorriti, puso al descubierto, ¿no?, cómo operaba la mafia desde el Poder Judicial, los cuellos blancos. Pucha, ¿quién nos entiende el mundo al revés? Esto está de cabeza. Ahora resulta que los cuellos blancos van a investigar a quienes los denunciaron como organización criminal. ¿Qué creen que va a pasar? ¿Quién ha hecho todo esto? Dios, ¿qué hemos hecho los peruanos? ¿Nos entendemos o no? La gente no entiende. Somos un país de tercer mundo. Hacen lo que quieren con nosotros, nos jalan o nos llevan de las narices, nos llevan del radito. Somos una masa a forma. Como estos mismos nos han dicho cuántas veces, pero no hemos aprendido, nunca vamos a aprender. ¿Qué le vas a preguntar? ¿Qué le vas a consultar a las llamas, a las alpacas, a los borregos? Estos simplemente sirven para obedecer. Al pueblo no se le consulta, al pueblo se le ordena, al pueblo se le impone. Bueno, pues, pero nos manejan, nos utilizan. Cada 5 años ya nos han vuelto a manipular otra vez. ¿Y qué ha pasado? ¿Cómo son los resultados? ¿No? Dicen que con fraude incluido. Bueno, pues al final ha ganado Keiko Fujimori. Y hay alguna gentita que lo dice. No, yo he votado. ¿Cómo voy a votar por una propuesta que no sea la de Keiko Fujimori? Total, ¿en qué quedamos? Entendámonos alguna vez. No aprendemos nunca. Vamos a aprender en verdad estas lecciones. Bueno, vamos, porque tenemos invitados, decíamos, tenemos comunicaciones. A ver, rapidito, exportaciones en mayo llegan a los 9.285 millones de dólares en un solo mes. Ya esto lo vamos a ampliar más adelante, es interesante. Entre enero y mayo, en los primeros 5 meses de este año, ¿saben cuánto hemos exportado? Y el otro día tocamos el tema, pero aquí hay un poco más de precisión. Más de 45 mil millones de dólares, o sea, fácilmente vamos a superar este año en exportaciones 100 mil millones. Agárrense fuerte, ¿saben cuántos significan las exportaciones solamente en minerales, nuestro oro, plata, cobre? Más del 70%, ¿qué? Sí, más de 70 mil millones de dólares, ¡bárbaro! En minerales, nada más. Oye, ¿cuánto han dejado? Esto es interesante. Vamos cruzando información porque escuchar a misma gente, mismos periodistas, comunicadores sociales que están hablando, pero informémonos un poquito mejor, porque si no, al final nosotros también terminamos confundidos. Alcanzan unas cifras que ellos no saben siquiera. Ay, Dios mío, ya, todo esto lo vamos a alcanzar más adelante. Pero es interesante, ¿eh? La minería con más del 70%. Solamente por nuestro cobre hemos logrado colocar ¿cuánto? Entre enero y mayo, más de 13.600 millones de dólares. A este paso, oye, fácilmente no vamos a llegar a los 25.000, vamos a superar, llegaremos probablemente a los 30.000 millones de dólares por la venta de nuestro cobre, nada más. ¿Cuánto le corresponde a Cerro Verde? A ver, ¿cuánto? ¿Cuánto ha dejado Cerro Verde en impuestos? Es interesante, todo esto lo vamos a alcanzar más adelante. Rapidito, vamos con información local, regional. Trabajadores obreros de José Luis Bustamante y Rivero. Oye, siguen peleando contra un alcalde indolente, contra un alcalde como este. ¿Cómo se llama ese alcalde policiaco que tienen en José Luis Bustamante y Rivero?
alcalde policiaco. Oye, las cosas están bien difíciles, ¿eh? El crimen organizado, no sé, está creciendo en este distrito. Y dicen que es una gestión, no sé, no se iba a lanzar a la municipalidad provincial, no. Está actuando con un cálculo politiquero, pero tremendísimo. No quiere perder soga y cabra. Pero primero atiende pues las demandas de tu gente. Oye, amigo Segarra Black, ¿cómo se llama? Víctor Manuel, bueno, Segarra Black, amigo alcalde, coronel, que tú estás al frente de esa municipalidad, de esa gestión en Bustamante y Rivero. Cumple pues con tus obligaciones. Oye, paga el billete, no es tuyo. De esas utilidades que se han obtenido, cumple con pagar a los trabajadores obreros, la gente más necesitada. Otra vez, como el año anterior, les ha cerrado las puertas, no los quiere atender, no los quiere escuchar. Y eso obviamente ha motivado reacción por parte de los obreros municipales. Cuidado que te van a hacer, entendemos, un paro. A ver, en un momentito, en un minuto, vamos a buscar, ojalá nos atiendan. A ver, amigos de la municipalidad de Bustamante y Rivero, vamos a marcar sus teléfonos para que nos atiendan por lo menos y nos den cuenta qué cosa es lo que se viene, qué va a suceder. ¿El alcalde los escucha o no? ¿Van a llevar adelante un paro, algún tipo de protestas? ¿Las movilizaciones se están dando? ¿Se van, creo, a una huelga? Problemas en la municipalidad de José Luis Bustamante y Rivero. Lo otro, dirigentes sindicales quedaron en libertad, el secretario general y el secretario de Organización de Construcción Civil. El último fin de semana fueron puestos en libertad. Claro, el Poder Judicial se ha pronunciado y obviamente ellos pues jamás van a ser parte de organizaciones criminales. No son extorsionadores. Bueno, por de pronto suponíamos, ¿no?, que esto iba a pasar y tenía que suceder, y se vio. Han quedado en libertad el secretario general y secretario de Organización de Construcción Civil. Bueno, ha sido reaperturada ya la calle Goyeneche, avenida la calle Goyeneche, no ha sido reasfaltada por esta gestión de Riz y Osco. Oye, en tiempo récord, ¿cómo le han hecho? Oye, ¿cuánto tiempo ha estado cerrada la avenida, la calle Goyeneche? Creo que, miren, se ha pasado rapidito, un mes así o tres semanas. En otras condiciones, o en condiciones normales, entre comillas, pucha, se demoran 3, 4, 5 meses. O sea, sí se puede, claro que se puede. No sé, más allá de los cuestionamientos a Riz y Osco, a ver con qué empresas ha trabajado, a quiénes ha contratado. Miren, ya está operativa y todita la han reasfaltado, así rapidito. Pero otras gestiones municipales, ¿cuánto tiempo se han tomado? O sea, claro que se puede. Pero las ampliaciones, bueno, de los plazos y finalmente los presupuestos para sacar plata y billete, para eso sí son buenos. ¿Qué tales alcalduchos los que tenemos? En fin, en fin.

0: Este es el noticiero del pueblo. Estamos aquí en Frecuencia 1000, amplitud modulada 105.9 en la Frecuencia Modulada Radio Más, la radio del pueblo, tu mejor alternativa. Ojalá tengamos respuesta. Estamos tratando de contactar con la gente de José Luis Bustamante y Rivero, con nuestros amigos trabajadores, obreros principalmente, que siguen siendo objeto de maltratos, ¿no?, por parte de esta gestión del coronel, del alcalde policiaco que tienen, este Segarra Black. A ver, respondan pues, por favor. No vamos a tener tiempo, la hora nos va a ganar. Correcto, correcto, ya creo que hemos logrado la comunicación. Bien, estamos con la secretaria general del Sindicato de Trabajadores Obreros. Hay dos sindicatos de obreros, ¿no? Pero igual, a ver, entendemos. La señora Paulina, ¿cómo está? Gusto saludarla. Buenos días, por favor, gracias por la atención. Queremos conocer más, decir, ¿qué está pasando en estos últimos días, últimas semanas? En fin, entendemos que ustedes siguen peleando, como ya en la última comunicación que tuviéramos, están exigiendo a la administración municipal de Segarra Black el cumplimiento de lo que les asiste por convenio colectivo, ¿correcto? ¿Se están cumpliendo este tipo de asignaciones que les corresponden? Y además, ¿qué tipo de acciones, en todo caso, de no ser escuchados, se están implementando? ¿Cómo está usted? Buenos días, le copiamos aquí en Radio Más. Bienvenida, adelante, por favor.
1: Buenos días, Radio Más, Frecuencia Mir. Sí, justamente tengo la representación del Sindicato de Trabajadores Obreros, el sindicato minoritario, y como siempre, el papel que nos toca a nosotros como minoritario es, lamentablemente, presionar y exigir que el alcalde cumpla con todos los obreros en general, con los cerca de 400 obreros que ahora somos. Lamentablemente el otro sindicato, que también es de obreros, maneja algo de más de 300 obreros afiliados, pero sin embargo, 4 o 5 directivos son los que prácticamente pareciera que solamente ellos son dueños del sindicato, dueños de la opinión y dueños de los acuerdos con el alcalde. Que simplemente al parecer se someten o simplemente aceptan lo que dice la patronal en este caso. Bueno, en cuanto por eso a nuestro convenio colectivo, este año lamentablemente no tenemos el bono de productividad. Radio gracias más. A que la gestión municipal de este alcalde actual, el coronel retirado Freddy Segarra Black, el año pasado 25 cumplió las metas de recaudación del PIA. Tal es así de que solamente de acuerdo a la consulta amigable con el Ministerio de Economía, la cuenta 8 ha tenido un excedente y la cuenta 9 no, que son las dos cuentas que conforman el PIA. Entonces, en ese sentido, ¿qué dice ahora la municipalidad? Bueno, no ha habido excedente del PIA, por lo tanto no vamos a pagar el bono de productividad que tendría que haber sido en abril todavía de este año. Sin embargo, nosotros venimos haciéndole documentación escrita solicitando que cumpla el convenio colectivo desde a finales de marzo todavía para este caso del bono de productividad. Hasta ahora hemos estado en papeles vienen. Pero nos hemos previo análisis que hemos hecho hacer con profesionales, lamentablemente pues nos hemos dado cuenta de que la municipalidad, no sé con qué intenciones, no quisiera pensar mal, tampoco quisiera pensar que quisieron hacer que quisieron perjudicar a los obreros en ese sentido, porque hace unas metas yo no entiendo por qué. ¿Qué motivo hay? No han hecho nada. Entonces, no solamente han perjudicado a los obreros, sino también han perjudicado a la misma municipalidad. Porque se tiene entendido de que cuando alcanza las metas recaudadas, o sea, llegan y hay un excedente cada año, la recaudación anual, entonces las municipalidades reciben un incentivo para la municipalidad. Ahora, ¿en qué lo invertirán? No lo sé. Pero ese beneficio que le corresponde a la municipalidad por haber recaudado sus metas, lo ha perjudicado por este año 26, esta gestión municipal, liderado, representado por el coronel retirado Freddy Segarra Black en su gestión. Porque era la cabeza de todas las áreas. Así que no va a decir que yo no sabía o que yo no, que esto que el otro. Por lo tanto, al perjudicar a la misma municipalidad, probablemente esté en falta ahorita esta gestión municipal. Tal es la serie que nosotros los obreros no estamos aceptando de que no nos van a pagar el PIA. Porque hay cantos. Y si el alcalde quiere cumplir con el convenio colectivo, entonces tiene que darnos de los cantos. Pero eso es un tema que lo estamos siguiendo y no vamos a dejarlo. Pero a su vez, en cuanto a este perjuicio de la municipalidad sobre la recaudación, sobre las metas subidas, sobre no haber alcanzado, entonces ya lo hemos denunciado a la Contraloría. Esperamos que la Contraloría haga su papel fiscalizador y lógicamente encuentre la falta y lógicamente seguramente tal vez indique, ¿no? ¿Qué medidas a tomar contra esta gestión municipal por haber perjudicado a la municipalidad y también a los obreros? Entonces en este sentido ya hemos anunciado, ahora nosotros en vista de que pareciera que a ese alcalde solamente le pareciera, estoy diciendo, le interesa solamente estar en las cámaras declarando, en las redes se le ve continuamente, pero sin embargo, por ejemplo, no nos ha cumplido el bono alimentario del año 2019. No nos ha cumplido 4 años de gestión y no ha cumplido con los obreros. Por ejemplo, no está dando la dotación completa de los PTs y de los uniformes según convenio colectivo. Está utilizando una donación del Ministerio del Ambiente, al cual previo convenio de hace 2 años, 3 años atrás, ha dado unos uniformes amarillos que no reúnen la calidad de las condiciones del cual los uniformes tiene que ser para los obreros. Igualmente el calzado. Además, ¿por qué estamos exigiendo que cumpla el alcalde con este punto de los uniformes y los zapatos y los CPTs? ¿Por qué? Porque tiene su municipalidad, o sea, al hacer un convenio se dice que se va a hacer de esta tela, de esta calidad, el zapato tiene que ser de puesto, que no caliente con el sol, porque el trabajo de un obrero en el campo puede ser ir a sentarse a una silla en la sombrita. Entonces, en ese sentido, los uniformes, los zapatos que haga el Ministerio del Ambiente, color amarillo, esto no vamos a aceptar. Nosotros como Citramure o como Sindicato Minero no vamos a aceptar. Y también estamos denunciando ya a la Contraloría, a esta gestión municipal, porque el año pasado han presupuestado nuestros uniformes, nuestros CPTs y todo lo demás que corresponde a los obreros, han presupuestado. Por ejemplo, como ejemplo, les voy a dar, señores arequipeños, para que escuchen, señores de Bustamante y Rivero, por ejemplo, los uniformes y los zapatos están presupuestados desde el año pasado más de 700,000 soles. Los CPTs pasan de 100,000 soles. Los bloqueadores alcanzan probablemente más o menos a 90,000 soles. Entonces, ese presupuesto que se ha hecho desde el año pasado para cumplir el convenio colectivo con los obreros de Bustamante y Rivero, tiene que cumplir el alcalde. Tiene que cumplir el alcalde. Ahora, también un punto que yo también, por favor, decir, han estado haciendo lo que le haga ganas y funcionarios. Hay abuso de poder, hay hostigamiento, cualquier error del obrero lo están ya con memos, con procesos, y lo resumen. Sin embargo, nosotros, por ejemplo, hacían trabajar los días feriados por necesidad de servicio, decían, y sin embargo daban la compensación hora trabajada, hora compensada. O sea, si se trabaja 4 horas, 4 horas más me van a compensar. ¿Qué pasa, señor? Que el convenio 2022-23 dice mínimo 4 horas de trabajo por el servicio feriado y un día de compensación. Eso también lo estamos cumpliendo, eso también lo estamos con la SUNAFIL. Igualmente, hay hostigamiento de una señora que es encargada de las compactas, trata peor que a esclavo, con palabras soeces, con palabras denigrantes, discriminatorias a algunos choferes. Entonces, todo eso también lo hemos que saber como memorial al alcalde frente, ahora me hace ya pero más de un mes. Sin embargo, el alcalde hace oídos sordos. Sin embargo, el alcalde frente, ahora me tengo que decir que te tiene mucha confianza con sus funcionarios de confianza, especialmente con los que manejan el personal. estamos haciendo el trámite. Ya hemos presentado la semana pasada a la municipalidad y ahora ya lo vamos a hacer a la región de trabajo. Así que, señor alcalde, nosotros no buscamos problemas como obreros. Usted es el que permite con su indiferencia, pues pareciera que usted no ve, pareciera que usted no escucha y usted está practicando. Pero es que no es así de esa manera usted. Yo no sé dónde estará usted, no lo veo. No sé, por ahí dicen que está teniendo candidatura para la provincial, no lo sé. Pero no está bien que un alcalde permita todo esto en su alcaldía y que quiera ir a otra alcaldía. ¿Para qué? ¿Para qué? Pregunto yo, ¿para qué? Si no pudo con esa alcaldía donde está de alcalde, en otra municipalidad. Es una pregunta que yo hago, ¿no?
0: Bien.
1: Pero vamos, que lo
0: señora Paulina.
1: Usted tiene que resolver antes de irse. Nosotros, la ley dice que tendría que también implementar un proyecto de lavanderías industriales para lavar los informes, no solamente en esta municipalidad, sino en todo lo que es manejado por el Estado. Entonces, en ese sentido tampoco tenemos eso. Le hemos propuesto hasta que implemente las lavanderías algún día, al menos menos quise detergente para lavar los informes. Entonces tampoco lo hace. Y en resumen, muchas carencias en este sitio municipal que pareciera que con el don orden y seguridad parecía que quieren taparlo, señor periodista.
0: Bueno, bien, señora Paulina.
1: Usted me haya dado esta oportunidad de expresar y seguramente que no va a ser la última participación, señor.
0: Radio Más. Bien, le hemos copiado con toda calma y paciencia, y entendemos que hay una serie de problemas que lamentablemente, pues, todo apuntaría a indicar no van a ser resueltos. Lo más importante, el quebrantamiento de este tipo de relaciones humanas. O sea, aquí no se entiende, ¿no? El alcalde, los funcionarios, los trabajadores. Y lo otro que en verdad preocupa sobremanera. O sea, no solamente se van a perjudicar ustedes como obreros, porque al no haber el cumplimiento de estas metas, y en todo caso el bono de productividad tampoco estaría alcanzando los amigos empleados, ellos igual lo aceptan, se quedan de brazos cruzados.
1: Eso lamentablemente hay muchas cosas para hablar de eso, que es comunicar. Lamentablemente hay muchas cosas para hablar de las 276 que no han sacado todos los empleados. Ahorita todavía tenemos pruebas en papel. Lo que yo hablo está todo emplasmado en papel. Entonces, en ese sentido, el silencio de los empleados parece que tiene pues su motivo. Pero ahorita no lo voy a decir. Porque simplemente parece que se han rechazado. Y además ellos también indirectamente han sido, tal vez han podido ser cómplices de este perjuicio a los trabajadores en cuanto al bono de propiedad. Porque los empleados manejan pues lo que es el sistema administrativo, manejan la documentación. ¿Y por qué no se opusieron que suba las metas? ¿Por qué no se opusieron? Simplemente pues como tantos años han recibido, por ejemplo, han recibido 5.500 cada uno, cada empleado de buena propiedad. Al próximo año, 8.500. El último año, que ha sido el 23, 11.000 soles cada empleado ha recibido del bono de productividad, en dos partes le han pagado ese año. Entonces, claro, lógicamente podríamos mal pensar tal vez de que simplemente su silencio, su indiferencia, era pues diciendo como nos han quitado, como han logrado que compartamos el bono, ya pues que se fijen para el próximo año, ¿no? Ya habrán dicho, tal vez digo, no estoy asegurando, podríamos mal pensar. Porque no entiendo por qué no se opusieron, señor Manejo. Por ejemplo, los directivos de los empleados del lado 16 ocupan cargos principales ahí en la gestión municipal. Entonces, ¿cómo no van a saber? Ellos saben el que se maneje. ¿Cómo no se van a oponer? ¿Cómo no van a opinar algo que nos iba a perjudicar? Sin embargo, que se han callado y ahí vemos los resultados, ¿no?
0: Bien, pareciera, señora Paulina, sí, a ver si no nos estamos escuchando. Señora Paulina, pareciera que aquí hay algún tipo de conductas maquiavélicas, como usted lo ha indicado en un primer momento. Es inconcebible, pues, cómo es que se hayan fijado metas para que un poquito el ciudadano, el vecino de Bustamante y en general lo comprendamos mejor. A través del presupuesto inicial de apertura, se fijan metas las municipalidades, ¿no? Y ahí se establece, por ejemplo, a ver, si este año o el año pasado hemos alcanzado la cifra de, se nos ocurre, pues, 10 millones de soles por concepto de impuestos, ¿no? Que capta la municipalidad para este año, bueno, las metas tienen que crecer un 5-10%, será, pues. Entonces, hablamos ya de 10 millones y medio, 11 millones. Pero miren lo que han hecho en Bustamante y Rivero. Estos se han ido, pero oye, han en perspectiva, ¿no? Ellos han dicho, no, las metas ahora van a ser del 50% y creo que de más inclusive. Obviamente, eso ha permitido que no se alcancen los dineros que se tenían que captar. Consecuentemente, entonces, aquí se perjudican por un lado los mismos trabajadores, porque al no haber excedentes, entre comillas, no hay bono de productividad. Pero al mismo tiempo, la misma municipalidad se perjudica, porque como no cumple con las metas establecidas, entonces no van a recibir algún tipo de adicional como transferencias del Ministerio de Economía. Total, ¿quién nos entiende? Por eso decíamos, ¿qué ha pasado con esta gestión del alcalde Segarra Blaj? Es increíble. Lo otro que le hemos copiado, señora mía, y por favor, a ver si nos explica usted mejor. Dice usted que han para el año 2025, para este año, se han previsto algo más de 700,000-800,000 soles para las condiciones laborales, los uniformes, los zapatos, que no les han entregado uniformes.
1: Simplemente que han hecho, como le vuelvo a repetir, hace 2 años creo que hubo un convenio, por metas también, algo así como que hubo un convenio con el Ministerio del Ambiente. Y supuestamente el año pasado ya les entregó el resguardo. Y para este año nos los han dado a nosotros, créanme, son unos uniformes amarillos, pero en el sentido de que la tela no reúne las condiciones. Uno va, trabaja y es una tela demasiado gruesa, aparte que cuando nosotros tenemos que trabajar con la tierra y con la basura. Entonces llegamos pues prácticamente negros otra vez a la municipalidad. Ese uniforme es diferente al que tenemos nosotros. El uniforme es caballo, es tela simple, pero ya sabemos y manejamos el uniforme azul que tenemos nosotros. Entonces, por ello es que nosotros, y aparte de que está presupuestado, como ya yo le he mencionado, está presupuestado, uniforme y zapatos nomás, y teníamos pues el informe del área de presupuesto y planificación, lo hemos pedido por transparencia. Entonces, me ha sentido, son algo de 700,000 soles que costarían los uniformes y los zapatos. Y los zapatos, bien claro, dicen los convenios, de cuero. En cambio, ese zapato es un cuero, parece sintético, algo así, que de manera que si usted permanece bastante tiempo en el sol, en la tierra, comienza a calentar después los pies, ¿no es cierto? Y entonces, en ese sentido, ese no es problema. Los bloqueadores, teníamos nuestros convenios ya durante muchos años, nos estaban dando un bloqueador de una marca conocida aquí en Arequipa. Ya lógicamente tantos años diciendo, ya sabemos los efectos que causa en nuestro cuerpo, ¿no es cierto? El bloqueador. Pero ahora nos dan unos botellones grandes de que sirven, pero es de una marca desconocida que ni sabemos de dónde es. Entonces, en ese sentido, o sea, si nos traen un poco de harina cocida para echarnos de bloqueador, o sea, calladito nomás tenemos que utilizar. No es la pregunta para la gestión municipal. Esa es la pregunta.
0: Bien.
1: Entonces, por eso es que nosotros ahorita estamos reclamando y vamos a seguir reclamando al alcalde, lógicamente al alcalde.
0: Interesante. Interesante conocer más de cerca, señora mía. Miren, vamos a cruzar nosotros información, porque ese tipo de procesos tienen que estar colgados, ¿no? En la página correspondiente, para conocer, a ver, cómo se ha desarrollado ese proceso de licitación para la adquisición de uniformes. No estamos hablando de una peseta, son 700,000-800,000 soles. Todo apunta a indicar, en función de lo que usted está denunciando, de que lamentablemente aquí no se han cumplido con las exigencias mínimas requeridas para poder alcanzarles los uniformes, el vestuario, en fin, y puedan desenvolverse en condiciones laborales que son pues permitidas. ¿Cuánto de billete ahí no estará corriendo bajo la mesa? Bueno, vamos a cruzar información porque va a ser importantísimo.
1: Déjame aclarar algo, señor periodista. Por ejemplo, los uniformes amarillos, ¿de cuál hablo? Los zapatos y los botellones de bloqueadores y todo eso, y las escobas y todo lo que han dado ahora el Ministerio del Ambiente. Eso, como podríamos decir, es donación, es regalado. Claro, regalado por los impuestos del pueblo, de nosotros mismos los peruanos. Pero pero para la municipalidad es regalado. O sea, no le ha costado ni un solo a la municipalidad. Eso es lo que nos indigna. Encima que nos quieren obligar a ponernos ese bloqueador y todo lo demás. Encima que a nosotros nos indigna porque nosotros tenemos un presupuesto que ellos mismos han hecho el año pasado. Ellos mismos lo han hecho.
0: Bien.
1: Por eso la indignación, señor periodista.
0: Bueno, finalmente, señora Paulina, ¿daba usted cuenta de que ante lamentablemente este maltrato, ¿no?, y la forma de no buscar el diálogo mínimo por parte de la autoridad, no hay que tomarlo como una amenaza, es su derecho? Finalmente, van a llevar adelante, lo están haciendo ya, ¿no?, protestas, movilizaciones, pero que se van a un paro, a una huelga, han notificado ya la municipalidad, y en todo caso, ¿para cuándo están preveyendo usted van a iniciar una suerte de paralización?
1: Es que nosotros ya estamos, nosotros siempre lo vamos por el camino, como quien dice, legal. Es por eso que estamos haciendo los trámites necesarios a la región. Es la región que tiene la voz, quien nos tendría que analizar y evaluar nuestro pedido de huelga, que lo vamos a sustentar con toda la documentación que tenemos, incumplida por la gestión municipal.
0: Radio.
1: Entonces, pero eso sí vamos a ir ya programando, vamos a tener que acordar porque hemos estado en plantones, pero hemos pausado, pues, porque ya hemos dicho que vamos a tramitar la huelga. Entonces, tal vez seguramente dentro de poco vamos a comenzar ya, otra vez vamos a comenzar a acordar a hacer plantones hasta que la región nos indique pues de qué forma va a declarar nuestra huelga. Yo como dirigente no puedo exponer a mis afiliados sabiendo lo que es esta cuestión municipal, que si estornudo mal al toque proceso y sanción, entonces yo también tengo que cuidar a mis afiliados y ver la forma, de qué forma van a hacer la protesta pacífica y justa, sin perjudicar a mis afiliados, y en caso que la región de trabajo nos declarara ilegal o como a veces se declara el pedido de huelga.
0: Bien, nos parece bien el hecho de que tengan que cumplirse, ¿no?, con todos ese tipo de requerimientos que se hace desde la Gerencia Regional de Trabajo para determinar si efectivamente va pues una paralización. ¿Cuántos trabajadores son del sindicato minoritario, señora Paulina?
1: Bueno, nosotros somos pues lamentablemente pues desde hace 3 años somos minoritarios, porque con argucias, con indecisiones, pues lograron que una gran cantidad se vayan al otro sindicato, pero ahora se pesan, creo, porque están ahí vegetando, están como quien dice, solamente como son, porque al final y al cabo los directivos, y aquí no están escuchando, igualito lo digo en su cara, los directivos del otro sindicato solo sirven para festejar nomás el Día de la Madre, para aplaudir al alcalde cuando habla o algo así por el estilo. Me parece que tuvieran temor de expresar la voluntad de sus mismos afiliados, porque sus mismos afiliados vienen donde nosotros y nos dicen: ¿cómo es de la ley? ¿Cómo es el bono? Nos están abusando, no quieren trabajar, no nos da la compensación que dice el convenio. Y en resumen, pareciera que nosotros, como si tramón, nos hizo los sindicatos, pues, al final, porque los otros solo sirven para respirar y para aplaudir al señor alcalde, pues cuando el señor alcalde habla. Algo aquí pasa, más o menos.
0: Bien, señora Paulina, gracias por la comunicación. Conversaremos más adelante para, de alguna manera, porque ustedes están bien informados, tienen documentos, y le vamos a pedir, por favor, nos alcance parte de esa documentación, porque nosotros hemos revisado datos y efectivamente aquí tenemos cifras preocupantes. Gracias, señora mía, estamos en comunicación.
1: Muchísimas gracias.
0: Bien, a usted. Estamos aquí en el Noticiero del Pueblo, frecuencia 1000, amplitud modulada 105.9, en la frecuencia modulada Radio Más, la radio del pueblo. Vamos a una brevísima pausa, por favor, y volvemos de inmediato con otros invitados que los tenemos, o vamos de frente, ¿no?, a la entrevista, entiendo. Sí, vamos a abordar el tema este de la nueva línea de productos Food

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Frecuencia 1000, Radio Más, Frecuencia Más. Que estamos promocionando, publicitando aquí en la radio y que ha permitido que alguna gente se esté preocupando y esté tomando preocupación, ¿no?, por adquirir los productos. Vamos a tener aquí, ya están llegando los amigos representantes promotores de esta línea Fusion, energizantes propiamente, que nos van a permitir conocer más al detalle de qué estamos hablando, en qué consiste este tipo de promociones que se están haciendo, ¿correcto?

Bien, amigos, estamos sobre las 9 de la mañana. Estamos aquí en Frecuencia Mil, amplitud modulada 105.9 en la Frecuencia Modulada Radio Más. Tenemos comunicación, a ver, vamos atendiendo si tenemos algún llamado pendiente. Estamos en el teléfono fijo. Sí, buen día, le estamos copiando. Adelante. Hola. Bueno, lamentablemente se fue la comunicación, perdimos la comunicación. Son las 9 de la mañana, ya con un minuto estamos, decíamos, en este lunes inicio de semana, para poder escucharlos también a ustedes. Íbamos dando cuenta hace minutos atrás de información valiosa que se está alcanzando desde el mismo Ministerio de Economía y Finanzas para dar cuenta, por ejemplo, a cuánto alcanzan las exportaciones en este primer semestre. Las exportaciones en un solo mes, es interesante conocerlo. Miren, escuchen bien con atención, por favor, porque de aquí nos vamos a permitir obtener cifras importantísimas en relación a cómo se está moviendo nuestra economía, y finalmente esto cómo repercute en favor de las arcas del Estado. Estamos de una y otra manera tratando de hacer entender a ustedes cómo es que con un gobierno de la señora Keiko Fujimori se va a permitir eso, ¿no? Potenciar las arcas del Estado. ¿Es posible esto? ¿O de qué estamos hablando? Solamente en el mes de mayo, las exportaciones han alcanzado 9.285 millones de dólares. Y entre enero y mayo, o sea, en los primeros cinco meses de este año, las exportaciones han logrado una cantidad ciertamente fuerte. Estamos hablando de 45.128 millones de dólares, más de 45.000 millones de dólares en los primeros cinco meses. Si nosotros proyectamos las cifras, es claro entender que hasta fin de año vamos a superar los 100.000 millones de dólares en exportaciones. Estamos hablando, bueno, en estos primeros cinco meses, de un incremento del 36,7%. ¡Bárbaro! Más de una tercera parte se ha incrementado las exportaciones de nuestros productos, ¿no? Y básicamente de los tradicionales. Y aquí lo que llama fuertemente la atención es el hecho de que la minería tiene el 70% del total de estas exportaciones. En un solo mes, en el mes de mayo, repetimos, donde la cifra dice que son más de 9.000 millones en exportaciones, por concepto de minería, la cifra alcanza los 6.761 millones de dólares. ¡Bárbaro! Y el tema minero, entre enero y mayo, supera los 33.000 millones de dólares. ¡Increíble! Pero es más todavía. Miren, entre enero y mayo se ha logrado superar más del 50% en relación al año pasado. ¿Qué dirá la gente? Miren, para entender cómo la minería, la gran minería, está produciendo tanto dinero, tanta plata. Alguien dirá, oye, bien provecho, porque vamos a tener mucho más platita los peruanos. No, y otra vez, la explotación minera está en manos del sector privado, está exclusivamente en manos de los grandes grupos de poder económico. Habría que preguntarle al señor Roque Benavides, ¿no? Como uno de los principales pilares de los grandes exportadores mineros que tenemos en el país, Roque Benavides y compañía, ¿cuánto en realidad van a dejar por impuestos? Ese es el otro gran detalle. Pero entonces queda clarísimo, entre enero y mayo, solamente por cuestión de la gran minería, han logrado colocar los grandes empresarios privados más de 33 mil millones de dólares. Entonces, la proyección que nos dice que hasta finales de este año 2026 van a colocar más de 70 mil millones de dólares por la venta de nuestro oro, nuestra plata, nuestro cobre, nuestros minerales preciados. Y obviamente, esto al mismo tiempo implica, ¿no es cierto?, una mayor cantidad de ingresos para los grandes mineros, porque claro, el precio de los minerales, miren cuánto ha subido, cuánto el día de hoy, por ejemplo, se cotiza la onza de oro, el oro, cuánto ha subido, está por encima de los 4.000 dolarillos aproximadamente. Y si hablamos del cobre, la libra de cobre, hasta hace algún tiempo atrás estaba en 2, 2.50, 3 dólares. El día de hoy está por encima de los 6 dólares la libra de cobre. Consecuentemente,
el incremento que tienen en las utilidades, en las ganancias, se ha doblado, se ha triplicado. ¿Y esos dineros dónde van a terminar? Obviamente, en favor de las sectas y las cuentas multimillonarias de estos grandes exportadores mineros. Y la gran interrogante es, oye, ¿y nosotros, el Estado peruano, cómo obtiene algún tipo de beneficio? Si estos minerales, el oro, la plata, el cobre, es nuestro, es de todos los peruanos, entonces mínimamente lo que tendríamos que esperar es que se potencien, pues, las arcas fiscales, mayor cantidad de ingresos, y lamentablemente eso no se ve, eso no se está dando. Pero sin embargo, hoy con este nuevo gobierno, y los estamos escuchando, una de las prioridades, dicen, no para hacer crecer el PBI, es permitir mayores inversiones privadas, mayores inversiones en el sector minero. Ya nos han dicho que son 50.000, pero que de inicio se van a lograr unos 40.000 millones. Esto es tremendo, en verdad. Tanta plata, tanto dinero en juego. Escuchen otra vez, solamente entre enero y mayo, los primeros 5 meses de este año, por concepto de cobre, la venta de nuestro cobre, hemos logrado, o han logrado los grandes empresarios mineros, obtener más de 13.600 millones de dólares.

0: Poco y nada podemos esperar de este tipo de manejo, ¿no?, que se hace de la macroeconomía, y cuando abordamos temas como estos que significarían ingresos para las arcas del Estado, oye, ¿de cuánto billete? ¿Cuánto creen que han dejado? ¿Cuánto creen que ha pagado en impuestos al acero verde en el año 2025 para todo lo que se ha levantado? A ver, vamos a esta primera comunicación. Estamos en el 62. En el teléfono fijo, 625174, o en el 974 igual. Quien esté en línea, buen día, le copiamos Radio Más.
1: Aló, Radio Más. Hablando de minería, no pagan impuestos. Dan una regalía, digamos, cano minero, nada más. Eso es como una propina. Pagan 6% de impuesto o... todos esos grandes mafiosos, picos de 6%. Ahora, lo que tenemos que hacer nosotros, aquí por lo menos tenemos mineral por todo lado. Organizarnos todos, Sur, Lima, Cusco, Ayacucho, y a decirle a ese mafioso, hasta acá nomás. La mina es de nosotros, no corresponde poner mis acuerdos que no nos pertenece en nuestros apartamentos. Eso tenemos que organizar, porque si no organizamos, ya olvidémonos, digamos, de que van a pagar impuestos, mejorar, nunca jamás van a mejorar, señor Pereza. Eso es lo que nos falta, señor Pereza, sí. Pone como oposición.
0: Bien, bien, no igual. Las gracias al amigo por la participación. No podemos quedarnos, no podemos ignorar el hecho de que temas como estos tan sensibles y que tienen que ver con el manejo de la macroeconomía puedan ser ignorados, ¿no?, por la población, porque estamos hablando de esos ingresos que ciertamente van a permitir poder atender tantas demandas de nuestra gente. Eso es lo que probablemente algunos de nosotros no lo estemos comprendiendo.

0: bien, estamos sobre las 9 de la mañana con 11 minutos aquí en Frecuencia 1000, amplitud modulada 105.9 en la frecuencia modulada. Bien, vamos a volver con el tema porque tenemos mucha mayor información y mayor detalle. Hemos logrado, a ver, hacer un pequeño resumen igualmente de cómo hay una desinformación tremenda, ¿no? Por parte de los, bueno, ya sabemos que los grandes medios de comunicación y los periodistas propiamente poco y nada entienden sobre este tipo de manejo económico. Y porque como se hablan de miles de millones, fácilmente se pierden. Y hay algún tipo de interpretación que hacen de manera forzada, caprichosa, que no obedece pues a una realidad que permitiera, debiera permitir tener contacto con una realidad que esperemos en algún momento, no será con este gobierno, no sé cuánto tiempo más vamos a esperar para mínimamente establecer esas nuevas reglas de juego que nos permitan una reforma tributaria que al mismo tiempo acceda por parte del Estado a una mejor y mayor captación de ingresos que tanta falta hacen para poder atender tantas demandas de nuestra gente. ¿Cómo está la salud? ¿Cómo está la educación? Muy bien, amigos, lo prometido. Ya tenemos aquí amigos promotores de esta nueva línea de productos Fusion, ¿no? Que ha causado interés en gente arequipeña. Bueno, y entendemos donde nos estén copiando, porque permiten una nueva alternativa para la salud de la gente, de las personas, y que, claro, sirven como una alternativa también y puedan estar apoyándose en nuevas formas, ¿no? De potenciar el cuerpo, el organismo. Jóvenes, gusto tenerlos aquí en los estudios de la radio. Vamos a primeramente preguntar, ¿qué cosa es Fusion? Buenos días, bienvenidos aquí a Radio Más.
1: Buenos días, muchas gracias. Muchas gracias primero por la invitación. El día de hoy, sabiendo de que tu público es tan certero de cuidar su salud, hemos venido y justamente para profundizar un poco en la pregunta que nos dices, ¿no? Uh-huh. Con María, también con su prima que también es María, queremos explicarles un poco de Fusion. Fusion es una empresa peruana que hoy en día está en varios países, pero básicamente el producto que ellos y que con ellos distribuimos es una propuesta.

0: Propuesta nutracéutica, ¿qué quiere decir? Que es bienestar, lo natural, frutas, plantas, verduras, combinado con tecnología de punta. No pasan por procesos químicos, no pasan por procesos farmacológicos y son bebidas que desde un niño hasta un adulto lo puede consumir. Básicamente, Fusion propone distintas bebidas que lo que busca justamente es cumplir una función en el cuerpo de cada persona, ¿no? Cada persona tiene una distinta necesidad, como por ejemplo usted se ha podido dar cuenta, hay mucha gente que para cansada por su tipo de trabajo. Excelente, ahí es muy bueno, por ejemplo, el tema del Vitextrate, que es un energizante, un antioxidante, un multivitamínico. Pero también hay gente, por ejemplo, yo tengo un primo que trabaja en mina, ¿no? Y las personas que trabajan en mina, el mismo ambiente los carga. Entonces, su ambiente pesado de mineral, de metales pesados, hacen justamente que la sangre sea su primera necesidad de limpieza, ¿no? Entonces, los productos cumplen necesidades en torno a lo que la gente busca.
1: Ajá, interesante poder copiar y entender, comprender mejor para qué sirven este tipo de productos. Decía usted, amigo mío, que tienen diferentes productos, bebidas naturales que están propiamente direccionadas a diferentes problemas de la salud.
2: Exacto, y antes de contestarte la pregunta, me gustaría también indicarles de que para poder comprender, ¿no? A qué está diseñado nuestros productos. Recordar que nosotros somos células, nuestro cuerpo está hecho de células, ¿no? Tanto piel, tanto organismo. Peruano, es más, los dueños son arequipeños.
0: Así es, sí.
1: Agramas.
0: De todas formas, algo...
1: Sí, sí, porque el nombre, pues, Fusion.
0: Queremos...
1: De la señora Fujimori va a establecer nuevas reglas de juego en lo que significa un nuevo esquema tributario. Es imposible, pues, porque ya lo ha dicho y porque su plan de gobierno así lo contempla. Por el contrario, hablan de mayores flexibilizaciones para las grandes inversiones. Consecuentemente, nada, poco y nada podemos esperar de este tipo de manejo, ¿no?, que se hace de la macroeconomía y cuando abordamos temas como estos que significarían ingresos para las arcas del Estado. Oye, ¿de cuánto billete? ¿Cuánto creen que han dejado? ¿Cuánto creen que ha dejado, ha pagado en impuestos al acero verde en el año 2025 para todo lo que se ha levantado? A ver, vamos a esta primera comunicación. Estamos en el 62... en el teléfono fijo, 625174 o en el 974 igual. Quien esté en línea, buen día, le copiamos Radio Más.
3: Aló, Radio Más. Hablando de minería, no pagan impuestos. Dan una regalía, digamos, cano minero, nada más. Eso es como una propina. Pagan 6% de impuesto o... todos esos grandes mafiosos, picos de 6%. Ahora, lo que tenemos que hacer nosotros, aquí por lo menos tenemos mineral por todo lado. Organizarnos todos, Sur, Lima, Cusco, Ayacucho, y a decirle a ese mafioso, hasta acá nomás. La mina es de nosotros, nos corresponde poner mis acuerdos que nos pertenece en nuestros apartamentos. Eso tenemos que organizar, porque si no organizamos, ya olvidémonos, digamos, de que van a pagar impuestos, mejorar nunca, jamás van a mejorar, señor Pérez. Eso es lo que nos falta, señor Pérez. Sí, pone como oposición.
1: Bien, no igual. Las gracias al amigo por la participación. No podemos quedarnos, no podemos ignorar el hecho de que temas como estos tan sensibles y que tienen que ver con el manejo de la macroeconomía puedan ser ignorados, ¿no?, por la población, porque estamos hablando de esos ingresos que ciertamente van a permitir poder atender tantas demandas de nuestra gente. Eso es lo que probablemente algunos de nosotros no lo estemos comprendiendo.

0: bien, estamos sobre las 9 de la mañana con 11 minutos aquí en Frecuencia 1000, amplitud modulada 105.9 en la frecuencia modulada. Bien, vamos a volver con el tema porque tenemos mucha mayor información y mayor detalle. Hemos logrado, a ver, hacer un pequeño resumen igualmente de cómo hay una desinformación tremenda, ¿no? Por parte de los, bueno, ya sabemos que los grandes medios de comunicación y los periodistas propiamente poco y nada entienden sobre este tipo de manejo económico. Y porque como se hablan de miles de millones, fácilmente se pierden. Y hay algún tipo de interpretación que hacen de manera forzada, caprichosa, que no obedece pues a una realidad que permitiera, debiera permitir tener contacto con una realidad que esperemos en algún momento, no será con este gobierno, no sé cuánto tiempo más vamos a esperar para mínimamente establecer esas nuevas reglas de juego que nos permitan una reforma tributaria que al mismo tiempo acceda por parte del Estado a una mejor y mayor captación de ingresos que tanta falta hacen para poder atender tantas demandas de nuestra gente. ¿Cómo está la salud? ¿Cómo está la educación? Muy bien, amigos, lo prometido. Ya tenemos aquí a amigos promotores de esta nueva línea de productos Fusion, ¿no? Que ha causado interés en gente arequipeña, bueno, y entendemos donde nos estén copiando, porque permiten una nueva alternativa para la salud de la gente, de las personas, y que, claro, sirven como una alternativa también y puedan estar apoyándose en nuevas formas, ¿no? De potenciar el cuerpo, el organismo. Jóvenes, gusto tenerlos aquí en los estudios de la radio. Vamos a primeramente preguntar, ¿qué cosa es Fusion? Buenos días, bienvenidos aquí a Radio Más.
1: Buenos días, muchas gracias primero por la invitación. El día de hoy, sabiendo de que tu público es tan certero de cuidar su salud, hemos venido y justamente para profundizar un poco en la pregunta que nos dices, ¿no? Uh-huh. Con María, también con su prima que también es María, queremos explicarles un poco de Fusion. Fusion es una empresa peruana que hoy en día está en varios países, pero básicamente el producto que ellos y que con ellos distribuimos es una propuesta nutracéutica. ¿Qué quiere decir? Que es bienestar, lo natural, frutas, plantas, verduras, combinado con tecnología de punta. No pasan por procesos químicos, no pasan por procesos farmacológicos y son bebidas que desde un niño hasta un adulto lo puede consumir. Básicamente, Fusion propone distintas bebidas que lo que busca justamente es cumplir una función en el cuerpo de cada persona, ¿no? Cada persona tiene una distinta necesidad, como por ejemplo usted se ha podido dar cuenta, hay mucha gente que para cansada por su uh-huh, tipo de trabajo. Uh-huh. Excelente, ahí es muy bueno, por ejemplo, el tema del Vitextrate, que es un energizante, un antioxidante, un multivitamínico. Pero también hay gente, por ejemplo, yo tengo un primo que trabaja en mina, ¿no? Y las personas que trabajan en mina, el mismo ambiente los carga. Entonces, su ambiente pesado de mineral, de metales pesados, hacen justamente que la sangre sea su primera necesidad de limpieza, ¿no? Entonces, los productos cumplen necesidades en torno a lo que la gente busca.
0: Ajá, interesante poder copiar y entender, comprender mejor para qué sirven este tipo de productos. Decía usted, amigo mío, que tienen diferentes productos, bebidas naturales que están propiamente direccionadas a diferentes problemas de la salud.
2: Exacto, y antes de contestarte la pregunta, me gustaría también indicarles de que para poder comprender, ¿no? A qué está diseñado nuestros productos, recordar que nosotros somos células, nuestro cuerpo está hecho de células, ¿no? Uh-huh. Tanto piel, tanto órganos, tanto huesos, tanto neuronas, quiere decir que nuestro cuerpo está hecho de células. Entonces, nuestros productos están diseñados justamente para alimentar
0: Radio
2: esas células.
0: Más.
2: Imagínate, ¿no? Entonces, nuestros productos son nutracéuticos, son nutrientes que ayudan a alimentar, ¿no? Entonces, es un complemento.
0: Bueno, interesantísimo. Hay mucha gente que padece, ¿no?, de una serie de enfermedades, de problemas, y probablemente luego vamos a abrir líneas para que, si hay alguna inquietud, te la puedan alcanzar y pueda ser absuelta aquí por nuestros amigos que han llegado a los estudios de la radio. Por ejemplo, los problemas que tenemos el día de hoy, no sé si hablar en general del cáncer, porque hay especificaciones, ¿no? ¿Cómo es que la gente puede lograr en alguna medida atender ese tipo de problemas consumiendo este tipo de nutrientes, valga la redundancia?
1: Genial. Mira, esto es un tema que, lo que acabas de hablar, hay que hablarlo sin miedo, porque cada vez es un tema más común en la sociedad, el tema del cáncer. Es un tema de que, por lo menos particularmente a mí me tocó familiarmente verlo. Y lo bueno es de que nosotros necesitamos entender de que el producto es un producto que se habla desde la prevención. ¿Qué quiere decir? De que nosotros no deberíamos estar esperando estar enfermos, sino cuidarnos, prevenir enfermedades, sabiendo cuáles son nuestros estándares de vida. Ahora, es cierto, el cáncer a veces aparece no simplemente por un factor de cuidado o preventivo, simplemente porque hay factores que hasta ahora siguen en investigación para saber por qué es que se da el cáncer. Pero de esa forma, el producto también surge como un muy buen complemento para acompañar y mejorar la calidad de vida de la persona que pueda tener cáncer. Este problema oncológico, ¿no? Sea el que sea, lo que nosotros hacemos como por ejemplo con una proteína que se llama el Bioprotec, es regenerar células, darle calidad proteínica al paciente, en este caso que podría ser oncológico, para de esa forma reforzar. Obviamente la alimentación va a ser prioritaria tanto para la persona que lleva oncológicamente el problema, pero también el complementarlo con una proteína de alta calidad hace de que tú también te des cuenta y compares qué es lo que el mercado me vende, ¿no? Por ejemplo, si nosotros vamos a una farmacia y agarramos cualquier marca de estas, el consumo de azúcar o el contenido de azúcar es alto para una persona que oncológicamente debería evitar completamente el azúcar, ¿no? Nuestros productos están tan bien hechos que también ayudan con el tema de limpieza de sangre, elevar el sistema inmunológico, y todo esto los mismos pacientes oncológicos van a ver que es un producto que complementa diariamente y en forma de alimentos, ¿no? Todos los productos son alimentos nutracéuticos.
0: Ajá. Lo otro que hemos copiado es que también este tipo de productos alcanzan a los niños, a todo tipo de gente, pero los problemas de salud básicamente los encontramos en la gente mayor, ¿no? En nuestros adultos mayores. Y algunos preguntarán probablemente, sufro de los huesos, sufro de artritis. ¿Ese tipo de problemas tienen algún tipo de medicación en especial?
2: Claro que sí. En realidad, nuestros productos están diseñados para hasta bebés de 6 meses, ¿no? Que ya pueden tomar biberón, porque ya lo indica el médico, ¿no? Que ya puede tomar otro tipo de alimentos. Entonces, nuestros productos están diseñados para bebés, para niños, para adultos, jóvenes, ancianos, todo tipo de enfermedades. Ahora, en cuanto a cuanto lo que me indicas, nuestros productos, tenemos diferentes tipos de productos que van a trabajar en el problema que tiene, ¿no? Recuerda que nosotros, el cuerpo necesita muchos minerales, muchos nutrientes, muchos, se puede decir, proteínas, también aminoácidos. Entonces, un solo producto no puede trabajar en el cuerpo. Es un conjunto de productos que tiene que trabajar: calcio, vitaminas, y tenemos una variedad de vitaminas, la A, la B, la D, la E. Entonces, nosotros sí tenemos productos que trabajan directamente en el problema, ¿no? En el problema, donde van a nutrir, van a regenerar, van a limpiar. Incluso tenemos productos que van a, se puede decir así para poder entenderlo, a matar bacterias malas, ¿no? Porque tenemos estos productos nutracéuticos, están patentados, tienen control científico, lo que son productos naturales al 100%, que incluso pueden entrar e investigar, no tienen octágonos. ¿Qué quiere decir? Que tenemos nosotros permisos donde te indican de que el producto lo puede tomar hasta un bebé, porque por estos octágonos, ¿no? Los octágonos siempre te indican de que tiene alto en azúcar, alto en sales, entonces quiere decir, ajá, que ese producto que tiene octágono no es un producto natural al 100%. Ojo, nosotros no hemos venido a hacerle competencia a ninguna marca, No, nosotros simplemente queremos trabajar en una forma, se puede decir, más natural, sino nutracéutica, ¿no?
0: Correcto. Uh-huh. A ver, tratando de ser lo más didácticos posibles, o sea, aquí estamos hablando de productos plenamente garantizados, o sea, exacto, tienen un registro sanitario que, en caso de alguna duda, ¿no?, de alguna gente que probablemente entienda de que aquí no sabemos con qué tipo de productos, ¿no?, que como bien se está dando cuenta, van a permitir aliviar tantos malestares, hay alguna duda. O sea, el producto está garantizado.
2: Al
0: 100%. ¿Cuánto tiempo tienen en el mercado el producto?
2: Ya. Justamente nosotros este año estamos cumpliendo 20 años ya.
0: Ah, carambas, o sea, no es de ahora nada más.
2: No, tiene 20 años y en la actualidad ya estamos en más de 37 países. Imagínate, estamos ya en el lado europeo, estamos trabajando en varios países que incluso muchas personas piensan que Fusion es un producto americano, pero no, Fusion es un producto peruano, es más, los dueños son arequipeños.
1: Así es, sí.
0: Agramos.
1: De todas formas, algo...
0: Sí, sí, porque el nombre, pues, Fusion, uno piensa que es un producto importado, ¿no? Bueno, hay que traerlo y claro. ¿Y sí, qué familia qué familias son las que están...? Si te acercas al micrófono,
1: sí,
0: por favor.
1: Claro. De hecho, el producto nace de la idea de Álvaro Zúñiga Benavides, fue fundador justamente de la marca y acompaña todo este círculo, los hermanos Mitchell, que también son muy conocidos porque acá hacen empresa responsable y acompañado también de un grupo financiero que hizo de que hace 20 años esta idea no quede justamente simplemente en un intangible. Se puede acompañar o se puede aprovechar los recursos que hoy en día el Perú tiene, ¿no? Uh-huh. Si nos hemos dado cuenta, como Perú somos una gran fuente de riqueza alimenticia, pero siempre somos exportadores de materia prima. Nunca exportamos un producto final. No, digamos, exportamos el arándano, pero lo exportamos para que afuera lo hagan una mermelada y nos los vendan. Uh-huh. Y el producto final hoy en día nace acá en Perú, en el términos de Fusion, un producto que está muy alineado con lo que nosotros conocemos ancestralmente, ¿no? Nuestros propios abuelitos, nuestros propios padres, nos han dicho cómo cuidarnos de forma natural y ha funcionado. Pero la rapidez del mundo hace de que muchas veces en una pastilla veamos quizás la solución inmediata, sabiendo de que es algo farmacológico, no es algo natural.
0: Ajá. Y en 20 años, entendemos, ¿no?, han ido mejorando el producto, la calidad del mismo. ¿Qué tipo de testimonios tienen ustedes de que efectivamente el producto rinde por los resultados que uno espera?
1: Sí, claro que sí. De hecho, hace 20 años la gente conoció la primera versión del producto. Hoy estamos en la octava formulación del producto. Un producto que para constantemente actualizándose porque sabemos de que la calidad del producto es lo primero. Y a tu pregunta, es algo muy bueno que nos pregunta, porque cada una de las personas que estamos sentadas acá tenemos un testimonio desde el día uno. ¿Cómo uh-huh. puede ser? Oye, yo necesito, por ejemplo, en algún cliente o en alguna persona que para estar cansada, porque el taxi, por ejemplo, a usted que lo deben escuchar muchas personas que conducen a media mañana o a media tarde, el sol, la misma falta de hidratación, la misma alimentación hace que estén cansados, puede tomar un producto que está que se llama Vita Extrate y que le va a ayudar, y no es como ninguna otra bebida en el mercado que puede ser con exceso de azúcar, con exceso de cafeína, y que obviamente al sistema cardíaco le hace mal en un tiempo, en un lapso. Nuestros productos están hechos de maíz morado, formulaciones completamente naturales, materias que conocemos acá en el Perú porque el producto es peruano, y que de esa forma el cliente, más allá de tener una función, una necesidad cubierta, que es estar cansado, también puede estar alimentado. Y eso uh-huh. es lo que nosotros queremos ahí, digamos, enfocarnos, en que todo es alimentación. Todo, correcto, es alimentación.
0: Ajá. Volvemos al tema este porque seguramente los más débiles terminan siendo nuestros adultos mayores, ¿no? Los papás, los abuelos, en fin, y necesitan esta suerte de energizantes. ¿Qué producto, por ejemplo, es el más asequible, es el más recomendable para nuestros adultos mayores?
1: Sí, algo que me llamó la atención en la anterior pregunta que comentabas es el tema de las articulaciones.
0: Ajá.
1: Es algo muy continuo porque tanto el frío como también la baja a cierta edad dejamos de ganar músculo también por la falta de hábitos. Pero es muy cierto de que también las articulaciones siempre nos van a acompañar y siempre se van a desgastar. Un muy buen producto, por ejemplo, se llama Golden Flex. Es un producto que ayuda a aliviar dolores articulares y musculares. Tiene el jengibre, el quión, bien llamado quión acá, que es un excelente desinflamante natural junto con la pimienta negra. Y aparte ayuda a las molestias causadas por la artritis o la artrosis. También mejora la movilidad y flexibilidad de las articulaciones. ¿Qué es lo que queremos decir, por ejemplo, en este punto, como tú me dices, de personas mayores? La molestia de la inflamación, muchas veces nosotros intentamos repercutirlas con antiinflamatorios farmacológicos. Uh-huh. Es lo más rápido. Volvemos a la génesis de esto, ¿no? Es lo más rápido. Pero lo que nosotros entendemos es que a través de un producto que ya está hecho simplemente para disolver en agua, las personas que comienzan a consumir el producto se puedan beneficiar de lo que está hecho ese producto, ¿no? Por ejemplo, el que te acabo de comentar tiene cúrcuma, tiene cardamomo, tiene pimienta negra, canela, leche de coco y jengibre. Nada más a una tecnología que desde el momento en que usted lo consume va a comenzar a sentir un alivio en justamente uh-huh. esa necesidad que es desinflamar articulaciones.
0: Correcto, eso es interesante, ¿no? ¿Los resultados se ven casi de inmediato o hay que esperar un cierto periodo?
1: Excelente, sí, depende del producto. Por ejemplo, un tema inflamatorio, usted lo va a poder notar en una semana, por ejemplo, de su consumo diario, de un sobre diario, usted va a poder ver cómo mejora, cómo el cuerpo lo recepciona, porque recordemos que también nuestro metabolismo es distinto, ¿no? Pero es muy cierto de que en una semana nuestro metabolismo ya se adaptó, ya conoce lo que está entrando y comienza a cumplir la función. Ahora, nuestro cuerpo es el producto es biodisponible. Disponible, ¿qué quiere decir? Que se adapta poco a poco a lo que nosotros en este momento tenemos el metabolismo, ¿no?
0: ¿No hay contraindicaciones?
1: Particularmente no, porque hay personas que ya consumen la cúrcuma, por ejemplo, en sus alimentos, ¿no? Es un buen aliño, por ejemplo. O ya gente que consume el jengibre, el quioncito, en sus sopitas. Realmente todo lo natural, a menos de que... La única contraindicación que puede ser es de que algún saborcito no te guste, pero realmente todo está hecho de productos naturales.
0: Productos naturales, o sea, aquí no estamos hablando de algún tipo de...
1: paracetamol,
0: producto químico, ¿no? Que vaya a provocar algún tipo de reacción en el organismo.
1: Así es, porque entendemos de que dentro de la naturaleza que nos ha regalado el mismo país en el que vivimos, podemos nosotros disfrutar de todas esas fuentes poderosas naturales. Y cada vez el bienestar está acompañado de lo natural, de lo orgánico.
0: Qué interesante. Producto nuestro, producto peruano, producto natural, que miren, de alguna manera está ayudando a todos, ¿no? Porque, como se está escuchando, no solamente está dirigido para gente mayor o gente que tenga problemas de la salud, sino para reconfortar el cuerpo, el organismo, y te permite, pues, una actividad mucho más productiva. Y en función de costos...
1: Excelente, en realidad el costo venimos haciéndolo de una forma en donde hay paquetes de 28 sobres en donde se venden los productos, vienen estos productos en paquetes de 28 sobres, o sea que te va a durar aproximadamente, si tú lo consumes uno diario, un mes aproximadamente, y bueno, tiene un valor a un precio de consumidor, lo que ya actualmente podríamos estar gastando en una bebida de medio de litro que pueda ser una gaseosa, por ejemplo, ¿no? La otra vez me encontré con la situación de que
3: Radio
1: una
3: más.
1: Gaseosa de que antes, hace 3-4 años, costaba 3 soles, hoy en día ya están 4, 4.20, te lo venden porque, bueno, puede ser fría o al tiempo. Pero este producto, por ejemplo, si nosotros sacamos cuenta, es aproximadamente un valor de 4.50, 4.70, pero lo que usted está consumiendo al momento de dar la oportunidad de ese producto es algo natural, algo que brinda calidad de vida, entonces, y que aporta al cuerpo. Si ponemos en comparativa, pues obviamente, como decía acá María, nosotros no tenemos una competencia en el mercado directa, porque el producto en realidad, no hay otro producto más natural que el agua, digamos, vendiéndolo comercialmente hablando, ¿no? No hay nada más sano que el agua, y lamentablemente eso es un producto excusa, el cual nosotros venimos a poder apoyar a la gente, uno, con el tema de prevención. La gente tiene que entender que necesita cambiar ciertos hábitos, y para eso también nosotros estamos acá, para dar un buen seguimiento. Y dos, que necesitan también entender de que es bueno invertir en prevenir. Muchas veces nos hemos dado cuenta de que una enfermedad o un caso que, entre comillas, lo mantenemos aislado, nos viene como sorpresa, y muchas veces los gastos son exorbitantes, 10.000 soles, 20.000 soles, una operación, el mismo hecho de que no haya aforo en un hospital para operar. Entonces la prevención es la forma más inteligente de cuidar su salud, y nosotros nos enfocamos en eso, en que la gente pueda cuidar y pueda prevenir molestias a futuro, y si es que ya las tiene, pueda tener una calidad y una mejora constante con lo que vienen a ser los productos, ¿no?
0: Correcto. Bien, se nos ha permitido a nosotros y a la gente que está seguramente escuchando la radio, aunque los lunes siempre la gente está adormecida, ¿no? Pero están copiando en casa probablemente, o donde estén, tener mayor reconocimiento de las bondades de esta marca, ¿no? Fusion, y que seguramente muchos se estarán preguntando, ¿y cómo le hacemos? ¿Tienen alguna representada? ¿Hay que comunicarse? ¿A qué teléfonos?
4: Sí, buenos días. Soy la persona.
0: Píguese, por favor, al micrófono.
4: Sí, el número al cual pueden llamarnos para cualquier inquietud y en cualquier problema que estén pasando, y nosotros podemos brindarles apoyo o ayuda, es al 953-863-311, con la licenciada María Arizaca.
0: A ver, repítalo un poquito más calma.
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0: Correcto, nosotros estamos haciendo también la promoción aquí en la radio, porque la gente llama y nos dicen, no logramos copiar el número. Bueno, pero igual, se contactan con nosotros a los números de la radio y estamos alcanzando el teléfono para que puedan tener acceso a este tipo de productos. Bueno, creo que tienen algún tipo de, no sé, de regalo para nuestra gente. Sí, ¿han traído algún tipo de...?
2: Sí, justamente podemos esperarlos acá en la radio. Ustedes vienen, damos la información, y es más, también tenemos unos pequeños presentes para las personas que puedan llamar o puedan venir, ¿no?
0: A ver, están sonando los teléfonos, atenderemos unas cuantas llamaditas. Si hay alguna inquietud, con toda confianza, pregunten si tienen alguna duda. Y a ver, pero antes, rapidito, ¿vamos a alcanzar algún presente a la gente?
1: Sí, son kits que, como usted me comentó, por ejemplo, para el tema de las articulaciones, lo que hablábamos.
0: Ah, interesante.
1: Entonces, vamos a regalar a las personas que están comunicándose con nosotros y que también nos puedan decir, en base a su dinámica, qué es lo que ellos buscarían mejorar en su salud. Tenemos sticks de esto y también tenemos tomatodos. Nosotros vamos a estar directamente en continuo con...
0: Correcto. A ver, vamos atendiendo estas comunicaciones en el teléfono fijo y luego pasamos al teléfono celular en el 625174. Buen día, le estamos copiando, adelante.
5: Muy buenos días, señora compatriota, y también buenos días a sus invitados. Muy importante, pero un poco sorprendido. Dice que hace 20 años ya en eso, ¿no? Ese producto, pero ¿por qué sale la propaganda? ¿Y por qué tenemos que llamar a su número para que adquiramos, cuando eso hace 20 años ya debe estar en farmacias, en lugares para ir a comprar? Gracias.
0: No, qué ocurrencia. Es que la promoción, pues, recién está, en todo caso, permitiendo que gente como usted, vecinos preocupados, ciudadanos, puedan acceder, ¿no?, al mismo. A ver, hay otro llamado que está en la otra línea, en el 974. Buen día, le estamos copiando, adelante. Hola. ¿Qué pasó? Estaban en el teléfono, de pronto hemos perdido la comunicación.
1: Para poder apoyarlo al señor y también que no se quede con la duda, esta forma de en el mercado tradicional, por así decir, nosotros no nos encontramos, no nos encontramos en una tienda, no nos encontramos en una farmacia, porque nuestros productos se recomiendan boca a boca. Al momento de nosotros estar, y gracias por tu apoyo, poder apoyarnos en una radio, es porque entendemos de que la necesidad del cliente es cada vez mayor. Y queremos llegar justamente a ese mercado. La ventana directa por la cual nosotros nos manejamos es por la recomendación boca a boca. Y es la forma más orgánica en la que la gente tiene tiende a contar su resultado en base a algo que ya probó esa persona. Entonces sí, normalmente no nos van a encontrar en una publicidad tradicional o en la tele o en la radio generalmente, porque nosotros lo que hacemos es, entre nuestros clientes, poderles hacer un correcto seguimiento nosotros mismos y poder llegar a ellos acompañándolos con un excelente resultado.
0: Interesante. Recordarán ustedes, hace un año, dos años, íbamos publicitando otro producto también.
3: Levasi
0: fue, ¿no? Claro, Levasi. Se multiplicó. Y el problema fue de que lo podían encontrar en cualquier lado. Y claro, nadie garantizaba de que efectivamente el producto era tal cual se estaba, ¿no? Buscando haga el efecto en la salud de la gente. Bueno, hoy estamos con Fusion y lo que acaba de explicar el amigo creo que es importantísimo. O sea, usted el producto no lo va a encontrar en cualquier sitio. Te tiene que gozar que el producto está garantizado, ¿no? Que es lo más importante. Porque al final cualquiera le puede ofrecer tal o cual producto, pero usted no tiene la certeza de que efectivamente tiene las garantías que se requieren, ¿no? Se necesitan. A ver, ¿cómo hacemos entonces para entregar algún tipo de presentes?
1: Claro que sí. Mire, en el transcurso del día, como también la publicidad está surgiendo, ustedes puedan, como oyentes, llamar tanto al número que les vamos a volver a repetir, como también en los números de la radio. Y recuerden, nosotros estamos regalando estos kits, si bien para que puedan tener una muestra de los beneficios del producto, también para poder tener contacto con ustedes y poder conocerlos más, saber qué necesidades ustedes puedan tener y que sin ningún compromiso puedan probar las cualidades de este gran producto. Nosotros, como le digo, ya en el mercado llevamos 20 años y tenemos resultados que realmente son sorprendentes. Personalmente les comento, en el tema oncológico, acompañar de una buena nutrición y de buena complementación hace de que sea cada vez más satisfactorio ver a la persona saludable. Así que sí, en el transcurso del día nosotros tenemos unas bolsitas preparadas para sus oyentes y también toma todos. Correcto. Que lo vamos a poder.
0: Vienen por la radio. En todo caso, a ver, las personas que llamen automáticamente van a tener uno de estos presentes.
1: Claro que sí, claro. ¿Ya? Que sí. Sí.
0: Muy bien, para terminar, ¿cuántos productos tiene la línea? ¿Dos, tres, cinco?
1: Ah, no, tenemos, como le comenté, una serie de más de 40 productos.
0: Ajá.
1: Sí, porque entendemos de que cada persona tiene distintas necesidades. Es por eso que nosotros recomendamos que nuestros clientes sepan, detecten cuál es la necesidad en su día a día y podamos nosotros acompañarlos desde la limpieza, que de por sí es lo más fundamental, estar primero limpiar nuestros órganos, después la regeneración celular y revitalizar nuestro cuerpo para encontrar un objetivo.
0: Y para este logro, ¿no? De finalmente tener el producto ofrecido, ¿tienen ustedes, suponemos, todo un equipo de especialistas, de profesionales, de médicos? Porque así nomás el producto no se expande en el mercado.
2: Claro que sí. La verdad, nuestro producto está avalado científicamente. También tenemos respaldo de biólogos, ¿no? De muchos, el área de medicina, nosotros nos capacitamos todas las semanas. Entonces, para poder llegar con una muy buena información al cliente, en este caso, ¿no? La meta que es que nosotros queremos que muchas personas tomen productos nutracéuticos, más que farmacéuticos, ¿no? Porque queremos que conozcan un poco más de la nutrición. Entonces, esa es la base principal.
0: Así correcto. Es. A ver, tenemos una comunicación. Vamos al teléfono. Sí, buen día. Pregunte si hay alguna inquietud.
6: Sí, mi pregunta era, buenos días, ¿dónde es el local en que están atendiendo? Gracias.
0: Correcto, correcto. Hay algún local, pero básicamente para que recaben, entendemos mayor información, lo hacen al número, ¿no? Que se ha alcanzado. Pero igual, a ver ustedes, a ver si nos repiten el teléfono, por favor.
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0: Correcto.
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0: Interesante, interesante. Ya, miren, hay este tipo de obsequios, ¿no? De los productos para 3 días. Y en 3 días, en alguna medida, ustedes van a sentir algún tipo, ¿no? De mejor en la salud.
1: Sí.
0: Importante, ¿ya? Entonces, las personas que vean conveniente, a ver si llaman para... Y tienen que llamar, pues, para poder copiarlos y los esperamos, porque de pronto también estamos saliendo nosotros y no va a haber quien los recepcione y les haga entrega de estos productos que generosamente aquí nuestros amigos promotores de Fusion están dejando en los estudios de la radio. Listo, amigos, ¿algo más que añadir, por favor?
4: ¿Podría ser algo más simpático? Las 7 primeras, las 7 llamadas que entren ahorita serían los 7 regalos que hemos traído el día de hoy.
7: Sin sorteo.
4: Sin sorteo.
0: A ver. Entonces, tenemos 7. Llamen, por favor, de inmediato y van a automáticamente tener uno de estos presentes. A ver si la gente está en línea. Sí, les vamos a pedir de inmediato se comuniquen. Conocen los teléfonos de la radio. Ya, y van a ustedes, por ustedes mismos, poder comprobar si realmente esto es real, ¿no? Como solemos decir. A ver, ¿están sonando ya las líneas? Vamos rapidito porque la hora nos va a ganar. Repetimos, vamos a entregar parte de los productos de forma gratuita, ¿correcto? Para que se entienda que no estamos aquí viendo cuánto van a pagar, no en absoluto. Vamos a esta primera comunicación. ¿Qué pasa? Están sonando los teléfonos y se va la comunicación. Sí, hola, buen día. Llamarán seguramente a la radio.
1: Así es.
0: Y, bueno, pues dejarán...
1: Sí, nosotros estamos dejando esto para sus oyentes. De hecho, gracias por el espacio que nos ha dado. Lo importante y lo que nosotros buscamos es de que cada vez que, podamos tener este pequeño espacio, hablar también con los clientes de prevención.
0: Correcto, correcto. Haremos este último intento. Sí, buen día, le estamos copiando, adelante.
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Ok, ¿qué tal amigos? Bienvenidos a Entre Voces. Vamos al avance informativo de la hora. La entrega de Tabres al Colegio Arequipa, el presidente de la República, José María Balcázar, se pronunció sobre el gobernador regional de Arequipa, Roel Sánchez, y destacó gestión del gobernador de regional de Arequipa, que es la mejor gestión que se ha tenido durante todos estos años. ¿Qué les parece?

Más informaciones, somos Entre Voces, somos Radio Más 105.9 en la frecuencia modulada. Evaluarán la colocación de puentes peatonales en la autopista Arequipa La Joya tras la puesta en funcionamiento del puente Virgen de Chapi. Así lo declaró Johan Cano, gerente regional de infraestructura de Arequipa.

Más informaciones entre voces, Radio Más 105.9 en la frecuencia modulada. El abogado de Alejandro Toledo, Carlos Torres Caro, confirmó que presentó oficialmente la solicitud de gracia presidencial para el exmandatario. El documento enviado a la oficina del presidente José María Balcázar pide de manera urgente el derecho de gracia para salir de prisión debido a su avanzada edad y sus problemas de salud. Todo es por tema de razones humanitarias.

Y atención, el puente Virgen de Chapi reducirá en 2 horas el tránsito vehicular. Esto así lo indicó el presidente José María Balcázar, quien llegó desde Lima a la región Arequipa. Y atención, apoyemos a una menor de 15 años que tiene cáncer a los huesos y a su madre de familia que pide apoyo para continuar con gastos de su tratamiento. Ellas llegaron desde Cusco. Cualquier apoyo al 93-53-65-886. Atención, 935-365-886. 935-365-886. En nombre de Nieves Espinosa.

unas observaciones por levantar. ¿Qué les parece? Vamos con más informaciones, somos Entre Voces, somos Radio Más, somos, por supuesto, tu Radio Más 105.9 en la frecuencia modulada. Y en su visita a Arequipa, José María Balcázar se pronunció tajantemente sobre el indulto a Pedro Castillo. Todavía no se sabe, manifestó la autoridad intercambiando la respuesta por las obras de su gestión. Balcázar arribó hoy a la Ciudad Blanca para la inauguración de la vía Arequipa-La Joya y se reunió con autoridades regionales en la biblioteca Mario Vargas Llosa. Ese tema, Javier, lo vamos a tocar más adelante. Lo tocamos más adelante. Somos Entre Voces, somos Radio Más 105.9 en la frecuencia modulada. Vamos con más informaciones a estas horas de la noche. Vamos con más informaciones en los 105.9 de la frecuencia modulada.

Y atención, la Oficina de Inspectoría de la Policía Nacional del Perú en Arequipa dirige las investigaciones administrativas y disciplinarias contra efectivos policiales por diversas infracciones. A la fecha están en proceso la investigación de 192 expedientes que involucran a 900 policías. El coronel de la Policía Nacional de Perú, Juan José Torres Aragonés, jefe de la oficina, precisó que las infracciones más frecuentes son por violencia familiar, mala atención al público en comisarías, demora del trámite documentario, abuso de autoridad, entre otros, habiéndose resuelto en lo que va del año 590 expedientes. ¿Qué les parece?

0: fuertemente contra la plaza tradicional de Characato. Individuos realizaron más de 10 pintas en los muros de los portales de la plaza en el municipio y la estructura de la pileta central de la plaza. Lamentable hecho se reportó hace poco, aproximadamente a las 10 de la noche. Autoridades intervinieron colocando base blanca en los grafitis para su posterior restauración. ¿Qué les parece? Dementes estos sujetos que han puesto grafitis en lo que concierne en la plaza y también el municipio y la pileta central de Characato. Hasta aquí el avance informativo de la hora, gracias a Policlínico Social Alemán Espíritu Santo. 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

0: Ok, ¿qué tal amigos? Nuevamente bienvenidos a Entre Voces con Democracia Participativa. ¿Estamos bien, Javier, ahí? Juega, ¿no? Estamos bien. ¿Cómo estás? Somos Entre Voces, somos Radio Más. Somos siempre con ustedes en la señal de los 105.9 de la frecuencia modulada. El presidente José Balcázar ha anunciado el indulto presidencial al señor Pedro Castillo. Y este indulto presidencial o esta gracia tendría que ser ya porque el señor Balcázar deja el cargo próximamente este 28 de julio. Le quedan pocos días, ¿no? Le quedan pocos días. Prácticamente 2 semanas podría ser, ¿no? Y pocos días para dejar el cargo, el puesto. Y el puesto de presidente del Perú, el alto rango de la patria. Y en ese trayecto quiere darle al señor Pedro Castillo el indulto presidencial. Puesto que el señor Pedro Castillo está delicado de salud, está secuestrado políticamente. Y hay una serie de situaciones que se presenta. Y para ello su ministro de justicia no quiere firmar el documento. ¿Por qué? ¿Cuál es el motivo? ¿Qué está pasando? ¿Deben darle la libertad al señor Pedro Castillo? ¿Él es golpista? ¿Es un golpista Pedro Castillo? ¿Que quería quedarse con el poder con el poder político, económico y social del país? Bueno, ese es el tema. Ahora, ¿el señor Pedro Castillo es inocente como una santa paloma? Como en algún momento lo dijo Fujimori, soy inocente. ¿Ah? Podríamos que habría sido manipulado por este señor que se llama su primer ministro. ¿Ah? ¿Te acuerdas? No, su primer ministro de Pedro Castillo, este señor mayor de edad que le patinaba el coco cada rato. Muy al margen de Bexi Chávez, muy al margen. ¿Ah? Bien, Víctor aquí se está para aclararnos todo esto. Víctor, ¿qué tal? ¿Cómo estás? Bienvenido a Entre Voces.
1: Buenas noches, amigos de Entre Voces.
0: Víctor, indulto presidencial para Pedro Castillo, ¿es necesario? ¿Lo puede dar? ¿Se le puede dar este indulto presidencial el señor José Balcázar, ya que es de la misma línea de Perú Libre?
1: De que se puede dar, pero hay un marco legal que prácticamente lo tiene el Poder Judicial de acuerdo a todas las normas que contempla el indulto. Hay un problema acá porque para hacer una lo que hizo el señor Castillo, primero se tiene que poner récord con las Fuerzas Armadas y policiales. Él nunca habló con nadie. Entonces, ¿dónde está el golpe? Ni siquiera conocía quién era. Entonces, ahí ya sus abogados tendrán que deliberar si se cumplen todas las normas legales para que se considere como un golpe. A las finales ni sabía de lo que estaba leyendo, ni sabía. Lo único que cuando se enteró es buscar asilo político. Entonces, ahí tienen que hacer un análisis los peritos, pues, los especialistas jurídicamente, para que puedan determinar. Por eso que el juez no quiere firmar, pues. Oye, eso ya se maneja políticamente. Eso ya es política, ya. ¿Se puede dar? Se puede dar. En el Perú, pues, estamos en el país de la maravilla. Puede pasar cualquier cosa.
0: En verdad, pero el señor estaba siendo manipulado por este señor Aníbal Torres. Era manipulado por este señor Aníbal Torres, Víctor Aquise, para que pueda dar un golpe de Estado de un momento a otro. Y bueno, no se aseguró, seamos sinceros, con las Fuerzas Armadas para seguir siendo presidente del Perú.
1: Hablaron hablaron con las Fuerzas Armadas para que lo sacaran, sí, pero no para que hicieran el golpe. Eso está previnculado, eso. No hay que ser muy astuto para darse cuenta de que al señor Castillo, como no tenía la preparación política adecuada, prácticamente lo han manipulado como un títere, ¿no? Y él, sin tener experiencias, sin tener tampoco grado académico, político, ni experiencia, entonces prácticamente lo han manejado como un títere. Y detrás de esto también está el señor Cerrón, él Cerrón, el que es la cabeza del partido. Eso ha sido una manipulación, pues, a leguas ha sido, es una manipulación del pobre señor Castillo, que nadie sabe por qué está dentro, porque ha leído, y creo que estaba leyendo todavía al revés el mensaje. Entonces, ahí a sus abogados tienen que determinar, ¿no?, si es válido su indulto.
0: No, y de todas maneras, estimado Víctor Aquise, a esta situación que se presenta, con el señor Pedro Castillo, es necesario que se le dé el indulto. Él debería estar reunido con su familia en México, debería, bueno, retomar su vida, o en todo caso también su vida política, ¿por qué no decirlo? ¿Por qué no decirlo, Víctor Aquise?
1: Claro, eso ya es la primera vez la parte legal, si cumple con los requisitos para que se le pueda dar el indulto. Y la otra es, bueno, definitivamente si sale libre, ¿en qué condiciones le van a hacer el indulto, ¿no? Si va a conservar sus derechos de ciudadano. Y a eso también tiene que verlo sus abogados.
0: Ok, bien, a ver, participen, 62-51-74-974-974-164, línea abierta para ustedes, para que puedan opinar. ¿Se le debe dar el indulto presidencial al señor Pedro Castillo o no se le debe dar? Víctor, quédate en la línea, vamos a la llamada. Buenas noches, Entre Voces, Radio Más.
2: A ver, sí.
0: ¿Cómo estás?
2: Buenas noches. Yo creo que hasta saciarse, uno ha escuchado a diferentes especialistas en cuanto al indulto que está buscando este señor Castillo. Y donde ellos mismos dicen que no reúne los requisitos para poder ser indultado o darle una gracia, y todos los que se quieren inventar estos señores para poder conseguir el indulto. Y dentro de ellas, el señor tiene varias denuncias todavía que responder. ¿Ah? No es solamente el delito de tratar de dar un golpe de Estado, y creo que ya esto, ya no quisiera repetir lo siguiente. Desde el momento que leyó ese señor el mensaje a la nación, y cerró el Tribunal Constitucional, el Congreso, la detención de la fiscal de la nación, desde ese momento el señor ya no tiene inmunidad, no ejerce esa potestad de jefe de Estado. Así que eso ya fue para un entrenador poca.
0: ¿Aló? Sí, lo sigo escuchando. Sí. Adelante, lo estoy escuchando.
2: Dentro de los especialistas, el doctor Nakazaki ha sido bien claro y ha manifestado lo mismo que les he transmitido yo. Muy agradecido y gracias.
0: Ok, muchas gracias por tu participación en Entre Voces, Radio Más. A ver, vamos con más llamadas al teléfono 62-51-74-974-974-164, línea abierta para ustedes en Entre Voces, para que puedan participar y opinar referente a este tema. ¿Se lo debe indultar al señor Pedro Castillo? ¿Se lo debe indultar? ¿Es culpable? ¿Es inocente? ¿Qué pasó, no? 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Muy bien, somos Entre Voces. Vamos a la llamada. Buenas noches, Radio Más, Entre Voces.
3: Buenas noches, Miguelito.
0: Linares, ¿cómo estás?
3: Ahí pues, escuchando un poco preocupado. ¿Qué está pasando con Radio Más? Porque más antes era mucho mejor. Ahora todos los programas ya no salen los que trabajaban. Solamente pasan grabaciones de otros periodistas, de María Palacho, ¿no? Rosa María Palacho.
0: Pero ahora yo estoy acá, Linares.
3: Usted sí, no lo puedo negar, pero los restos programas no, solamente pasan otras cosas. Algo está pasando, o qué está ocurriendo. Hasta del amigo Mancón Patiño también lo repite cada rato. Bueno, ¿qué se puede hacer? Algo está sucediendo. Mire usted, sobre el señor Castillo, creo que no, tiene que cumplir lo que manda la ley, las normas, para que le indulten o para que le den la gracia. No creo que salga, porque también tiene pendiente otras investigaciones, y eso me zarratea. Esas cositas también todavía no se ha salido a reducir. Ahí estaban también involucrados su sobrina, su hermana, creo, su cuñada, no sé, otros personajes familiares, y no sé, pero participaron pues en las elecciones y están ahora como diputados o como senadores. Bueno, cuando no hay sentencia, sí pueden participar, o cuando no hay condena, pueden participar. Bueno, son cosas que eso debería cambiar para el futuro. Cualquier personaje que está siendo investigado y va a postular, yo no estoy de acuerdo con mi amigo Miguelito, porque las cosas ya deben cambiar, debe entrar gente buena, gente sana, sin ningún problema, pero lamentablemente es así. Ahora, ¿quién les va a pagar la muerte de esos tantas personas, tanto en Huancayo, en Puno, en otros lugares? ¿Quién va a pagar? No hay nada. Porque si el señor Castillo, si no hubiese leído ese mensaje, no hubiera salido la gente a protestar a favor de él, hacer desmanes, capturar a la fiscalía, capturar los aeropuertos. Es por eso que también ha habido muertes, y la policía o el ejército tenía que meter bala, pues. Pero también hay otro que yo conozco muy bien, hace mucho, ya estoy viejo ya. Los izquierdistas decían siempre: ahora, si no ganamos estas protestas, ¿a quién sacrificamos? ¿A quién? Entonces, para que sea su héroe, su su amuleto de batalla. Mira lo que ha hecho el Estado, ha matado a nuestro hermano cuando ellos mismos lo sacrificaron, y lo ponen como líder, como héroe. Eso también ha ocurrido. Usted es un viejo periodista, no sé, o joven, no sé, pero eso siempre había antes. ¿A quién sacrificamos? Gracias.
0: Muy bien, muchas gracias, Linares, por la participación en Entre Voces. Gracias. Somos Entre Voces, somos Radio Más, Javier. Tú tienes 27 años y yo no, yo ya pasé la base, ya estoy ya en las 4 décadas, Javier, ¿no? Ah, ya estoy en la base 40 ya. Pero en fin, y bueno, a todos, a ver, participa. En todo caso, Víctor Aquise, ¿me escuchas? Víctor.
1: Sí, aló, sí, te escucho.
0: Bien, Víctor, en todo caso, Víctor Aquise, el punto va más allá, ¿no? De que el señor Pedro Castillo deben darle el indulto, pero ¿Pedro Castillo merece este indulto o debe cumplir la, digamos, lo que ha establecido prácticamente las autoridades competentes, sea la fiscalía, sea el poder judicial, que debe cumplir su sentencia, el cual el señor debería cumplir por muchos años más, o por otros años más que se vengan.
1: Claro, es posible. Si ahorita no hay sentencia, pero si hay sentencia, ahí hay problemas. Mientras no haya sentencia, todavía puede salir el indulto.
4: Bajamos a la
0: no tiene sentencia, Víctor Aquise. El problema es que no tiene sentencia y
1: no tiene sentencia. Entonces, pero el indulto ya lo tienen que.
0: ¿La vuelta? Víctor, te escucho.
1: La vuelta acá.
0: Bien, somos Entre Voces, somos Radio Más. A ver si retomamos la comunicación con Víctor Aquise. Víctor, ¿estás ahí?
1: Sí, sí.
0: Bueno, Víctor, no tiene sentencia. Está con prisión preventiva. Y definitivamente, Víctor Aquise, en este caso, el señor Pedro Castillo tendría que cumplir o seguir en la cárcel hasta que salga su sentencia y seguir adelante. ¿Pero se le puede dar el indulto? ¿Hay temor de por medio por parte del ministro de Justicia? ¿Hay temor por parte del señor Balcázar Víctor Aquise?
1: Claro, eso tiene que ya verlo los encargados de la parte de la jurídica. Y es factible darle el indulto sin sentencia, o hacen alguna excepción, porque también en la parte política todo es posible, ¿no?
0: Claro, y esto tiene que aprovechar antes el señor Balcázar, José Balcázar. Ajá. Pero
1: antes que él salga.
0: Claro, tiene que aprovechar, pero tendría que ver el marco legal y tendría que ver algunas situaciones en el tema del Poder Judicial o la Fiscalía, y de las cuales que se le compruebe que el señor Pedro Castillo estaba prácticamente abrumado, que habría tomado un mate que le han dado así tipo señor, ¿qué se llama? Guerrero, algo así, ¿no? Como el jugador Guerrero, y lo han atontado y no sabía lo que decía, incluso estaba leyendo las hojas al revés. No podría ser así, ¿no? Sería un tema de su defensa, pero se habla mucho del indulto presidencial, Víctor Aquise.
1: No, sí, por eso te digo, ya los juristas también tienen que interpretar bien, pero el problema es que dentro de la formación académica que tienen los personal a nivel general, ellos, cada uno tiene un criterio diferente, para poder dictar las sentencias. Para uno está bien, para el otro está mal. Entonces ahí es un problema de interpretación. Son los juristas que tienen que determinar bien qué es lo que le corresponde al señor Castillo.
0: Muy bien, a ver, participen. Estamos conversando con Víctor Aquise al 974-974-164, al 62-51-74, línea abierta para ustedes en Entre Voces en Radio Más, 105.9 en la frecuencia modulada. Un saludo para mi hermano Jesús Escobedo, Apaza, que está en sintonía de nosotros allá en la urbanización de Simón Bolívar. Ahí está en Bustamante y Rivero escuchándonos. Un saludo para ti, hermano Jesús Escobedo Apaza, a Miladi y sobre todo a mi sobrino Matthew, ¿sabes? Que están en sintonía con nosotros allá en Bustamante y Rivero. Somos Entre Voces. 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Un saludo para Martín, que está en sintonía de nosotros a través de Radio Más 105.9 en la frecuencia modulada. A mi amigo Lucio, el gato, que está escuchándonos allá en Hunter. 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Bien, Víctor Aquise, retomando la comunicación contigo a estos minutos en Entre Voces, definitivamente el punto es que está en una deriva, si le dan o no le dan el indulto presidencial al señor Pedro Castillo, Víctor Aquise.
1: Sí, definitivamente está prácticamente en el tablero, pero es ya cuestión de la parte jurídica, la parte legal, también interfiere la parte política. La parte política tiene mucho poder y puede hacer cambiar el criterio de las personas que están encargadas en dictar la sentencia, los indultos, ¿no? Entonces habríamos que esperar, porque no se puede determinar en este momento algo preciso, porque en el Perú estamos en el país de las maravillas y puede pasar cualquier cosa.
0: Podría ser, Víctor, aquí dice, y no sería raro, porque ahora todo el mundo ha tocado el tema del indulto presidencial a puertas de tener un nuevo gobierno con la señora Keiko Sofía Fujimori. A puerta de ello, Víctor Aquise. Pero el presidente José María Balcázar ha afirmado que está en trámite y evaluación en el Ministerio de Justicia. Sin embargo, hasta el momento no hay nada decidido. Está todavía en trámite, está en el Ministerio de Justicia todavía. Es lo que ha afirmado el señor Balcázar. Todavía está en trámite. Puede haber una sorpresa, Víctor Aquise, en los próximos días. Podría haber una sorpresa, Víctor Aquise. ¿Pero qué pasaría con el indulto presidencial del señor Pedro Castillo? Si sale, ¿qué pasaría, Víctor Aquise? ¿Qué pasa?
1: Yo creo que es una manipulación política. Yo pienso que es una jugada en el tablero para evitar el desorden que seguramente esperemos que no suceda con las marchas que van a haber para las fiestas patrias. Entonces, esto sería una jugada como para tranquilizar un poco a la gente que tiene el chip del comunismo, del izquierdismo, del socialismo. Es una estrategia, me parece que a mí es una jugada política. Es una jugada política para apaciguar, ¿no? Apaciguar el desequilibrio que tiene la población con con la actual presidenta, ¿no? La señora Keiko, que más del 50% está descontento, pero creo que me parece que va a ser una jugada, darle el indulto y así apaciguar y evitar, pues, ¿no? Evitar problemas, tragedias, que esperemos que no suceda.
0: Víctor, lo último, la ONU, la Organización de Naciones Unidas, está a favor de Pedro Castillo. Y no vincula a nuestro Estado. Esto lo ha indicado Víctor García Toma en su opinión, pero ya la Organización Nacional de la Organización de Naciones Unidas ya ha salido a favor del indulto de Pedro Castillo. ¿Puede haber una presión por ahí?
1: Podría ser, sí. Ese es un manejo, creo, ya diplomático, político, donde están viendo, tratando de evitar conflictos del pueblo con el Estado, ¿no? Entonces podría ser una táctica, ¿no? Estrategias y esperemos que todo salga bien.
0: Muy bien, Víctor, vamos con la llamada. A ver, vamos a ver. Hola, ¿cómo estás? Buenas noches, esto es Entre Voces, Radio Más.
2: Sí, a ver, nuevamente, mire usted, no podemos tergiversar las cosas. Tenemos que ceñirnos a los verdaderos informes que dan los organismos, en este caso, lo que usted manifiesta no es una resolución de la ONU, es solamente una opinión,
0: es un pronunciamiento,
2: una comisión que se ha nombrado ahí en la ONU, y esa comisión prácticamente ha emitido ¿A qué conclusiones ha llegado? Y ha manifestado pues, que se debe dejar de libre al señor Castillo. Pero eso no es fiel cumplimiento del Estado peruano. ¿Por qué? Porque hay muchos dolos que esta comisión no ha tomado en cuenta. No ha tomado en cuenta que el señor Castillo ha sido procesado por el Poder Judicial. ¿Ah? Ha sido procesado, no se puede decir procesado. El Tribunal Constitucional también se ha pronunciado en cuanto a la situación del señor Castillo. Eso no lo ha tomado en cuenta esa comisión. Y por ende, pues, eso pues no tiene ni pies ni cabeza, como quien dice, pues, se ríen prácticamente los abogados que justamente hacen el análisis correspondiente de que esa resolución no tiene pies ni cabezas. Bien. Muy agradecido, gracias.
0: Muy bien, gracias por tu participación en Entre Voces. Víctor Aquise, el tiempo me vence. Yo te agradezco la presencia y también la llamada con nosotros. Gracias, Víctor Aquise.
5: Gracias, amigo de Entre Voces, y hasta pronto.
0: Muy bien, ha sido Víctor Aquise, nuestro analista político en Entre Voces. Nos vamos. 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Somos Radio Más, somos 105.9 en la frecuencia modulada. Nos vamos, sigue la sintonía.
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